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0: 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Juega México su segundo partido, uno de los anfitriones en una copa que viene muy derecha para los organizadores. Recién Canadá acaba de lograr un triunfo histórico, su primera victoria en Copa del Mundo, goleando 6-0 a Qatar. Un resultado que todavía no lo clasifica, pero sí lo deja prácticamente a las puertas de lo que serán los 16avos de final. Ya había sorprendido a Estados Unidos por su contundente victoria 4-1 contra Paraguay en la primera fecha. Es el turno de México, que también ganó su primer partido, pero fue un 2-0 más ajustado, sin mucho brillo, sin mucho volumen de juego, contra una débil Sudáfrica que hoy más temprano en este grupo A le supo empatar sobre la hora a Chequia. México hoy va contra Corea del Sur, a priori el rival que más lo va a exigir en este grupo A, donde hoy mismo podemos tener el primer equipo clasificado para los 16avos de final en esta Copa del Mundo de 48 equipos. Si hay un vencedor entre México y Corea del Sur, ese equipo será el primero en asegurar su presencia en 16avos en los playoffs. Los dos equipos tienen novedades, tienen noticias en su formación titular. Ya lo van a contar Fabio Vallejo y Martín Malobra. Estamos en uno de los estadios más pequeños que tiene esta Copa del Mundo, de estadios imponentes, de gran capacidad. Este apenas en Guadalajara araña los 50.000 espectadores. Un estadio nuevo en una ciudad muy futbolera, donde los locales presumen de ser, justamente con Chivas, Guadalajara, el equipo que más futbolistas le aporta a este seleccionado mexicano, y de hecho muchos de ellos hoy van a ser titulares. En la tercera ciudad más grande de México, detrás del DF, detrás de Monterrey, en el estado de Jalisco, aquí va a jugar México su segundo partido, para después sí volver al Azteca, al DF, a jugar ante una multitud su tercer partido contra Chequia. Pero hoy tiene una parada brava. México va a ser exigido. México-Corea del Sur, un gran partido que se nos viene en Radio La Red y que va a comentar el profesor Santiago Cantenis en el último turno de este día jueves. Bienvenido, Santiago, qué placer, es todo tuyo para comentar y para analizar este interesante México-Corea del Sur que se nos viene en la radio del Mundial. Bienvenido, profesor, hola, Santiago.
1: ¿Qué tal, Alejandro? Un abrazo grande, un saludo para todos, para el oyente de Radio La Red que está del otro lado. Estamos en Guadalajara, en la capital del tequila, y como marcó Alejandro, una ciudad muy futbolera que tiene un vínculo fuerte con los mundiales, no en este estadio, sí en el Jalisco, donde jugaron Pelé, Platini, Sócrates, y ya lo vamos a contar. Y aquí en Guadalajara tiene continuidad el sueño de México, y esa ilusión tuvo argumentos sólidos en el debut ante Sudáfrica, porque nos sorprendió el colombiano Quiñones con su gol tempranero y con sus gambetas. Tuvo soporte en Eric Lira. Me gusta mucho este mediocampista, que es agresivo para recuperar, que no se apura para repartir el juego, y es el equilibrio del equipo. Y además, la selección del Vasco Aguirre tiene gol. Lo importante de tener gol en Raúl Jiménez. Pero este sueño de México tiene hoy un rival que lo puede convertir en pesadilla, porque en la previa del Campeonato del Mundo los elogios desde el fútbol asiático llegaban con Japón, pero la sorpresa la dio en la primera fecha Corea del Sur, que le dio vuelta al partido a República Checa, también con muy buen juego, con un fútbol que nace desde abajo. Ya lo vamos a ver a Kim Min-jae, Elean Bo, que sacan la pelota de abajo. Hay un fútbol muy dinámico en la mitad de la cancha, que tiene a Han, que fue protagonista con un golazo en la primera fecha, y después arriba tiene muchas variantes. Obviamente que estas son la leyenda del fútbol coreano, y atención, como dijo Alejandro, todos marcan a México como la gran chance para ser el primer clasificado, pero Corea puede dar el golpe. Promesa de partidazo en Guadalajara, y lo relata Alejandro Calumite, por Radio La Red.
0: Y ya se lo va imaginando Santiago Cantini, es un clima fantástico, obviamente todo agotado en este estadio de Guadalajara. Hasta aquí viene México a jugar su segundo partido en esta Copa del Mundo con buenos antecedentes. Los mejores registros de los mexicanos fue cuando fueron anfitriones, justamente 1970, cuartos de final, 1986, cuartos de final, y después este maleficio que se profundizó en Qatar cuando ni siquiera pudieron superar fase de grupos. Antes de eso, siempre su barrera, su muro, fueron los octavos. Aquí el primer paso es 16avos, y sabe México que si hoy gana, ya accederá directamente a esa instancia y sería el primer clasificado para jugar playoff. Obviamente goza el mismo privilegio Corea del Sur. Como decía Santiago, si gana por haber ganado su primer partido, automáticamente con 6 puntos se meterá en 16avos, con un valor agregado que me contaba en la previa con buen criterio, como siempre, Fernando García. El que gane este partido no solamente se clasifica, sino que además se va a asegurar el primer puesto por esta nueva disposición de que el primer criterio de desempate es el partido entre selecciones. Empezamos a hablar justamente de México, de la Tri, que hoy juega en Guadalajara su segundo partido en la Copa del Mundo. Bienvenido a México otra vez. Hola, Fabio Vallejo. Hola, Tiburón.
2: Ale, un abrazo muy grande para vos, otro también para Santiago. Y México sabe que en su propia Copa del Mundo, tal cual vos lo comentabas, necesita mejorar aquello logrado en el 70 y en el 86. Y además también, el equipo tricolor buscará ganar dos partidos seguidos en el comienzo de su propia Copa del Mundo. No había podido en el 70, no había podido en el 86. Con este antecedente del 2-0 frente a Sudáfrica, hoy frente a Corea del Sur, tratará de lograr esas dos victorias consecutivas para romper esa mini racha y para clasificarse. Y además, la importancia que significa para el pueblo mexicano este partido, porque la propia presidente Claudia Sheinbaum decretó trabajo remoto y suspensión de clases en Guadalajara para contribuir a la movilidad urbana y la seguridad vial. Con todo esto, México se prepara para este segundo compromiso y tres cambios con respecto al once que inició el debut en el Azteca frente al Sudáfrica. En el lateral por la derecha estará Jorge Sánchez, el que deja el equipo es Reyes. Álvarez, Edson Álvarez en la zaga central por el expulsado Montes. Muchos se agarraban la cabeza en el banco de los suplentes porque ya México ganaba y Montes se retiró expulsado. Y el último cambio, el tercero, es el ingreso de Romo por Fidalgo, que también va a estar en el banco de los suplentes. El uno es el arquero Raúl Rangel. 2, Jorge Sánchez. 4, Edson Álvarez. 5, Johan Vázquez. 23, Jesús Gallardo. El número 6 es para Eric Lima. 25, Roberto Alvarado. El 26, Brian Gutiérrez. El 7, Luis Romo. 16, Juan Quiñones. Y el 9, Raúl Jiménez. Los elegidos por el vasco Javier Aguirre.
0: Impecable entonces, con tres cambios a México. Ya va a analizar esta variante Santiago Cantenis, alguna obligada obviamente por la expulsión de Montes contra Sudáfrica y otras por decisión del Vasco Aguirre, que ayer en conferencia, y ya lo vamos a escuchar, por lo menos algún fragmento que preparó Walter Zafarian a cargo de la producción, para entender por qué Aguirre hace ajustes a pesar de aquella victoria inicial contra los sudafricanos. Es tiempo de hablar de Corea del Sur, este buen equipo que lideran Son, Kanin Lee, Kim Min-jae, que juegan en equipos de elite, o jugaban en el caso de Son, figura del Tottenham con Cuti Romero, hoy en el fútbol de los Estados Unidos, pero tiene nombres importantes, buen funcionamiento y la ilusión de llegar tal vez tan lejos como en aquella Copa del Mundo que organizó en 2002 y fue semifinalista, aún con algunas polémicas, con un buen equipo también en aquellos tiempos. Hablamos de Corea del Sur, hoy rival de México en el Estadio Guadalajara. Bienvenido, Martín Balobra. Hola, Corea.
3: Hola, Ale, querido, ¿cómo te va? El abrazo para todos. Sí, señor, esta Corea del Sur que arrancó bárbaro el Mundial porque le ganó a República Checa por 2-1, dio vuelta ese partido. esta Corea del Sur que va a jugar su Mundial número 12 y es el 11º de manera consecutiva desde México 86 hasta este Mundial donde estuvo en todos. Esta Corea del Sur que clasificó de manera invicta para este Mundial con una efectividad del 73%, que tal cual como decías vos, Ale, en el 2002 logró su mejor Mundial cuando terminó cuarto, sí, en el 2010 y en el 2022 también llegó a octavos de final. La gran figura es Son, el ex hombre del Tottenham, hoy jugando en Los Ángeles en la MLS, es su cuarto Mundial, tiene 33 años, y la otra figura es el hombre del Paris Saint Germain, Kang Shin-Lee. Está confirmado Corea, Ale, para jugar hoy ante México, en el arco con la número 1, Xu Kin, en el fondo 3 defensores, con la número 2, Lee Jambon, con la número 4, el hombre del Bayern Múnich, otra de las grandes figuras que tiene esta Corea del Sur, Kim Jin-mi Jae, con la número 3, Lee Si-chuk, en la mitad de la cancha, con la número 22, Yong-gu, con la número 6, el autor del golazo del partido ante República Checa, Inbion, 15 para Moon Chuan Kim, y arriba, con la 19, el hombre del PSG de Francia, Kang Shin-lee, con la 7, el ex Tottenham, Son, y con la número 10, Lee Jae-sung.
0: Impecable, Martín Valora. Bueno, Cantenis, primer vistazo a las formaciones, cambios en los dos equipos, en México alguno por obligación, otro por decisión del Vasco Aguirre, algún ajuste en el carril izquierdo, a priori, en una Corea del Sur que fue mucho más convincente que México, tal vez, por su actuación en el primer partido. De hecho, me contabas que te causó una muy buena impresión Corea en aquel encuentro donde fue claramente superior respecto a Chequia.
1: Sí, quizás lo que más nos sorprendió, desde algún prejuicio que todos tenemos, fue el control del juego de Corea sobre República Checa. Porque si bien fueron los europeos los que llegaron al gol primero, que fue un gol de lateral producto de su juego aéreo, Corea del Sur controló el partido, impuso las condiciones y lo hizo desde abajo. Me sorprendió muchísimo. No nos causa sensación Kim Min-jae, que tiene una dilatada carrera, pero soy Lee Jin-ho, el joven jugador, el stopper por izquierda, que sale habitualmente por ahí el equipo coreano. Fue una de las sorpresas de la lista, sobre todo porque tenía un solo partido con la selección y es debutante en este torneo. Y después lo que marcaba Valobra, ¿no? El juego de Inbeon Han, que marcó el primer gol, manejando absolutamente todo. Y los dos laterales, sobre todo Yeong-gu Seol, el que juega por la derecha, en un juego asociado con Kang Il-lee, el extremo que vos marcabas del Paris Saint-Germain, rotan permanentemente. Cuando el lateral va por afuera, se cierra Kang Il-lee, se asocia con Lee Jae-sung, el otro extremo, y lo sometieron al equipo checo. Realmente me sorprendió muchísimo la dinámica del manejo de la pelota, que siempre solemos decir que no es velocidad por correr más, sino por la velocidad con la que corre la pelota, y esto Corea del Sur lo hizo muy bien. Y hablando de los cambios de México, obviamente que la expulsión de capitán le da la chance a Edson Álvarez, que es el capitán moral, espiritual de este equipo, que es mediocampista central, pero que puede jugar en la saga, y así lo va a hacer hoy. Y yo creo que la inclusión de Romo en la mitad de la cancha, el jugador de Chivas, que fue medallista olímpico en Tokio 2020 con la camiseta de la Tri, tiene que ver con recuperar más la pelota, Alejandro, con esto que estábamos hablando, los elogios para el mediocampo coreano. Tomó nota el Vasco Aguirre y Lira solo no va a poder. Por eso, Alejandro, el ingreso de Luis Romo en la mitad de la cancha de México.
0: Ya se va imaginando el partido. Santiago Cantenis en Radio La Radio, la radio líder del fútbol, la radio del Mundial. Ya se viene Gustavo Yarroch con información del seleccionado argentino. Está terminando la práctica. Seguramente hay novedades, algunas dudas por plantear. Habrá cambios. Da la sensación, contaban los muchachos, Yarroch, Arévalo, Germán García, Matías Palacios, el gran despliegue, la gran cobertura de Radio La Red, siguiendo en cada paso al seleccionado argentino, que seguramente tenga cambios y ya lo va a contar Gustavo. Pero antes tenemos que informarnos, hay mucho que contar. Hoy otra vez un par de goleadas en esta jornada, una remontada sudafricana. De todo esto y mucho más nos habla Fernando García con su tablero informativo. Nos presenta todo lo que hay que saber, esperando aquí en Guadalajara por uno de los anfitriones, por México y por Corea del Sur. Bienvenido, Fer.
4: ¿Cómo te va, Ale? Un abrazo grande para vos, para Santiago, a todos los compañeros, a los amigos que desde muy temprano están en sintonía con Radio La Red para vivir una nueva jornada de la Copa del Mundo, el inicio de la segunda fecha de la fase de grupos de este torneo, hoy con muchos goles. Es el Mundial de los Goles, 3,25 de promedio de gol. Tenemos una cifra que no se daba desde hace mucho tiempo, 88 goles en 27 partidos disputados hasta el momento. Pero

0: Checa. Empataron 1-1. Gol de Mijal Sadilek para el equipo checo. Mokoena de penal a 8 minutos del cierre del partido. El empate sudafricano en el grupo B en Los Ángeles. Goleó Suiza con 2 goles de Manzambi, 1 de Rubén Vargas y el restante de Yaka de penal. 4-1 a Bosnia Mamić, el tanto bosnio para descontar el resultado. Mientras que Canadá solamente había marcado 2 goles en todos sus partidos mundialistas, esta noche hizo 6 para derrotar a Qatar. 6-0, Larine 3 de Jonathan David, Saliba y Almanay en contra. Los goles para el elenco canadiense, que obtuvo su primer triunfo en Copas del Mundo, allí en Vancouver. El grupo A de este Mundial tiene a México y a Corea del Sur. 3 puntos, como bien lo decía Sale, el que gana esta noche, si es que se da ese resultado, se clasifica a 16avos de final, y además como primero de la zona, República Checa y Sudáfrica, con 1 unidad. En el grupo B, Canadá y Suiza tienen 4 unidades, Bosnia y Qatar, 1 punto. Será el 16º enfrentamiento esta noche entre mexicanos y coreanos. El elenco azteca ganó 8, Corea ganó 4, 3 los empates en mundiales. Se enfrentaron 2 veces, en el 98 en Francia, ganó México 3-1, en 2018 en Rusia, ganó también el equipo azteca 2-1.
1: Impecable, Fer García, con este repaso informativo, ya todo confirmado en México, Corea del Sur. Nosotros les proponemos una pausa ya de regreso, Gustavo Yarroch, y lo que hay que saber del seleccionado argentino. Nosotros esperamos en el estadio de Guadalajara, que se va poblando, naturalmente estará lleno, absolutamente completo, cuando arranquen a jugar México y Corea del Sur en este muy bonito estadio que tiene la región de Jalisco. Hacemos pausa y ya venimos en Radio La Red, la radio líder del fútbol, la radio del mundial.
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0: 21:30 en la República Argentina. Esperamos en Guadalajara por México y Corea del Sur, o la República de Corea, como ustedes prefieran, en un estadio que se irá colmando a esta altura de la jornada. Estará al 50%. Mucho calor, eso sí, en esta región de Jalisco, en una ciudad de unos 5 millones de habitantes, uno de los mayores urbes que tiene México, como lo es la ciudad de Guadalajara, con los mexicanos que entran permanentemente para acompañar a su selección en este segundo partido en la tercera Copa del Mundo que los tiene como anfitriones. Es momento de hablar de la selección argentina. Está terminando el entrenamiento, seguramente con novedades, Gustavo Jarroch, de lo que será ya el equipo para jugar contra Austria el próximo lunes por la segunda fecha del grupo en el que Argentina goleó en su primer partido a Argelia con el show de Leo Messi. Hola Gustavo, abrazo enorme.
1: ¿Cómo te va, Ale? Abrazo grande para todos. Acaba de finalizar la práctica de la selección argentina aquí en el complejo del Sporting Kansas City. Hay novedades, como vos decías. Se entrenó a la par del resto de los compañeros Nicolás Tagliafico. Quiere estar a disposición del técnico el lateral izquierdo que se perdió el debut por un desgarro en el tobillo de la pierna izquierda. Veremos si lo pone a él o a Facundo Medina. Los médicos del equipo nacional desaconsejan su presencia al menos como titular en el partido frente a los austríacos. Prefieren que vuelva recién contra Jordania. Veremos qué termina decidiendo Lionel Scaloni. Salió un ratito más tarde a entrenarse, lo hizo de modo diferenciado Gonzalo Montiel. Averiguamos la situación, Montiel está bien, Montiel no tiene nada, le bajaron las cargas solamente porque terminó algo cargado efectivamente el primer tiempo en la victoria contra Argelia. Es una de las dudas del equipo, Molina o Montiel, y el tercer interrogante, Ale, tiene que ver con Lautaro Martínez o Julián Álvarez. Hay que esperar la decisión, todavía no ha parado el equipo, el técnico argentino, pero la formación será o idéntica o muy similar a la que viene de ganar en el debut.
0: Bueno, despacito, como suena de fondo, no sé si llegás a escuchar que suena despacito aquí en Guadalajara, uno de los temas que fueron número uno de todos los rankings hace unos 10 años. Despacito, a ver, ¿dónde crees que hay dudas y dónde tenés absolutas certezas respecto al equipo para jugar contra Austria el próximo lunes, Gustavo?
1: Tengo 8 nombres que te diría, Ale, que van a jugar sí o sí, 3 interrogantes. Los interrogantes en los laterales, aunque a decir verdad, me parece que me voy a guiar más por la recomendación del cuerpo médico, que prefiere que Tagliafico vuelva recién frente a Jordania. A ver, repaso el probable 11 de la selección. Con Dibu Martínez, Molina o Montiel, Cuti Romero, Lisandro Martínez, y en el lateral izquierdo lo doy en este orden, como creo que va a ocurrir: Facundo Medina o Tagliafico. En el medio, De Paul, Alexis McAllister, Enzo Fernández, Thiago Almada, el capitán Lionel Messi, y arriba veremos si Julián Álvarez o Lautaro Martínez.
0: Es decir, Santiago, te sumo, obviamente le vas a consultar a Gustavo, plantea una formación muy similar a la del otro día, lo puso a Molina por sobre Montiel, y plantea nuevamente la duda entre Lautaro y Julián para la ofensiva, pero la base del equipo, Santiago, sería la misma.
2: Correcto. Lo que quiero saber o empezar a pensar es qué naturaleza tiene la duda de Lisandro o de Julián. ¿Tiene que ver con un tema de planteo táctico, de característica de jugador, de mejora del estado físico de Julián? Gustavo, ¿qué puedes ampliar en ese sentido?
1: ¿Cómo te va, Santiago? El interrogante tiene que ver con que para el técnico el titular es Julián Álvarez, y si no jugó el partido inicial fue solamente porque Julián arrastraba más de 40 días de inactividad por aquella lesión en el tobillo izquierdo que le impidió completar la semifinal entre el Atlético de Madrid y el Arsenal. Si Julián hubiera llegado pleno, en condiciones plenas, arrancaba él el Mundial, pero claro, era una actividad bastante marcada, por eso optó por un futbolista naturalmente de primerísimo nivel como Lautaro Martínez. Yo siempre digo que cuando los centrodelanteros no convierten y de alguna manera se van algo disconformes a la casa, bueno, el criterio ahora es, tomó algunos minutos Julián Álvarez, lo vimos en buena forma, ahora es decisión pura y exclusiva de Scaloni. Uno podría pensar, y tan rápido le va a sacar la confianza a Lautaro Martínez, bueno, es una mirada posible. Veremos qué piensa el técnico del equipo, Santiago.
2: Y en este hábito que tiene Scaloni, Gustavo, y también Alejandro, pensémoslo juntos, de administrar recursos y cargas, porque el ciclo nos muestra que a veces no cambia por cuestiones físicas, sino porque también incluye al rival en el planteo. ¿Podemos pensar, Yarroch, que estos cambios pequeños van a ser costumbres en un torneo que se presume largo y con la exigencia de las temperaturas? Y además por el estado de los jugadores que han llegado algunos no en forma óptima, es decir, que los vaya alternando según el rival y el estado físico.
1: Sí, totalmente. Yo creo que va a haber modificaciones, no sé si muchas o pocas, pero siempre modificaciones, porque fíjate que en Qatar, en todos los partidos hizo al menos un cambio Lionel Scaloni, es decir, es una modalidad a la que él echa mano recurrentemente, sabe que tiene un plantel ahora muy parejo, las variantes lo dejan más que conforme al técnico de la selección, entonces yo imagino modificaciones entre partido y partido. Para este, para el segundo, la realidad es que imagino pocos retoques, uno o dos, no más que esto.
0: Bueno, un panorama claro respecto a la información del seleccionado. Gustavo, preguntarte cómo siguen estos días, que viene el viernes, el sábado, el domingo. ¿Cómo serán los próximos días de la selección argentina en la escaloneta rumbo al compromiso el próximo lunes a las 14, hablando siempre en horario argentino, contra Austria?
1: Sí, Ale, quedan tres prácticas para el segundo compromiso de la selección. Estamos esperando la confirmación del horario del entrenamiento de mañana, pero lo que sí te puedo adelantar es que el domingo la selección no se va a entrenar en Dallas, sino aquí en Kansas City. ¿Por qué? Porque quiere Scaloni que practiquen a la misma hora del horario de partido, para que sigan acostumbrándose, sobre todo en cuanto al tema alimenticio, a lo que va a ocurrir en el segundo choque de la selección en el Mundial. Entonces el domingo será entrenamiento aquí en Kansas City por la mañana, almuerzo en esta misma ciudad y luego el vuelo rumbo a Dallas, donde luego en el estadio AT&T hablará Scaloni acompañado por un futbolista en la conferencia de prensa habitual en la previa de cada partido, con entradas agotadas porque en las últimas horas salió un remanente a la venta, volaron rápidamente 80.000 personas para ver el lunes al equipo campeón del mundo frente a los austríacos en duelo de ganadores en el grupo, porque ellos también le ganaron 3-1 a Jordania.
0: Impecable, Gustavo, como siempre, abrazo grande, los escuchamos, los disfrutamos, los compartimos todos los días a todos ustedes, haciendo una gran cobertura con un despliegue enorme de radio, la red de la radio del mundial en los Estados Unidos y donde juegue la selección argentina. Abrazo grande, Gustavo.
1: Abrazo, Ale, los escucho, abrazo enorme.
0: Bueno, muy lindo clima tenemos aquí, ahora lo vamos a escuchar al Vasco Aguirre, lo va a contar Fabio Vallejo, declaraciones que hizo ayer el entrenador experimentado que tiene México. Me gusta esta musiquita de fondo, Tiburón, que obviamente fue confeccionada especialmente para alentar al seleccionado mexicano en esta Copa del Mundo.
3: Sí, exactamente, bueno, el Estadio Jalisco de Guadalajara, que era el anterior, y este estadio es una ciudad muy futbolera, la ciudad de Las Flores, y con todo el público mexicano esperando ver la segunda victoria de manera consecutiva para este conjunto mexicano. El Vasco Javier Aguirre tomó nota de lo que no le gustó en la primera fecha, y por eso, sacando la salida de Cachorro Montes, que fue expulsado, los otros cambios, como contaba Santiago recién, tienen que ver con la parte táctica, porque México sabe que no solamente ganó el partido, sino que tiene que mejorar en cuanto a lo que tiene que ver en la parte futbolística. Por eso hoy, Sánchez por Reyes y Romo por Fidalgo en cuanto a lo táctico, y Álvarez por Montes. Y otra cosa, Santiago, Alejandro, que quiero marcar, que es la fortaleza que tiene el campeonato mexicano, porque hoy 6 de los 11 titulares juegan en el campeonato local y 4 de ellos pertenecen a Chivas. 4 de Chivas de Guadalajara, 1 de Toluca y otro del Cruz Azul para conformar estos titulares de México para enfrentar a Corea del Sur.
0: Bueno, así se explica, Santiago, parte también de la enorme expectativa que hay en esta ciudad. Naturalmente que venga el seleccionado a jugar su segundo partido en la Copa del Mundo a Guadalajara es un atractivo en sí mismo, pero que encima 4 futbolistas de las Chivas de Guadalajara sean titulares justamente en la jornada de hoy le da un valor agregado, una importancia adicional a un partido que parece ser el más importante del grupo en la previa.
2: Absolutamente. Y para el futbolero que nos escucha día a día y que está prendido del otro lado, cuando faltan 20 minutos para las 10 de la noche en nuestro país, hay que decir que el técnico de Guadalajara es argentino, es Gabriel Milito, y que tiene una importancia en la carrera de Roberto Alvarado, que hoy va a ser titular, que nació como un jugador de banda, pero que Milito lo impulsó a cerrarse y a participar de la gestación. Y esto va a ser importante, porque se junta con Quiñones, se cierran ambos y generan ahí un circuito interno que a Sudáfrica le generó muchos problemas. Y otro vínculo de Alvarado con la Argentina es que su apodo Piojo tiene origen en la admiración de Alvarado para con nuestro Piojo, Claudio López, cuando jugó en el América de México. Así que todas estas coincidencias futboleras de Guadalajara hacen, como vos decís, Alejandro, a este clima impactante en la previa de un partido decisivo.
0: Y ojo, Valobrita, hay una buena cantidad también de coreanos, obviamente, con todo el color, con todos esos disfraces que incluso mezclan, ¿no?, algo de cultura mexicana con lo coreano. Aquí en Guadalajara me decían, hay una pequeña colectividad también coreana que hoy seguramente irá presente en el estadio Guadalajara, pero hay un lindo puñado de coreanos acompañando a este seleccionado que ilusiona a los asiáticos.
4: Sí, sin duda, Ale, sin duda, porque viene de un gran debut ante República Checa ganando 2-1, que jugó también amistosos previo al Mundial, donde le ganó 1-0 al Salvador, 5-0 a Trinidad y Tobago, que jugó una eliminatoria fantástica porque terminó invicto y no tuvo ningún problema para clasificar, pero también hubo algunos problemitas, sale, en la previa de este partido. Y atención con esto, porque no hay la mejor relación entre los periodistas de Corea del Sur y el plantel. De hecho, se suspendió el contacto con la prensa a partir de que se conocieron algunos audios de periodistas criticando, burlándose de su capitán Son, sí, el ex hombre del Tottenham. Por eso la Federación de Corea del Sur tomó la determinación de cortar el contacto con la prensa. Y otro dato de color, Ale, en el día de ayer apareció un dron en el medio de la práctica de Corea del Sur. Bueno, rápidamente el ejército de México lo derribó. Cuando lo fueron a buscar fuera del predio, ese dron ya no estaba. Andá a saber de quién era.
0: Bueno, de hecho habló el entrenador coreano y dijo que no afectó demasiado porque todo eso sucedió antes de que empiece la práctica, Martín.
4: Sí, tal cual. Pero bueno, cuando empezaron a ver que estaba el dron, imagínate, no salieron al campo de juego hasta que ese dron fue derribado, ¿sí? Hasta ahí no quería mostrar nada el técnico de Corea del Sur, porque claro, lo veían volar el dron, imagínate que iba a parar el equipo que iba a jugar hoy ante México.
0: Bueno, ¿te parece, Santiago, escuchar algunas declaraciones del Vasco Aguirre, que habló ayer con la prensa, en conferencia obviamente, y habló justamente de la velocidad, lo que vos mencionabas en cuanto a esta velocidad, a este equipo físico dinámico que es Corea? Pero ¿te parece escuchar lo que marcaba justamente Aguirre sobre su rival de esta jornada?
5: Vamos.
0: Dale.
6: O sea, muchas cosas, pero la velocidad de los coreanos hacia adelante, la hemos entrenado, cómo nulificarla, cómo llegar a esa segunda caída, ese despeje largo, cómo juntar al equipo en 40 metros en ataque y en defensa. Y bueno, eso fue lo que aprendimos viendo el partido esta semana. Yo lo vi, por lo menos hicimos un resumen de muchas cosas. Y ese segundo gol era evitable a todas luces. No. Nos vimos esa transición, cómo manejarla, y nos sorprendieron.
0: Eso sí, Aguirre, justamente sobre su rival, sobre Corea del Sur, su dinámica, su velocidad. Y también remarcó lo difícil que es ganar un partido en esta Copa del Mundo, más allá de lo que ha sido contra Sudáfrica, un rival que pareció menor, pero la exigencia de un primer partido con toda la expectativa de ser locales. Esto decía el Vasco Aguirre sobre lo difícil que es ganar en la Copa del Mundo.
6: No gana España, no gana Uruguay, no gana Brasil. Y es muy complicado ganar, ¿eh? Muy complicado. Haití mismo, le hace partido a Escocia. Uf, hoy mismo Croacia con Inglaterra. Me acaban de decir que Panamá perdió en el último instante. Me ha sorprendido la igualdad. Yo cuando hace tiempo que dijeron que la cifra 48 equipos, salvo Alemania, que sí se dio con los goles o fue una gran diferencia en cuanto al marcador, todos los demás partidos han sido muy complicados. No es fácil ganar, no lo es, créeme, lo es. Todos los equipos van progresando, uno sabe poco o nada de Cabo Verde, Y ahí está, ¿no? Y bueno, ya te digo, Marruecos le hace un partidazo a Brasil. Puedo ir mencionando equipos y ciertamente eso es lo que más me ha gustado y sorprendido, la igualdad.
0: Y finalmente en la conferencia de prensa previa a este partido, Aguirre subrayó la importancia de los hinchas mexicanos acompañando masivamente en los estadios, en el día a día, en lo cotidiano, en los entrenamientos. Esto le decía el entrenador mexicano al público en general que acompaña a su equipo en esta Copa del Mundo.
6: Nos sigue emocionando la recepción de ayer, fue yo con mi edad y con tantos años en el fútbol. Escuchar a mi gente 5 horas ahí esperando para hacerles así, madres, abuelas, niños, bebés, el mariachi, es algo indescriptible. De verdad, solamente el que está ahí dentro lo puede sentir, ¿no? Estamos muy, muy agradecidos con la afición mexicana, muy agradecidos porque nos hacen sentir un apoyo y un calor verdaderamente fuera de lo común. Le puedes poner el calificativo que quieras o el sinónimo que sea, pero nosotros tenemos la obligación de intentar ganar el partido con lo mejor que tengamos, dar los 26, aquello para lo cual fuimos convocados, y ya está. Esperemos que estemos bien en el partido, esperemos que tengamos continuidad y seamos capaces de ganar el partido haciendo buen fútbol.
0: Santiago Cantenis, escuchando a Aguirre, ¿qué te imaginas del partido con respecto a la propuesta del equipo local con mucha presión de tener que ganar no solamente el partido, sino esta zona? Pero ¿qué opinás de estos dichos de Aguirre haciendo también al público parte de esta búsqueda de un mundial histórico para México?
2: Sí, claro, hay que respetar al entrenador de 67 años que es el técnico que más victorias ha logrado con la selección mexicana, que jugó el Mundial de México en 1986, para dimensionar a quien acabamos de escuchar. Lo que él habla de la importancia de ganar, yo lo resalto absolutamente, y además para México, que es local, el local siempre tiene una presión, pero es diferente a la de Canadá. En Canadá todo es ilusión para la selección de Chasey March. ¿Está claro esto? No es lo mismo lo que espera la afición de Canadá que la que espera la mexicana. Y en Estados Unidos ni hablar. Obviamente que Pochettino tiene la presión de llevar adelante a, quizá podríamos decir, la nación más poderosa de los tres anfitriones. Pero no es la misma presión futbolera que tiene México. Por eso yo rescato la victoria del primer partido. Rescato a Raúl Jiménez. Recordemos que Jiménez hace 6 años tuvo una fractura de cráneo en la Premier. Alejandro, vos que habitualmente transmitís esa liga. Y es increíble que hoy esté jugando en este nivel y haya marcado el gol en el debut. De manera que yo suscribo lo que dice Aguirre. Y en el primer audio, cuando hablaba del pase hacia adelante de Corea, estemos muy atentos a esto hoy, porque eso calza con una característica de México, que es ir a presionar arriba. Así vino el primer gol ante Sudáfrica. Ahora, los africanos eran bastante lentos y obvios a la hora de salir. Anunciaban mucho el pase. Los coreanos mostraron otra destreza. De manera que vamos a ver qué hace México. ¿Va a ir a buscar con tanta gente o va a esperar en tres cuartos? Por eso entró Luis Romo. Y otro detalle de color en esta previa, porque el Vasco Aguirre, cuando era entrenador del Mallorca, dirigió a la estrella surcoreana, a Kang Il-lee. Fue el que le dio el despegue al surcoreano para que después llegue al Paris Saint-Germain. Historias, enfrentamientos en la previa de un partido que nos tiene atrapados en la radio líder del fútbol, Alejandro.
0: Mucho sol, una jornada hermosa a esta hora, 26 grados en la ciudad de Guadalajara. Mucho, mucho color, además de calor, mucho color en las tribunas con los mexicanos y con los coreanos. Otro detalle que marcó, esperando ya casi la salida.

0: los equipos, la aparición de esas banderas gigantes que se ven en cada previa a los partidos de la Copa del Mundo, Fabio, a lo que hizo referencia el Vasco Aguirre, es que muchos jugadores terminaron contracturados el primer partido por la tensión que significó el estreno, el debut, la presión de jugar en un Azteca repleto, de tener que ganarle a una Sudáfrica que en los papeles y en el desarrollo también fue un rival menor, claramente superado por México, pero con toda esta incidencia ayer de que varios futbolistas terminaron contracturados, acalambrados, el primer partido de la Copa del Mundo.
1: Exactamente, Ale, sabés que en algunos partidos preparatorios que tuvo México de cara a esta Copa del Mundo, el Vasco Javier Aguirre hablaba permanentemente con los jugadores y él les contaba su propia experiencia mundialista del 86, cuando había sido titular en los 5 partidos de México, en aquella gesta con Bora Milutinovic como técnico. Pero claro, dice, acá tengo muchos jugadores jóvenes con su primera experiencia mundialista, y por eso no solamente se habla de la parte futbolística, de la parte táctica, también se habla de esto que vos marcás, lo que tiene que ver con los nervios, con la tensión de estar ante tu propia gente. Por eso, ¿estará México capacitado como para romper esa barrera de los cuartos de final del 70 y del 86? Son preguntas que, por ejemplo, también el Vasco Aguirre se hace.
0: Muy bien, ya vemos que se preparan los planteles de México y Corea del Sur para venir al campo de juego. ¿Y la de Corea, Martín, valora la mejor campera de la Copa del Mundo?
2: Y sí, si la quiere regalar, yo la acepto, ¿eh? No hay ningún problema.
0: Qué linda que es, Fer García. ¿Usted puede opinar sobre este tema también o solo habla de fútbol?
3: No, a mí me gusta más la de México.
0: Qué tipo sobrio que sos.
3: No me pongo ni loco.
1: Yo no me la pongo tampoco.
2: No, para ir a la playa, sí.
0: Poco Fabio se la pone.
1: No. Hoy me tengo que ir a tarde después del partido.
0: Desempata Cantenis. Valora Calumete, enamorado de la camiseta, perdón, de la campera de Corea del Sur. Vallejo y Fer García no se la ponen. Cantenis.
4: Sí, vamos con la campera a full y salimos de noche, ¿o no? Para ir a tomar algo.
0: No se pase.
1: ¿Qué cosa?
0: No se pase, estamos hablando de la campera, después vemos qué se hace después del partido. Señoras, señores, se viene México, se viene Corea del Sur para uno de los grandes partidos de esta fase de grupos. Continuidad de la segunda fecha, hoy empataron Chequia y Sudáfrica a primer turno. Por eso, si hoy hay un ganador en el estadio de Guadalajara, ese vencedor será el primer clasificado para los 16avos de final de esta novedosa Copa del Mundo de 48 equipos en los Estados Unidos, Canadá y México. Se viene México, se viene Corea del Sur en el estadio de Guadalajara. Ya las banderas extendidas, se vendrán los planteles completos en esta nueva modalidad de la FIFA a partir de este Mundial, rumbo a un impecable césped que tiene el estadio de Guadalajara, donde habitualmente, como decía Santiago Cantenis, juega como local el equipo que dirige el argentino Gabriel Milito, que también lo ha hecho en el último torneo mexicano.
5: Demos la bienvenida a los dos equipos de esta noche.
0: Se viene uno de los anfitriones, se viene México para jugar su segundo partido en esta Copa del Mundo. Un árbitro sudamericano que ya lo va a detallar Fabio Vallejo. Y esa campera tan particular que utilizan los coreanos. México y Corea del Sur ya están en el campo de juego en el muy bonito estadio de Guadalajara. Segunda presentación para este México, que tiene la presión, para ellos la obligación de por lo menos batir su propio récord y llegar más lejos que nunca en un Mundial. Sueñan con estar entre los 4 mejores, con un equipo formado y criado en su propia liga, con mucho sentido de pertenencia contra estos coreanos, que también se han propuesto llegar lejos en este Mundial. Ya está México, ya está Corea del Sur, enorme expectativa en Guadalajara. No está el Vasco Aguirre todavía, no apareció con el resto del plantel, Fabio.
1: Un poco rezagado, dejó que saliera todo el plantel y varios segundos después aparece el Vasco Javier Aguirre, impecablemente vestido de traje, con una corbata verde, una camisa celeste bien clarita y el traje más oscuro y el saludo protocolar por el director técnico de Corea del Sur.
0: Suena justamente el himno de los coreanos en la ciudad de Guadalajara.
5: El himno nacional de República de Corea.

0: vale.
1: En la muerte y en la salud no hay primicia.
0: La muerte, la salud, la primicia no vale.
1: Exactamente.
0: Aun cuando algunos puedan o quieran tirar esa primicia, se chequea. Nos ha pasado con Maradona, como dijiste.
1: Sí,
0: me
1: sí.
0: ha pasado a mí con Chabrán. Me ha pasado con Néstor Kirchner en
1: Exacto.
0: su momento.
1: Lo
0: también.
1: Que se tardó para confirmar esa noticia.
0: Exactamente.
1: Porque no es el apuro, la
0: chequea.
1: Primicia. ¿Quién lo dijo
0: y
1: primero?
0: Se chequea. Y es más, en muchos casos que hemos digamos, hecho, en el caso mío, policiales, para saber si una persona que ha sufrido un asalto, que ha sufrido claro. un accidente, hemos tenido que llamar a familiares.
1: Pero por supuesto, ¿eh? Por supuesto. Bueno, hoy será uno de los temas de la mañana, Florencia Peña, Messi, fake news, papelón y despido. Después de lo que tuvimos un jueves realmente increíble, insólito, envueltos en una noticia que gracias a Dios fue mentira, con un tratamiento absolutamente irresponsable y que se transformó

0: 6:34 de la mañana. La máxima será de 15 grados, la actual es de 10:1 con cielo cubierto, pero tranquilos porque va a salir el sol hoy, mañana y pasado también. Tenemos muchas efemérides deportivas.
1: Hoy,
0: a saber. Hoy es el día del rugby argentino. Hoy es el día del árbitro de básquetbol acá
1: cosas,
0: en
1: ¿no?
0: Argentina, y la remato con el día de el hincha del Atlético Central Córdoba.
1: Mira vos. No sabíamos, Juan, ¿eh?
2: No, la verdad que no.
0: Sí, sus dos ascensos a primera división los consiguió casualmente.
1: Justamente.
0: Un 19 de junio,
1: nada más y nada menos. Los partidos que tenemos hoy, que transmitimos en la radio por la Copa del Mundo, señor Juan, por favor.
2: Paulo, porque entramos en etapa de definiciones, 4 de la tarde la radio va a transmitir Estados Unidos-Australia.
1: Lindo, ¿eh?
2: Segunda presentación del equipo de Pochettino, que viene a golear a Paraguay. 9:30 de la noche, Brasil-Haití. La presentación de la verde amarela.
1: Y hay que ganar.
2: Tienen que ganar.
1: 3-4 si no a Haití, ¿no?
2: Agarren los bolsos y vuelvan caminando.
1: No.
2: Y 12 de la noche, la previa arranca 12:50 de la noche. Esto es hermoso.
1: Si hoy no hay apuro.
2: No, Turquía-Paraguay.
1: Opa.
2: Bueno. Dijo Gustavo Alfaro, Paraguay tiene que volver a ser. Tiene que ganar los dos partidos, recordemos que perdió 4-1 en el debut, así que 3-3 hará la radio libre del fútbol este día viernes.
1: Marcelo de Leo, a la red de tránsito, a las 6:35 de la mañana. Marcelo, buen día.
3: ¿Qué tal? Muy buenos días, Paulo, y atención a aquellos que circulen por el acceso oeste sentido a la ciudad de Buenos Aires, porque en el kilómetro 13, a la altura de Ciudadela, se produjo un choque contra el guardrail. Está reducida la circulación en el lugar y hay demoras desde Morón en el acceso oeste, mucho mayores a las habituales. Es viernes, hay menos vehículos que de costumbre, esto pasa todas las semanas, el último día hábil de la semana. Hay menos vehículos ingresando a la ciudad de Buenos Aires, pero de todos modos tenemos esta congestión en el acceso este por este accidente a la altura de Ciudadela, demoras en la Richiera al llegar a la General Paz cargada desde Lugano hasta Liniers en sentido al Río de la Plata, el Camino Negro sentido al puente La Noria, y una serie de choques que no sabemos si atribuirlos a la lluvia o vaya a saber a qué. En Balvanera, un auto contra un poste de luz.
1: Upa.
3: Rivadavia al 3300, Rivadavia y Sánchez de Bustamante. Y en Devoto, en Mosconi y San Martín, una mujer que fue embestida por un auto. En ambos lugares hay reducción al tránsito. Subtes y trenes, por el momento, todo con normalidad.
1: El Roca hoy sin ningún problema, entonces,
3: por
1: ¿no?
3: suerte, después de los grandes inconvenientes del día de ayer, arranca bien el Roca este día viernes.
1: Bueno, muchísimas gracias.
3: Hasta luego.

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1: Son las 6:37. Paraguas sí, paraguas no, yo diría no.
0: Más no que sí.
1: Más no que sí. Puede ser para el sol, ¿no?
0: Sí, tal cual.
1: Sí, así que hay que preparar todo para el lunes que jugamos, Juancito, a las
2: 2 de la tarde. Lunes 2 de la tarde con Austria.
1: Uy,
2: una victoria ya te mete en 16avos de final.
1: Ya estamos ahí clasificados. Vamos. Qué lindo, qué lindo. Hoy después hablamos con Cande. El efecto Argentina, el efecto Messi, se dispara la demanda de vuelos para ver a la selección. Viste, ayer todo el mundo. Y viste, qué sé yo, y me llevas pan, o qué, y cómo hacemos, qué vendemos, qué tenemos, bueno, cuánto sale, cómo es la historia, porque si hay algo que enloquece a todos los argentinos es el Mundial. El otro día llenamos el estadio de punta a punta,
2: sí,
1: aparte, quien pueda ir, y después si pasamos, si jugamos en Miami, prepárate.
2: No, saludos hacia Miami, Pablo.
1: Porque Miami son 8 horitas, Dallas es incómodo.
2: Bueno, y hay muchos argentinos viviendo en Miami.
3: Sí. Lo que tiene Dallas a favor en vez de Kansas City es que es lo que se llama un hub, un centro de distribución de pasajeros en Estados Unidos.
1: Sí, eso sí.
3: Entonces hace que sea más cómodo y tenés vuelos directo a Dallas y no tenés que ir en cara, ni mucho menos.
1: No, si no es un lío. Pero nos tocaron de entrada ciudades un poquito más complicadas, como cuando tuvimos el Mundial de Clubes, que Boca fue a Miami y River, ¿dónde lo habían mandado? ¿A qué ciudad, Juancito?
2: A Seattle. Que
1: era
2: incomodísimo
1: más complejo llegar. Realmente imposible. Bueno, hoy vamos a hablar con el jefe de gobierno porteño. La legislatura aprobó el financiamiento para la construcción de la línea F del subte. Me encantan los subtes porque todo el lío que tenemos arriba lo simplificamos, y arresto de 30 días y multas de hasta de 6 millones y pico a los trapitos. Pongámonos de acuerdo, una parte de la sociedad, ¿qué hacemos, no? Porque estamos todos hartos de la extorsión de los trapitos. Por supuesto que si a mí viene un señor, como pasa en Uruguay, o aquí en la zona de Comodoro Py, mayor, que se gana la vida porque le pagan una jubilación espantosa a la Argentina, y pide una colaboración, nadie va a molestarse. Pero sí estamos hartos de los extorsionadores, de estas bandas de barras bravas que son trapitos, que dicen, señor, acá vale 30.000, acá vale 10.000, acá vale 5.000, en el fútbol, en los recitales. No había una modalidad. Yo que vivo cerca de River veo que se arma como un gazebo, sí. Se los retiene ahí porque no había modalidad, se los suelta hasta el próximo partido, hasta el próximo recital.
3: Entonces, la guardería de los trapitos que se los demora durante 6-7 horas, cosa de que no puedan ejercer su actividad. Ahora con esta nueva normativa eso va a dejar de usarse porque van a tener las autoridades una herramienta para directamente correrlos.
1: Exacto.
3: Es un negocio de las barras bravas.
1: Sí. Es una delincuencia.
3: Sí, es una
1: delincuencia. La legislatura aprobó el endurecimiento de las penas al reformar el código contravencional y que todos realmente festejamos.
3: Vamos a ver cuál es la figura verdadera, porque es clave.
1: Hoy le preguntamos al jefe.
3: Exacto, es clave definir la figura legal o penal. ¿Por qué? Porque sería extorsión. Sería amenaza.
1: Y hay una mezcla, ¿eh?
3: Hay una mezcla de todo esto que uno siente el momento de dejar el auto y que te vengan a apretar para pedirte dinero, además tarifado.
1: Tarifado, y no es que vos optás. Porque vos decís, bueno, me lo mira. Ni te lo miran, porque a los 2 minutos se van.
3: No es eso.
1: A los 2 minutos se van. Una extorsión, una amenaza, toda una mafia, pero siempre hay gente de emoción suelta. Entonces dicen, pobre, ¿de qué van a vivir? No sé, de algún trabajo decente, no de extorsionar a la gente. Será uno de los temas de la mañana que vamos a ir tratando. Arresto de 30 días y multas. Algunos dicen, che, qué multas altas. Y con todo lo que nos roban cada vez que le tenemos que dejar el auto a su cuidado, ¿sabés la que recaudan? ¿Sabés la que recaudan? Mucho más que cualquier jubilado en la Argentina. Arresto de 30 días y multas para millones de trapitos que tenemos, no solamente en la ciudad, después se van a ir para otros lados y ojalá comiencen a legislar.

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1: Desayunamos ya tempranito, ¿les parece hoy?
0: Qué rico, sí, un café, un mate, hay que arrancar,
1: los mates locos de Marcela.
0: ya está la caldera preparada.
1: Sí, después damos la receta de lo que hay que hacer,
0: ¿perdón?
1: Digo, para tener un día con mucha energía.
0: Por supuesto.
1: ¿No? La verdad que...
2: Va a arrancar con kiwi, ¿no?
1: Guarda, tomás uno y dormís la siesta, ¿no? Hay una carta abierta de Ramiro Marra. Sí. Ramiro le escribió al presidente para que echen a Adorni, porque Adorni todavía sigue, ¿no? Persiste. Qué obsesión con este tema, ¿no? Este cambio es más grande que cualquiera de nosotros. Marra es de la línea fundadora de La Libertad Avanza y uno de los tantos que fue expuesto, cacheteado y dejado a un costado por Javier Milei y por su hermana. Una misiva que expresa fuertes críticas a la decisión de mantener a un jefe de gabinete acusado de enriquecimiento ilícito. El contrato con los argentinos se está poniendo en duda. ¿Qué es la sensación general que hay del gobierno sosteniendo a este Adorni? ¿En qué situación está hoy?
3: Procesalmente hablando, está a nada de ser indagado. Uh-huh. Día a día la justicia tiene más pruebas al respecto de su incremento patrimonial, que todavía no ha podido explicar. Políticamente ganó tiempo, que me dicen ganó hasta el 2 de julio, pero, y en la agenda te lo voy a contar con mayor lujo de detalles, el presidente decidió confrontar con el gobierno, perdón, con el Congreso, y vas a tener una discusión, poder ejecutivo, poder legislativo, que sabes cómo empieza, pero no cómo termina. Todo por la negativa a echar a Manuel Adorni, que ya no es que se lo pide el Congreso o se lo pide la oposición. Se lo están pidiendo, Paulo, sus propios ministros.
1: Sí, falta que lo pida el propio Adorni, ¿no? Porque creo que es un tema ya recurrente, que todos piden lo mismo. Mañana tenemos un acto importante, porque es el día de la bandera de nosotros los argentinos. Tenemos un acto donde seguramente lo mostrarán a Adorni como el rey de la transparencia, al lado del presidente, creyendo que hoy una foto cambia nuestro pensamiento, y la vicepresidenta que va a ir al acto por el Día de la Bandera, donde también vamos a tener que estar mirando, ¿no? ¿Qué hace el presidente con la vicepresidenta? ¿Qué hace la vicepresidenta con el presidente? ¿Dónde lo ponen a Adorni? ¿Cómo se ubica el gabinete? Cosas realmente desgastantes y que no tienen el más mínimo sentido, porque más allá de un funcionario, son todos de tránsito y son todos fusibles. Está en juego un gobierno, está en juego la institucionalidad de Argentina y fundamentalmente la creencia de tanta gente que puso un voto para un presidente que viene de algo distinto, que no son las costumbres políticas de siempre, como Javier Milei. A esta altura todo eso cambió y todo el mundo lo pone dentro del formato de la vieja política, y Milei está haciendo todo lo posible para que esto se mantenga vigente con esta presencia insostenible de Manuel Adorni como jefe de gabinete con una debilidad extrema.

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1: Superávit comercial, récord histórico, 3.500 millones de dólares. Hace 30 meses que la balanza nos da positivo. Esta es una buena noticia. Fundamentalmente la mejora se registró en combustibles y energía con los precios del petróleo. Repito, hace 30 meses que esta balanza está positiva. Más títulos deportivos, señor Juan, por favor.
2: Bueno, Pablo, hablando de la selección argentina que va a jugar el lunes 2 de la tarde frente a Austria, su segundo partido. El fin de semana va a estar viajando rumbo a Dallas, más precisamente el domingo, para enfocar el partido del próximo lunes. Con buenas noticias, salvo Montiel, que estuvo con alguna sobrecarga, hizo diferenciado. El resto, todo flechita para arriba. Es más, Nicolás Tagliafico ya trabaja
1: rápido,
2: con botines. Muy rápido. Los tiempos que había estipulado el médico.
1: Claro.
2: Seguramente se pierda los dos primeros partidos. Ausente en el debut frente a Argelia, ausente el lunes, ya apunta a ser titular frente a Jordania, o por lo menos sumar algunos minutos. El resto están todos bien, cuidando a los que están al límite, dándole minutos a los que no han jugado y preparando a full los que son titulares. Y por supuesto, Pablo, veremos qué decide Scaloni.
1: Exactamente.
2: Si cambia, si no cambia, si pone lo mismo. Y en un rato, el apartado de todos los días, te voy a hablar de Boca. Porque Arruabarrena asumió como técnico Ceneice. Una limpieza, Pablo.
1: Y sí.
2: Que va desde Cavani y Ander Herrera. Sí. Pasando por Barinaga, Hanson, Wengan, Martegani.
1: Lo que no hizo Riquelme con el hermano, ¿no?
2: No, pero aparte, se quedó sin lateral derecho. No importa, dijo. No quiero ni a Barinaga ni a Wengan. Sacó a todos.
1: Razón, ¿no?
2: Así que un rato.
1: Que, para eso están los técnicos.
2: Para eso.
1: Para tomar determinaciones, para elegir planteles. Cuando influyen otros, ¿no? Y estamos con el Chelo, el Chelito, el Chulito, el Chanchi, no sé cómo se llama, pasan las cosas que están pasando.
2: Es así más,
1: llega
2: recuerdo,
1: un técnico sí, como corresponde, ¿no?
2: Cuando asumí a Arruabarrena dijimos, tuve una charla con Riquelme para aclarar algunas cuestiones. Bueno, tenía que ver con esto. Yo asumo, pero las decisiones fuertes las tomo yo,
1: y
2: así
1: si
2: que
1: no,
2: de armas tomar el
1: exactamente.
2: Bajo.
3: Muy buena
1: el
3: título de Olé.
1: Control remoto.
3: El título de Olé a propósito de etapa, a propósito de Arruabarrena.
1: Sí.
3: Arruabarré.
1: Ah, claro, de barrida.
3: Sí.
1: De barrida.
2: Y copó la tapa del diario, porque en una época mundial la tapa fue técnico.
1: Muy buena persona el Vasco. Bueno, arrancamos el día, son las 6:48 de la mañana. Datos del tiempo, por favor.
0: De la temperatura 10 grados, una décima, humedad 95% y el cielo cubierto.
1: Muy bien.

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0: 10 grados una décima la actual, la humedad 95%, el cielo está cubierto, no va a llover, tengan fe que va a estar algo nublado y la máxima para hoy será de 15 grados.
1: Con fe y esperanza,
0: con
1: ¿no?
0: fe y esperanza.
1: Con fe y esperanza.
0: Favor.
1: Señor Mauro Gundín, ¿confirmamos esto? ¿Usted que anda por la calle o anda con paragüitas? Buen día.
0: No está directamente.
1: ¿Qué pasó?
2: La lluvia se lo llevó. Como el paraguas con Mary Poppins.
0: Ahí está.
3: ¿Cómo andás?
1: Buen día, querido.
0: Hola.
1: ¿Cómo le va? ¿Paraguas sí o paraguas no? Una encuesta
3: breve. Estoy con el paraguas, por supuesto. Bueno,
1: ¿abierto?
3: No abierto. Eso. Iba a terminar la frase. No abierto, pero lógicamente el cielo sigue encapotado, la calle todavía está mojada, rebaladiza la calzada, así para aquellos que están manejando con mucho cuidado, porque más allá de que no llueve, la calzada está rebaladiza. Creo en lo que dice Marce, pero el paraguas está lógicamente en el vehículo por la duda.
1: Por las dudas. No, pensé que como me dice está resbaladizo, digo, por ahí me lo usa de bastón o algo por el estilo.
0: No.
1: Usted tiene cada idea que Dios me libre. Pero encapotado, todavía encapotado.
3: Sí, todavía encapotado, una mañana absolutamente desapacible, fea. Está fresco, algo que no había sentido en los últimos días, habrá bajado la humedad tal vez, pero la verdad que está para abrigarse, está para un buzo y campera, un suéter y campera, ya no piloto, por lo que dice, o trench, como se dice, es trench ahora,
1: sí,
3: ¿no?
0: Trench, por supuesto.
1: Piloto, por favor.
2: La cancha de Racing o Independiente dice trench,
1: viene con el trench.
2: Viene
1: con el trench.
2: ¿Qué?
1: El Roca.
2: Abrí la trench.
1: El Roca.
3: Así estamos, Pablo, en esta mañana.
1: Bueno.
3: De viernes abrigado. Hay que salir abrigado y con cuidado al manejar.
1: Exactamente, porque está todo muy resbaladizo. Cuídese y con usted y Rosario Bigossi habilitamos los móviles, ¿eh?
3: Por supuesto, así será. Que tengan ustedes un buen día.
1: Usted también. Muy bien.
2: Qué seriedad, ¿no?
1: Me gusta. Bueno, los días de día hacen un café tan feo ustedes, ¿no? Porque
0: ¿por qué?
2: Hoy me olvidé el mate y Marcela gentilmente me dio un saquito.
1: No, ni en los velatorios lo tomamos.
2: No,
1: porque en los velatorios te daban este para que no te duermas, porque sí, donde te los velatorios queda mal.
2: No, y para que te quede poco.
1: Claro.
2: Porque te daba
1: una cosa espantosa lo que vas a tomar,
2: bueno,
1: pero bueno.
2: Te daba un bombazo en el estómago.
1: Si no duerme todo el fin de semana, sabemos por qué. Los días de día, por favor.
2: Sábado y domingo queda.
1: Sí, bueno, pero vos despierto todo el día en casa, sabés lo que deberías romper. ¿No? Oh, Marcela, mejor que duerma una siesta.
0: Sí,
1: ¿no?
0: Dale.
2: Bueno, les voy a dar una fecha muy próxima, tan próxima que es mañana.
1: Ah, muy bien.
2: Falta un día nada más.
0: No digas Día de la Bandera.
2: Para el Día Mundial, ya lo dijimos.
0: Ah,
2: ya lo dijimos.
1: Si no te rajamos.
2: No. Falta un día nada más para el Día Mundial de algo que cuando entramos a un bar, cuando entramos a algún lugar, cuando nos vamos a un hotel, nos fijamos, lamentablemente, o no, en eso. El Día Mundial del Wi-Fi.
1: Ah, sí.
0: Claro.
2: Instaurado hace algunos años, porque es más novedoso, pero si bien...
1: Dime la clave.
2: Exactamente.
0: ¿Tiene Wi-Fi?
2: ¿Tiene Wi-Fi? ¿Cuál es la clave? Viste que hay claves muy simpáticas.
1: Sí, y hay claves terribles.
2: Y hay claves en las cuales, por ejemplo, alguno te dice, ¿cuál es el Wi-Fi acá? Y te dice, por ejemplo, la red.
1: Sí.
2: ¿Sí? De radio, la red. Y la contraseña, no tengo Wi-Fi.
1: Claro. Entonces, te dan una que cuando lográs meterla te dice contraseña incorrecta.
2: Lo bueno es no poner una clave.
1: Ajá.
2: Que identifique el lugar. Digo,
1: claro,
2: no lo vale porque lo vale, es lógico. Pero en las casas, viste, sí. Por ejemplo, Paulo.
1: Sí,
2: vos pones una contraseña que dice Paulo, una señal de Wi-Fi, no la contraseña.
1: Te afana un vecino.
2: Y alguno va a decir, esta es la de Paulo, vamos a ver si la podemos hackear.
1: Claro.
2: ¿Sí? Para hacerte una broma,
1: claro.
2: para hacerte algo.
1: O para usarla.
2: Por eso, la contraseña es una cosa, pero el nombre del Wi-Fi que tenés,
1: exacto,
2: es mejor poner algo que no te identifique.
1: ¿Qué día es ese? Exactamente.
2: Mañana. Mañana es el Día Mundial del Wi-Fi, como dicen los españoles.
1: El Wi-Fi, y el programa de los chicos
2: de Wiñaski.
1: Era 24, Fiorini, ¿no?
2: Exactamente.
1: Bueno,
2: mañana es el día, lo vamos a usar. Y la recomendación.
1: ¿Cuál?

0: Tiene que estar, sí, que no tenga muchas cosas
1: una frazada,
0: atrás de un sillón, por ejemplo, ese tipo de cosas perjudica.
1: Viste la gente que tira ropa, sí. Marce, tiran y lo dejan.
0: ¿Vos te acordás la clave de tu wifi de tu casa?
1: Tengo anotado en casa.
0: ¿Viste? Yo sabía.
1: Alguien me pide.
0: Yo sabía.
1: Me pide y qué vamos a hacer, ¿viste?
0: Bueno, acá tenés un papelito.
1: A vos te encantaría en mi barrio porque, no las claves, pero, ¿cómo se llama? El usuario. Casi todos están vinculados, como vivo cerca de River.
2: Gallina feroz.
0: Vamos a millonar.
1: Tengo el más grande. Claro. Algo de Madrid también, claro, que ustedes se lo ponen todo el tiempo.
0: 9 del 12.
1: Todos locos.
3: Como el mail, yo hace 20 años que mantengo el mismo usuario de.
2: Mirá, sí,
1: yo no tengo ni idea.
2: Se habla de que colgate de esta.
3: Sí, exactamente.
1: Exacto. Bueno, ahí estamos. Mañana un saludito al.
0: Es una clave muy usada.
1: Al router.
3: El nombre, el usuario.
0: Sí, Marcela.
1: Las 7 en la República Argentina. A esta hora.
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5: 7 de la mañana, 2 minutos, neblinas en el área metropolitana de Buenos Aires, la temperatura 10 grados, una décima, humedad 95%, cielo cubierto.
4: Policiales.
5: Asesinato en Balvanera. Encontraron un cuerpo sin vida en la calle en Estados Unidos y Alberti. Un hombre de 30 años tenía varios cortes de arma blanca en la zona del abdomen. Las manchas de sangre indican que caminó varios metros en la zona hasta caer sobre la vereda. El hecho fue denunciado por un transeúnte. Los investigadores sospechan de una pelea en la vía pública, buscan testigos y aportes de las cámaras de seguridad del lugar. Incendio en Barracas. Ocurrió en Iguazú al 1400, entre Río Cuarto y Santo Domingo. El tránsito está cortado por el operativo de bomberos. El SAME asistió a dos personas en el lugar, un hombre de 50 años y una mujer de 40. El siniestro está controlado y los efectivos evalúan los daños.
4: Copa del Mundo.
5: Reiteramos, Hakimi a juicio en Francia por una presunta violación. El Tribunal de Apelaciones de Versalles rechazó su recurso para evitar sentarse en el banquillo de los acusados tras haber sido denunciado por una joven en 2023. El futbolista de la selección de Marruecos y del club francés PSG será juzgado por una presunta violación por un tribunal penal de la región parisina. El futbolista conoció esta noticia en la concentración de Marruecos en el Mundial de Estados Unidos, a pocas horas del partido que su selección disputará frente a Escocia.
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5: Atención automovilistas, grandes demoras en el acceso oeste sentido a la ciudad de Buenos Aires. Es por un choque en el kilómetro 13 a la altura de Ciudadela. Esto genera demoras desde Morón. También hay demoras en el Camino Negro sentido al Puente La Noria. En el último tramo de la Richeri, donde también se registra un accidente antes de llegar a la General Paz. La General Paz sentido a Río de la Plata presenta demoras desde Lugano hasta Liniers. Choque en Balvanera, un auto contra un poste de luz en Rivadavia al 3300, esto es en la esquina de Sánchez de Bustamante, hay restricciones para circular en el lugar, lo mismo que en Villa Devoto, luego de un choque, un arrollamiento a una persona en Mosconi y San Martín. Subtes y trenes con normalidad.
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6: Máxima de 15 grados hoy en la ciudad de Buenos Aires, viernes que comienza con cielo nublado, pero se irá despejando en el transcurso de la mañana. Buenas condiciones también para todo el fin de semana, con temperaturas mínimas entre 6 y 7 grados y marcas térmicas máximas en torno a los 14, tanto el sábado como el domingo, con cielo parcialmente nublado. La semana que viene también arranca con temperaturas sin cambios, mínima de 7, máxima de 14 y el cielo parcialmente nublado. Lucas Berengua, Meteorología, Radio La Red.
5: 7 de la mañana, 6 minutos, neblinas en el área metropolitana de Buenos Aires, la temperatura en la ciudad 10 grados, una décima, humedad 95%, cielo cubierto.
4: 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Adelante. Toma asiento, por favor. Póngase cómodo.

Amigos, bienvenidos a una nueva entrega de La Grieta. Ay, qué lindo. Llegamos al día viernes. Qué hermoso día el viernes. Los viernes siempre son lindos. Día 19 del mes de junio, 12 grados 9 la temperatura para arrancar así, dale.

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0: ¿Cómo andas? ¿Todo bien?
1: Todo bien.
2: Buen día, sí. ¿Cómo te
1: arrancaron
2: va?
1: Lindo, arrancaron lindo con un paseíto y a la mañana, ¿o no?
2: Sí,
1: para hacer honor al Día Internacional. ¿Hay que tomar la ida al laburo o llevar a los chicos a la escuela como un paseíto?
0: Mirá,
1: pero
0: qué lindo.
1: Nunca llegamos, nunca hacemos eso.
0: No.
1: Nunca salimos con suficiente tiempo, ¿no?
0: No. ¿Usted, gatito?
2: No.
1: Tampoco. Nah. Vamos rápido, volvemos rápido.
0: Pese a que parece un tipo que maneja muy bien los tiempos.
2: Sí, no, pero las apariencias
1: engañan.
2: Sí, son muy engañosas.
0: Ah, bueno.
2: No, está bien.
0: No sé si alguien pasea en el trayecto para ir al laburo y viceversa. La vuelta. Claro, definime paseo. Paseo no solo el tránsito.
1: No, paseo.
0: ¿Cierto?
1: En realidad el Día Internacional del Paseo está establecido como un paseo, pero como un parate, como un pará, baja el ritmo,
0: claro.
1: Date una vuelta, pasea y baja los decibeles, tranquilízate. No, es todo lo contrario al running,
0: claro.
1: Es todo lo contrario a la caminata aeróbica, es todo lo contrario a eso
0: es
1: que conocemos como una actividad física, claro.
0: Claro.
1: Es un parate,
0: claro.
1: Es decir, para un poco, para.
0: Sí.
1: Me voy a dar un paseo y vuelvo, ¿viste? Cuando salí,
0: que no es lo mismo que te peguen un paseo.
1: Ah, no,
0: eso
1: no,
0: es
1: no,
0: otra
1: no,
0: cosa.
1: Que te peguen un paseo es otra cosa.
0: Canadá le pegó un paseo ayer a Qatar, es una cosa que no tiene nada que ver con esto.
1: Claro, no, ese es otro tipo de paseo.
0: Paseo
1: sí.
0: Propio.
1: Es un paseo buscado con intencionalidad de hacer mal al otro.
0: Claro, sí, sí. Derrotarlo.
1: En este caso a Qatar.
0: Sí, efectivamente. Me gusta los paseos. Me gusta conocer lugares a través del paseo.
1: Ah, sí, sí. Cuando uno está... Eso está bueno, ¿no? Cuando uno está de viaje en algún lugar... no solamente utilizar el vehículo para ir a tal o cual lugar.
0: No conoces de la misma manera tal o cual lugar,
1: claro.
0: En vehículo. Es más, el conocimiento de tal o cual lugar
1: es con la caminata.
0: Que es completamente diferente según el vehículo que uno utilice.
1: Sí,
0: si lo haces en bicicleta es una cosa, si lo haces en moto es otra cosa, si lo haces caminando es otra, en auto, digamos.
1: Sí.
0: Completamente distinta cada experiencia.
1: Sí, ni hablar. Sobre todo si te vas a esos, no sé. Ahora me viene a la cabeza, qué sé yo, el pueblito de Purmamarca, por ejemplo.
0: Ajá.
1: Te lo tenés que hacer caminando.
0: Sí.
1: Es un paseo ese. Ese es un paseo, porque la verdad que hay tanta belleza para aprovechar, para disfrutarlo, para sacar fotos, para ver detalles, que ni siquiera en una bicicleta lo vas viendo.
0: Claro, sí.
1: ¿No?
0: Sí. Hay un problema, gatito, no sé si a usted le pasa, ¿tiene algún integrante de su familia que es de un paseo que más o menos te llevaría, ponele, 15 minutos? E inclusive dándole changüí, porque si pones en el Google, viste, como peatón te tira la cantidad de tiempo que te lleva.
1: Que
0: inclusive
1: te lleva.
0: Dándote changüí, que en el Google ponele que te decía que en el GPS te tiraba 10, yo te tiro 5 más, te tiro 15. Uh-huh. Pero tenés algún familiar, algún integrante de la familia que ese trayecto de 15 minutos te lo pueda hacer de media hora. ¿A partir de qué? De la fotito.
2: Estás hablando con él.
0: Ah, vos sos el
2: encuentra
0: cualquier cosa que le parece digna de una foto.
2: Sí, despacito.
1: ¿Y no tenés la familia que te reta atrás? Sacás después la vuelta.
0: Yo soy ese.
1: Después la vuelta vas apurado y nunca sacás foto, vos sabés.
2: No,
1: a mí me molesta mucho que
0: No, pero tiene que haber un equilibrio.
1: No, bueno, pero vos no sabés si...
0: Tiene que haber un equilibrio.
1: Vos no sabés si volvés por ahí, te da el tiempo.
0: Pero hay gente que le saca fotos a cosas que no tienen nada de novedoso. Es más, es la misma planta que está en el lugar donde vive, pero no sé por qué la ve distinta.
1: Pero es distinta la floración.
2: Pero a lo mejor pasaste 10.000 veces y nunca la viste. Ahora pasa despacito.
1: Bueno, eso yo iba a decir.
2: La ves, mira qué linda planta. Vamos a sacarle una foto.
1: Los detalles que apreciás en la caminata, ¿no?
0: En el paseo.
1: Por todos los días pasás por el mismo lugar, pero como vas concentrado en la conducción, ya sea la moto, la bici, lo que sea, vas conduciendo, vas prestando atención en eso, dejás todos los detalles de alrededor, cosa que caminando, si te caes no pasa nada, o sea, no tenés que pre- prestar tanta atención para caminar, podés prestar atención en todo,
0: eso es cierto,
1: todo el resto, ¿no? Uh-huh. En las casas, en la gente. Mirá quién viene ahí. En el auto capaz que ni te das cuenta, ¿viste? Mirá quién viene allá.
0: Claro.
1: A una cuadra ya lo ves por la forma de caminar al enano. Ah, mirá quién viene allá, decís, mirá.
0: Tampoco le digas así.
1: No,
0: tampoco
1: pero,
0: le digas así. Bueno, somos, no pegó el estirón. No pegó el estirón.
1: Le mando un saludo a Juancito.
2: Pero
1: el enano del grupo.
2: Hay gente que camina rápido. No sé por qué caminan tan rápido. Si vos te vas caminando, tenés que ir normal.
1: Bueno, hay gente que tiene tiempos.
2: Ya me he tomado el tiempo del mundo.
1: Tiene
2: caminando.
1: Tiempos distintos, sale a hacer compras, mandados, anda apurado, así, porque viste, te decís, hoy tengo que hacer esto, esto, esto y esto y esto.
2: ¿Y a esto?
1: Cuatro cosas, cinco. Si llego a la quinta, mejor. Bueno, le metes pata. El tema es que hoy en todos lados donde vas demorás más tiempo. A mí me
0: amplíeme eso, que me interesa.
1: A ver, que pierdo mucho tiempo en la farmacia, por ejemplo.
0: ¿En la farmacia?
1: En la farmacia.
0: ¿Por?
1: Y porque no sé, porque hay muchos papelitos que firmar, ¿viste? Cuando te vas con toda la, claro, toda la documentación, porque cada vez tenés que, es un expediente más o menos, claro, el que tenés que presentar en la farmacia.
0: Sí.
1: Entonces, entre que corroboran que la receta, que validen la receta, que vean la droga si no es el mismo, o bueno, no sé cuántas cosas que pasan en la farmacia. Puedes firmar este. Bueno, ahora firmame aquí este.
0: Claro.
1: Y encima de firma, aclaración, DNI, celular y dirección.
0: Todo.
1: Todo te pide.
0: ¿Qué querés?
1: Firmame en este. Son cinco papeles. ¿Qué? 500 horas firmando. Dice, dame el medicamento que te pago y me voy.
0: No transmitís, por lo visto, mucha confianza. Mucha confianza financiera.
1: Dame el.
0: Sí, no estás transmitiendo.
1: Dame
0: mucho.
1: La pastillita de la ansiedad que me quiero ir.
0: Claro. Ya le pedís de paso, le agregás una de esas.
1: No, esa es la que estoy llevando. Mira cómo estoy.
0: Te lo hacen a propósito, entonces. Sí. Mira que
1: están los animalitos de eso de.
0: ¿Qué vino a comprar aquella? Esto. Hacer esperar.
1: Aquella viene por la pastillita de la ansiedad.
0: Claro, hacer esperar.
1: Decirle que esperes.
0: Y ahí te empiezan a dar vuelta. Claro, capaz para, que es, por eso, Caprin.
1: Eso es exclusivamente para venderte doble dosis o doble paquete. ¿Te querés llevar dos?
0: Hay muchas promos en la farmacia últimamente.
1: El 2x1.
0: Sí, el 2x1.
1: De los medicamentos de venta libre, obviamente. No te van a enchufar 2x1 del otro que no corresponde.
2: Te está vendiendo a hoy. Pasa y el empleado nuevo y le dice, che, ¿no sabés qué dice acá?
1: Eso,
2: me voy a buscar.
1: Es un problema.
2: Me
1: eso.
2: Está atendiendo a mí.
1: Bueno, ¿verdad? Pero un problema. Joder,
2: atendeme a mí, dejalo al otro que se maneje.
0: El compañero y...
2: sí.
1: Vos sabés que la... Estoy notando que la nueva generación de médicos...
0: ¡Apa!
1: Tienen letra más legible. El otro día...
0: Buena observación, campeón.
1: Sí, una doctora muy jovencita que me atendió...
0: Por lo visto estás de receta en receta.
1: En una guardia. Y vos viste cuando decís, bueno, voy a mirar a ver qué se supone que me van a dar. Impecable la letra.
0: ¿Entendía?
1: Impecable la letra de la doctora. Aplauso para esa doctora.
0: ¡Ah, muy bien! Se tomó el tiempo.
1: Claro, porque todavía están los otros que te hacen un firulete y después los muchachos de la farmacia están consultando la inteligencia artificial, cualquier cosa para no enchufarte otra droga, ¿viste?
0: Claro.
1: ¿No? Es todo un tema. Bueno,
2: ¿será que adivinen igual los vagos de la farmacia? Pues yo no entiendo, la verdad. Por las dudas, no va a tomar, llévate este.
1: Están más empapados en el tema de la droguería, ¿viste? Conocen más las drogas, por ahí lo sacan más rápido. Pero uno que no juna más que... Más que el ibuprofeno.
0: Sí, que te venden 2x1.
1: Claro, entonces viste, vos decís, ¿qué carajo me dice acá? No tengo ni idea. Bueno, muchachos de doctores, por favor, arregle un poco el tema de la letra.
0: Claro.
1: Bueno, la cuestión del paseo es
0: si
1: que
0: no
1: entonces...
0: Si no pasa a ser una comunicación tipo encriptada, ¿no? Entre
2: claro,
0: el que te la receta y el que te la vende.
1: Claro.
2: Sí.
1: Y vos después lees la caja y decís, sí, decía eso. Nunca la ibas a sacar si no leías en la cajita. Bueno,
0: igual no es un lindo lugar para pasear la farmacia. O a vos sí te gusta. Pasear dentro de...
1: Sí, me gusta.
0: ¿Te gusta?
1: Sí, porque no solamente hay remedios. En la farmacia, viste, que encontrás de todo, ¿no?
0: Sí, sí.
1: De maquillaje...
0: el kiosco.
1: El kiosco, el maquillaje... hay algunos que tienen hasta heladera con bebidas.
0: Ah, pensé que te venía en heladera. ¿Dónde entraste?
2: ¿Qué?
0: Claro, en cualquier momento.
1: Heladera con bebidas, perfumes, cremas para el cabello, para la cara. Sí. No, me encanta.
0: Me aburre.
1: ¿Ah, sí?
0: Sí.
2: Bueno, yo voy a la farmacia, busco lo que tengo que buscar y me voy a la balanza. Yo
1: a la balanza la paso de largo.
2: Cuando estoy muy gordo le anda esa balanza.
1: Hace años que vengo pasando de largo la farmacia.
0: La balanza.
1: Sí, la balanza, sí. Y cuando voy a subir, ¿saben qué hago? Me saco la zapatilla. Todo el mundo me mira y...
0: ¿Cómo te vas a sacar las zapatillas adentro de la farmacia?
1: Sí, las zapatillas pesan como 500 mil kilos.
0: Para eso comprate una balanza en tu casa, pero hermana. Sí. ¿Cómo te vas a venir a la farmacia y te sacas las zapatillas?
1: Me saco las zapatillas.
2: ¿Y si está rota la media?
0: Con razón que te boludean después cuando vas a comprar un remedio. Ahí está, es el vuelto, Capri.
1: Sí, está permitido.
0: La de la balanza, sí.
1: Está permitido sacarse los calzados. Los calzados, imagínate, me voy con el borcego esto que tengo puesto hoy acá. Mirá. ¿Lo ven?
2: Bueno, pero ahí.
0: No, comprate una balanza.
1: ¿Lo ven? Mirá, tiene 500 kilos de plataforma, 400 kilos de tacos y 200 kilos de cuero del bueno.
0: Imagínate si tenés que venir después.
2: Descontale medio kilo.
0: Tenés que venir después de la de Caprina en la balanza y la ves que se está bajando y está en pata de ahí.
1: ¿Cuál es el problema si el otro va calzado? El que sigue va calzado, no tengo hongos en los pies, no tengo hongos en los pies ni nada. Che, hablando de paseo, un super paseo, el de Florencia Peña con su programa de streaming y anunciando una noticia que le pasaron por la cucaracha. Mira, gato, no me vuelvas a hablar por la cucaracha. Sí. Yo solo eso te voy a decir. No me vuelvas a hablar por la cucaracha, diría la nenita esa que sale en el video. La cucaracha no me habláis más por ahí, porque mira lo que le pasó a Florencia, que anunció el fallecimiento del papá de Messi. Encima una forma muy particular de anunciarlo. Venían así como muy muy de chiste, muy de risa, y así de una le dijeron, che, falleció el papá de Leo. Y lo
0: como
1: largo.
0: Que no iba, ¿no? Y en el programa.
1: Viste que encima estaba como riéndose cuando lo anunciaba. Estaba como, digamos, para anunciar semejante cosa.
0: Cuénteme, porque me enteré, pero no vi lo que sucedió en el programa. Sí, me enteré lo que dijo.
1: Sí, sí.
0: Pero no vi el fragmento.
1: Bueno,
0: de...
1: gatito, búscalo. Así lo compartimos.
0: No vi el fragmento de...
1: Bueno, viste que venía, viste que el programa...
0: Me parece una exageración todo lo que ha ocurrido post eso, pero cuénteme, por favor.
1: Más allá de que está el error, que no hubo mala intención, no hubo intencionalidad en esta cuestión de buscar primicia, nada por el estilo, porque no es un programa que se caracterice por eso. Tampoco tiene ese perfil Florencia. Pero bueno, en el equipo venían así como hablando de bueyes perdidos, de otras cosas, porque es un programa para divertirse.
0: Prácticamente todo ese canal es así.
1: Todo el canal, como es Luzu. Y le hablan, se ve que se nota que le hablan por la cucaracha, porque automáticamente ella cambia de tema y sale con la noticia de que, che, falleció el papá de Messi. Qué increíble, qué sé yo, no puede ser, qué golpe, se va a tener que ir del Mundial, papá.
0: Ah, arrancaron y le dieron, claro.
1: Claro, ¿y qué va a pasar? Y entonces una compañera de trabajo le dice, bueno, estamos chequeando la información, ahora vamos a ver si la podemos ampliar. Ahí medio que la frenaron un poco. El tema es que ya lo había tirado.
0: Claro.
1: Y como hay gente muy mala leche, en este caso en particular, porque ella también tiene alguna cuestión ideológica, sí, política, entonces todos los que no son cuca buscaron, porque capaz que si era otro programa por ahí, no era tanto el escándalo que se armaba, me parece que apuntaron mucho a la persona, digamos, en este caso. Y bueno, Florencia renunció al programa.
0: ¿Renunció?
1: Presentó la renuncia, dijo que se iba, que pidió disculpas a la familia. Tengo entendido que incluso le escribió a la mamá de Messi. Salió a dar algunas notas. Estaba totalmente destruida. Imagínate en una situación como esta, ¿cómo podés estar? Simplemente se responsabilizó, pero también responsabilizó a la producción, porque dice, yo tengo una una producción que, bueno, me tira por la cucaracha esta noticia. Ajá. Y bueno, yo cometo el error de anunciarlo.
0: Confiar ciegamente en quien me tira la data.
1: Eso cuando vos te apoyás mucho en la producción y bueno...
0: Como nuestro caso.
1: Como nuestro caso, claro. Que todo lo que te dicen ahí en la cucaracha lo tirás
0: yo
1: y bueno...
0: Yo tiro.
1: En este caso, ella no dudó de la información y la tiró. Y a partir de ahí se armó un quilombo. Nos olvidamos de todo, del mundial, de Adorni, del presidente, de qué sé yo. Todo. Ayer programas especiales con gente del exterior hablando de la comunicación.
0: Del exterior.
1: Claro. Expertos en la comunicación.
0: Expertos en la salud del papá de Messi. También.
1: No sé si eso, porque la familia de
0: a todo esto, ¿qué tiene el papá de Messi?
1: No dijeron específicamente qué enfermedad está atravesando. Uno supone cuál es la enfermedad, pero hay varias, digamos, que pueden llegar a que la situación familiar sea de mucha tristeza.
0: La familia no lo ha aclarado.
1: No, porque viste que lo vimos a Messi salir llorando de la cancha, claro. en el partido después de haber convertido 3 goles, y no era de la emoción, no era de la alegría, sino más bien de la tristeza por la que está pasando, justamente por la enfermedad que atraviesa el papá. Ajá. No aclaró la familia cuál es la enfermedad, solo una carta diciendo que el médico que lo está tratando está diciendo que dentro de los parámetros que...

0: La periodista Florencia Pérez.
1: Ah, no, pero para... no. Ah, era con edición ya.
2: Claro, ya
1: todo,
2: está editado.
1: Todo
2: ya.
1: Lo demás. Bueno, a ver ya. Si...
2: ahora no.
1: A ver, a ver si... bueno, pero básicamente...
3: ya me lo contaste bastante bien.
1: Básicamente Capel. Es eso, ¿no? Es un error de... bueno, es un error.
3: Sí.
1: Un error no malintencionado, me parece que fue... un poco irresponsable haber largado y no chequeado tan y también la persona que está atrás, porque hoy apuntan todos a Florencia, pero digo,
3: no sería la primera vez que sucede.
1: No, la cantidad de veces que, y no sobre la vida o la muerte de una persona, de un montón de informaciones
3: y también de la vida y muerte de una persona.
1: Y también,
3: hay antecedentes de
1: otros.
3: Podríamos hacer esto no es para salvaguardar a Florencia Peña. No me interesa, y seguramente a ella tampoco le interesará una defensa desde la grieta. Pero digo, probablemente la connotación que tomó tenga que ver con quién lo dijo,
1: claro,
3: lo que decías vos,
1: sí,
3: de Florencia Peña, por un lado, por otro, sobre quién... lo dijo, que
1: sí,
3: es
1: bueno.
3: ni más ni menos que el padre de Messi. ¿En
1: sí,
3: qué
1: sí.
3: momento lo dijo? En el momento en el que se está jugando el
1: Mundial.
3: El Mundial.
1: Uh-huh.
3: Y hasta le agregaría otro, pensándolo a esta cuestión que llamativamente se volvió un tema de Estado.
1: Sí.
3: Es ¿dónde lo dijo? Porque veo que hay... bueno, recién mientras vos hablabas, en el... ¿esto qué es? América 24, que es lo que tenemos en la tele en estos momentos.
1: Sí.
3: Estaban hablando también del tema. Yo veo también que... yo veo también que hay una cuestión entre medios de comunicación tradicionales frente a los nuevos medios,
1: los
3: en este
1: streaming.
3: Caso los canales de streaming, y este en particular, que es uno de los que, tengo entendido, más reproducciones tiene, uno de los más populares, de los más vistos,
1: uh-huh.
3: ¿no?
1: Uh-huh.
3: Me parece que también hay algo de eso, a la hora de...
1: ¿puede ser?
3: Ayer lo veía el amigo del gato, Esteban Trebuc, con Luisito Majul. No sé por qué me hacen caras.
1: Claro, pero
3: no
1: los
3: sé por
1: dos
3: qué no
1: también.
3: Me hacen caras.
1: Menos mal que me lo
3: no
1: perdí,
3: puedo,
1: chico.
3: No
1: menos
3: puedo
1: mal que me lo
3: verlos.
1: Perdí.
3: No puedo.
1: Menos mal que me los
3: verlos.
1: Perdí.
3: Bueno, y ahí me enteré. Estaban dándole una clase de periodismo. Reitero, Majul y Trebuc. Estaban dándole una clase de periodismo a la gente del USU. A la,
1: claro.
3: Y a todo lo ocurrido allí. Y estaban hablando de fake news. Reitero, Majul y Trebuc. Y diciendo que lo que hay que hacer y lo que no hay que hacer. Así que me parece que también hay un componente ahí en relación a esta puja entre los medios de comunicación tradicionales y los medios modernos.
1: Sí, sí, sí. Hay una competencia,
3: todo, ¿no?
1: De hecho que hay una competencia, pero yo creo que es, bueno, ese otro contexto, el de
3: lo
1: quién lo dijo... sobre quién estaba hablando y en este momento tan particular del Mundial,
3: uh-huh.
1: ¿no? Como que se juntaron tres cosas ahí que...
3: Ah, me está sacando la cuarta, el cuarto punto que puse, me lo está sacando.
1: Yo creo que se concentra más en los otros tres. No digo que lo otro no tenga que ver también, ajá. pero fuertemente yo
3: bueno,
1: creo
3: pero
1: que
3: pegué
1: es...
3: tres de cuatro?
1: Sí, tres
3: ¿aprobé?
1: De cuatro. Sí.
3: Ah, listo.
1: O sea que el Kini 6, que es 6, acertaste 4,
3: ajá.
1: Igual ganaste algo de plata.
3: Che.
1: Pero pero bueno, lo cierto es que creo que se viralizó más rápido que cualquier otra cosa,
3: uh-huh.
1: esta cuestión, no solamente en las redes sociales, sino en la televisión en general, porque tanto los programas de entretenimiento, los programas de chisme de la farándula, los programas políticos,
3: claro,
1: todo el
3: los
1: mundo
3: deportivos.
1: Y los deportivos se hicieron eco
3: claro.
1: de esto, ¿no?
4: Uh-huh. Hasta el presidente.
1: Tenía entendido que...
3: ¿Apareció?
1: Sí,
4: ahí está,
1: sí.
4: Mirá el tuit.
1: Sí. Tuiteó
3: la
1: también.
3: La gran estafa argentina, Clarín.
1: Ajá. ¿Ese es?
4: Creo que ese.
1: ¿Ese o porque había dicho algo más cortito, no? Algo de la... Bueno, no sé. No lo puedo decir porque no lo tengo presente y yo no tengo X, así que... Pero ayer algo pasaron en respecto al presidente que venía... No sé si viene tuiteando mucho, medio calladito últimamente, uh-huh. igual que desapareció en Acción 2, con Adorni, juntos, desaparecido del planeta. Es más, no sabemos si están gobernando o están todos de vacaciones, ¿viste? Porque no...

0: no conocemos qué es lo que están haciendo en la Argentina en materia de gobierno, digo.
1: Bueno,
0: con
1: si
0: el, querés, con
1: anda
0: el
1: mañana,
0: presidente.
1: Anda mañana a Rosario y le preguntás.
2: Ah, sí, mañana van a estar todos.
1: ¿Va o no va a dormir?
0: ¿Qué sé yo?
2: No quería ir.
0: Es que él dice que lo quiere llevar.
1: Sí.
0: En no Rosario quiere. Le dijeron, che, no lo traigas.
1: No quiere.
0: No lo traiga porque
2: ¿y Victoria
0: yo...
2: Villarroel?
0: ¿Cómo salimos de esa después?
1: Dijo que sí.
0: Victoria anunció que va a ir.
2: Yo que sí.
0: Es como
1: no
0: su segunda
1: cómo,
0: ciudad.
1: Imagínate dijo. La gente de protocolo de Rosario o de la provincia. ¿Quién lo va a manejar? Sí, la provincia, calculo. Junto con el municipio de Rosario, supongo.
0: Y tiene que estar concentrado en la visita del presidente.
1: Pero
0: y
1: el protocolo le dice, y pero viene la vicepresidenta. Pero el
0: armame
1: presidente
0: otro palco.
1: No quiere, claro.
0: La primera vez en la historia.
2: ¿A dónde la ubicamos?
0: Esto sería la primera vez en la historia que un presidente y un vicepresidente no están juntos en un acto patriótico, digamos, en un acto protocolar. Que están separados totalmente en un mismo lugar. Debe ser, ¿no?
1: Porque en otras oportunidades, ante un distanciamiento, le hace Cristina Cobos directamente sí. El vice ni iba.
0: No iba.
1: Puede ser, sí.
0: Hola, o Figuretti, se ponían juntos igual en el mismo lugar, por más
1: no
0: diferencia
1: recuerdo,
0: que
1: che.
0: Tengan,
1: claro.
0: Que hayan tenido, perdón, y que vos digas, bueno, qué sé yo, en este momento la careteo, sí. Acá soy el vice, me pongo al lado, pero acá no, acá están peleadísimos mal.
1: Ahora, la Vicky se la quiere complicar, ¿para qué va?
0: Y si sí. Se la complicaron a ella, ¿cómo
1: no
0: bueno, va a querer?
1: Ella es la vice, no es el presidente.
0: Y bueno, pero el año pasado no fue...
1: Paren. Los seguidores de Villarroel. Es la vice, no es el presidente, ¿eh?
0: No, ya sé.
1: Ah, bueno.
0: Sé.
1: Sí, porque alguno la pone en el mismo escalón. En el grado de importancia.
0: No.
1: Pará.
2: Pero va a estar todo vallado eso. ¿Vos sabés lo que es llegar ahí y que te digan? No, usted no puede entrar, usted no está.
0: No, pero ella va a entrar porque ya anunció, tendrá su propio protocolo que...
2: Pero no la invitaron.
0: Que se juntará y armará. Y bueno, el año pasado ella estuvo, el presidente no.
1: Claro,
0: y
1: vos decís que ella va a chapear. Yo el año pasado estuve
0: claro,
1: acá.
0: Claro, yo estuve el año pasado,
1: claro.
0: Papito. ¿Por qué vos no viniste
1: Yo ya jugué
0: acá?
1: En esta cancha.
0: ¿Eh? Claro, yo ahora juego de local. ¿Qué te pasa?
1: Le va a tirar.
0: Querés, andate a otro monumento. Che, ¿es cierto que están por...? No refaccionar, pero sí poner en condiciones todo el monumento a la bandera.
1: ¿Recién se levanta usted? Ya lo hicieron.
0: Pero no...
1: Es justamente lo que agradeció ahora el gobierno de la provincia y el
0: aparte
1: municipio.
0: Aparte de lo que ya vemos desde hace un año, cada vez que pasamos por ahí...
1: Con las chapas que dijo
0: Cuyaro.
1: Estaba cansado de que haya chapas ahí.
0: Claro, que está todo vallado, que está todo cerrado.
1: Sí.
0: ¿Más de lo que ya hicieron le están por hacer? ¿O no?
1: ¿De dónde es? No.
0: Ah,
1: sé.
0: No. Sí, me habían...
1: Pero lo acaban de hacer. ¿Qué van a hacer de vuelta? ¿Le van a poner de vuelta más plata?
0: Por eso me llamó la atención, porque dije, ¿tanta plata va a haber para eso? Y no hay un...
1: No, yo no.
0: Un endoscopio para el hospital.
1: Claro. No, yo
0: porque,
1: no.
0: Porque, bueno, hay que decir que eso llevó mucha guita también.
1: Sí.
0: Y no digo que esté mal, pero, bueno, acá estamos hablando en Reconquista, en el hospital de la ciudad de Reconquista, de salud.
1: Uh-huh. Yo no tengo información de que se vaya a hacer una nueva obra, pero no lo sé. Digo, no tengo información de eso.
0: Bueno, no sé.
1: Sí de, la que se puso y que ahora, mañana se va a estar mostrando de alguna manera.
0: Claro, como
1: eso.
0: Hacen la inauguración con Milei ahí. Bueno, me pone muy de mal humor, pero muy de mal humor, que los oyentes manden mensajes y después me los borren.
1: ¡Apa!
2: ¿Por qué?
1: Regularon.
0: ¿Eh?
1: ¿Regularon?
0: ¿Sí?
1: ¿Te estaban bardeando?
0: ¿Sí?
1: Capaz que era el de la farmacia.
0: El de la farmacia.
1: Ah, ¿viste?
0: Sí. Me dijo, ¿cómo se va a sacar la zapa?
1: Claro.
0: No, dice.
1: Se acaba de enterar que te le subiste a la balanza en pata.
2: No. Yo no voy más.
0: No me borren el mensaje. Después se arrepienten. Me quieren bardear.
1: O puede ser también que
0: se equivocaron de
1: destinatario.
0: No, ¿cómo se va a sacar la zapa? Era para mí.
1: Ah, ¿ya lo habías leído?
0: Ya alcancé a leer.
1: Ah,
0: pero lo quería leer al
1: qué
0: aire.
1: Rápida.
0: Decí que tengo buena memoria, dijo
1: claro.
0: Chiche.
1: Claro.
0: En realidad está invitada, dice, pero Karina la dejó afuera de la lista oficial.
1: ¿Te informan de protocolo de la provincia? Qué buena data tiene.
0: Sí,
1: viene
0: sí,
1: usted
0: sí.
1: Y Feynman.
0: Sí.
2: Ahí. No.
1: Muy bien.
0: Buenos días, La Grieta, dice. Era la idea que ella reemplazara al presidente.
1: Ah, mirá.
0: Al grupo Provincia Unida, dice acá otro oyente. Bueno.
1: Eso tiene la balanza... ¿La balanza en la que usted se pesa?
0: No.
1: ¿Esas imágenes son actuales, gatito?
2: Aparentemente sí.
1: Aparentemente.
0: A ver.
1: De Rosario.
0: A ver si podemos... a apreciar ella el monumento.
1: Recién estaba ahí.
0: Eso
1: compartiendo.
0: Está nuevo.
1: El monumento a la bandera.
0: Sí. Mirá, quedó lindo, muy lindo.
2: Yo no sabía que era un barco.
0: No sé qué.
1: Se hace mucho más evidente con la toma
0: de
1: aérea.
0: Afuera. Sí.
1: O que, exactamente, algún libro o algún guía turístico te diga, mirá, este monumento, pero si vos pasás por ahí, es cierto, es complicado.
0: Caminar por ahí y desde abajo ver que es un barco, cuenta, no te das cuenta. Claro, sí. Pero si te alejas un poquito, sí, ya te das cuenta.
1: ¿Te alejas cuándo?
0: ¿Eh?
1: Te vas al río.
0: Más o menos.
1: Claro.
0: Lo ves un poco más de afuera. Mira cómo hicieron el cruce de las calles con las rayitas de colores y no amarillas, ¿viste? La senda peatonal. Uh-huh. Celeste y blanca, de colores.
1: Sí.
0: Bueno, a ver qué dice acá. Hay un Gustavo que dice, manda audio porque a él le encanta hablar en la radio. Y no, pero bueno, vamos a ver qué dice. Más vale, Gustavo.
1: Bueno. Recién estuvimos hablando.
0: No me vayas a hacer lo de Florencia Peña. Así nomás te digo porque, bueno, acá tengo Gustavo Lebus, por las dudas. Es él.
1: No sé.
0: Es él el que lo dice,
1: hacete
0: ¿no?
1: cargo.
0: A ver.
3: Buen día. Te mando un mensaje para bardear.
0: Esperá, gatito, que se me... Te lo voy a pasar a vos porque a mí se me corta.
2: Ahí se nota la forma del barquito, mirá. ¿Viste?
1: Claro. Estamos hablando del Monumento a la Bandera, sí, que mañana va a ser el escenario político,
0: claro,
1: por excelencia.
0: Previo a esto
1: hay que decir que ayer le habilitó 400.000 millones de pesos el gobierno de Javier Milei al gobierno de Maximiliano Puyaro en materia de adelanto de coparticipación, como para mejorar un poquitito las relaciones, por lo menos previas,
0: claro,
1: antes de la fotito.
0: Uh-huh.
1: ¿No? 400.000 millones le giró el gobierno nacional al gobierno de la provincia de Santa Fe en el día de ayer.
0: Bueno, capaz que aparece la plata para comprar
1: igual tiene que girar muchísimo más todavía nación a la provincia,
0: sí,
1: pero
0: la aparatología para el hospital de acá de la ciudad de Reconquista. Bueno, a ver qué dice.
1: Para eso no necesita que le gire plata a Milei y Puyaro.
0: Pero si hasta ahora no apareció.
1: La tiene.
0: Sí.
1: Porque si no va a parecer que es una provincia sumamente pobre, que no puede hacer nada si el gobierno nacional no le envía dinero.
0: Hasta ahora no apareció.
1: Con un día de publicidad le alcanza y le sobra para comprar el endoscopio.
0: Si hasta ahora
1: digestivo
0: no apareció, que hace un año que se lo viene reclamando, ahora ya es vox populi que la provincia acaba de recibir millones de pesos. O sea, ya está, mañana tiene que aparecer el aparato. Bueno, a ver qué dice el oyente.
4: Buen día. Te mando un mensaje para bardearte. Porque, ¿cómo es? Está como... Con el Monumento a la Bandera está como Florencia Peña, ¿no? Llegaste tarde.
0: No, Florencia Peña...
4: La cucaracha.
0: Todo lo contrario. Florencia Peña como que se adelantó, más que llegó tarde, ¿no? Se adelantó demasiado.
2: Claro.
0: No. Más allá de todo lo que ya se venía haciendo en lo de el Monumento a la Bandera, por ahí andaba dando vuelta que parecía que el gobierno iba a estar como haciendo alguna otra obra extra, una más. Por eso yo dije, no, basta.
1: ¿Veredas como la Reta?
0: Puede ser. Una pileta de natación. ¿Cómo es que hizo un parque de verano? ¿Qué era que había hecho? La Reta también.
1: La pileta esa.
0: La pileta con agüita ahí nomás chiquita. Sí, exactamente, para refrescar del talón. Uh-huh. Algo así dentro del monumento para el verano. Bueno, vamos a contarles que estamos ahora con 12 grados 6 de temperatura. 90% es la humedad. La presión está en 1011.4, que subió bastante en relación al día de ayer y se está acercando a lo que es presión normal. El viento bastante intenso, del sur a 30 kilómetros, por eso parece que hace mucho más frío. No hay sensación térmica todavía, tiene que estar en los 10 grados la temperatura para que se dé lo de la sensación térmica y estamos en 12 grados 6. La visibilidad alcanza los 8 kilómetros, hay por supuesto neblina, mucha humedad. Después voy a chequear si Bomberos volvió a pasar el último registro. Hasta ayer eran 24 milímetros, pero después siguió lloviendo un toque más.
1: En el último informe,
0: el total, bueno, perfecto.
1: Debo haber visto 54 milímetros en Avellaneda, en este caso en particular, y hasta las 22:30, 42 milímetros.
0: en Reconquista.
1: Reconquista, bomberos, bueno, hasta las 22:30.
0: Le dio parejito, la, sí, la lluvia y una buena lluviecita. Sí.
2: Cerca de las 20.
0: Sí. Bueno, hoy vamos a tener cielo parcialmente nublado durante esta mañana, algo nubladito durante la tarde.
1: Tráeme
0: va a estar
1: el sol. Tráeme el sol.
0: Tráeme el sol.
2: A
0: y bueno,
2: del mediodía, dicen que.
0: Vientos del sur.
2: Ya le estoy adelantando lo que va a decir.
0: No, ya dije cielo algo nublado a partir de la.
1: ¿Por qué te lo quedaste mirando así?
2: Como diciendo.
1: Claro, porque él dijo, él pensó para sus adentros. Metí la pata.
0: Deja de tirar cualquier cosa. Mirá cómo le fue a Florencia. Renunció al programa y creo que están por levantar el programa. Mirá, con eso te digo todo. Bueno.
1: Bien.
2: No es mucho.
1: Ya pidió disculpas. Ya habló con la familia.
0: No, bueno, no? Pero la cuestión es también con la producción y todo lo demás, ¿viste?
1: La productora le dijo a quién le. ¿A quién le decís? ¿Se pudrió? ¿Se cachetearon?
0: No, porque Florencia salió a decir que tenía entendido que no sabía si seguía el programa, pero que ella no quería que nadie pierda su laburo, pero que bueno, estaban evaluando la posibilidad de que el programa también se levante. Pero bueno, no sé, qué sé yo. Ayer había mucho quilombo. Bueno, les decía que como hay vientos del sur a 30 kilómetros, en algún momento va a limpiar. Y también espero que seque bastante rápido el vientito del sur y un poquito de solcito a la tarde. Cielo algo nublado durante la tarde y durante esta noche. 6 grados la temperatura de mañana sábado, 18 la temperatura máxima, así que mañana va a ser frío.
1: Mucho baja.
0: Baja bastante. Y vamos a tener cielo algo nublado a la mañana, parcialmente nublado a la tarde. Bueno, yo no voy a ir a Rosario al Monumento de la Bandera. Claro. Primero que me queda un poco lejos.
1: Sí. Mucho
0: segundo que va a haber mucho quilombo ahí entre el presidente y la vice y va a ser frío, así que bueno, me quedo acá en casa.
1: Sí, anda el de hoy acá en Reconquista, 10 de la mañana.
0: Por eso.
1: No te puedo garantizar las mismas personalidades, pero.
0: Pero leen rico.
1: Es un acto.
0: Es un acto.
1: Sí, claro.
0: El día domingo, mínima de 13, máxima de 19, parcialmente nublado a la mañana. Puede ser que anuncien chaparrones otra vez el domingo. Chaparrones, probabilidades entre el 10 y el 40%. Son bajas igual, tarde o noche del día domingo. Ojalá que no. El día lunes también, madrugada y mañana del día lunes, probabilidades de chaparrones entre el 10 y el 40%. Arrancamos con una mínima de 8, máxima de 16. A la tarde cielo algo nublado. Y el día martes 7 de temperatura mínima, 16. La máxima con cielo algo nublado. El miércoles próximo mínima de 5, chicos. 5 grados. Bueno, el domingo arranca el invierno.
1: Exacto.
0: El domingo arranca el invierno.
1: Sí.
0: El miércoles entonces mínima de 5, máxima de 13, con cielo algo nublado todo el día. Mirá qué lindo va a ser el otro miércoles. Tal maravilloso. Y el día jueves mínima de 3. Jueves 3 grados, 3 y máxima de 13. Los que sufren del pie frío. Cielo despejado todo el jueves, madrugada, mañana, tarde y noche. Ya quiero que sea jueves.
1: Repetime cómo va a estar el tiempo el lunes.
0: El lunes mínima de 8, máxima de 16. Probabilidad de chaparrones durante la madrugada y la mañana. Probabilidad entre el 10 y el 40%. A la tarde cielo, tarde y noche cielo algo nublado.
1: Bien, porque el acto de hecho, no sé por qué. Además hasta compartí la publicación de que ayer se decidió modificar el día del acto por la bandera de acá.
0: Y se corrió
1: para el lunes que viene. No va a ser hoy. Como dije recién.
0: Ah, claro.
1: Iba a ser hoy.
0: A mí,
1: primero del aire libre.
0: El
1: aire libre se corrió a Platense.
0: A Platense.
1: Pero se mantenía el día y la hora.
0: Para hoy.
1: Y después anoche.
0: Claro.
1: Se corrió para el lunes.
0: Ah, para el lunes.
1: Claro.
0: Bueno.
1: Esa se ve que es la parte que no había procesado. Es el lunes, así que no vayas hoy a Platense.
0: No voy a ir porque aparte tengo que estar acá.
1: Así que anda mañana a Rosario.
0: Tú estarías pensando.
1: Cubrinos el acto. Mañana, arregla con producción los viáticos.
0: Acá por la cucaracha.
1: Nos vendría bien. Aparte nos dijeron que va seguido, Rosario.
0: ¿Eh? Todas las veces que puedo. Acá por la cucaracha me están diciendo que no va a ser posible.
1: No. Este fin de justo no.
0: Sí. Fin de justo, pero justo no. Bueno, 12 grados 6 entonces la temperatura, cielo cubierto, tenemos neblina, 8 kilómetros de visibilidad, mucha humedad, 90%, presión que está llegando a lo normal, 1011 decimal 4 y el vientito del sur a 30 kilómetros, salí abrigadito porque parece 13, voy a decir casi 13 grados. grados no hace frío, el vientito juega en contra.

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0: Bueno, ay, hay que decir que hoy a la mañana a mí me pasó, no sé si a ustedes por
1: basta,
0: ser viernes.
1: Basta, basta, Capri, no queremos saber de su vida, ya con lo de la balanza y que se suben patas, ya está.
0: Vos sabés que las sábanas hoy me atrapaban así, es que cambié de sábanas, chicos.
1: No me diga.
0: Gasté un montón de plata en sábanas, pero las sábanas me abrazan toda la mañana y no me dejan salir. 6 millones de hilos tiene, no saben lo que pagué.
1: ¿Cuánto?
0: Como 80 mil más o menos cada una. Cada sabanita, más la el cobertor, nada. Pero claro, valió la pena.
2: Hilo de
0: valió
2: oro.
0: La pena porque no saben lo que duermo.
1: Vemos. Sí, sí.
0: No cualquiera, ¿eh?
1: Más tarde viene.
0: Eso no es para secos, chicos. Olvídense, la sábana de mucho hilo, traída de dónde era el hilo, para ¿de la India? No, ¿de dónde? ¿De dónde era el hilo?
1: Compró usted.
0: Me ofreció, creo que de la India, así un hilo maravilloso. No sabe lo que es. No, no. Si sufrís de insomnio, con esa sábana, lo perdés. Se te va el insomnio. Lo que dormís, increíble.
1: 442617, 442617, nuestro celu. Vamos con otros títulos de la mañana.
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1: Cristian Soto se llama el nuevo jefe de la Unidad Regional Novena de Policía. Ayer se llevó a cabo el acto. Estuvo el ministro de Seguridad y Justicia, Pablo Cococcioni, como la autoridad política más importante del gobierno de la provincia. Me refiero concretamente Cristian Soto, que como hemos contado en la semana, viene a reemplazar a Diego Constanzo, que por cuestiones de salud, una intervención quirúrgica del corazón, dejó de ser el jefe de la unidad regional novena y seguramente luego de su recuperación le esperará otro destino dentro de la fuerza. Ayer quedó de manera oficializada que Cristian Soto, policía de acá, oriundo de Reconquista, es el nuevo jefe de la unidad regional novena.
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1: Pasado el mediodía, en realidad en la siesta, cerca de la hora 14, llegaba la información y por supuesto después esto se hacía masivo porque además se produjo un corte de la ruta 11 para el trabajo que realizaron la gente de la policía con los bomberos, fundamentalmente para, por un lado, liberar la ruta y por el otro lado, para actuar sobre el vehículo en el cual viajaban dos hermanos, dos pibes, Isaac Aguirre y Lucas David Aguirre, 22 y 19 años tenían estos dos pibes,
0: sí,
1: de Berna, que estaban volviendo a su casa, y un camión Iveco. Bueno, todavía está trabajando la policía con el informe preliminar, las pericias concretamente, pericias que también muchas veces se dificulta en días como el de ayer. con la lluvia, me refiero, ¿no? Y todo lo que conocemos en cuanto a lo climático, cuánto tuvo que ver el factor climático en esto,
0: el estado de la ruta,
1: exactamente qué vehículo se cruza de carril puntualmente para que se produzca el impacto, en este caso porque venían en sentido contrario.
0: Sí.
1: El camión Iveco, conducido por Karina Soledad Ojeda, de 45 años, que choca con este Suzuki, que es el la línea que sacó Suzuki en alianza, podríamos decir, con Chevrolet. Es el Suzuki Fan, es el Suzuki que se parece al Corsita,
0: sí,
1: al Corsa.
0: Sí, sí.
1: Es ese, concretamente, color rojo, en el que iban los hermanos Isaac y Lucas, y ambos perdieron la vida, fueron expulsados del vehículo al momento del impacto. También, por supuesto, se está trabajando acerca de si estaban atados o no estaban atados con el cinturón de seguridad. El auto quedó destruido, totalmente.
0: Y ellos fueron
1: destruidos.
0: Y ellos que fueron expulsados del vehículo.
1: Sí.
0: Por eso se supone que no llevaban cinturón en el momento del impacto.
1: Sí, sí, se supone.
0: Se supone, sí.
1: Bueno, la primera versión de lo ocurrido indica que el automóvil circulaba en dirección hacia el norte, rumbo a la localidad de Berna, cuando se cruza de ruta producto de las huellas, los pozos con agua sobre la ruta, y ahí empezamos a hablar de otra cosa, ¿no? Que tiene que ver con ya la gran cantidad de siniestros viales que tenemos en las rutas abandonadas por el Estado, porque hay que decir que están abandonadas por el Estado. Algunos siniestros viales, algunos accidentes, algunas roturas de vehículos, incluso algunas que toman mayor trascendencia porque les ocurren a funcionarios, les ocurren a legisladores, les ocurren a dirigentes. Por ejemplo, Marcos Ibáñez fue el que hace unos días publicó, el presidente de la Liga Reconquistense de Fútbol, que había reventado una rueda producto de un meterle un pozo en la 11. Días atrás, el diputado provincial Emiliano Peralta. Pero ellos son los que más se conocen en cuanto a lo que viene sucediendo en la ruta 11, en la 1... y en otras rutas en relación a el mal estado de algunas y otras directamente del abandono, como es la 11.
0: Sí, incluso se han formado grupos de difusión de que se llama, por ejemplo, hay una que se llama Ruta 11 en alerta.
1: Claro.
0: Y que va...
1: Sí.
0: ¿Qué?
1: Que su creador charló con nosotros.
0: Claro, que es el que además de ir pintando los cráteres que hay en la ruta 11 y poniéndole nombre, va como advirtiendo ciertas situaciones que pueden estar pasando, por donde él va justamente pasando, le llega también esta información porque se ha armado como una red, entonces te va como avisando que en tal lugar hay un pozo, que en tal lugar hay un accidente, que en tal lugar hay como que va alertándote, si vos lo vas siguiendo, te va alertando la situación de la ruta 11 en ciertos sectores, ¿no?
1: Es increíble.
0: Sí, terrible.
1: ¿Qué vas a hacer? ¿Vas siguiendo eso mientras vas por la ruta?
0: No, claro, lo que pasa que es una forma de informarte, pero bueno, si la tenés que transitar, la tenés que transitar en el estado en el que está, y después pasan este tipo de cosas.
1: Y nadie se hace cargo de esto, porque tenga mayor o menor incidencia en un accidente, en un siniestro vial, o en este caso en particular, en dos vidas, que ya no están más, dos jóvenes vidas, que ya no están más. Después, ¿quién se hace cargo de esto? ¿Quién, en nombre del Estado, digamos, ¿no? En este caso el Estado Nacional, ¿crees que se va a hacer cargo de esto? Si se determina que efectivamente por esquivar un pozo se cruzan de carril y ahí se lo lleva puesto el camión.
0: ¿De qué se van a hacer cargo?
1: Ahí está el punto. No hay responsabilidades. Ahí está el punto. En relación a lo que tiene que ver con la falta de obra pública, el abandono de la obra pública, el abandono de las rutas. Reitero, rutas por las cuales con el combustible que pagamos cada uno de los argentinos, cada uno de los santafesinos, un 25% son impuestos que deberían ir a el arreglo y mantenimiento de las rutas. ¿Dónde está esa guita? Es la pregunta. ¿Qué hacen con esa guita? Bueno, en el mientras tanto, la gente la pasa mal. Los que transitan por las rutas la pasan mal. No podés manejar tranquilo, si es que existe la tranquilidad a la hora del manejo. Pero hoy transitar por las rutas es una situación más que estresante. La que tenés que sobrellevar, y ni que hablar en días como los de ayer. Ni que hablar. Que en algunos casos directamente tenés que desistir de hacer tal o cual viaje, porque decís, espero un día que por lo menos pueda ver los pozos. ¿Y dónde están los pozos? Obvio, hay veces que no podés hacer eso. Y sí o sí, estás obligado a entrar en este caso, la ruta 11, y ver qué pasa. Porque es así,
0: también tiene que ver mucho la distancia que tenés que recorrer de la ruta 11. Porque eso también te lleva a un estrés, a un momento donde vos decís...
1: Por eso te digo, claro.
0: Donde vos decís, bueno, la verdad que estoy hace 5 horas manejando y en el estado en que está la ruta parece que hace 20 horas que estoy manejando.
1: Sí, te liquida.
0: Porque uno va más tenso, porque obviamente te agarraste un pozo y te agarraste otro y otro y otro, a pesar de que estar muy atentos en la conducción. Uh-huh. Todo es complejo, ¿no? Y todo se vuelve peligroso.
1: Estas son las consecuencias. Todo esto que estamos viendo son consecuencias de ese estado y ese discurso de ese estado chico, de ese estado que decide parar la obra pública. No toda la obra pública, está claro esto, pero sí, por ejemplo, la que tiene que ver con las rutas. Cuando digo no toda la obra pública, hay algunos lugares, hay algunas provincias más amigas que la nuestra, y eso que la nuestra es bastante, bastante amiga, sobre todo a la hora de votarla en el Congreso, que recibieron algo en materia de obra pública. Igual no es absolutamente nada de toda la que viene juntando el Estado Nacional con el impuesto al combustible, que reitero, debería ir. Está establecido por ley, está incumpliendo una ley el gobierno nacional, dejando las rutas como las está dejando, abandonando las rutas como las ha abandonado desde diciembre del 2023 hasta esta parte. 10 de la mañana se va a llevar a cabo el velorio de los hermanos Aguirre. El velatorio va a ser en el Salón Comunal de Berna a las 10 de la mañana. Y el sepelio se va a llevar adelante, bueno, a esa hora.
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1: En el día de ayer estuvimos dialogando con la directora de la del Instituto Juan 23, Mirta Fantín. Estuvo charlando con nosotros y aclarando algunas cuestiones que no teníamos del todo claro acerca de la manifestación que se llevó a cabo el día miércoles y por qué consideran que esta ley federal de trabajo social, a la cual la provincia, en realidad los diputados, le dieron media sanción para que la provincia de Santa Fe adhiera a la misma, y entre otras cosas aclaró que no están en contra de la ley nacional, sí de adherirse 100% al texto de la ley federal nacional, porque puntualmente hay un articulado que es el de este título intermedio de trabajador social, que, claro, no existe en la ley federal de trabajo social. O sos licenciado en trabajo social o no lo sos. Y si no lo sos, no tenés matrícula para ejercer el trabajo de, justamente, licenciado en trabajo social. Quiero compartir con ustedes algo de lo que decía, es uno de los temas de la semana, Mirta Fantín, la directora del Juan 23, que charlaba ayer con nosotros.
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2: El conflicto, el planteo es que el nosotros, o sea, la carrera de trabajo social, para ubicarte,
1: sí,
2: para trabajar necesita matrícula. No es, a ver, si seríamos docentes, si sería la carrera de periodismo, si sería cualquier otra carrera que no tiene colegio profesional y que no exigen matrícula para trabajar, no habría ningún problema. No tendría ningún problema. El problema pasó años anteriores también con enfermería, que también tienen colegio profesional y te exigen para trabajar matrícula. Es el caso de trabajo social, porque si serían otras carreras, no entrarían en discusión. Entonces, ahí está el quid de la cuestión, que el Ministerio de Educación exige que el título para trabajar, o sea, cuando egresa el estudiante, sea habilitante. Y habilitante implica, para trabajo social, ser matriculado. Ahí está el quid de la cuestión, porque la legalidad del título es legal. Trabajo social, todo es legal, es título oficial, nacional, todo. El tema de esta carrera de trabajo social tiene que ver que para trabajar necesita ser matriculada.
1: Está bien. ¿Van a poder matricularse con la ley? ¿Por qué decís que no van a poder matricularse?
2: Como trabajadores sociales, no. Sí, como licenciados.
1: ¿Por qué como trabajadores sociales no?
2: Y bueno, esa es la pregunta que nosotros tenemos. ¿Por qué no?
1: Pero en la ley dice que no van a poder matricularse siendo trabajadores sociales y solo van a poder hacerlo si hacen la licenciatura.
2: Sí, o sea, la ley dice expresamente, solamente podrán matricularse los que tengan el título de licenciado.
1: Claro.
2: Ahí está el quid.
1: ¿Y ustedes no pueden brindar la carrera de licenciatura en trabajo social?
2: La brindamos, pero hay un título anterior, que es el que ofrece la provincia.
1: Ajá, ese título es el que va a dejar de ofrecer. Solamente va a haber licenciados, claro, en trabajo social.
2: Claro, y no habrá trabajadores sociales, solo el licenciado. Ajá. Entonces, siendo que nosotros, que la provincia ofrece un título oficial nacional de 4 años con una carga horaria similar, lo que se pide es que también puedan ser matriculados los de trabajo social para...
1: Bueno, allí estaba la palabra de Mirta Fantín, la directora de la del Instituto Juan 23. Esto tiene media sanción, lo tiene que tratar el Senado. Y ahora, bueno, habrá que ver si estas modificaciones que solicitan puntualmente del Juan 23 y de otro instituto que está en el sur de la provincia de Santa Fe, que son los dos que han salido a manifestarse después de la media sanción que le dio Diputados a la adhesión de nuestra provincia, de la provincia de Santa Fe, a la Ley Federal de Trabajo Social.
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1: Ayer decíamos, bueno, hay expectativa de parte de el Banco Nación, de parte de, bueno, cada uno de los acreedores, de parte de la misma algodonera, Avellaneda, los directivos, y ni que hablar de los trabajadores de la algodonera acerca de la sentencia, la definición de parte del juez Fabián Lorenzini. Algunos la esperaban para la semana pasada, después lo que nos informaron era que el juez estaba con un inconveniente de salud y que eso iba a ser imposible. Bueno, arrancó esta semana, es cierto, semana corta, y muchos decían, de esta semana no pasa. Bueno, les tengo que contar que sí, que no solo pasa esta semana, sino que definitivamente el juez Fabián Lorenzini no tiene todavía decidido qué hacer. O si lo tiene ya decidido, de todas maneras va a dar una instancia más para que las partes se vean las caras y digan lo que piensan sobre puntualmente el pedido de exención del Banco Nación de la nómina de acreedores. El argumento de la algodonera fue el declararlo acreedor hostil. El argumento de la sindicatura, más allá de un zigzagueo importante a la hora de sus argumentos, va para un lado, va para el otro, encontró una figura intermedia, podríamos decir, entre él, sáquenlo al Banco Nación, y él, no lo pueden sacar. Y es un sí, sáquenlo, pero no como acreedor hostil, como acreedor dominante. Eso es lo que tiene sobre la mesa, y por supuesto la respuesta que llegó de parte del Banco Nación, además advirtiéndole al juez Fabián Lorenzini que si lo sacan al banco del concurso, va a ir a la siguiente instancia, a nivel superior, en materia judicial, digo. Bueno, ayer, 18 de junio, llegó no la sentencia de parte de Fabián Lorenzini, sino, reitero, la convocatoria a una nueva audiencia, otra audiencia informativa, a fines de escuchar, dice la convocatoria, a las partes que han intervenido en la sustanciación del pedido de exclusión del Banco de la Nación. Aclara puntualmente el tema a tratar en presencia de la sindicatura y del segundo comité de acreedores, o sea, van a estar todas las partes. Se va a realizar una audiencia el próximo jueves 25 de junio a partir de las 10 de la mañana. Formato presencial y virtual, bueno, cómo se vienen realizando las reuniones. Y dice Lorenzini, cada parte contará con un lapso de 10 minutos para realizar una exposición fundada de los hechos probados y del derecho aplicable. Podrán presentar memoriales que no deberán exceder las 5 páginas en caso de considerarlo necesario en forma preventiva. Manden toda esa información de forma preventiva antes del jueves, y el jueves los que quieran podrán exponer durante 10 minutos. La sindicatura, le dice Lorenzini, por su parte deberá presentar un informe que contenga los siguientes puntos. y ahí le da uno por uno los puntos, que se ve que la información que le solicita es información que la sindicatura, en el último informe que le hizo, donde lo trata no de acreedor hostil, sino de acreedor dominante al Banco Nación, no le brindó esa información, porque si no, no tendría sentido que le pida algo como información que ya le dio. La sindicatura le hace todo este pedido, que es estimación de tipo de indemnizaciones, el monto dinerario para los trabajadores en relación de dependencia, en el supuesto caso de que, bueno, se vaya a la quiebra. Hay que decir que todavía falta la instancia del crackdown, del salvataje. Pero claro, muchos consideran de que es una etapa vacía. Muchos creen que, porque ven muy difícil, por no decir imposible, que alguien quiera presentarse y quedarse con la algodonera Avellaneda. Bueno, y además de todo eso, le solicita a la sindicatura, dice que toda otra información que pueda ser considerada como relevante para un mejor análisis y comprensión del actual escenario, a los fines de establecer si existe una empresa en marcha o empresa viable. Reitero entonces, habrá una nueva audiencia y a partir de allí uno supone el juez Fabián Lorenzini va a determinar cómo sigue el concurso de acreedores de la algodonera Avellaneda. ¿Cuándo va a ser esto? El próximo jueves a las 10 de la mañana.
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1: Contábamos que diciembre del 2024, el diputado Emiliano Peralta presentó un proyecto de comunicación que él nos hizo llegar. Yo no lo recordaba, debo reconocerlo. Él nos hizo llegar una vez que profundizamos y avanzamos e investigamos luego de la denuncia que hiciera pública el doctor Diego Agustini sobre el endoscopio digestivo. Tema de que nos ocupamos casi en exclusividad, podría decir, aquí en La Grieta y en Cuarto Intermedio. Bueno, a partir de allí fue el diputado el que nos hizo llegar el proyecto que lo compartimos. Ya el proyecto de comunicación que había presentado el 13 de diciembre del 2024 es el recibido que le dan en la mesa de entrada de la Cámara de Diputados. Lo tengo acá y por eso lo estoy leyendo. La Cámara de Diputados y Diputadas de la Provincia de Santa Fe solicita al Poder Ejecutivo que, a través del Ministerio de Salud, proceda a regularizar los servicios de videoendoscopía alta, VEDA se le llama, y colonoscopía del Hospital Regional de Reconquista, adquiriendo el instrumental necesario a tal fin, el que hoy se encuentra faltante. Eso envió Emiliano Peralta en diciembre del 2024, cuando le preguntamos, ¿y qué pasó? Con eso nos dijo, me lo frisaron, me lo cajonearon en la comisión. Es más, comisión que preside la diputada socialista y médica, además, médica, Drizu. ¿Cuál es la noticia? Bueno, en ese entonces el diputado nos dijo, ya que me lo tienen cajoneado, lo voy a presentar nuevamente. Bueno, eso hizo ayer, y ayer se lo aprobaron. Ayer sí, bienvenido sea, ¿no? Uh-huh. Un año y medio le llevó. Ayer le aprobaron en la Cámara de Diputados el proyecto, es un proyecto de comunicación, además quiero aclarar esto, es un proyecto de comunicación, es directamente decirle a tal o cual, che, fíjate si podés hacer esto, che, fíjate que está sucediendo tal cosa, no es un proyecto de ley. Lo mismo decimos cuando se presenta algo acá a nivel local y marcamos la diferencia entre un proyecto de comunicación y una ordenanza. Bueno, ese proyecto de comunicación lo habían cajoneado, lo habían archivado, lo tenían ahí frisado puntualmente, ni siquiera pasado archivo. Ahora, pareciera ser que la presión de la opinión pública, en este caso, le hizo cambiar de parecer o ocuparse de cosas que no se estaban ocupando en la Cámara de Diputados, digo esto, en la Cámara de Diputados, y es un proyecto de comunicación que tiene que ir al Senado. Pues Emiliano Peralta va a estar hoy acá con nosotros. En un rato vamos a hablar con él acerca de ello, de este proyecto de comunicación y de otros temas en particular, pero este quería remarcarlo porque es algo de lo que nos venimos ocupando acá en el programa. Endoscopio digestivo que desde comienzo de año no funciona, está roto. Desde comienzo de año que no funciona y desde hace casi un año y medio que se había informado de esto. Tanto desde el hospital al Ministerio de Salud, a la ministra Silvia Ciancio, como vía, en este caso, Cámara de Diputados, por parte de quien hoy va a estar charlando con nosotros. En el mientras tanto, continúa la juntada de firmas de Narciso Panza Canteros, que arrancó el día miércoles en el hospital, también en el mismo sentido.
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1: Y siguiendo con el tema salud y siguiendo con el tema Estado puntualmente y políticas públicas en materia de salud, no digo nada nuevo seguramente si planteo lo mal que la están pasando la tercera edad, los jubilados puntualmente, en cuanto a lo que tiene que ver con, reitero, la atención médica y las obras sociales, y en este caso en particular el PAMI. Tenemos y estamos también recolectando información referido a el PAMI y a los problemas que ya se conocen, ¿no? En cuanto a, bueno, cada vez hay una tendencia a una cobertura cada vez menor en cuanto a los porcentajes de los medicamentos y en cuanto al vademécum de los medicamentos que tienen. Ya hablamos aquí en su momento de lo que fue el tema de los pañales.
0: Está saliendo alguien de fondo.
1: Sí, sacámelo gatito.
0: La cucaracha.
1: De los pañales. Sí. Y ahora tenemos otra información que... Bueno, que cuando la terminemos de confirmar, la vamos a dar. Pero lamentablemente no es una buena noticia, sino todo lo contrario. En cuanto a lo que tiene que ver, reitero, con la atención médica, fundamentalmente en este caso de las personas de la tercera edad. Y quiero compartir con ustedes lo que nos decía Aide Giorgini, que estuvo acá en La Grieta días atrás, y con quien hablamos de un montón de temas, y uno de ellos tiene que ver con, y quiero este punto compartir con ustedes, acerca de la mirada de quien está en el día a día, de quien está con los abuelos y las abuelas, y lo que está viendo en relación a el trato que reciben de parte de, bueno, la política, podríamos decir, y en particular, en este caso, del Gobierno Nacional, porque hablamos del PAMI, hablamos de una obra social que maneja el gobierno nacional de turno. Y en este caso en particular...

0: y en materia de lo que tiene que ver también con lo que vienen realizando cada miércoles cuando un grupo de jubilados decide salir a protestar, que es ni más ni menos que reprimirlos. Escuchen ustedes lo que decía Aide Giorgini, charlando con nosotros acerca de cómo la están pasando en estos tiempos los jubilados.
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2: Corazón no tienen nada, imagínate. Los jubilados que fueron los que forjaron el país, los que trabajaron, no sé, yo no entiendo por qué tienen que tener este castigo ahora de vivir mal, porque gente que trabajó y en los obrajes, en trabajos insalubres, y ahora en su que tiene los achaques propios de haber trabajado en lugares insalubres y tiene que gastar en remedios y no los puede comprar, tiene que o come o toma los remedios. Y la luz, el otro día estaban en no sé en qué canal llorando, un señor no podía pagar la luz, le habían cortado la luz. Uh-huh. ¿Y de dónde va a sacar para pagar la luz?
3: Y tampoco se puede quejar porque se van a reclamar los miércoles y los cagan a palo.
2: Eso, yo eso no entiendo, cómo va a pegarle a los jubilados, que no hacen mal. El que hará lío, algún infiltrado, como siempre, mandan a infiltrar gente, que haga lío para echarle la culpa a los jubilados. Uh-huh. No, si los jubilados van pacíficamente caminando, no hacen lío los jubilados. Pero
4: y aparte es genuino el reclamo.
2: Pero más vale, tienen toda la razón. Pero acá están buscando, viste, que con las fuerzas de seguridad de a la gente imponerle miedo. Porque imagínate, hay que ser corajudo si te pegan para volver ahí el otro miércoles.
4: Uh-huh. Pero igual hay jubilados que van, ¿eh?
2: Sí, por eso van, a eso te digo. Entonces están buscando la forma. Pero esto no lo pueden parar.
3: ¿Qué es lo que te da más preocupación, lástima, indignación? Lo que quieras. Que haya concretamente gobernantes y policías que repriman a los jubilados cada miércoles, o que haya una parte de la sociedad, no sé cuán grande, una parte de la sociedad que considere que está bien esto.
2: Eso es lo que más me preocupa, que la sociedad considere que está bien lo que hace la represión. Y los gobernantes también. Yo digo que Dios algún día va a poner su mano, y cuando la ponga, guarda con todas las injusticias que están y las atrocidades que están cometiendo. No puede ser que maltraten así a la gente. Imagínate gente que gana, como te decía, 400.000 pesos. ¿Qué hace? Tiene que pagar el impuesto municipal, el inmobiliario, la luz, el agua, los remedios y comer. No le alcanza ni 100.000 pesos para cada uno.
0: Bueno, allí estaba Aide Giorgini, en este caso, contándonos cómo la están pasando los jubilados puntualmente en relación a varias cuestiones. Una de ellas, la atención médica, la salud, que está bastante, bastante deteriorada.
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1: Bueno, estos son algunos de los temas, tenemos más que vamos a ir desarrollando, tratando de desarrollar y también de titular. Así que en un ratito nada más, ahora tenemos pausa.
0: Sí, tenemos pausa. 44617, tenemos mensajes también.
1: Bueno.
0: Y los damos a conocer en un ratito. Okay.

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0: Tenemos solcito en esta mañana de día viernes. Qué lindo, qué lindo. Ojalá que siga así. ¿Viste, gatito, que al final le erraste? Te pasaron mal la información por la cucaracha. Te habían dicho que al mediodía recién iba a salir el sol. Mirá, ya tenemos solcito. Qué cuando faltan 15 minutos para llegar a las 9 de la mañana. 12 grados 5 la temperatura. Sigue muy alta la humedad. Es el 91%. Sigue subiendo la presión. Ahora está en 1012.8. El viento sigue siendo del sur a 28 kilómetros. Y tenemos 8 kilómetros de visibilidad. Hay reducción con presencia de neblina. Y bueno, la máxima anunciada para hoy es de 19 grados. Durante la mañana estamos con cielo parcialmente nublado. A la tarde, apenitas algo nubladito. 442617. Hay mensajes y en un ratito los compartimos.
1: Porque ahora tenemos en línea a la presidenta del Consejo Municipal de la Ciudad de Reconquista, Katia Pasarino.
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1: Hola, Katia, ¿cómo te va? Buen día, Adriana, Rodrigo, acá de La Grieta, te saludan. ¿Cómo estás?
2: Hola, equipo de La Grieta, ¿cómo estás? Muy bien.
0: Buen día.
2: Bueno, como día viernes.
1: Sí.
0: Con solcito.
2: Ahora, con solcito, Adri.
0: Sí, qué lindo, por fin.
1: Katia.
2: Sí, como el jardín, la verdad, que nos caliente un poquito el solcito.
0: Ah, sí.
1: ¿Se acuerdan del jardín? Yo no me acuerdo.
0: Ni de la secundaria
1: me acuerdo, Katia.
0: Pero
2: todo me acuerdo, los muebles que teníamos, cómo nos escondíamos adentro, que entrábamos, dicho sea de paso. Yo me acuerdo todo.
1: Mirá vos.
0: Y había un cantito para el día del solcito, cuando estaba, claro, había solcito.
2: Sol, sol, solcito,
0: caliéntame un poquito.
2: Por hoy, por mañana.
1: Gato, ¿estás grabando esto?
0: A dos voces.
1: Sí, sí, sí.
0: Ya, bueno. Esto es un dúo. Impresionante. Un dúo dinámico.
1: Sí, sí, justamente.
2: Se viene el dúo.
1: Sí. Katia, a ver, ¿por dónde empezar? Bueno, el Consejo está, de alguna manera, preparándose para modificar su reglamento interno, su funcionamiento. ¿En qué están en cuanto a ello? Además de suspender cada sesión ordinaria que tienen post fin de semana largo, porque es prácticamente lo que viene sucediendo.
2: Sí, en realidad estamos reviendo el funcionamiento en sí del Consejo en términos, como decías vos, de actualizar el reglamento. Nosotros tenemos una nueva ley orgánica de municipalidades, uh-huh, que han modificado competencias y responsabilidades. Tenemos todo un trabajo institucional en términos de normativa que están vigentes, pero que hay que de alguna manera actualizar a las nuevas normativas provinciales, a la nueva constitución, por supuesto. Incluido el reglamento, para que la gente sepa que el reglamento es lo que las obligaciones y cómo se maneja de manera institucional los concejales. Entonces, por ejemplo, uh-huh, en términos de licencia, en tema de votaciones según temas por mayorías agravadas, en términos de nosotros, por ejemplo, tenemos la obligación de participar por reglamento de dos comisiones. La gente, para que sepa, nosotros tenemos 7 comisiones internas. Uh-huh. 5 comisiones entre presidencia, gobierno, obras y servicios públicos, hacienda, calidad de vida. De las 3, que sería presidencia, gobierno, obras públicas y hacienda, los concejales sí o sí tienen la obligación de participar de 2, como mínimo. Uh-huh. Después pueden participar de todas las demás.
1: Pero la obligación es, dentro de esas, mínimamente en 2 tienen que participar.
2: Sí o sí. Ajá. Sí o sí. a partir de incumplimiento
1: eso
2: de, esas responsabilidades se puede proceder. Nosotros, gracias a Dios, Rodrigo, digo gracias a Dios porque yo no viví, hay veces que teníamos otros pensamientos respecto a otras composiciones o nos comentaban otras realidades. Nosotros acá los 10 concejales, de los 10 concejales, sí, salvo Fedra, creo que no se anotó en calidad de vida. El resto, pero participa. Nada, pasa que por ahí tiene el horario de calidad de vida, ya se le complica, entonces como que no se anotó porque no tiene la obligación de estar. Pero está. Los 10 concejales estamos todas. Salvo en parlamentaria, que parlamentarias están solamente jefes de bloques. O sea, los presidentes de bloques, que somos 6 hoy. Hoy tenemos 6 bloques.
1: Sí.
2: Entonces, el trabajo es muy, muy, muy importante. Y, por ejemplo, para que la gente sepa, para mí lo más importante, Rodri, es el trabajo en labor de comisiones, ¿no? Porque es en donde vos discutís. La sesión sería como la frutillita de la torta, en donde vos, con el voto, le das la aprobación o no a un determinado proyecto.
1: Sí, igual no es menor, igual no es menor la sesión. Igual no es menor la sesión. No, vienen, la sesión. Yo entiendo que ya desde hace un tiempo vengo escuchando a algunos concejales. Es como que le están bajando, es como que le están bajando el precio de hace un tiempo al valor que tiene la sesión, o subiéndole a las comisiones por sobre la sesión para, entre otras cosas, por ejemplo, poder sesionar cada 15 días. A mí me da esa sensación.
2: No, yo te cuento, Rodri, si me permitís. A mí políticamente me sirve que sea todos los jueves, porque todos los jueves se me menciona, porque todos los jueves salgo en transmisión en vivo, porque todos los jueves tengo algo de qué hablar, porque todos los jueves presido la sesión.
1: Sí.
2: Entonces, políticamente, a mí la publicidad me sirve, ¿no? Si vos lo ves de la lógica política. Ahora, si vos lo ves de la lógica de la política, desde la cuestión institucional, del trabajo real que se lleva adelante en las comisiones, yo te voy a poner un ejemplo. Si yo el lunes tengo, o ahora que tuvimos comisión de gobierno, vamos a ponerlo como ejemplo, y en la comisión de gobierno yo tengo un tema grande como es el tema de la escuela de enfermería, pero también tengo un tema grande como es el tema de la modificación de las ordenanzas de transportes por plataformas digitales.
1: Sí.
2: Y, por ejemplo, en un día tengo 4 invitados que son reuniones de 1 hora, 1 hora y 30, no son reuniones de 10 minutos, ¿no? Que viene la gente y pues los despachás. Hay discusiones en donde estamos garantizando el debido proceso. Por ejemplo, ahora hay un proyecto presentado por gobierno que quieren oficializar que las notificaciones de las multas sean por medios digitales. Bueno, ahí entramos a discutir. Está bien, la desigualdad digital que hay, la gente grande que no accede a lo digital, ¿se garantiza que puedan hacer los descargos en tiempo y forma? ¿Cómo va a ser? Bueno, todas esas discusiones que parecen, vos las escuchás y vos decís, no, Katy, es una paz. Y bueno, pero después, dentro de un mes, cuando venga toda la gente que tiene un montón de multas y nadie le notificó por escrito fehacientemente, que hay mucho quilombo con respecto a eso, vos lo sabés,
1: sí.
2: Entonces ahí caemos nosotros los concejales como decimos, bueno, no, nosotros no aprobamos cosas sin discutirlas.
1: No, eso está
2: perfecto.
1: Eso está perfecto, Katia. Es más, yo he sido crítico en tal o cual momento cuando han aprobado, sin ponerle nombre, han aprobado cosas en el Consejo que después se enteraron o pasó. ¿No? Y podemos hablar de varios proyectos en la historia reciente que después del Consejo dicen, ah, no, pero me mintieron desde el Ejecutivo, ah, no, pero esto no lo vi. Yo estoy a favor de que se lea como corresponde, se discute y se debata. Estoy a favor de eso. Ahora, siguiendo este argumento, la primera pregunta que te hago es, ¿cómo durante todo el tiempo anterior podían llevar a cabo sesiones todas las semanas sin tener que pedir esto, o tenían menos trabajo legislativo en comisiones, o aprobaban cosas sin leer, o sea,
2: déjame primero que nosotros no se tomó la decisión de sesionar cada 15 días, primero eso no es así. No hay
1: cuatro sesiones en lo que va del año postergaron, o sea que tampoco, por lo visto, necesitan modificar el reglamento para hacerlo. De hecho, ya lo vienen haciendo.
2: Te cuento. No, porque en realidad el reglamento, nosotros no tenemos obligación de sesionar todos los jueves. En ningún lado está eso escrito.
1: Bueno, está bien, si está claro, por eso lo vienen haciendo.
2: Sesiones ordinarias ahora desde febrero hasta el 30 de noviembre, uh-huh. ahora que se modificó la ley.
1: Sí.
2: Esa es la obligación. Después vos podés hacer una sesión si querés al mes, si querés podés hacer siete, si querés podés hacer dos veces a la semana, si querés, o sea, eso de nosotros acá en Reconquista, por usos y costumbres, fueron siempre todos los jueves, porque además es una cuestión uh-huh. que hay que consensuar con los presidentes de bloque, porque tienen que estar, obviamente, los concejales. Es una cuestión también de respeto por la opinión, por los medios de comunicación, que querés estar informados y demás. A mí lo que me pasa, Rodri, con sí. esto es que hay propuestas de presidentes de bloques de diferentes partidos políticos en donde obviamente manifiestan esto. Si vos te pones a mirar las sesiones, uh-huh. hay muchísimos expedientes que todos son pendiente, sí. pendiente, ¿no?
1: Sí.
2: Porque nunca llegás a terminar a concretar una definición, porque si vos tenés 80 expedientes por semana, y de los 80 sí. expedientes tenés 4 que estás esperando dictamen y 5 que tenés que reunirte con los funcionarios,
1: claro.
2: porque si no te vetan la ordenanza, si no, no sabemos si la pueden aplicar o no, si es, ¿no?
1: Katia, vos y yo sabemos que de los 80, ya que tiramos algunos números, que ya sé que no es preciso, es para dimensionar, de los 80, los que te pueden llevar a reuniones amplias, a todo esto que estás comentando, son con suerte...
2: No, 10, son pocos.
1: Son con suerte, bueno, ¿cuántos?
2: Por eso te dije,
1: pero son los menos, son los menos, Katia.
2: Y 5 estás con reuniones.
1: Son los menos, un montón, son minutos de comunicación que no...
2: Ah, exacto, sí. Tenés razón. Sí, comparto 100%. Lo que te trato de decir también es que el problema que tenemos con el tema del feriado uh-huh. es que nosotros para funcionar en el Consejo necesitamos rever la estructura. Por eso estamos en comunicación con el Ejecutivo. Ustedes saben que nosotros no tenemos personal del Consejo. Dependemos del personal municipal, ¿no? Entonces, cuando hay feriados, se achica la semana uh-huh. y estamos viendo cómo hacer para la compensación del trabajo si estamos buscando otros horarios. Se ha planteado también, yo lo he planteado, lo he manifestado, la posibilidad de sesionar a la noche. Por eso te digo, hay muchas propuestas. No hay nada tomado. Hay presidente de bloque que dice, che, sesionemos cada 15 días y aboquémonos al trabajo. Yo hoy le digo, bueno, hagámoslo y grabemos las comisiones.
1: ¿Y por qué no sesionan los viernes?
2: Generar transparencia. Y también podría llegar a ser una opción. Lo que pasa es que, Rodri, fíjate lo que nos sucede. A vos te ha pasado muchas veces cuando nos has querido entrevistar.
1: Sí.
2: Solo si estamos en el trabajo de comisiones, yo, por ejemplo, no me gusta perderme las discusiones de expedientes, porque después llego a la sesión y me perdí una parte, ¿no?
1: Lo entiendo perfectamente.
2: Entonces por ahí es muy incómodo, porque los medios de comunicación nos necesitan para que estemos brindando la información. A la vez, se nos requieren en los actos municipales. Al mismo tiempo, tenemos que atender a la gente que viene a la mañana a buscarte. Uh-huh. Entonces, nosotros también necesitamos reorganizar nuestra labor, porque nosotros los concejales, ¿cuál es nuestra responsabilidad? La labor legislativa. Esa es nuestra responsabilidad, uh-huh. las normas. Ahora, somos representantes de la gente, también se nos pide que tengamos territorio. Entonces, tenemos que poder equilibrar la balanza entre una cosa u otra. Y en ese sentido estamos pensando cómo hacemos, sin descuidar de manera eficiente y la calidad de las normativas, también abocarnos al otro, a esto de comunicar, como estoy haciendo ahora yo con vos en una nota, uh-huh. poder ir a tu programa, poder reunirme con los vecinos a la mañana en el consejo, poder ir a los actos, a las actividades que se tengan. Uh-huh. Los viernes tenemos generalmente, te cuento, el viernes pasado, por primera vez el Ejecutivo, desde que yo soy concejal al menos, convocó a la mesa de trabajo en Tierra y Vivienda, que yo lo festejo, lo celebro y lo vengo pidiendo desde que entré como concejal. Me parece que hay mucho para trabajar en políticas habitacionales uh-huh. y que la burocracia no puede ser un impedimento para que lo hagamos. Entonces, celebro que Castellani nos haya convocado, que Adriana Aranda, que es la directora de vivienda, haya generado esta reunión, que hayamos podido estar los concejales, que pudimos empezar a tener un plan de trabajo. Digo, de esa forma se van logrando las cosas. Entonces, si
1: el viernes
2: nosotros tenemos...
1: Pero eso forma parte...
2: Pase a planta.
1: Sí. Está bien, Katia, pero
2: nosotros,
1: eso forma parte de la labor viernes, de la labor legislativa, lo de tener, y que vos estás celebrando porque, bueno, hace tiempo que lo vienen pidiendo, por ejemplo, lo de la reunión, sí, que vi las imágenes que compartió el sitio del Consejo en materia de tierra y vivienda. Ahora, lo de los actos, va uno o dos concejales. Y listo. O sea, no es tampoco,
2: bueno, pero,
1: no es tampoco
2: ejemplo,
1: un a ver, yo lo que te digo es que es lo siguiente, Katia. La idea es, en este caso en particular, o sea, ¿se les complica cuando se les achica un día a la semana? Porque eso es lo que viene sucediendo. Se les complica. ¿Por qué nunca manejaron? Pero espera, Katia, déjame preguntarte esto. ¿Por qué nunca barajaron la posibilidad de, cuando se les complica por algún motivo en particular, que le sucede algo extraordinario, juntarse los viernes, perdón, juntarse a la tarde a comisionar? Es como sí, que está establecido que a la tarde
2: Rodri,
1: no pueden hacer.
2: No, Rodri, lo hacemos. Nosotros tenemos alrededor de 22 comisiones externas que no están en las comisiones internas del Consejo. Vos tenés, por ejemplo, Consejo de Educación, que son en diferentes horarios. Tenemos lo primero viernes de cada mes, el CAPDA, que es la Comisión Asesora de la Obra Pública, se lo hace a la tarde. Nosotros estamos planteando, vamos corriendo los horarios según la agenda que también nos van convocando a las comisiones externas. Entonces, por eso te digo, nosotros tenemos como tres grupos, un grupo de concejales y otro de secretario, que estamos tratando de acomodar los horarios para que todos podamos estar. No es fácil, yo entiendo, y tomamos todas las sugerencias, yo he tomado esta sugerencia y insisto con la cuestión de grabar las comisiones.
1: Estoy de acuerdo también.
2: Cuestión ahí con la privacidad de los expedientes, y tomé también esta cuestión de poder sesionar a la noche. Para mí no es un problema, sí, lo que digo es acomodemos, no cosa de poder garantizar. Yo la comisión presidencia, ¿te cuento?
1: Sí.
2: Dos veces la convoqué a la siesta. Las dos veces las tuve que suspender porque los funcionarios que tenían que venir a la reunión para hablar de los expedientes no podían en ese horario. Entonces, si vos te das cuenta, por ejemplo, a mí el miércoles, te cuento mi situación como presidente, valga la redundancia, de la comisión de presidencia.
1: ¿Te dijeron que no iban a ir porque era la siesta o directamente ni aparecieron?
2: No, porque tenían otros compromisos. Yo puse la comisión a las 15 horas, 16 horas, 15 y 30 creo que era. Y teníamos tres invitados y no coinciden un funcionario de tal lugar a esa hora con otro. Entonces dice, no, yo mejor a la mañana porque en la mañana nos queda mejor a todos, bueno, tenés que volver a la comisión a la mañana. Entonces yo, por ejemplo, el miércoles tengo la comisión de presidencia y a las 11, o sea, no terminamos de discutir, vos imagínate, yo empiezo a las 8, son poner 3 horas, 3 y media, empezamos parlamentaria vuelta para ver todos los expedientes y todos los temas que tenemos ya para la sesión. Entonces, el miércoles nos queda siempre como muy acotado por la mañana.
1: Realmente
2: viene re bien solo a la tarde, sí, yo estoy abocada a esto. Yo a las 7 trabajo de corrido, Rodríguez. Yo hay veces que me quedo de corrida a trabajar. No tengo inconvenientes. Y los concejales...
1: ¿Estás segura que todos los concejales... No están todos dedicados, no, bueno, 100% al consejo.
2: Rodri, a mí no me importa la situación de cada concejal.
1: Bueno, está bien.
2: Acá lo que tenemos que hacer es según la necesidad de la institución, educarnos, porque nosotros estamos para esto. Nosotros fuimos elegidos para esto. Yo, por eso te digo, yo no es que soy contemplativa y digo, ay, hay que ver la situación. Bueno, si no podés venir, no venga. Tenés que participar de dos comisiones. Lo que no puedes pasar es que no se trabaje en profundidad los proyectos. Es lo único que a mí me interesa, trabajar en profundidad los proyectos y que salgan con una calidad de técnica legislativa que nos permita ser superadores. Y sobre todas las cosas, la mesa de diálogo político con el Ejecutivo, porque pues nosotros acá podemos estar planteando un montón de proyectos que si después nos vetan o no los aplican, por ahí es un trabajo que tiene que tener mucho diálogo político, ¿viste? Es necesario.
1: Sí, estoy de acuerdo con eso. De todas maneras, bueno, está bien. ¿No es un poco contradictorio que por un lado se plantee, digamos, esto como que no le dan los tiempos, que no dan abasto, y por el otro rechazar la banca número 11, que es la que le correspondería a Reconquista del Consejo? ¿No hay una contradicción ahí?
2: No.
1: ¿Me explicas por qué no?
2: No. Porque nosotros lo que decimos es que la estructura hoy de representación de los 10 concejales, coincidimos que debe continuar, no debe haber un cambio de incremento momentáneamente. El artículo 107 menciona que tenemos tiempo hasta el 2031. De no darse la discusión, que por eso presenté un decreto para armar la comisión especial. Esto ya te lo adelanto, se van a armar 5 jornadas de trabajo intensas con diferentes temas, con conversatorio, metodología de conversatorio y con una metodología de trabajo grupal en donde se va a invitar a partidos políticos, asociaciones intermedias, asociaciones civiles, ex legisladores, ex concejales. La idea es que sea bien amplio, periodistas obviamente, universidades, escuelas, buenos centros de estudiantes. Y la idea es hacer, por ejemplo, la primera que tenga que ver con autonomía municipal y carta orgánica.
1: Ajá.
2: Que vengan cuatro exponentes de la Universidad Nacional de Rosario, que son constitucionalistas, de la UNL, que venga asesores constitucionalistas que estuvieron en la convención, que estuvieron con la Ley Orgánica de Municipios,
1: sí,
2: a comentarnos un poco de las fortalezas que podéis llegar a tener, ir hacia el logro de la
1: autonomía,
2: de la mini constitución,
1: claro,
2: de la constitución, ajá, uh-huh, y de la autonomía.
1: Bien, otra.
2: Después otro de ley de coparticipación, que tenemos que estar atentos porque obviamente sin dinero no hay autonomía posible.
1: Exacto.
2: Entonces, la ley de coparticipación, que tenemos que estar obviamente siendo parte de las discusiones, y tienen un año. Recuerden que en la constitución se puso en disposiciones transitorias,
1: uh-huh,
2: que el legislativo tendría 2 años para gestionar. Ahora ya pasó un año, ahora le queda uno, así que nosotros tenemos que estar en esa discusión. Por otro lado, ley, sí, de participación, te decía, áreas metropolitanas, nuevas instituciones, el tercer tema, nuevas instituciones, y esto que se crea nuevo, que nos va a generar, digamos, o no, una posible nueva estructura, o no, te digo, porque tenemos que, por eso es importante el conversatorio, porque tenemos que entre todos poder pensar,
1: uh-huh,
2: en otras opciones, como convenios a lo mejor con ciudades vecinas para armar un órgano de contralor externo que pueda ser conveniado y que a lo mejor sea regional y que no sea una nueva estructura de un municipio, por ejemplo.
1: Uh-huh.
2: Pero digo, es algo que se viene, que es interesante, que es importante, porque
1: sí,
2: yo te decía que va a cambiar por ahí los procesos, los procedimientos de compra, un montón de temas que son inherentes a la administración.
1: La idea es que sea la idea es que sea área metropolitana, Reconquista, Avellaneda, o una región más amplia.
2: No, bueno, ese es el cuarto tema, área metropolitana, gobernanza regional. Ese es el cuarto tema. El cuarto tema tiene que... Nosotros ya tenemos una ley de área metropolitana. Antes se la conocía como el área metropolitana de Gran Reconquista, ahora es área metropolitana Reconquista Avellaneda.
1: Uh-huh.
2: Por eso vamos a traer la experiencia de los entes metropolitanos de Rosario y de Santa Fe.
1: Okay.
2: ¿Cuáles son las debilidades? Yo creo que hay muchas fortalezas en poder trabajar como área, porque tiene que ver con la supervivencia urbana.
1: Uh-huh.
2: O sea, las ciudades o los municipios que trabajan de manera individual, llega algún momento en el que le pesa un montón los inconvenientes, porque en esto de la supervivencia urbana, ¿qué significa? Significa que vos a lo mejor, Rodri, vivís en Reconquista, pero trabajás en Avellaneda,
1: sí,
2: que es algo que nosotros lo vemos a diario,
1: uh-huh,
2: o viceversa. O a lo mejor vienen, trabajan una semana acá y 10 días van, digamos, hay como una comunicación permanente entre diferentes ciudades que tienen cada uno sus gobiernos locales, pero que es necesario tener políticas de supervivencia urbana. Me gusta ese término porque es en definitiva lo que pasa. Transporte urbano, a lo mejor empresas de servicio de cómo tratar los residuos. En definitiva, nosotros tenemos un ejemplo que es el GIRSU,
1: sí,
2: del complejo ambiental.
1: Que nunca funcionó como debía.
2: Que nunca funcionó como debía.
1: Ajá.
2: Y acá yo te voy a poner lo que yo veo.
1: Sí.
2: Veo que hay una cuestión, obviamente, de mezquindad política en términos de decir que el 95% de la basura es de Reconquista, por ende el gerente del consorcio es el intendente de Reconquista. Creo que ahí hay que buscarle la vuelta en términos de decir, bueno, que no tenga que ver con una ciudad más grande, una ciudad más chica, sino que tenga que ver con, no sé, votos ponderados, por ejemplo, como una forma de tomar decisiones, que tengan que ver con que estos entes tengan uh-huh, financiamiento propio, es decir, que tengan a lo mejor algún sistema de goteo, que no es que los municipios decidan si poner plata o no, sino que venga ya de la coparticipación de cada uno con un sistema de goteo y se pueda otorgar a este fondo de estos entes. Digo, hay un montón de cosas, uh-huh, para ver. Y lo otro también
1: es
2: la legitimidad de la gente.
1: Uh-huh. Y me faltaría una
2: la
1: más.
2: La legitimidad de la gente. Y bueno, y ahí vamos a cerrar con la quinta, las conclusiones, porque la idea es
1: okay,
2: hacer un
1: uh-huh,
2: un convenio con instituciones educativas que se ocupen de la sistematización de toda esta información. Porque como yo te decía, va a haber una reunión de conversatorio para que venga gente idónea a explicarnos,
1: sí,
2: a comentarnos, a hablarnos de esos temas, y al día siguiente
1: uh-huh,
2: una reunión tipo proceso grupal de participación ciudadana, en donde se va a armar mesas de trabajo con una metodología de trabajo. Todo eso que surja de esas mesas,
1: uh-huh,
2: si bien no va a ser vinculante para las decisiones próximas, pero sí van a ser material de trabajo, se va a sistematizar. Y para que lo sistematicen tienen que ser personas profesionales que lo hagan para poder tenerlo como material de análisis. y a partir de allí creo que se va a armar cuestiones muy interesantes.
1: La decisión final la toman los concejales, por eso me decís, no es vinculante.
2: El intendente primero mandando el proyecto de ordenanza, uh-huh, para convocar a las elecciones de convencionales locales.
1: ¿Eso tiene una fecha estimativa? ¿Se sabe más o menos cuándo va a suceder eso? ¿Las jornadas que ustedes proponen, no, estas cinco, van a ser posteriores a que el Ejecutivo mande eso o cómo va a ser?
2: No. Esto es abrir el debate. Esto es agosto, septiembre y octubre. Yo, sinceramente, okay, Rodrigo, lo que pienso, sí, es que no hay que tomar decisiones. Yo estoy a favor de tener conductas autonómicas. Creo que es importante y que es necesario en un montón de qué sé yo, lo institucional, lo administrativo, eso creo que es importante. Uh-huh. Ahora, no podemos tampoco, porque nosotros no tenemos una capacidad tributaria que nos permita tener
1: manejar la
2: una
1: salud,
2: autonomía,
1: por ejemplo,
2: económica, como a lo mejor le pasa a otras ciudades que tienen otro tipo de ingresos en términos tributarios. Uh-huh. Yo no estoy a favor de seguir generando tasas, por ejemplo, o impuestos. Entonces, hay que buscar la forma de que esta autonomía,
1: sí,
2: venga acompañada con recursos de la provincia. Por ejemplo, viste que lo habíamos discutido con vos, me acuerdo, cuando vos me mencionabas que el señor intendente quería manejar los centros de atención primaria de salud.
1: Sí.
2: Bueno, te acuerdas que yo te decía, bueno, pero ojo, porque administrativamente sí, tenés un montón de beneficios, uh-huh, porque es mucho más ágil conseguir un reemplazo, todo lo que tenga que ver con eso. Pero después, no es que con la plata que vos tenés como municipio, como recursos propios, vos lo podés hacer. Si no, se lo hubiéramos hecho.
1: Sí, sí. El eje de todo esto tiene que ver con el presupuesto. Coincido.
2: Y claro, uh-huh, si nosotros en la ley de coparticipación no nos van a garantizar primero que se va a rever la fórmula, y que si nosotros llegamos a tener competencia en primer nivel de salud y competencia en primer nivel de educación, por ejemplo, te lo estoy tirando así como, y ese dinero va a venir acompañado con un convenio en cómo se va a actualizar los montos, en qué significa, qué se va a abonar, qué no, o sea, y eso tiene que pasar por la legislatura y ser aprobado. Digo, uh-huh, no es únicamente mayores competencias sin recursos, porque ahí tenemos un problema. Entonces son decisiones que uno tiene que pensar en la reconquista de hoy, pero también en la reconquista del 2050.
1: Uh-huh.
2: Y tenemos que prever esto, porque no es que hoy quiero ser autonómico y mañana no quiero más, y entonces renuncio a las autonomías, ¿me explico? Entonces, uh-huh, no es tan... Es un tema que hay que... Por eso digo...
1: Va a ser interesante, sí, claro.
2: Claro, amerita que sea abierto, que sea participativo, que analicemos todo. Y acá hay algo muy importante. Yo siempre lo cito al doctor Fernández, que es un vecino de la ciudad,
1: uh-huh,
2: junto con otros vecinos que siempre están continuamente participando en diferentes temas, mandando notas, sí, haciendo sugerencias. Ellos tienen un montón para aportar, por ejemplo. Uh-huh. Y yo les digo, hay que esta instancia de participación vayan los vecinalistas, la gente, el ciudadano común que dice yo no sé nada de política, a mí no me gusta la política, tienen que estar, porque a lo mejor manifiestan una cuestión diaria que tienen que ver con algún tema que se está planteando y son es información valiosa para poder abordarla. ¿Me explico? A lo mejor vos le decís, área metropolitana, por ejemplo, ¿no?
1: Uh-huh.
2: Y la gente no dimensiona qué sería el área metropolitana. Vos generalmente decís, acá yo Reconquista y Avellaneda, ¿no?
1: Claro.
2: Y significa mucho más, Rodri. Y por ahí está bueno ir aprendiendo a decir, vos vas escuchando y decís, ah, mira, por este tema podría hacerse así, podría hacerse así. Y tenemos, uh-huh, cosas para aportar. Uh-huh. Entonces, mi idea es que vayan todos, uh-huh, o sea, todos los que más puedan, que se arme algo, por más que nos lleve un poco más de tiempo, pero que sea algo que realmente que deje plasmado la voluntad y las intenciones de los ciudadanos de Reconquista.
1: Katia, siempre es un gusto hablar con vos. De hecho, fíjate el tiempo que llevamos.
2: Gracias,
1: Rodolfo. La próxima te esperamos acá. Pero no me quedó claro. ¿Vos crees que no? Sí, todo lo que me contaste y además el anuncio que acabas de hacer de que se van a llevar a cabo las cinco jornadas de agosto a octubre. Bueno, después vamos a ir repasando seguramente todo eso. ¿Vos crees que, hablando de la gente, ¿no? ¿Vos crees que decirles, por un lado, no vamos a ampliar el número de concejales porque la ciudad no necesita una banca y porque es un gasto innecesario, que fue más o menos el discurso...
2: No, yo no digo eso.
1: Fue más o menos el discurso que se repartió a la hora de la justificación de por qué no ampliar el número de concejales. Eso fue lo que se escuchó. Ah, mirá, qué bien, cómo cuidan las arcas.
2: No.
1: ¿Cómo que no?
2: No, sí. Es más, cuando yo veo primero, hubo modificaciones y demás, porque... Pero no estamos de acuerdo con eso, sin duda. Yo no soy un gasto público. No, Rodri, no tiene que ver con eso. Tiene que ver con la cuestión justamente de la estructura actual y de que hasta el 2031 tampoco falta tanto. ¿Por qué? Porque yo te iba a poner un ejemplo lo que puede llegar a pasar.
1: Pero no me estás...
2: ¿Te lo tiro?
1: ¿Qué puede pasar?
2: Puede venir un vecino y puede decir, mire, a mí me parece que los que representan la territorialidad en Reconquista son los vecinalistas. Pero entonces, cada vecinal de la ciudad de Reconquista tiene que tener una representación en el Consejo.
1: Pero eso no está planteado ahora. Ahora lo que está planteado es que por la cuestión demográfica la ciudad de Reconquista podría tener 11 y no 10. No, me estás sacando la pelota de la cancha. Quédate ahí. No. Quédate ahí.
2: Soy Diego Martínez.
1: Claro. No casualmente llegaste a la presidencia. Tenés atributos para eso. No me saqué la pelota de la cancha. Acá lo que hablamos que era de 10 a 11 se iba en base a lo que tiene que ver con la ciudad de Reconquista. La ciudad de Reconquista puede aceptar o no y, bueno, no se aceptó esto. Entonces lo que yo hoy es de afuera el planteo de por un lado no cuidamos las arcas municipales, que es un discurso también que garpa bastante políticamente hablando, pero por el otro lado plantear esto de, con todos los argumentos que acabas de dar, que son válidos, pero esto de decir capaz que sesionemos cada 15 días, como ya lo hicimos 4 semanas en lo que va del año. Ahí donde yo te pregunto, ¿vos no crees que ese mensaje para la población es contradictorio?
2: No. A lo mejor a mí lo que me pasa es que yo lo conflictúo tanto en la cuestión del labor, los problemas que nosotros tenemos a diario, que para mí son como decisiones que tienen que ver para mejorar el funcionamiento. O sea, nunca lo veo como una cuestión de demagogia, ¿me explico?
1: ¿Y 11 concejales no mejoraban el funcionamiento del Consejo, vos decís? No.
2: No, porque no tiene que ver con la cantidad. Tiene que ver por una cuestión de cómo hacemos para que las... Nosotros tenemos...
1: Eso es otra cosa. Lo de la representatividad es otra cosa. Incluso más difícil de lograr.
2: No tiene que ver con la cantidad. Porque, de hecho, todos estamos en todas las comisiones. No es que nos faltan concejales para que funcione una comisión. ¿Me explico? Ajá. Todos estamos en todas las comisiones. Acá hay una cuestión de operatividad de la labor parlamentaria. De darle, porque nosotros tenemos desde la solicitud de un lote hasta la exhibición de una tasa, hasta una habilitación para un terreno, para un loteo, hasta la cuestión del FOCON, y así te llevan por tema. Y después tenés lo que decías vos, 1.500 proyectos de recomendaciones que pasó un vecino y le dijo, mirá, se me quemó la farola, y te presentan un proyecto para quitarle la farola.
1: Hay muchos que no te llevan más que 10 minutos. Es la verdad.
2: Claro, yo por eso te digo, ahí tenés de todo, Rodri, tenés de todo. Yo sinceramente, yo soy una persona que defiendo la división de poderes, defiendo el Consejo Deliberante. Para mí es la institución más importante de las ciudades, de los gobiernos locales. Pero de verdad, lo creo convencida. Yo lo que pensé fue, mantener la estructura de composición actual no está mal, porque no das tiempo a seguir discutiendo cuál va a ser la nueva conformación si es que tenemos la autonomía institucional. ¿Cómo nos pensamos como órgano legislativo en Reconquista? ¿Nos pensamos con más concejales? Y por eso te ponía el ejemplo de lo de los vecinalistas. A lo mejor se piensan con 48 concejales. A lo mejor se piensa con concejales ad honorem. A lo mejor se piensan con concejales... No sé, digo, pueden haber diversas propuestas. Yo lo que digo es, no nos adelantemos a generar una banca más si estamos en pleno proceso de discusión. Me parece que también es válido, Rodri. Porque por algo en disposiciones transitorias, artículo 107, te dieron esa opción. Entonces no nos adelantemos, discutámoslo con la sociedad. A los políticos todo el tiempo, y a nivel personal es algo que me afecta un montón, todo el tiempo se nos exige que no seamos soberbios, que escuchemos, que abramos el juego. Yo siempre lo tomé. Bueno, esta es una oportunidad. Tenemos la oportunidad de demostrarle que podemos generar estos espacios para discutirlos entre todos. Hagámoslo. Hagámoslo, que no dependa de mí la decisión. Escuchemos a la gente, escuchemos a las instituciones, escuchemos a los periodistas. Pero discutámoslo con fundamento.
1: Y sí.
2: No con demagogia, sí.
1: Katia, te mando un abrazo.
2: Porque lo que vos decís que dicen, eso es demagogia.
1: ¿Cuál de todas?
2: Eso es el gasto público. A ver. Y esto que dicen, no, porque es un gasto... No, eso es demagogia. Eso es porque vos querés decir algo que la gente quiere escuchar. Entonces, como hay un mensaje de la antipolítica, entonces todos se prenden de la antipolítica.
1: Sí.
2: ¿Viste?
1: Estoy de acuerdo.
2: Entonces, esos extremos no están buenos, porque lo que hacen es generar mala información, bronca en la gente, sí. y no ayudamos a que las personas tengan un pensamiento crítico, Rodri, que es lo más grave.
1: Sí.
2: Entonces se compran el mensaje de un mensaje, un relato armado, para que ganen los que no tienen tan
1: bueno, está bien, también decirle a alguno de tus pares que cuando salieron a defender que no había que ampliar el número de concejales de 10 a 11, utilizaron también ese argumento. Entonces hay un ida y vuelta también de la gente, claro, de los medios de comunicación y de algunos políticos en cuanto a este discurso de qué caros que son nuestros políticos. No lo miren solo del lado de afuera esa demagogia, también la tienen adentro.
2: Sí, lo sé.
1: Ah, está perfecto.
2: Sí, por eso...
1: Ok.
2: No, sí, yo eso lo discuto todos los días, Rodri, acá. Eso pasa también, ¿eh?
1: Katia, te mando un abrazo. Gracias por el tiempo.
2: Gracias, Rodri, un gusto salir con ustedes. Saludos a Adri y a todo el equipo.
0: Gracias, un besito, chau.
1: Bueno, allí escuchaban a la presidenta del Consejo Municipal de la Ciudad de Reconquista, Katia Pasarino, hablando de todo... por supuesto, de política, de democracia, de la carta orgánica, de lo que se viene, y adelantando que tendremos 5 jornadas que seguramente después, cuando vaya pasando el tiempo, se va a ir conociendo un poquitito más, pero la presidenta nos adelantaba que van a ser entre agosto y octubre de este año 5 jornadas. Una va a ser, son los ejes, son los ejes, los títulos. Una es sobre autonomía municipal y la carta orgánica, la otra es sobre la billulla, la coparticipación, cuánta guita va a recibir el municipio para ver cuánta autonomía podés tener, porque una cosa va relacionada con la otra, si no es letra muerta, digamos. Coparticipación, como les dije, nuevas instituciones, lo que es área metropolitana y gobernanza, decía, y después la de las conclusiones finales. Esto nos adelantaba recién la presidenta del Consejo Municipal de la Ciudad de Reconquista, Katia Pasarino.

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0: ay, qué manera de apurarme por la cucaracha. No me hables más por la cucaracha, ya te dije. Mirá lo que pasó. Mirá lo que pasa después cuando te hablan por la cucaracha y vos le haces caso a todo lo que te dice el otro que te está hablando por la cucaracha. Fantino se puso una vez como loco diciéndole al de la cucaracha, basta, loco, basta, pará.
1: El famoso Moses.
0: Claro. Y Florencia, que de una así dijo, me lo tira la producción de la cucaracha, y se mandó, pobre Florencia.
1: Pobre.
0: Bueno, así que dejá de hablarme en la cucaracha, te pido por favor.
2: Sí, tengo el micrófono. Por eso. ¿Por qué no hablo por acá nomás?
0: Claro, porque tenés el micrófono.
1: Si te cargo.
2: Claro.
1: Pero no,
2: es para esto, para que escuche.
0: Sí, pues
2: para. Si le hablo por acá, me escucha, sí,
0: claro,
2: pero
0: claro.
2: Con esto le hace un...
0: No,
2: un
0: lo rodito. Que pasa es que estamos teniendo un inconveniente.
1: Basta de la palabra inconveniente en esta mesa.
2: No.
1: Basta. Ahora, ¿cuál?
0: Todos los días algo.
1: ¿Ahora cuál?
0: Siempre falta 5 para el peso, diría la abuela. El jefe, Don YouTube, nos está levantando el programa.
1: Sí, cada vez más seguido.
0: Por el tema de la música, ¿viste? ¿Es eso? Se enoja porque dice, dejen de pasar música.
2: Para mí es que la quiere escuchar más, Caprim.
0: Claro.
2: Entonces,
0: por ahí la gente busca después al otro día el programa para verlo, de alguna nota que le interesó volver a verla, claro. Escucharla. Y ya no está más, así que entonces nos apura el gato y dice, basta, que si no, mucha bien, música gato, ¿eh? Y don bien, el jefe de YouTube.
2: Laburen, vamos, arriba.
0: Bueno, 44617, hay muchos saludos de cumpleaños, de cumpleañeros, así que en un ratito los vamos a compartir y si no llegamos, quédense tranquilos que igual están anotados y en algún momento antes del sorteo lo vamos a mencionar. Y como recordatorio, el lunes prepárense, piensen en el resultado de la selección con Australia. Austria. ¿Por
1: ¿Cómo
0: qué
1: te
0: digo
1: gusta Australia?
0: Me
1: por
0: encantan
1: favor.
0: Los canguros.
1: Australia juega con Estados Unidos.
0: con Austria, y piensen en el resultado, lo van a tener que decir, y el que acierte se gana una camiseta.
2: 2-1.
0: Ya el otro quiere
2: eso
0: participar.
2: Vos no
0: podés participar. Eso no, acá es, hay gente que dice yo.
1: ¿Eso es a partir de ahora o el día lunes?
0: No, el lunes, solamente el lunes. Yo, para que bien. No se pierdan el lunes, lo voy recordando. ¿Eh?
1: No, que muy bien. Hay que jugar simple. Simple, ¿eh? A un toque.
0: Sí. Ay, no, así claro. Que el lunes piensen en el resultado y traten de acertar. Así, bueno, se pueden ganar la camiseta si no la tienen con las 3 estrellitas. Yo tengo la de 2 todavía, por eso no me la pongo.
2: Bueno, esa es mi cábala. Esa es mi cábala.
1: La de 2.
2: Tengo la de 2.
1: Claro.
0: Claro,
1: ahora
0: pero
2: me
0: no.
2: Me la saqué porque.
0: Restarle la estrella, hermano. Viste, a mí me da como cábala. Decir, onda.
2: No.
0: Dos estrellas ya no juega. Que... Ya no juega más la de 2 estrellas. Le voy a tirar mala onda al equipo, así que no en pijama miré el otro día.
1: 44617 el celu de la grieta en este viernes legislativo.
0: Ah, sí.
1: Dejamos de hablar con la presidenta del Consejo Municipal de la ciudad de Reconquista, Katia Pasarino, y ahora nos trasladamos a la Cámara de Diputados porque está acá con nosotros él, justamente, diputado provincial Emiliano Peralta.
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1: Emi, ¿cómo va? Buen
3: Hola.
1: Día.
3: ¿Cómo anda? Buen día, Rodri.
0: ¿Qué tal?
3: Rodri.
0: Buen día.
1: Bienvenido.
3: Bien.
1: ¿Todo bien?
3: Todo bien, sí, gracias a Dios.
1: Bueno, lo daban en los títulos del día de la fecha. Una nueva presentación, bueno, dimos a conocer el pasado fin de semana cuando nos hiciste llegar el proyecto de comunicación que estábamos tratando el tema del endoscopio digestivo, que ya habías presentado en diciembre del 2024.
3: Sí.
1: Idem a el tiempo en el cual el director del hospital ya había presentado también.
3: Claro.
1: Al

0: medio.
1: Exactamente.
0: ¿Y ayer volviste a presentarlo?
1: No, ayer lo que pasó fue que estábamos...
0: Se trató.
1: Claro, estábamos en labor parlamentaria, que es la reunión donde están los presidentes de bloque, digamos, para preparar la sesión, y yo pedí que se trate sobre tablas, que salga de la comisión y que se trate directamente en el recinto, porque la comisión no lo trataba. En la comisión de labor parlamentaria estaba Varinia Drizun, que es la presidenta de la comisión de salud.
0: Sí.
1: Y bueno, no le gustó mucho que pida que salga de la comisión y se trate en el recinto. Y me dijo, vos me tenés que pedir a mí que yo te trate tu proyecto en la comisión. Yo le dije, discúlpame, pero no funciona así. O sea, vos tenés que tratar los proyectos de cualquier partido, de cualquier diputado. Yo no tengo que andar atrás pidiéndote los proyectos. Así que bueno, lo pedí sobre tablas. Me ofreció el oficialismo transformarlo en un pedido de informe, y porque me dice, vos estás dando por supuesto que el servicio de endoscopía no funciona. Y sí, le digo, no funciona, pero no lo digo yo, lo dijo el propio director del hospital en una nota formal enviada al Ministerio de Salud.
0: Sí.
1: Así que de ninguna manera le digo, acepto transformarlo.
0: Y después lo reconoció en la entrevista que le hicimos acá, que efectivamente el endoscopio desde comienzo de año no estaba funcionando.
1: Bueno, así que le dije, no aceptaba transformarlo en un pedido de informe. Tuvimos ahí un breve intercambio y dijeron, bueno, está bien, lo aceptamos. Y bueno, por suerte se trató sobre tablas en el recinto y se aprobó. Así que ahora el Ejecutivo no puede decir que desconoce la situación ni que no sabe si funciona o no funciona. Ahora hay una comunicación formal de la Cámara de Diputados enviada al Ministerio de Salud solicitando la regularización del sistema y solicitando también la adquisición de los dispositivos y del instrumental.
0: ¿Esto va directo?
1: Directo.
0: ¿No tiene que pasar por el Senado?
1: No, va directo al Ministerio de Salud.
0: ¿Qué lectura haces de por qué, bueno, después de un año y medio en el que te frisaron el anterior proyecto, ahora querían con esta modificación pasártelo de proyecto de comunicación a pedido de informe? ¿Qué, darle más tiempo?
1: Lo que digo siempre, los diputados del oficialismo, no todos, pero en general, tienen como esa mecánica de querer... de pretender atajarle penales al gobernador. Y yo lo que les dije en muchas oportunidades es que para mí flojo favor le hacen al gobernador. Si yo fuese gobernador o mi partido estuviese gobernando, yo quisiera que los diputados me hagan llegar los problemas, porque si no después viene el gobernador acá a recorrer la ciudad y se encuentra con reclamos de docentes, de la policía, de salud, de educación, y vos decís, che, nadie le dijo. Y la verdad es que yo creo que muchas veces al gobernador, sinceramente te digo, no le llegan este tipo de cosas.
0: ¿Vos crees?
1: Sí, la verdad que sí. Porque veo cómo se manejan los legisladores que son de Unidos.
0: Porque pueden frenarte los proyectos en la Cámara, pero sin informárselos. ¿Me explico?
1: Sí, obvio. Pero estoy seguro que no. Muchos le escriben el diario de Irigoyen al gobernador.
0: ¿Desde la legislatura?
1: Sí, absolutamente. Sobre todo los de su bloque, o sea, los mismos de la UCR. Viste que hay en Unidos hay varios partidos, pero sobre todo los de la UCR le escriben el diario Irigoyen.
0: ¿Buscando qué?
1: Y a veces complacerse con el gobernador, buscando ser más papistas que el Papa, buscando, qué sé yo, asegurarse otros 4 años más como diputado en la que viene, no lo sé. Pero hay mucho de esto de ser olfa del gobernador. Por eso te digo, yo sinceramente creo que al gobernador muchos de los temas que ingresamos los diputados de la oposición ni siquiera se los comentan.
0: Ahora, bueno, el Ministerio de Salud sí no puede decir no sabía de esto.
1: Exactamente.
0: Y yo no, bueno, hasta el momento no hemos tenido la posibilidad nunca de charlar desde que ha asumido la ministra de Salud de la actual gestión. Mirá, Silvia Ciancio, nos encantaría... Pero a lo sumo llegamos a Luciana Ramoa como titular del nodo de salud, que siempre cada vez que la buscamos no tiene drama en hablar, pero hay cuestiones que no dependen de...
1: Tal cual, no dependen de
0: del nodo, exactamente. Esto se resuelve más arriba.
1: Sí, nosotros tuvimos una reunión también el miércoles con funcionarios del Ministerio de Salud por el tema de salud mental en la provincia.
0: Ajá.
1: También estuvo muy interesante la reunión. Y lo que también nos dejaron off the record, digamos, pero nos mencionaron que era muy posible que la ministra tuviese algún viaje acá al norte de la provincia. O sea,
0: ¿no te dieron fecha?
1: No me dieron
0: fecha.
1: Porque
0: a mí me dijeron desde adentro del hospital que gente del Ministerio de Salud va a estar la semana que viene.
1: Sí, va,

0: La gente del ministerio, pero no la ministra.
1: Okay.
0: En un principio se pensaba que Silvia Ciancio iba a venir, finalmente no viene, viene gente del ministerio. Pero en la reunión que tuvimos el miércoles, que insisto, era por salud mental, igual nos dijeron que la ministra estaba previendo un viaje acá al norte, no solo Reconquista, sino una recorrida por el departamento.
2: Uh-huh. ¿Lo de la semana que viene es por la problemática del hospital exclusivamente?
0: No lo sé. Ah. Sé que los funcionarios van a venir, pero supongo que tratarán diversos temas, no solamente del hospital.
2: Sí, pero el hospital no atraviesa, claro, ese claro, es el más grave, pero claro, hay otros inconvenientes.
0: Exactamente, en los CAPS, en las atenciones primarias.
2: Sí, sí, falta de médicos.
0: Exacto, por eso. Pero bueno, nos dijeron, sin fecha, pero que sí que la ministra prevía un viaje para venir acá al norte. Ojalá. Ella como diputada vino. Era diputada y presidenta de la Comisión de Salud. Yo no era diputado, pero estaba trabajando con Amalia, y me acuerdo que se hizo una reunión de la Comisión de Salud, acá, presidida por ella, se hizo en el SIC, no en el SIC, perdón, en el Centro Industrial y Comercial.
2: Ajá. ¿Y como ministra no vino nunca?
0: Como ministra no vino nunca.
1: Pero es algo que ya estamos como medio acostumbrándonos, ¿no? Es la, por lo general, y estoy pensando en gestiones incluso anteriores, ¿eh? Es como que el número dos, recuerdo Prieto... Recuerdo,
0: sí, Prieto vino.
1: Es el número dos del Ministerio de Salud, por lo general, al que le dicen, che, encárgate de los de arriba.
0: Claro, ahora sería la Uboldi.
1: Es exactamente, y es la Uboldi la que viene acá. Es como que está ya determinado, sea
2: pero
1: el no, radicalismo, sea
2: se
1: el terrorismo.
2: Pero naturaliza algo que no debería ser, porque...
1: El número uno, el ministro o la ministra, atiende Santa Fe y Rosario. Uh-huh. El número dos, sí, mandáselo a los de arriba.
0: Sí.
1: Y yo digo, ¿es solamente algo simbólico esto? No. O cuando uno ve que, concretamente, con un día de publicidad y propaganda podían comprar este endoscopio, y hace un año y medio que se les está informando de esto, ahí es donde yo me pregunto, Emi, ¿es solamente algo simbólico esto de que nos tengan como de segunda?
0: No, no, para nada, no es simbólico. Te digo, o sea, se traslada a los hechos. Basta ver un montón de las problemáticas de salud, basta ver lo que pasa, por ejemplo, con el cobro del plus acá, que es una problemática, que existe una ley que prohíbe el cobro del plus. Vos te vas a atender en Santa Fe, en Rosario, a los sanatorios más caros, vas con tu obra social, con tu prepaga, y nadie te cobra plus.
2: Pero ojo, que ahora están incorporando también en Rosario y Santa Fe el cobro, ¿eh?
0: Bueno, ahora,
2: pues,
0: está complicado el tema en general de,
2: sí,
0: todas las obras
2: de
0: sociales.
2: Todas las obras,
0: pero
2: sociales.
0: Históricamente no pasaba.
2: No.
0: Y pasaba solamente acá.
2: Y no solamente en consulta, en todo lo,
0: sí,
2: que hoy se
0: en
2: paga.
0: General.
2: Sí, prácticas en general. Pero hoy, lamentablemente, también en Rosario, bueno, Santa Fe, Rosario, han incorporado los médicos el cobro, lamentablemente, del plus.
1: Sí, a mí me gustaría saber cómo están en materia de recursos los hospitales de Santa Fe y Rosario,
2: claro,
1: por ejemplo. Si tienen que esperar un año y medio para que les arreglen.
0: No, aparte yo te cuento, en el caso del endoscopio en particular, antes de que se rompiera el equipo, que es la torre endoscópica,
1: claro,
0: antes lo que faltaban eran los, no sé el nombre técnico, pero los tubitos que te hacen la endoscopía. Estaban faltando, el instrumental faltaba. Y eso, por ejemplo, es una cuestión que o lo arreglás, lo podés arreglar, digamos, que no necesitás hacer una licitación para comprarlos, o si no, muchas veces, lo que vos decías, en la distribución de los recursos, en el sur abundan esos, en los hospitales de Santa Fe y de Rosario. Entonces, es decir, bueno, saco un poquito acá para dárselo al norte. Es una cuestión de decisión política y de prioridades de salud pública.
1: Uh-huh.
0: Lamentablemente, en moneda corriente con los distintos gobiernos de todo signo político que nosotros tenemos postergados, como si fuésemos ciudadanos de segunda. Eso es lo que molesta.
1: Y dentro de esta lógica, y te saco de la salud, está lo que planteaste en estos días en materia de obras prometidas por el gobierno de la provincia y que no fueron hechas.
0: Sí, estoy haciendo una auditoría de todas las obras que estaban previstas para el Departamento General Obligado en el presupuesto de que se votó en diciembre del 2024, o sea, para el ejercicio 2025.
1: Ajá.
0: Hay un anexo del artículo 64, dice, apruébese el anexo de las obras públicas, si bien digo, para los siguientes departamentos, y está lo del departamento desde el primero hasta el último. El Departamento General Obligado tiene una serie de obra pública que está prevista, entre lo cual está el inicio, por ejemplo, la tercera vía. Por eso digo, voy a hacer una auditoría, me voy a constituir en cada uno de los lugares en donde se debería haber realizado la obra pública. Insisto, esto es de 2025, uh-huh, o sea, ya tendría que estar terminado y la plata fue asignado a eso. No es que estamos discutiendo si la vamos a hacer o no. No, se discutió y se asignó el dinero. Entonces lo que voy a hacer es me voy a ir a cada uno de los lugares donde debería estar hecha la obra a verificar si está o no está hecha. Por cada una que no está hecha, voy a ingresar un proyecto directamente para que lo hagan, porque la plata fue asignada. Ajá.
1: Igual ya tenés información de algunas de estas.
0: En algunos lugares, claro. Pero quiero verificarlo, porque a veces la gente te dice, no, no está hecho, y después va y decís, sí, se hizo este tramo, no se hizo el otro, quiero ver si está hecho completo, no está hecho. En el caso de lo que señalé, que fue lo primero que, uh-huh, que pude verificar, porque era dentro de la ciudad de Reconquista, fue el caso del acceso a las escuelas. Esto me lo transmite un docente, ajá, de una de las escuelas afectadas, voy, me constituyo en el lugar y efectivamente no estaba hecho. En esa ni en ninguna de las otras.
1: Hablamos de la pavimentación para el ingreso a la escuela.
0: Exacto, que, ajá, no es menor porque, por ejemplo, los días de lluvia el colectivo no puede entrar. Entonces los chicos caminan. En el caso de la escuela Monte Carlo, por ejemplo, ¿te ubicas cuál es?
1: Sí, claro.
0: Caminan desde la 40 hacia adentro, 4 o 5 cuadras, en el barro. Lo mismo los docentes. Ajá. Entonces, bueno, eso que hice con esta obra pública lo voy a hacer con cada una de las obras públicas previstas para el presupuesto del año pasado para ver si efectivamente se hicieron o no.
1: Para vos, efectivamente, este es un gobierno que realiza mucha obra pública, como dicen algunos de sus funcionarios, o en realidad cualquier cosa al lado de alguien que paró la obra pública, como el gobierno nacional que tenemos, se ve como un montón.
0: Es que me parece que pasa por ahí. La vara está bajísima porque a nivel nacional no se hace nada. Entonces tenemos un gobierno que de repente encara la obra. Y yo, ojo, esto lo resalto, o sea, no, de verdad lo digo, me parece bien la iniciativa de querer continuar con la obra pública. Hay que ver, obvio, hay que ver realmente cuánto de lo que se anuncia se hace. Y eso es lo que tengo que verificar. En el departamento y, uh-huh, en general en la provincia, pero voy a tratar de hacerlo en el departamento, que es lo que tengo acá a mano. Insisto, fue un presupuesto que fue votado y el dinero, claro, debería haber ya sido asignado. O sea, no estamos discutiendo si hay que hacerla o no. Ya se discutió eso y ya se dijo que sí, que había que hacerla y se dio la plata. Entonces, uh-huh, ahora hay que chequear que eso efectivamente se haya hecho.
1: Emi, ¿cómo ves la foto que mañana va a circular en todos lados?
0: Ya me estás haciendo... ya me imagino. La foto, me imagino.
1: Sí. ¿No? ¿Ya te la imaginás? El monumento a la bandera, sí, no, Milei, Puyaro, Hapkin. Bueno, y habrá que ver si está Adorni, si no está Adorni. El Villarruel, si sale en la foto, no sale en la foto.
2: No va a salir en la foto, si está.
0: No sé. La verdad.
1: ¿Qué estás viendo de todo esto?
0: Mira,
1: 400.000 millones que le habilitó ahora el gobierno nacional, sí, al gobierno de la provincia de coparticipación justo en los días previos a este encuentro.
0: Yo creo que el gobierno de Puyaro y Milei en muchas cosas son socios, incluso socios políticos. Por ejemplo, tengo la impresión de que La Libertad Avanza no jugó a fondo en la elección de convencionales constituyentes, por ejemplo.
1: ¿Por un acuerdo previo?
0: Por un acuerdo con el gobierno de Puyaro, sí. Y tengo la impresión de que va a ser lo mismo el año que viene. En la medida que...
1: ¿A cambio de?
0: Los diputados y senadores de Puyaro le voten las leyes al gobierno nacional.
1: Y yo te dejo tranquilo el movimiento electoral del año que viene.
0: Exactamente.
1: ¿Vos ves posible esto?
0: Es que me parece que pasó eso en la elección de convencionales constituyentes y no veo por qué no vaya a pasar el año que viene. Digo, La Libertad Avanza jugando con un candidato B, con todo respeto, digamos, no, sí, sí, no poniendo todos los cañones en la provincia, sino diciendo, bueno, listo, presentamos y que saque lo que saque el sello. Me parece que va un poco por ahí.
1: Eso pasó, sí, en la convencional.
0: Y tengo la sensación de que va a pasar en el año que viene. En la elección de gobernador y diputados y senadores.
1: Ajá. ¿Lo que rompería la elección de los tres tercios?
0: Sí. Sí. Porque además La Libertad Avanza y Puyaro comparten en mucho electorado. Esto está estudiado, digamos.
1: Sí, claro, el mismo gobierno provincial lo sabe a eso.
0: Por eso, sabe, sí, que si... Que
1: por eso
0: si,
1: trata que de no sube, pegarle demasiado, por eso, porque hay un electorado...
0: Si sabe que si sube demasiado La Libertad Avanza es a expensas del voto de ellos, de Unidos.
1: Ajá. No quieren perder ese votante, decís vos.
0: Exactamente. Para mí no va a ser una elección de tercio. Porque La Libertad Avanza no va a jugar a fondo.
1: ¿Y ustedes cómo van a jugar ahí?
0: Nosotros vamos a mantenernos con nuestro partido. Tenemos la suerte de tener esa independencia, de no tener que estar condicionado a ningún escenario nacional. Y bueno, obviamente es más difícil, porque lo más fácil sería buscar una alianza. O...
1: Y más aún si se polariza entre, de alguna manera, bueno, oficialismo y peronismo, como lo quiera llamar, digamos.
0: Sí, pero bueno, yo creo que hay un votante, nosotros tenemos, humildemente lo digo, un votante que nos sigue, si se quiere, desde estos ya casi 7 años. Uh-huh. Yo no quiero dejar de resaltar que en el 2019, es cierto, Amalia ingresa a la política teniendo... Primero que no fue la primera elección de Granata. Granata fue candidata en el 2017 a diputada nacional. Sí. No llega, pero no le va mal, saca 60.000 votos. Pero digo, en el 2019 llega con todo el impulso de lo que había sido el debate por la legalización o no del aborto.
1: Sí.
0: Pero en 2023 ese tema ya está resuelto, frío, e igualmente en vez de ingresar 6 diputados, ingresó 7. O sea que creo que hay una parte del electorado de la provincia de Santa Fe que confía en ella y confía en nosotros. Apostaremos a eso. Y después si hay dirigentes de otros partidos, que los hay, que están están descontentos con cómo se manejan en su partido, uh-huh, o el tipo de alianzas de dependencias que generan con ciertas fuerzas nacionales y quieren estar con nosotros, bienvenido. Pero no creo que estemos juntos ni con La Libertad Avanza, ni con Unido, ni el peronismo. Vamos a mantener nuestro espacio.
1: ¿Y cómo estás viendo la reforma electoral que podría perjudicar a, bueno, las fuerzas menores?
0: Bueno, con mucha preocupación por ese tema, no solo por nosotros, sino en general por las minorías. Uh-huh. El proyecto que ha presentado el bloque de senadores peronistas fija un mínimo altísimo del 5% del padrón para tener acceso a un lugar en la Cámara de Diputados. A mí me parece que el 5% es una exageración y además me parece que la variable... que es el del padrón, está equivocada, porque estamos en un escenario donde, por ejemplo, la elección pasada, la última elección en Distrito Santa Fe como distrito, uh-huh, único, fue la de convencionales, y votó el 50% de la gente. O sea, estaba hablando que con un piso del 5 o el 6% del padrón, como se habla de Quiere Unido, estarías necesitando entre 11 y 12% de los votos válidos emitidos para poder entrar.
1: Claro.
0: Este porcentaje solo se ve en la provincia de Jujuy, y Santa Fe, si se hace, sería el otro caso.
1: Ah, no sabía. Jujuy, sí, tenía.
0: Nosotros proponemos que sea un 3%, ajá, de los votos emitidos. O sea, de la gente que efectivamente, claro, va a votar.
1: Emi, gracias por visitarnos.
0: No, por favor, te voy a robar un mate, eso sí, otro más.
2: ¿Cómo
0: sí,
2: no? Por supuesto. Espera, que tengo acá un mensaje que quieren saber si está la plata del presupuesto del asfalto de la 44 hasta la ruta 11.
0: Sí, está efectuado también eso en el presupuesto. Ajá. Pero bueno, eso forma parte de la obra de la tercera vía. Entonces,
1: claro,
0: no puedo pretender ahora que esté ejecutado eso, claro, porque forma parte de la tercera vía y es la última parte que se va a
1: hacer. Está bien, pero bueno, la pregunta, ¿está el presupuesto?
0: Sí, el presupuesto está asignado.
1: Ajá. Sí, sí, que es la pavimentación desde acá de la esquina.
0: Exacto.
1: Digo, estamos en la 44.
0: Desde acá hasta la 11.
1: Hasta la 11.
0: Cuando salís ahí al oratorio.
2: Ajá. Exacto.
0: Eso sí está previsto. Uh-huh.
1: Emi, gracias.
0: No, gracias a ustedes.
1: Emiliano Peralta, diputado provincial, estuvo aquí con nosotros. Hacemos una pausa y estamos entrando rumbo a la última hora.

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0: 5 minutos faltan para llegar a las 10 de la mañana. Tenemos solcito en este momento en la ciudad de Reconquista. Bueno, te voy a contar una cosa muy linda.
1: A ver.
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0: 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Marcelita. 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
1: Oh, pero ¿sabe la cantidad de vidrios?
0: No, pero pará, me dijo yo.
2: Trae un tacho
0: no,
2: de 200
0: el vidrio
2: litros,
0: del bueno. Estudio, me dijo, no vale, todo el edificio, cree también.
1: Los de al lado van a ver, yo te digo lo que va a pasar.
0: Que paguen.
1: Los de al lado van a ver cómo va a quedar este vidrio y van a decir.
2: Sí.
0: Y le limpiaron a ellos,
1: claro.
0: Y bueno.
1: Y va a aparecer George y va a decir, che, y.
2: Claro.
1: ¿Y el vidrio de frente?
0: Claro, ¿y por qué a mí no? 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
1: Yo quiero que sea el vidrio, ¿se puede elegir cuál?
0: Todos los vidrios del estudio.
2: Acá.
1: Ah, claro, yo quería decir la pecera.
0: El que,
2: si no, los veo.
0: El que, escuchá, el que.
2: ¿Cuándo los veo?
0: El que nos divide entre el gato y nosotros.
1: Sí, que no queremos que haya más divisiones acá.
0: Y acá todos los del estudio, así podemos ver. Así podemos ver cuando llovizna.
1: Mira la cantidad de vidrio que hay acá. Muy bien.
2: Se va a arrepentir,
1: claro.
2: Marcelita.
0: Bueno,
1: gusta,
0: pero ahora voy a buscar. Voy a buscar un video que hizo.
1: Ajá.
0: Haciendo la limpieza de unas copas.
1: Bien.
0: Que solamente le estaba pasando un paño,
1: sí.
0: Que te paso, gatito.
1: Ajá.
0: Ahí ya te paso a vos.
2: Ya llegó el audio, por lo menos ya llegó.
0: El audio está llegando. Ya te lo paso a vos para compartirlo.
1: Solo con ese paño, no con la servilleta y el alcohol.
0: No, es un paño.
1: Utiliza.
0: Es un paño que vos mirás, parece la franela, no la franela, sino la
1: buena banda,
0: la
1: sí.
0: Valeriana amarilla.
1: Ajá.
0: Pero con otras características.
1: Bien.
0: Y ella explica que no está usando. usando ningún tipo de producto químico, ¿viste? Si no, uno le pasa un detergente con un limpia vidrio, no sé, todo lo que ya vamos probando. Mirá, a ver, dale, gatito, ponele audio.
2: ¿Quieres audio?
0: Sí, sí.
3: Solamente con agua.
0: Ahí está, con agua.
3: Nuestra, está húmeda, nuestra fibra, ¿sí? Van a ver cómo queda impecable.
0: Mirá, mirá lo que es esa copa. ¿Viste?
1: Me va a venir bien en casa.
0: Porque en mi casa, odio que me sirvan el vino en una copa que está manchada, ¿vos sabés? Ay, me da una cosa, tengo que lavarla. Mirá, ahí está. Solamente con el paño, ¿eh? A ver, ¿eso qué es, gatito? Que no, no recuerdo el otro. ¿Qué era?
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0: A las pelusas hay que eliminarlas a todas. 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Y hablando de laburo, ayer pedíamos, hacíamos una solicitud de laburo para mecánico, que hablábamos de las mujeres mecánicas y que después que terminábamos el programa, el oyente que había dicho que tiene una amiga en Goya, una conocida en Goya, que justamente es mecánica, bueno, mandó la foto de cuando se recibió con el diploma y todo. Así que bueno, muchas gracias por también esa esa información, ¿eh?
1: Sí.
0: Y bueno, y ayer, perdón, ¿no? También hablando de este tema de que las mujeres vamos como sumándonos a actividades que antes como que estaban mal vistas o no se las permitía por el simple hecho de ser mujer. Ayer, lamentablemente, en el accidente donde perdieron estos dos hermanos la vida, la conductora del camión es justamente una mujer, que tampoco es una labor, digamos, muy común, y que sí va apareciendo cada vez más, ¿no? La mujer en esa tarea, en esa profesión.
1: Hablando de el trabajo y de esto que contabas del supermercado de los filtros, nos dijeron
0: ya está,
1: ya fue, viejo, aflojen,
0: ya está, basta, no me mande más mecánico.
1: Ya el mecánico ya está. Ya se consiguió y ya está cerrada la búsqueda.
0: Sí, bueno, había recibido Corti en realidad una cuestión que tiene que ver con los anestesistas del hospital.
1: Con los anestesistas, no precisaban que sea puntualmente en el hospital.
0: Ajá.
1: Hablaba un doctor, concretamente, quien me dijo que había un inconveniente en materia de el PAMI con los anestesistas.
0: Y que en el hospital no querían atenderlo.
1: Y que en el hospital, claro, y que llegó al hospital, pero que me dijo que no era pura y exclusivamente del hospital, sino que era, en general, de una cuestión entre PAMI y anestesistas.
0: Pero también en el hospital, porque una cuestión es lo privado y otra cosa es en el hospital.
1: No me precisaron exactamente dónde. Sí que el problema era general, porque era de los anestesistas con el PAMI.
0: Bueno, nosotros estuvimos en contacto con Malvina Szumanski, y le hacíamos esta consulta respecto a si está teniendo inconvenientes PAMI con los anestesistas. ¿Tenés ahí, gatito, el audio? Bueno, vamos a escuchar lo que nos decía, a ver.
4: Hola, ¿cómo vas? Buen día. Mira, la verdad es que desconozco la situación. Sí, Hay una situación real con anestesistas, que bueno, que es algo que yo por ahí aclaré también en off con la mayoría, respecto a un reclamo de anestesistas en los prestadores privados, ¿sí? Ahora, todo lo que está bajo la órbita del hospital provincial está bajo la órbita del orden público provincial. Todas las decisiones y todas las cuestiones que se tomen ahí adentro de esa índole son pura y exclusiva responsabilidad del hospital, ¿sí? O sea, si, no sé, el hospital no trabaja con PAMI o lo que sea, es decisión del hospital, ¿está? No es, es un prestador por el, en el cual tiene prestaciones para con nosotros, ¿sí? Pero todo lo que se determine después es totalmente decisión del hospital. O sea, nosotros no intervenimos en esta cuestión como podemos intervenir, por ejemplo, con nuestros prestadores cuando hay un caso donde es un caso, no sé, de urgencia y tenemos que intervenir para que se realice el procedimiento de anestesia. ¿Qué quiero decir con esto? Que la responsabilidad debería ser, si hay una cuestión así, hay que denunciarlo. O sea, me tendría que poner en este caso y hablarlo con las autoridades que correspondan, porque en ese caso, digamos, hay una decisión real que tiene que ver directamente con el hospital. No sé si por ahí respondí a tu pregunta. Lamentablemente no tenemos autorización. Yo encantadísima con todo el mundo. De hecho, la otra vez también me invitaron para ir al consejo. No tenemos en este caso, nos ha pasado en otras instancias de no tener autorización para salir al aire, para dar. De hecho, a nosotros nos vendría muy bien por el tema de aclarar muchísimas cuestiones, de que no es que se le dio de baja a los médicos que se fueron, sino que ellos le hicieron juicio a PAMI, y varias cosas que se podrían aclarar, pero lamentablemente no tenemos autorización. Y bueno, es mi trabajo y bueno.
0: Bueno, está bien. Ahí explica por qué el hecho de que no sale al aire, no tiene autorización para poder salir a los medios. También aclaró que desde el consejo había sido invitada para dar respuestas a algunas consultas y que no tiene autorización, no puede salir. Me autorizó a pasar este audio. Uh-huh. Y después agregaba también, pasando limpio y más allá de que pudiéramos intervenir, sí, que un profesional en el hospital provincial que ya percibe un sueldo por su cargo independientemente de los procedimientos de la obra social se niegue o tiene inconveniente con un afiliado nuestro, es gravísimo, dice. Y hay que denunciarlo. Y si el profesional se defiende diciendo que es una decisión de la dirección de la institución o del hospital, en este caso, es más grave aún. ¿Sí?
1: Ajá.
0: ¿Por qué? Porque tienen, entiendo yo, un funcionamiento distinto, como bien lo decía. El hospital depende exclusivamente de un gobierno provincial que hace los convenios, que paga sueldos y que tiene un contrato por fuera de las obras sociales. Igualmente, PAMI es un prestador del hospital, ¿sí?
1: Sí,
0: ¿por
1: claro.
0: qué? Porque el hospital al que tiene PAMI lo atiende y le cobra después a PAMI.
1: Claro, como con todas las obras sociales.
0: Claro,
1: ¿no?
0: Pero en la cuestión del hospital, el profesional no podría negarse porque está cobrando un sueldo. No está cobrando por cada prestación.
1: ¿En el privado sí?
0: En el privado yo tengo entendido que sí, que cada vez que el anestesista se hace presente en una intervención, se les paga. Y ahí es la cuestión que entra, bueno, lo privado, el convenio, la gremial médica, el sanatorio, lo que percibe de la gremial médica en estos convenios que hacen, en el caso que sea a través de la gremial médica, porque a veces los sanatorios hacen convenios directos con las obras sociales y no a través de la gremial médica. Entiendo que el sanatorio Reconquista, por ejemplo, sí trabaja con los convenios que tiene la gremial médica. Entonces, a partir de que la gremial médica llega a un acuerdo con las prestaciones que ofrece, por ejemplo, el PAMI, te dice, bueno, para los anestesistas por cada intervención hay tanta plata. Obviamente que la gremial médica se queda con una parte, el sanatorio se tendrá que quedar con otra parte, o no.
1: Ajá.
0: Y ahí depende de cuánta plata destina el sanatorio directamente al anestesista. Hoy está habiendo un inconveniente con los anestesistas en lo privado, que es lo que decía Malvina, porque decía, en el privado la situación es cada dos años, porque renuevan contrato con la institución médica cada dos años.
1: Los anestesistas
0: ajá, en particular.
1: Sí.
0: Bueno, y ellos reclaman a los sanatorios sumas exorbitantes. Valores de prepaga, por ejemplo. Y para mí no es una prepaga, ¿sí? Porque tienen una asociación que los avala. Y en ese tire y afloje pasan unos meses hasta que se ponen de acuerdo. El convenio de PAMI es con los sanatorios, por lo que el sanatorio debe garantizar la prestación de la anestesista en las cirugías urgentes y las programadas. Y se...
1: Que es lo que tengo entendido, no está sucediendo desde hace meses con el PAMI.
0: Y bueno, porque por el inconveniente, igual debe garantizar el sanatorio la atención. Porque acá yo entiendo, de acuerdo a lo que dice Malvina, que es un tire y afloje entre el sanatorio y el profesional médico. Porque el sanatorio ya hizo el acuerdo con PAMI. ¿Sí?
1: Uh-huh.
0: Bueno, es sumamente importante que siempre consulten, porque en esas instancias, para ellos, nada es urgente, aunque puede ser urgente. Bueno, y se aprovechan del paro de anestesista, me ponen. ¿Mm?
1: Uh-huh.
0: Cirugías urgentes.
1: ¿Confirman que están de paro, entonces?
0: No confirman que está de paro, confirman que hay un conflicto, que hay ahí una cuestión que se repite todos los años a la hora de la negociación. Después, si cada profesional médico, anestesista, decide no brindar su prestación al sanatorio hasta que arreglen, es una cuestión quiero decir con esto que Malvina dice que está apartada la cuestión de PAMI. PAMI no está en esa, no está en el medio de esa negociación.
1: Pero no está apartada, porque no. Por el argumento que te está dando, que está muy bien el argumento que te da, digo, pero no estás apartado, porque son tus afiliados los que no están pudiendo acceder,
0: bueno,
1: a... entonces no sos tan,
0: por eso
1: no sos
0: dice
1: tan ajeno,
0: que,
1: digamos,
0: por
1: a
0: eso
1: lo que
0: dice
1: está
0: que hay que denunciar, por eso dice que los jubilados o los usuarios de PAMI frente a esta situación, uh-huh, le hagan llegar el reclamo a PAMI con el profesional médico, con la institución, porque sabemos que cada jubilado tiene un sanatorio destinado o que elige en tal o cual sanatorio atenderse siempre, uh-huh, para que poner en conocimiento y hacer el reclamo correspondiente, porque dice PAMI arregla con el sanatorio, se ponen de acuerdo en materia económica las prestaciones y lo que paga, y después es una cuestión del sanatorio el dinero que baja, uh-huh, o que destina a los profesionales médicos o a cualquier tratamiento, internación, uh-huh, y demás que tenga que realizarse el afiliado. Cirugías urgentes y oncológicas deben hacerse, me dice. No hay, no tendría que haber excusas. No tendrías que, uh-huh, que haber excusas en eso. La realidad es que siempre se acerquen para tener la respuesta real, y no la que da el sanatorio o el anestesista, dice, para que vean el caso con las médicas auditoras. Eso también genera que se hagan las cirugías necesarias. Por eso digo que ante una situación como esta, que el afiliado no se quede con que, bueno, no vamos a reprogramar la cirugía porque el anestesista se niega a brindar su prestación. Que se acerquen hasta el PAMI y que hagan el reclamo correspondiente.
1: Uh-huh.
0: Pero sí es real que hay una problemática, pero me dicen que lo que dice Malvina es que no tiene conocimiento que esté sucediendo en el hospital. Y que si sucede en el hospital es una instancia provincial con el director del hospital. ¿Se entiende?
1: Uh-huh. Sí, sí. Sí, agradecemos, digamos, que brinde esta información. De todas maneras, todo esto que está sucediendo acá en la grieta, tratando de descifrar qué se dice y qué no se dice, se podría evitar si desde las autoridades nacionales permitieran que los directivos del PAMI, por ejemplo, en este caso, o lo puedo trasladar a ANSES también, puedan, mediante los medios de comunicación,
0: dar explicaciones a sus afiliados
1: y a la comunidad en general.
0: Y porque,
1: ¿me entendés?
0: Sí, y o porque sea, eso...
1: ese es el sentido de el, la, la, las entrevistas, la, la, las notas. Tal porque si no, es prácticamente, la mejor con Malvina, digo, pero es prácticamente leer un comunicado.
0: Claro, pero yo entiendo de que está imposibilitada, ya porque sé. Como dijo ella, es mi laburo y yo no tengo autorización y no puedo salir... que aunque me encantaría, porque hay muchas cosas que después terminan en una gran confusión.
1: Por eso digo.
0: Con gente sin prestación, por la confusión que se genera, y que también esto haría que en muchos casos la gente desista de ir, porque puede hacer otros trámites sin tener que ir en forma presencial a las oficinas del PAMI. Sí hacerlo en el caso que tengan que hacer una denuncia, porque tiene una cirugía y el médico anestesista se niega a hacerla. Que el sanatorio debería, en ese caso, reemplazar el anestesista y brindar igual el servicio, porque la institución no puede dejar sin servicio, teniendo el PAMI activo para ese servicio, ¿no? Porque te puede dejar afuera porque no hay un convenio para hacer algo, por ejemplo. Pero si tienen el convenio entre PAMI y el sanatorio debe garantizarte la atención. Más allá de que vos pierdas plata después porque la anestesista se la lleva toda. ¿Se entiende?
1: Sí, y efectivamente, ¿la anestesita se la lleva toda? Bueno, no. Yo tengo un montón de preguntas para hacer al respecto, pero lamentablemente nos quedamos ahí.
0: Bueno,
1: nos quedamos acá.
0: Yo recuerdo de otras veces que también hubieron conflicto, no sé si específicamente con PAMI o bueno, con otras obras sociales o con la institución en sí, que ya se repite esta cuestión de la problemática del cobro de lo que deberían cobrar o lo que quieren cobrar, o lo que la asociación de anestesistas le dice que tienen que cobrar. Y que después hay conflictos y que lo primero que hacen es no brindar el servicio y por lo tanto no se puede hacer la cirugía.
1: 442617, 442617 es el celu de la grieta.
0: Sí, tenemos tenemos más mensajes, vamos a ir compartiendo algunos. Hola chicos, en el hospital no atiende PAMI. Bueno.
1: ¿Cómo?
0: Que en el hospital no atienden con PAMI, dice el oyente. Hasta donde yo sé, salvo los cambios que hubieron hace un tiempo atrás, con esta cuestión de las obras sociales y de presentar la autorización y que no y demás, entiendo que a PAMI lo estaban atendiendo. Ahora, si cortaron ahora la prestación a PAMI desde el hospital ahora recientemente, la verdad que no lo sé. Vamos
1: acá
0: a
1: poder el ir. Comunicado que envió, la respuesta en realidad del Hospital Central de la Ciudad de Reconquista al pedido que salió del Consejo Municipal en relación a esto, al tema de no solo PAMI, el tema de las obras sociales y la atención
0: en general. Sí,
1: exactamente.
0: Sí, sí.
1: Uh-huh. Permitime que lea lo que fue la respuesta que le envió al Consejo Municipal el director del hospital. ¿Cuándo fue esto? El 10 de junio.
0: Ahora, hace poquito.
1: Hace poquito.
0: Sí.
1: No.
0: 9 días atrás.
1: Le responde, ¿eh?
0: Sí.
1: El director del hospital al consejo. No existe ninguna resolución, disposición técnica o directiva interna que instruya restricción, suspensión o derivación obligatoria de un paciente con obra social al sector privado. El Hospital Central de Reconquista es el único efector de tercer nivel de la región norte de la provincia que abarca el departamento, bueno, obligado, Vélez San Javier, único efector en la región que cuenta con terapia de cuidados intensivos. Bueno, ahí le da toda la explicación acerca de lo que atiende y de la cantidad de gente. Dice, realizó captación a más de 3.800 pacientes en el periodo abril del 2025 a abril del 2026. O sea, en un año, el hospital...
0: ¿Incrementó?
1: Atendió,
0: ah.
1: Realizó captación a más de 38.000 pacientes en diferentes áreas, guardia, internación, consultorio, etcétera, manteniendo un promedio mensual de entre el 15 y el 20% de pacientes con cobertura social. Eso le informó.
0: O sea, en un año tuvieron 38.000 atenciones,
1: sí.
0: Un 15% de esas 38.000 atenciones o pacientes,
1: sí,
0: fueron con obra social.
1: Ah, entre el 15 y el 20% dice que fueron pacientes con cobertura social y que fueron atendidos por el hospital. Negó que, reitero, esto es un comunicado que le envió el director del hospital al consejo ante la consulta por esto, y lo responde en el primer párrafo: no existe ninguna resolución, disposición técnica o directiva interna que instruya restricción, suspensión o derivación obligatoria.
0: Y es lo que dijo acá también el director.
1: Sí.
0: Que con obra social el hospital.
1: Entonces,
0: está,
1: que la
0: está
1: gente,
0: atendiendo igual.
1: Bueno, pero que la gente miente.
0: No sé.
1: La gente miente cuando nos dice que le dice no, anda a tal lado porque acá no.
0: No, yo no creo que la gente mienta. No creo que la gente mienta. Bueno, vamos a un saludito de cumple.
1: Okay.
0: Hola Adri, Rodri, anoto para el sorteo de cumpleaños a mi ahijado Lorenzo Sosa. Cumplió 8 añitos el pasado 14 de junio. Saludos para ustedes. Nos pasa la terminación del documento. Nosotros le mandamos un besote a Lorenzo. Espero que haya tenido un lindo, lindo día de cumpleaños. Está anotado, por supuesto, ¿eh? Bueno, por acá tengo otro saludito más. Buen día, gente linda. Quiero anotar para las parrilladas al que llegó para acompañarme a soplar velitas cada año, que hoy cumple 24 vueltas al sol, Alejo Pandolfi. Tenemos la terminación del documento y a Sole le mandamos un beso, ¿eh? A Sole Milea, que Lao ya la anotó con el nombre, con el apellido, porque hoy comparten cumpleaños, comparten torta y a fin de mes pueden compartir parrilla, ¿eh? Parrillada. Vamos a ver qué es lo que sucede con el sorteo. Anoto también al gringuito de la familia que el domingo cumple 4 añitos, Octavio Nasitz. Tenemos la terminación del documento. Todo de junio, che, qué bárbaro. Bueno, ¿qué más tenemos por acá? A ver si tengo otro saludo. Creo que no. Ah, sí, bueno, el de Lao, que dice: hola Adriana, yo quiero anotar a mi compañera de vida con la que llevamos 32 años de caminar juntos y me sigue aguantando en el día del paseo. Hoy 19 cumpleaños. Bueno, Sole Milea, le mandamos un besito. Tenemos la terminación del documento, por supuesto, para hacerlos participar, ¿eh? Bueno, acá deja, perdón, dice un gran saludo a los del programa que son padres. Bueno, esto va para vos, gatito.
2: Gracias.
0: Bueno, buenos días a Adri, Rodri y el señor Delgado, porque no me acuerdo el nombre.
2: Gracias, muchas gracias.
0: Gato, decile gato nomás.
1: Señor, sí, gracias.
2: Gracias, gracias.
1: Sí,
2: muchas gracias. Muchísimas.
1: Héctor Daniel.
0: Héctor Evaristo. El combustible me aumentó una barbaridad desde noviembre del 23 a hoy. Sí, ¿qué no aumentó? No sé por qué estábamos hablando.
1: De las rutas,
0: de las,
1: el 25%
0: de las
1: que se va el impuesto.
0: Ah, ahí está, claro. Bueno, buen día. Dice, con el sueldo que tienen, debe ser full time, no trabajar 4 días en la semana. Eso cuando estaba
1: Katia por el consejo.
0: También. Bueno, acá me ayudó mi amigo Jorge. Sábanas de algodón egipcio era que la que compré, porque él me la vendió. Bueno, qué caro el algodón egipcio, no sabía que valía tanto. Y estaba todo en dólares la tarifa, ¿viste? Bueno, 442617, para que puedan seguir enviando mensajes. Feliz cumpleaños a Ida Gan, de parte de la promo 77. Bueno, Ida, que tengas un feliz día de cumpleaños también para vos, ¿eh? 44617, para que puedan seguir enviando mensajes, y de hecho que van llegando. Ahora, en un ratito, seguimos.

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0: llegando el momento de ir a trabajar a esta hora. Pero qué ¿de dónde trabajás que entras a las 10:30 a.m? 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
1: La panadería, era el panadero.
0: Pero el panadero es el primero que arranca.
2: Es el segundo turno.
0: A las 3 de la mañana.

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1: Paritaria de aceiteros.
0: Ajá, y aceite también. Si
1: conciliación quiere. Obligatoria, ya lo contábamos acá, en su momento automática fue la respuesta por parte del Estado Nacional. No es la primera vez que, cuando está a punto de iniciarse un conflicto, fundamentalmente en materia de lo que tiene que ver con los aceiteros, es automático la intervención del Estado dictando una conciliación obligatoria. Bueno, ¿cómo sigue esta situación? Es la que vamos a charlar ahora con Leandro Pecky Monzón, el representante del gremio de los aceiteros.
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1: Pequi, ¿qué tal? ¿Cómo va? Buen día. Adriana, Rodrigo, te saludan acá de La Grieta. ¿Cómo estás?
2: Hola, ¿cómo andan? Adriana, Rodri.
0: Buen
1: bien,
0: día.
1: Bien, ¿vos?
2: Bien, Rodri, tenés que aprender a resolver, no te puedes solucionar todo, Adriana. No, busca el número.
1: ¿Perdón?
0: ¿De qué?
2: El número de los bomberos que estaba buscando.
1: Estabas escuchando, esas cosas no se cuentan, Pequi. Estabas
0: me
1: conectado.
0: Estaba hablando con la cucaracha.
1: Claro, estabas conectado y estás hablando de cuestiones que tienen que ver con la producción. Por favor, mirá que con todo de Florencia Peña y todo lo que se está armando.
0: Por favor, chicos, por favor, que no se filtren cosas.
1: Imagínate que tengamos un quilombo de esas características. Sí, efectivamente, estamos buscando el número para hacer contacto con Malabrigo.
0: ¿Qué? En este con Malabrigo caso, con la búsqueda del este señor
1: caso,
0: Solís.
1: En este caso en particular. Pequi, ustedes, la conciliación obligatoria, corregime, ¿cuándo finalizó? Esta semana fue, ¿no?
2: Finalizó ayer, sí, ayer finalizó. Bien. Igual el martes ya la empresa habían pedido la extensión, después se dio. Vamos a tener una audiencia en Secretaría de Trabajo el martes que viene, pero entre medio tenía que haber una audiencia privada. Bueno, la pusieron para hacerla en la Cámara en la Bolsa de Comercio ayer en Rosario. Estuvimos ahí, pero una nueva provocación de la empresa en donde nos ofrecieron, no llega a 18.000 pesos lo que nos ofrecieron. Y bueno.
1: ¿18.000 pesos?
2: 18.000 pesos, sí. Cuando nosotros estamos pidiendo 2.800.000, que tiene que ser la menor categoría.
1: ¿Y que hoy están en cuánto? Para llegar a 2.800.000, ¿en cuánto están hoy?
2: Nosotros hoy estamos en 2.344.000, la menor categoría.
1: Ajá. ¿Y estamos hablando de guita de bolsillo esto o de...?
2: Todo es de plata de bolsillo, sí.
1: Claro. O sea que ustedes están pidiendo...
2: Hoy un trabajador necesita sin carga de familia para vivir dignamente y cubrir las nueve necesidades que dice la Constitución Nacional. Necesita unos 2.802.000 por ahí.
1: Ah, y ese es el número, en base a eso, es el número que están solicitando.
2: Claro, el número que siempre... No es nuevo, Rodri, nosotros... Va yo menos tiempo, pero Daniel Jofra, los compañeros de Rosario y la Federación, ya hace más de 20 años que venimos trabajando en una política salarial de que habla del salario mínimo vital y móvil, de que habla la Constitución, y hoy las empresas envalentonadas con un gobierno afín a ellos, vienen por todo, ya vinieron por los derechos, ya se dio la reforma, y ahora quieren buscar sacarnos de la política salarial nuestra, que sabemos que los compañeros de todo el país van a salir a pelear y a luchar porque quieren vivir dignamente.
1: Ajá. Y en un sector en el cual, digo, no puede de alguna manera osar decir, como quizás otros sectores, digo, ¿no? Che, mirá, la situación es un desastre y acá no entra guita. Digo, acá ustedes están en un sector al que le viene yendo...

0: muy bien a las empresas.
1: Es así, Rodri. Nosotros, como ellos también quieren sacar números erróneos, números falsos que salen a decir por todos lados, nosotros también sabemos que el 0,1% de la facturación de la empresa es el aumento salarial que tendríamos hoy.
0: ¿Eso le significaría 0,1?
1: 0,1 le significa a la empresa pagar el salario aceitero.
0: Ah, bueno, listo. No hay nada más que discutir.
1: Pero no solamente eso, sabemos, por ejemplo, nosotros estamos pidiendo 2.800.000 y hoy un gerente de las empresas grandes de UNGE cobran 255 veces eso, sacá los números que son. Y a ellos sí le pueden pagar y a nosotros, a los trabajadores, lo que le mueven la empresa no le quieren pagar.
0: Ah, es abismal la distancia salarial de los jefes con el resto, no sabía que era tanta.
1: Bueno, eso es lo que pasa y tenemos, por eso nosotros seguimos discutiendo y no queremos entrar en un conflicto.
0: No veo mal que cobren, no veo mal que cobren muy bien los jefes, digo, que te hay que subirlos de abajo.
1: Sí, claro, ¿no? Es así, aparte la diferencia es mucha, como te dije, pero bueno, nosotros vamos a seguir discutiendo, iremos el martes a Buenos Aires y trataremos de conseguir el salario digno para los trabajadores.
0: Porque con ustedes también se da lo mismo, muchas veces, esto de querer nivelar para abajo a la hora de comparar a los aceiteros con otros gremios. Te habrá pasado. Y cada vez que tiene una paritaria, de otros gremios le digan, no, che, pero mirá lo que quieren cobrar los aceiteros. Y eso lo dicen otros trabajadores. Y uno le parece increíble.
1: Es lo que salieron a buscar.
0: Claro.
1: Es lo que salió a buscar la Ciara.
0: La idea es que ese otro trabajador que, por ejemplo, no llega a un palo, por mes, no busque que los aceiteros cobren menos, sino que justamente su gremio cobre mejor.
1: Es por eso nuestra política es siempre informar lo que peleamos y lo que ganamos salarialmente, para que la brecha sea para arriba y no para abajo, como decís vos.
0: Claro, pero bueno, sabemos a quienes les conviene que la lógica sea esta, la de tirar para abajo, ¿no?, y no para arriba el salario obrero.
1: Sí, por eso nosotros estamos muy tranquilos, porque sabemos que las bases saben lo que peleamos y lo que venimos peleando hace 20 años. No quieren dejar de vivir una vida digna, así que para ellos y su familia, entonces iremos el martes con la ilusión de arreglar, claro, pues nosotros ya el martes va a ser la séptima reunión, porque después también salen a decir que los aceiteros quieren hacer huelga nomás, y no es así, vamos siempre a tratar de dialogar, hablar, negociar, pero...
0: Y no solo eso, Pequi, yo lo que he visto en esta paritaria, yo no sé si tiene que ver con un envalentón, envalentonamiento de parte del gobierno nacional en esto de el ataque a los gremios, a los sindicatos, de parte de representantes de las empresas ya directamente haciendo denuncias graves hacia el sindicato. Esto yo no lo había visto antes, ¿o sí?
1: No, nunca había ocurrido, siempre habían hablado, pero bueno, ahora todos los medios... Se ve que están teniendo mucha plata para bancar los medios, pero bueno, no, nosotros estamos tranquilos, como te dije antes, no vamos a entrar en ese juego. Nosotros queremos hablar de política salarial, de un salario digno para los trabajadores. Sabemos que son falacias los que dicen, los números no son reales, no hay 20.000 trabajadores en la Federación Aceitera y todo lo que salen a decir, pero bueno, vamos a buscar que el martes puede haber un acercamiento, vamos a ir a dialogar, pero si ellos no quieren dialogar, las bases de los compañeros aceiteros saben lo que tenemos que hacer, saben cómo tenemos que pelear dignamente y vamos a ir por eso.
0: Pasando en limpio, a nivel números, les ofrecieron un aumento que de bolsillo serían cerca de 18.000 pesos. Cerca de 18.000 pesos. Ustedes lo que solicitan es un aumento de bolsillo que sería de, ¿cuánto me dijiste? De 2.400.000.
1: 2.800.000, claro. Más o menos la menor categoría.
0: Ok, serían aproximadamente 400.000 pesos.
1: Sí.
0: Perfecto. Y el otro número que me parece clave, esto significa el, me dijiste, 0,1%
1: de la facturación de la empresa, lo que tendrían que pagar.
0: Ese número es clave. Pequi, gracias por el contacto.
1: Dale, gracias a ustedes por comunicarse.
0: Abrazo.
2: Chau. Hasta luego.
0: Nos vemos. Allí estaba el titular del sindicato de aceiteros aquí en lo que tiene que ver con el norte de la provincia, Leandro Pequi Monzón en la previa, bueno, en una paritaria que viene bastante complicada, y el número me parece central. ¿Cuánto le significa de la facturación? Estamos hablando de las agroexportadoras, estamos hablando de a las que mejor les ha ido, junto con lo que tiene que ver con la minería, energía y las financieras, los grandes beneficiados de este modelo de Milei y compañía. Bueno, ¿cuánto le significaría ese aumento que están solicitando los trabajadores en cuanto a su facturación? El 0,1%. No llega ni a un 1%. 0,1%. ¿Qué le ofrecieron de bolsillo? Un aumento de 18 mil pesos.
2: Bueno, 442617 para los mensajes. Bueno, acá está Meli que nos escribe, dice: buenos días, quiero dar mi opinión de PAMI.
0: Ok.
2: Hace años asisto al lugar porque tengo que hacer las gestiones de mi mamá, que tiene 80 años. Siempre fui muy bien atendida. Hay que estar detrás del mostrador y recibir todas las consultas al mismo tiempo, con los abuelitos que no esperan, que no entienden lo que es el tema de los turnos, que no escuchan porque están sordos, y las personas que atienden los tratan muy bien. Al menos cuando yo voy veo eso, dice. Les explican una y otra vez, los escuchan con otras cuestiones personales que le cuentan los nonos también. No todo es mala atención, son respetuosos, atentos. También habrá que ver con qué tono los tratan, dice. No defiendo a los empleados, pero sí digo que, y afirmo, que es desgastante su trabajo de atención a personas mayores. La burocracia y la falta de respuesta viene de Buenos Aires, donde está la central. También los familiares deberían tener empatía con sus papás mayores o abuelos, acompañarlos a hacer los trámites digitales y de papeleo que son, doy fe, muchos. Bueno, sí, eso nomás.
0: Igual dice, acá, paciencia, acá no hablamos nunca del personal del PAMI.
2: No,
0: hablamos de, concretamente, quién maneja el PAMI.
2: Sí,
0: que es el gobierno, en este caso.
2: Y de las prestaciones,
0: sí.
2: Que siempre hay inconvenientes. Sí, sí, pero de todas formas me parece que quiere destacar esta cuestión.
0: No, sí, obvio.
2: Porque yo también mencionaba que, bueno, cuando se informa a la gente, se la puede informar, muchas veces se reduce las atenciones y las consultas, propiamente dicha, ahí en forma personal. Por eso entiendo que Melina está agregando eso. Bueno, dice, para finalizar mi bocadito, dice, me comparte acá de una publicación en redes sociales, y dice: imagínate si el caso Adorni tenía la repercusión, el enojo y la indignación que causó la fake news, con el toque, con que al toque, perdón, provocó despidos, renuncias y bajas de auspicios publicitarios, dice en este caso, que también la quiere compartir Meli. Con esto del, bueno, con lo que arrancamos prácticamente hoy a la mañana, que sucedía en horas de la tarde del día de ayer, con el anuncio de Florencia Peña. Ajá. En su programa de streaming, diciendo que el papá de Messi había fallecido. Sí. Y que, bueno, comentábamos todos los medios de comunicación hoy a la mañana temprano, que se hicieron eco de esto, y que efectivamente, como ella manifestó ayer en una entrevista, estoy hablando de Florencia, que dijo: yo ya presenté mi renuncia, y hasta donde tenía entendido iba a haber, bueno, estaban pensando en que se levantara el programa. Así que bueno, sí, lo de Adorni no tuvo tanta repercusión así tan rápido, con todo lo que significa, ¿no?, el Adorni del día de hoy, con lo que sabemos. Bueno, 442617 para que puedan seguir enviando mensajes. Nos vamos a hacer una nueva pausita, la última.

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0: 7, los estaban escuchando en Vicentín, dice, los que operan la descarga, ya quieren hacer un paro. Esto cuando estaba Pequi al aire.
1: Bueno, vamos a la ciudad de Malabrigo, porque se continúa con sí. los trabajos de búsqueda para dar con Rubén Solís, quien desapareció el pasado fin de semana.
0: Sí.
1: Lo tenemos en línea al jefe de los bomberos de Malabrigo, Justo Rodríguez. Lo presentamos y hablamos con él.
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1: Justo, ¿qué tal? ¿Cómo le va, Adriana? Rodrigo, acá de La Grieta de Reconquista, los saluda. Buen día.
2: Hola, buenos días para todos ustedes.
1: Gracias por atendernos.
2: Bien, acá estamos.
1: Sabemos que no le sobra el tiempo, así que lo escuchamos. ¿Qué se puede saber de la búsqueda que están realizando?
2: Bueno, entonces, como usted dijo, sí, no tenemos un poco de tiempo, estamos a full. Uh-huh. Vamos a ir, bueno, medio en general, te doy un pantallazo, no sé si usted en concreto quería hacer algunas preguntas.
1: No, deme.
2: Puede responderse las preguntas.
1: Ok, bueno, arranque con el pantallazo.
2: Bueno, nosotros tomamos conocimiento de este caso sobre el momento, bueno, hicimos unas búsquedas rápidamente esa misma madrugada y bueno, continuamos, bueno, después se convocó martes a la noche, se convocó la brigada de toda la región 2 y de región 1 y 12 de otros lugares de la provincia. Uh-huh. Bueno, le dieron el ok ahí porque hay que esperar órdenes de arriba, como ser policiales. Nosotros siempre como voluntarios estamos subordinados a las otras fuerzas, sería en este, uh-huh, en este caso, que se lo toma. Bueno, hay que seguir un protocolo que no es nomás salir de trabajar teniendo la capacidad, sería.
1: Claro.
2: Y bueno, cuando se aceptó, se siguió se trabajó en conjunto con la policía, Guardia Rural, el DPI, todo, vamos a decir, bueno, con todas las unidades de la fuerza, se unificó y bueno, se empezó a trabajar arduamente en coordinación, muy bien se trabajó con todas las fuerzas, dando resultados negativos. Se continuó ayer hasta que las inclemencias climáticas nos impidieron, porque todo camino es tierra, todo, vamos, y ya había un poco de agua, barro, se complicó, y bueno, tuvimos que suspender la búsqueda, siendo que se sigue la búsqueda acá en la parte local, sería interna de la ciudad.
1: Ah, yo pensé que estaban ya en la parte, si se quiere, aledaña, periférica de la ciudad, porque el casco urbano de Malabrigo ya lo habían recorrido todo, ¿no?
2: Sí, sí, sí, se lo recorrió, pero se lo vuelve a hacer otra vez, porque si queda alguna parte que no se haya revisado bien, se vuelve a la zona cero. Se vuelve a hacer otra vez completamente rastrillaje entero, vamos a ir coordinadamente con otras fuerzas, va bien, vamos a ir cuadrícula por cuadrícula.
0: Uh-huh. Justo, ¿y cuál es el método de búsqueda que están utilizando? ¿Están siendo asistidos con algunos perros o es simplemente todo el cuerpo de bomberos?
2: No, la búsqueda se hace en conjunto con distintas fuerzas, policiales, guardias, bueno, tener que entrar lo que entra policiales abarca también guardias rurales, todo lo demás.
0: Uh-huh.
2: También y bomberos sería, bueno, bomberos, como dije, se convocó a nivel provincial que se asumieron una cantidad cercana a los 15 bomberos con tecnología de drones, todas esas cosas. Ajá. La policía, la fuerza, la otra cosa también tiene drones, pero se complementa con la tecnología, vamos, y se forma todo en conjunto. Y perro también tiene bomberos, y perro también tiene las fuerzas policiales.
0: Ajá,
2: así
0: ajá.
2: Que se trabajó, si no tengo mal entendido, con 4 de la brigada K9. Así que...
1: ¿Con 4 canes?
2: Con 4 K9.
1: Ajá.
0: Bueno, 4 canes, drones y, bueno, y todo el personal de todas las fuerzas.
2: De a pie, claro. De a pie y de móvil y ajá, drones. Ajá.
1: Y la comunidad de Malabrigo justo también está colaborando en la búsqueda de él, teniendo en cuenta que es una persona bastante popular.
2: Sí, mire, en eso yo sí tengo conocimiento, porque contacto no tengo, vamos, porque nosotros estamos trabajando con las fuerzas, vamos, pero sí, aparentemente hay comentarios que sí, que están trabajando la comunidad con eso. Vamos, y la gente de la comunidad de Malabrigo,
1: claro.
2: Están trabajando por sus propios medios, yo, pero bueno,
0: justo la búsqueda siempre es en tierra.
2: No, acá se abarca todo: tierra, parte de agua, arroyo. No se deja nada al azar, vamos,
0: ajá.
2: Porque todo hay posibilidad,
0: claro.
2: ¿No? Uno no, vamos, si tiene que. Hacer el rastreo a full, el
0: sí.
2: Rastreo en esto de la búsqueda es a full a todo sector, a todo ambiente, a todo
0: sí.
2: Parte de terreno, vamos a ir de monte, de pajonales, de cañada, de arroyo, de pozo, de pozos ciegos, pero todo sectores abandonados, vamos a ir, es furtiva. La búsqueda que están haciendo
0: sí,
2: las fuerzas.
0: Sí, sí.
1: Y nos decías que después de hacer toda esa búsqueda, ahora vuelven a la zona cero. ¿La zona cero qué es? ¿La última vez donde se lo vio, que es ahí cerca del frigorífico?
2: La zona cero se llama donde tenemos la imagen eficiente de que es la persona que buscamos.
1: Claro, son esas imágenes de video que tienen.
2: Sí, eso lo maneja ya, lo maneja otra fuerza.
1: Ajá.
2: Que no accede información, pero vamos, acá cada fuerza hace su trabajo, ¿entiendes? Y va coordinado con las otras.
0: Claro, claro.
2: Cada cosa hace su parte de trabajo que se va complementando, porque una fuerza no puede hacer todo junto, porque sería...
1: Sí.
2: Vamos, y para hacer un buen trabajo, que en estos momentos se lo está haciendo.
1: Él no tiene teléfono, ¿no es cierto?
2: Eso no tengo los datos, que sí, que no, no.
1: Ajá.
0: Justo, ¿ustedes tienen conocimiento si ya había sucedido, había tenido algún otro episodio similar de la desaparición de esta persona, o es la primera vez?
2: No, de que yo tengo conocimiento es la primera vez.
0: Sí.
1: ¿Cuánto los está complicando justo el tema de, bueno, ahora salió el sol, pero el tema de la lluvia que estamos teniendo y este clima inestable?
2: Sí. Tuvimos que parar ayer, tuvimos que volver.
1: Ajá.
2: Volvimos a las 13 horas con lluvia, llegamos a nuestro cuartel, conjuntamente con la otra fuerza a su respectivo destacamiento.
1: Uh-huh.
2: Y bueno, estuvimos acá y bueno... así que no alcanzamos a descansar, que nos llamaron por un accidente en la ruta 11, así que
1: sí.
2: No terminamos anoche.
1: ¿Estuvieron también ahí, en la 11, ahí
2: sí,
1: cerca de Berna?
2: Exactamente, estuvimos ahí asistiendo también, haciendo ayuda y colaboración con todas las otras fuerzas.
1: Sí, porque
2: así
1: estuvo varias horas,
2: a las 11 de la noche.
1: Varias horas estuvo cortada la 11.
2: Cansado, agotado todo el personal, pero seguimos. Ahora estamos en el cuartel organizando, limpiando, acomodando todo lo que...
1: ¡Qué laburo!
2: Anotando cosas, todo.
1: Sí, es justo...
2: Para proseguir.
1: ¿Y cuántos son?
2: Muchos.
1: ¿Cuántos bomberos son ahí en Malabrigo habitualmente?
2: En Malabrigo somos pocos, somos 16 bomberos.
1: Uh-huh.
2: Esos 16 bomberos que no tienen hora de descanso, estamos trabajando en la búsqueda y ocupando siempre la guardia también, no dejar abandonado acá en la localidad de Malabrigo, porque se presta como ahora, que anoche hubo un accidente y bueno, tenemos que estar en la expectativa de eso también.
1: Claro, y hoy siguen todo el día, si acompaña el tiempo, siguen con la búsqueda todo el día.
2: Sí, hoy nosotros hicimos un pare acondicionando los elementos porque, bueno, todo lo que es móvil, todo lo que hace, todo está acomodando y, bueno, lo que es parte administrativa también, hay que hacer muchas anotaciones, muchas revisiones y demás, vamos a decir. Así que hasta la tarde estamos acomodando y, pues, bueno, proseguimos. Sí, yo voy a tener que dejar un descanso los bomberos porque están trabajando día y noche.
1: Y sí, claro.
2: Y después tienen su respectivo trabajo también.
1: Su vida, exactamente.
2: Del trabajo salen acá y acaban el trabajo.
1: No paran.
2: Pero no podemos cargar con muchas horas también, ¿viste?
1: Entiendo.
2: Bueno, hasta ahora van respondiendo los chicos. Así que vamos a seguir con el proceso de búsqueda.
1: Justo, gracias por el tiempo. Sí. Te mandamos un abrazo.
2: Bueno, perfecto. Bueno, gracias.
1: Gracias.
0: Gracias. Muy amable.
1: Hasta luego. Hasta luego. Allí estaba Justo Rodríguez, el jefe de los bomberos de Malabrigo, charlando con nosotros, que están desde el lunes buscándolo.
0: Sí.
1: A Rubén Solís, que al momento de la desaparición tenía una campera de gabardina verde oscuro, pantalón jogging gris con franjas oscuras, un gorro de lana negro con rayas blancas y zapatillas negras.
0: Ajá.
1: Y después lo que informó la hermana Silvia Insaurralde, que es la que hizo la denuncia, que llevaba una radio chica y una botellita plástica con agua. Él. Bueno, y ahora volvieron, como explicaba, a lo que es la... ¿Cómo se llama? Zona cero. Zona cero. Que es la última, el último rastro que se tiene, que es esta filmación en la zona del frigorífico.
0: Sí.
1: Del frigorífico municipal. Ahora volvieron ahí.
0: Sí, volvieron a hacer un... Sí, vuelven a zona cero por si quedó algún detalle, algo, ¿no?
1: Porque el primer rastrillaje de todo el casco urbano dijo, ya lo hicimos.
0: Sí, sí, sí.
1: No hay nada, ¿eh?
0: No. Y bueno, sí, a veces se dificulta encontrar a las personas. Bueno, tenías, no sé... No saben los bomberos, pero si tendría un celular con él, la señal, digamos, y si está activo el teléfono, podrían hacer más rápida y más eficiente poder encontrarlo más rápidamente, digamos, ¿no? Pero si no tiene teléfono, no llevaba teléfono con él, se amplía más la zona. Bueno, de hecho que no solamente lo buscan en tierra, ahí lo aclaró también. Bueno, hay canes, hay drones, hay personas, hay gente colaborando, hay bomberos, hay policías. La verdad que es amplia la búsqueda, ¿no?
1: Sí, sí, por eso a muchos les llama la atención que no lo hayan podido encontrar en todos los días que han pasado,
0: con
1: todos los elementos de búsqueda que hay en estos momentos en Malabrigo.
0: Sí, no sé si habrá habido la posibilidad de que por ahí saliera la ruta, hiciera dedo, no sé, algún auto lo pudiera llevar, ¿no? En el caso de que ya no se descarte la posibilidad de encontrarlo ahí o en la zona urbana o en la zona rural.
1: Si alguien tiene algún dato, 911, directamente.
0: Sí, tal cual. Bueno, 12 grados 4 la temperatura, cielo ligeramente nublado, 78% es la humedad, 1014 decimal 8 es la presión, el viento sigue siendo del sur, ahora 23 kilómetros, normal la visibilidad, 15 kilómetros, lindo se puso el día, ¿eh? Lindo va a estar a la tarde también, con cielo algo nublado y máxima de 19 grados anunciada para hoy. Mañana sábado mínima de 6 y máxima de 18, los que tienen que madrugar para ir a hacer el juramento de la bandera, mañana es en Avellaneda, bueno, en Rosario, obviamente, y el lunes acá en la ciudad de Reconquista. No creo que para el lunes va a estar menos la temperatura, el lunes está anunciado 8 de temperatura mínima y 16 de máxima.
1: Okay.
0: El día domingo mínima de 13 y máxima de 18, durante la tarde o noche hay algunas posibilidades de chaparrones para el día domingo, el día lunes también a la madrugada y a la mañana, algunas probabilidades de chaparrones. El día martes mínima de 7, el día miércoles mínima de 5 y el jueves próximo mínima de 3. Así que bueno, se viene el invierno, chicos. 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
0: 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Bueno, nos fuimos. El domingo también es el Día del Padre. Gatito, feliz día.
3: Gracias.
0: Feliz día para todos los papás, los oyentes.
1: Feliz día.
0: Para los oyentes papás, que la pasen genial, que disfruten de su día. Y nos encontramos el lunes, un rato antes, previo al partido de la Argentina, donde vamos a estar regalando, sorteando una camiseta. Así que el lunes los esperamos tempranito, 7 de la mañana.
1: Basta, ya te escuchamos. Ya lo...
3: 2-1.
0: No vas a participar. Chao, buen fin de hasta el lunes.

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0: tal? Buenos días. ¿Qué tal, Claudia?
1: Bien, buen día.
0: Al bien. Final de ayer estabas hecha pelota y hoy estás... Los análisis le dieron bien.
1: ¿Viste? Claro,
0: tenía un cagazo ayer. Ayer
1: bueno, no es para contar todo tampoco. Cuando a uno le duele algo y uno se preocupa.
0: Estaba muy sugestionada lo que pasa.
1: Y si no, estaba preocupada en realidad.
0: ¿Y hoy te hiciste los análisis?
1: Oh, no, análisis no me hice todavía, me hice una ecografía.
0: Y ya con la eco ya está.
1: Y es nena.
0: Mira.
1: Del abuelo.
0: La menopausia
1: no.
0: ¿Qué hacemos?
1: No, la menopausia ya está. No, bueno, gracias a Dios. Un sustito,
0: estábamos
1: así, pero
0: perdiendo.
1: Uno...
0: estábamos pensando en cómo despedir a Claudia de este mundo cruel.
1: Ay. Bueno, gracias a
0: ¿Vos
1: Dios.
0: ¿Vos pensabas que tenía? ¿Qué tenía? ¿Qué
1: creías? No. Uno piensa de todo. Y acá uno siente un dolor. Y si acompaña con algún otro síntoma, uno empieza a googlear, que no hay que hacer, no hagan lo que yo hago.
0: ¿Y cuando googleaste, qué te decía?
1: Pero cual de todo. Hasta que no estaba vivo, te dice...
0: Esa palabrita no. Que duele. Esa.
1: No, pero bueno, uno tiene piensa de todo, mira si tengo una cirugía, mira si tengo piedra en la vesícula, mira si tengo... Uno se pone a pensar.
0: Yo soy muy observador, está bien que lo de ayer lo sabía, pero sí. La gente se tiene que dar cuenta, ayer era... Una muerta en vida.
1: Ay, bueno, tampoco tanto. Estamos un tanto preocupadas, pero... ¿Viste esas cosas que cuando la edad nos va ganando?
0: Más por tu salud que por la de los demás.
1: ¿De cuál demás?
0: Para las demás personas. ¿Vos te preocupás más por tu salud?
1: Es que a veces
0: egoísta,
1: o generalmente uno es egoísta cuando uno no está bien.
0: Y no debería
1: no
0: ser.
1: No debería ser así, entiendo perfectamente.
0: Viste, como yo sé que hay que ser.
1: Pues sí, me encanta que vos sabés los consejos que das. 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
0: Bueno, ya comencé con las ediciones televisivas. Algo ya había hecho antes.
1: Mirá que sugerían ayer que alguien te enseña a editar y qué sé yo. Pero, no, ¿por qué? Si, lo sé bien.
0: Bueno, después por ahí hay que explicar alguna...
1: Habla alguna, la que no tiene idea.
0: Porque claro, en lo que uno edita, por ahí se dicen cosas que no son.
1: Están sacadas de contexto, como dijo Katia. A veces hay unas cosas sacadas de contexto.
0: No, yo... Fíjate vos, porque después uno cuando observa el programa y lo chequea, al editar uno le presta más atención todavía. Y fíjate, cuando yo le dije que ella no había votado a Natalia Caparelli, que es la verdad, por otra parte. Porque otra persona se te enoja si vos le decís eso. A una radical, porque es verdad. Y ella dice que a Henry lo terminó votando... La gente que creía que iba a mejorar, nadie vota. Ustedes después escuchen el...
1: No, sí, Jorge.
0: Nadie vota a alguien para ver si mejora.
1: No, sí, a veces pasa, Jorge.
0: Yo te voy a decir
1: Jorge.
0: Por qué ganó el Henry. Después de la publicidad te digo por qué ganó
1: bueno.
0: El Henry.
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0: Henry gana porque la gestión fue exitosa en cuanto a obras. Gana porque el peronismo en ese momento estaba unido, que también es un punto a favor.
1: Sí.
0: Gana porque cuando pierde la interna, porque la interna sí la perde, no, la elección intermedia, no la interna. Cuando pierde la elección intermedia, al otro día sale como esos leones que vos los soltás de la jaula, ¿viste? Y ahí no descansó un segundo, un minuto. O sea, él también tiene mucho que ver con todo lo que le puso para su campaña a intendente. Estoy hablando de la segunda, ¿no? No, la tercera.
1: La tercera, el tercer mandato.
0: Y pese a que había aparecido una contrincante de primer nivel, una mente brillante, como yo decía, Natalia Caparelli, el partido le pateó en contra. Porque no es que todos los radicales, porque en su momento eran seguidores de Katia, lo votaron a Henry. Pero el sector dirigencial, llámese Gogi Gregoré y Katia Pasarino, disimularon. Pero yo hablé con Gogi Gregoré previo a esa elección, acá en el Quincho, acá en el terreno de la radio y de mi casa. Y yo sabía lo que él me dijo. Y porque no se daba cuenta con quién estaba hablando, no sé. Pero yo escuché, no lo grabé, pero yo sé lo que él me dijo. Yo le pregunté a Marlene Spindola en su momento a quién había votado después de la elección. Y ella me dijo que el voto era secreto. Ahí me di cuenta de que el sector de Chacho y de Marlene apoyaron, no militando, pero su manito le dieron a Henry para que también gane.
1: Así vos sacás esa conclusión.
0: Y el sector del PRO,
1: eso,
0: a Coco, Natalia quería hacer un... Le convenía, obvio, todo, nadie...
1: nadie todo se... traen agua para su molino.
0: Claro. Querían hacer un video con Coco, porque Coco era el referente ya de Pucharo. Pucharo había ganado bien a nivel provincial. Y se le escapaba. Si me habían pedido el estudio de televisión en Patricio Díez, este mismo estudio lo teníamos en Patricio Díez. Se lo habían pedido para hacer un videito con Coco, y Coco se escapaba, ¿viste? O sea, el apoyo fue, sí, en algunos programas se dijo algo, pero fue muy suave, fue muy liviano. O sea, hay mérito de Henry, porque él venía de todas las obras. Él se puso la campaña al hombro, él salió todos los días a pelearla.
1: Sí.
0: Hay mérito propio, pero Natalia estaba ahí, Natalia había ganado la intermedia. Si Natalia mantenía esa diferencia de las elecciones intermedias, claro, el intendente era Natalia, pero su partido le pateó en contra. O sea que, si vamos a decir las cosas, vamos a decirlas como son. Y yo, si ustedes observan en mi historia de Instagram, ella no... Cuando yo le digo que ella no la votó a Natalia Caparelli, está claro que no la votó a Natalia Caparelli. Gente que la votó a ella sí la votó, obvio. Pero alguna gente no la votó. Estas son cosas que no se dicen, pero yo las digo. Pero es la verdad.
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0: Cintia Gamarra, ¿cómo te va?
2: Buenos días, ¿cómo andan? Hola, Jorge, hola Claudia, ¿cómo acá están? Estamos. Muy bien.
1: Acompañada.
0: ¿Por qué está muy bien?
2: Porque está lindo el día, dejó de llover, salió el sol, estamos vivos, tenemos salud, hablando de lo de Claudia, sí, creemos.
0: Sí, sí. Todo eso te pone feliz.
2: Sí, obviamente. Obvio.
0: Y otra cosa que no me contás que también te pone feliz.
2: El cierre del centro de oficio, que fue un éxito, la verdad que un éxito como cada año. Este año estamos cumpliendo 4 años de...
0: Los certificados se entregaron en el Teatro Español.
2: Se entregaron en el Teatro Español.
0: Me pareció ver menos gente, pero al año pasado.
2: Faltaron muchos chicos por cuestiones del trabajo y demás. Nosotros tenemos gente que trabaja, gente que está...
0: Pero el año pasado fue impresionante.
2: Impresionante, sí. Pero este año
0: duró un montón de tiempo.
2: Mucho, y fueron más egresados este año.
1: Y quizá el tiempo también que...
2: Sí, el frío también. Hay gente que vive mucho en los barrios más alejados y es entendible.
1: Había llovido todo el día.
2: Claro. Lo queremos hacer como en un lugar céntrico para que todos tengan llegada también. Es el lugar más cómodo que nos queda por la cantidad de gente, de egresados. Imagínate que son 147 egresados, inclusive Decíamos con los compañeros, con los profesores, a veces les decimos dos personas, por dos familiares por alumno o tres, y a veces les digo, bueno, dejémoslo, porque viste que a veces limitamos a los que van y uh-huh. después no van los otros y se queda la familia con ganas de ir. Sí. Así que bueno, son todos aprendizajes que lo vamos teniendo en cuenta para próximos años.
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0: ¿Te acordás cuántos certificados fueron para el año pasado?
2: El año pasado fueron 110, 120. Este año,
0: ¿y este año más?
2: Más.
0: Pero
2: más.
0: La asistencia fue casi perfecta el año pasado.
2: Prácticamente sí. Este año fue un poco menos la gente. Viste, va variando el público.
0: No me dirás cómo sé si yo no fui ni el año pasado ni este año.
2: Ah, pues sos periodista.
0: Vos, pero yo estoy informado. Atrás del árbol. Eso. Vos siempre, si me querés ver a mí.
2: Yo estoy atrás
0: del árbol.
1: No arriba.
2: No, arriba no, arriba, atrás.
1: Atrás.
2: Muy bien.
0: Aparte había elecciones el año pasado. Y había elecciones, ¿sí? Antes de las generales, uh-huh. a concejales.
2: Ajá. Y mira, detalle que, bueno, los periodistas lo ven.
0: El año
2: que
0: pasado...
2: Estamos adentro de toda la organización, el movimiento, a veces son cosas y detalles que quizás se nos pasan o no lo tomamos en cuenta nosotros. Uh-huh. Y no te voy a decir no, porque todo influye en el contexto en que hoy vivimos, es así, pero la verdad que la gente, nosotros hablamos, los chicos ahora estaban yendo a retirar sus certificados, hablamos con ellos, inclusive desde el centro siempre le estamos preguntando quiénes van, quiénes nos van, y bueno, había mucha confirmación de que iban, por eso nos tomamos esto de decir dos por familia, ¿viste? Porque no queremos, el teatro arriba no te deja subir en las partes de lo que tiene que ver con los balcones, porque uh-huh. todavía están reparación. Entonces decíamos, viste, que por ahí la gente queda afuera, no nos gustaba.
0: Lo importante es que los chicos hicieron los cursos y que les
2: sí,
0: llegó el certificado.
2: Sí,
0: hayan
2: sí.
0: ido o no.
2: Su certificado siempre está. Esto uh-huh. es algo que la municipalidad y el centro de oficio organiza.
0: No siempre los certificados están.
2: ¿No?
0: Pues yo tengo un certificado que a mí nunca me llegó, pero sé que me lo dieron en el consejo.
2: Ah.
0: ¿Vos podés creer lo que me pasó?
2: Viste, vas a tener que ir al centro de oficio, es un oficio y te damos uno.
0: No, pero yo estoy hablando del reconocimiento por los 40 años.
2: Ah, mira.
0: A mí me hicieron un certificado, que no lo fui a retirar a propósito.
2: Uh-huh. Y lo hicieron llegar.
0: Y no me lo hicieron llegar. Y estuvo Katia ahora.
1: Pero tenías que buscarlo.
0: Y no me lo trajo.
1: Sí, ¿no? Pero
0: para mí...
2: Carta,
0: para mí
2: teléfono para los...
0: Ahora, es inaudito eso. O sea, yo estoy esperando a ver cómo...
1: Pero porque te invitaron a que vayas a buscarlo.
0: Pero ¿cómo no te lo van a acercar?
2: Y vos no pudiste ir.
0: Es que yo no quiero
2: quiso.
0: Ir.
2: Ah, bueno.
0: Pero ¿cómo te dan un... o sea, ahí, más a mi favor, era un reconocimiento no sentido ese. Era un... Claro. Pura hipocresía ese reconocimiento. Porque si no me hubieran convocado para otro día, me hubieran preguntado qué me pasó...
1: Te escucharon acá en la radio. ¿Qué te va a pasar?
0: Sí, el tema es que yo cuento todo, ¿no?
1: Claro. Sí.
0: ¿Vos
1: claro.
0: ya viniste acá al programa?
2: Sí.
0: ¿Cómo
2: sí,
0: te, si te veo cara conocida?
2: Vanina.
0: Vanina
2: Luna, sí.
0: ¿Y vos trabajás con
2: sí,
0: Cintia?
2: Sí, estoy en la coordinación de la dirección junto con Cintia. Uh-huh.
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0: Hola, ¿cómo te va?
3: Hola, ¿cómo andan? ¿Cómo estás?
0: ¿Tu nombre cuál es?
3: Todo bien, yo me llamo Lautaro.
0: ¿Lautaro?
3: Sí. Uh-huh.
0: Lautaro, Lautaro Martínez.
3: Lautaro, creo.
0: ¿Sabés quién es Lautaro Martínez?
3: No.
0: Uno de los nueve que tiene la selección nacional.
3: Cierto.
0: ¿Ahora lo ubicás?
3: Sí, ahora sí la rindo. Sí.
0: ¿O no ves mucho...?
3: Nada, no, sí la veo, todo la emoción del momento.
1: Es la primera vez que Lauti está al aire y bueno, está en la tele.
0: ¿Está nervioso?
3: Sí, para estar en la radio.
1: Sí, está en radio y en la tele también, ¿eh?
3: Hola, ¿cómo estás? Bueno, va nervioso.
0: ¿Nunca en tu vida tuviste?
3: No, es la primera vez. Sí, yo soy de Río Grande, me vine a vivir acá.
0: ¿De Río Grande?
3: Sí, Río Grande.
0: ¿Río Grande de Argentina o de Brasil?
3: No, de Argentina.
0: Porque hay un Río Grande do Sur.
2: Hay un Río Grande do Sur,
1: claro, sí. Pero sí, él es de Brasil.
2: No, de Argentina.
0: ¿Por qué te viniste acá?
3: Malino el clima, el tiempo. Muchas cosas.
2: Sí, vino a vivir con su familia, con sus tíos.
3: Sí, vine
2: a
3: vivir.
0: ¿Pero vinieron por el clima?
2: No, él no. Se vino con sus tíos. Él se vino.
0: ¿Él solo tomó la decisión? ¿Pero conocía Reconquista?
3: Sí, de mucho antes. Yo venía de chiquito a la vacación de acá el año nuevo.
0: ¿Tenés familiares acá?
3: Sí, mi tía y mi tía. Y los primos.
2: Y los primos.
0: Sí. ¿Los papis quedaron allá en el sur?
3: Sí, quedaron allá en Río Grande. Siguen ahí bien.
0: Cada ¿te tanto independizaste?
3: Sí. Bueno, no tanto, porque sigo con mi tío. O sea, yo me cuido.
0: ¿Vos sabés lo que claro. me tendrías que haber dicho? Yo me vine por el Henry.
2: No.
0: ¿Sabés qué? Después le cobrábamos la publicidad. No. Mirá vos qué cosa, ¿no?
2: ¿Viste? Sí.
0: Y el clima más o menos pero hay gente que le gusta.
2: Y sí, le gusta, y aparte él tiene su familia y él está cerquita acá del centro
0: él
2: de
0: tenía
2: oficio.
0: Buenas visitas acá por los parientes y la pasaba
2: exacto.
0: bien y
2: sí.
0: se encariñó.
2: Se encariñó,
0: se sintió mejor acá que en Río Grande.
3: Exacto. Sí,
1: un buen lugar para vivir Reconquista.
3: Sí, maravilloso. Sí.
0: Sí. ¿En qué año te viniste?
3: En 2020. Antes de que comenzara la pandemia.
1: Hace 6 años, antes de la pandemia.
0: Sí, un poco la pandemia tiene algo que ver, ¿o no?
3: No, solo como era...
0: Una coincidencia.
3: Sí, una coincidencia. Vine acá a estudiar con... Mi hermana vino a estudiar veterinaria. Entonces yo también aproveché y vine para irme a vivir acá. Uh-huh. Y eso.
0: Ah, ¿tu hermana también se vino?
3: Sí.
0: ¿Pero acá se estudia veterinaria?
2: Sí.
3: Sí, ahí cerca Católica. Del centro. Hay un lugar de veterinaria.
1: Ah, en la Católica.
0: Porque todos iban a Esperanza antes.
2: Claro, pero ahora lo tiene la Universidad Católica. Tiene muchas muchas carreras muy lindas la universidad está trayendo. El año pasado se logró traer psicología acá a la universidad y bueno, está también ahí con otras tantas que hay, muchísimas. O sea, Reconquista tiene un polo educativo muy importante y está al toque de mucha gente que no se puede ir al sur, que es difícil... La verdad que está bueno.
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0: Lee mensaje porque me dan la razón a mí.
1: A la flauta. Bueno, primer mensaje que llega al 710 dice...
0: El primero no, pero en el segundo me dan la razón.
1: Dale, ya bajo al segundo. Henry
0: estoy ansioso.
1: Sí. Henry lo tiene en contra, los empleados municipal no cobran el medio aguinaldo, no tienen para pasar el Día del Padre, dice este oyente. Y el otro mensaje dice, toda la razón tenés.
0: Yo. Ajá. Ese soy yo.
1: Ese. O yo, capaz.
0: No.
1: ¿Es para vos? Bueno, dice lo de abajo. Sigo leyendo el mensaje. Ni los propios radicales votaron a Natalia esa vez. Ni se calentaron en trabajar esa vez. Fue una bronca para los radicales puro esa vez, dice otra vez. Hablando de esa vez. 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
0: ¿Te dicen Lautaro o Lauti?
3: Me dice Lauti.
0: Por eso, así. ¿Para qué le decís Lautaro si a vos te dicen Lauti? Me lo supuse eso.
3: Sí, siempre.
0: ¿Y qué fue lo que estudiaste acá?
3: Acá primero estudié un año y medio profesional de artes visuales, después eso no funcionó mucho.
0: Pero eso no por este sistema municipal.
2: No. Escuela de arte.
3: Escuela afuera. Después
0: descubrí... ¿Qué estudiaste?
3: Profesional de artes visuales.
0: No era lo tuyo.
3: A mí me encanta el arte, pero al final, como era todo lo teórico, no me salía muy bien, como era.
0: Claro.
3: Pero después con el tiempo...
0: Pasa, a veces uno quiere seguir una carrera y te dan mucha teoría y...
1: Te pesa.
0: Sí. Sí. Me pasó a mí.
3: Sí, entonces al final no funciona. Comencé a ver como era otra opción y ahí encontré carpintería acá en la municipalidad. Vine, me pareció re lindo.
0: Yo quería ser carpintero.
3: Sí, bien.
0: Sí. Hubiera sido un gran carpintero. Cómo me gustaba carpintería.
2: ¿Viste? Bueno, por más, tiempo todavía podés hacer.
1: Hice un cajoncito torcido una vez.
0: No, hice cosas. Pero ¿sabés lo que más me gustaba?
1: ¡Hice cosas! ¿Qué hiciste?
0: Que era una vez a la semana carpintería. Ajá. En la escuela primaria.
1: ¿Pero qué cosa hiciste más que ese cajón torcido?
0: Ese día mi vieja me hacía un guisito rico, ¿viste? Especial. Y iba con todas las ganas.
1: ¡Ay, qué rico!
0: Pero me encantaba carpintería.
3: Sí, muy linda.
2: Lindo.
0: ¿Y te pudiste recibir ahora?
3: Sí, muy bien.
0: ¿Hiciste algo ya en carpintería?
3: Sí,

0: Me hice una mesa de trabajo con dos cajones, un canato abajo y fuerte para que aguante los golpes. Uh-huh. Y de ahí hago mis siguientes trabajos, más grande y con más herramientas.
1: ¿Hasta ahora hiciste todo para vos?
0: Sí, hasta ahora solo de práctica para la casa.
1: ¿Cuándo empezamos a facturar?
0: Nada, sé, todavía no sé, todavía ando practicando con madera que me encuentro en la calle.
1: ¿Cómo?
0: Con tarima que voy encontrando en la calle. Como ejemplo, la casa o negocio, cuando reciben la tarima, sacan
1: no
0: el producto.
1: Ser empleado,
0: y
1: después, ¿Vos no querés ser empleado?
0: No, quería ser más, ¿cómo era?
2: Independiente.
1: Si no hubiera ido a buscar laburo en alguna carpintería.
3: No, y él sigue, terminó carpintería, y contale el Auti que seguís estudiando.
0: Sí, ahora sigo estudiando electricidad.
2: Ajá.
0: Sí, me parece que es un buen complemento para la carpintería.
1: Vos querés ser el estudiante eterno.
0: Sí.
1: Hay muchos que quieren ser estudiante eterno.
2: Está bueno, el saber no ocupa lugar, así que está bueno avanzar.
3: Aparte, los oficios, lo que tiene de bueno es que vos vas trabajando y vas haciendo otro oficio, y vas emprendiendo y vas haciendo otro oficio, y vas así. O sea, nosotros, los alumnos, así como Lautaro, ya van teniendo como un banco asegurado. O sea, ellos, si vos vas y haces cuidado de niños y después el año siguiente querés hacer gerontológico, ya tenés el banco, pues ya sos alumno.
1: ¿Algunos
3: venís?
1: ¿Quedan afuera?
3: Y por ahí muchos quedan afuera, sí, los que se inscriben.
1: Porque los cupos son
2: limitados.
3: Sí, son limitados.
2: Uh-huh. Sí. Tenemos que hacer la primera pausa.
1: Y yo le quería hacer otra pregunta más.
2: Dale.
1: Y vos estudiaste carpintería, ahora electricidad.
0: Sí.
1: ¿Quién te banca?
0: ¿Eh?
1: ¿Quién te banca?
0: No.
1: ¿Quién te llena la heladera?
0: Mis tías.
1: Ah.
3: Claro, él vive
0: sí,
3: con los tíos.
0: Sí, por eso yo vivo con mi tío. Ellos me...
1: Los tíos queridos.
0: Sí, ellos me cuidan. Hace 7 años que estoy viviendo con
1: por
0: ellos.
1: ¿Por ahí le haces alguna cosita?
0: Sí.
1: ¿Le haces algo de carpintería? Después cuando te reciba de electricista,
0: siempre que pueda, de ayudar
1: algún...
0: con eso.
2: Seguro. Sí. Hay mucha demanda de electricistas, hay mucha demanda.
3: Sí, mucha demanda. Sí. Sí. Llamá a un electricista hoy, vos, tenés. Uh-huh. O sea, están ocupados, están... A ver, aparte, electricistas de muchos años, que hacen obras grandes, obras civiles más grandes, entonces vos decís, bueno, todos los chicos que van saliendo del centro de oficio, ahora nosotros lo que vamos a buscar hacer es una base de datos para poder subirlo al municipio, a la página. Entonces vos entras y podés decir, bueno, busco una modista, busco un electricista, busco a alguien, y están ahí en la base de datos.
1: ¿La municipalidad no tiene capacidad de darle trabajo a esta gente que se está recibiendo? Es una pregunta.
3: No, la verdad que nunca tampoco lo fuimos a preguntar ni a proponer, porque los chicos terminan y por lo general o emprenden ellos o se van y tienen, o tampoco han venido a decirnos, digamos, podemos seguir trabajando. Pero la verdad que si te digo no te miento, y si te digo sí también, seguro. Pero es algo que no lo...
4: Hay algunos casos particulares, como lo que es el cuidado de niños, que el municipio cuenta con todos los espacios de las infancias, digamos, las chicas...
3: Ah, y María Ide.
4: María Ide, precisamente, y las chicas del área de educación nos convocan siempre que necesitan algún personal para los CCI, para los CDI o para los CAF.
2: Buenísimo.
1: Sí, esta es la otra municipalidad a la que yo alguna vez hice referencia. La de los talleres, la de los talleres con abuelos, con la tercera juventud.
3: Sí, sí.
1: O sea, después de los cursos que hay también con psicólogos. Sí, sí. Y claro, es otra cosa esta municipalidad.
3: Sí, lo que pasa es que es la parte social, la parte humana, es la parte del desarrollo humano, donde no por nada nosotros, el centro de oficio municipal, está pensado dentro de la Secretaría de Desarrollo Humano. Justamente por esto, por las personas, por lo que implica, por lo que hay que construir, por lo que hay que emprender, por básicamente todo esto que vos decís, Jorge. Es por ahí un poco la otra cara del municipio, donde a veces vos decís capaz que es mucho más pequeño que las obras o demás, pero es tan importante como las obras, y Henry le da la misma importancia. Obviamente que las obras venden, que se los ve, es más tangible, ¿no? Se lo puede ver. Lo humano, siempre hablamos con María Edés, un tema que siempre lo decimos en las reuniones. Uno no puede estar contando a veces desde niñez cómo se trabaja, qué se ayuda a tanta familia, porque tampoco uno anda, ¿no?, diciendo, el centro de oficio sí está a la vista, la cantidad de egresado, tenemos chicos ya insertos en algunos locales que están trabajando, que están a la atención al público, el que hizo informática, está en lo que tiene que ver con la producción de la panificación, hay empleadas, hay chicos en una carpintería, nos decía el otro día el profe de carpintería, hablé con un carpintero y tiene nuestros alumnos, César, era, César el

0: electricista que fueron a tu casa, los chicos.
1: Sí, sí, sí.
0: A trabajar.
1: Están trabajando en la colocación.
2: ¿Manejar algún presupuesto para todo esto?
0: Sí, se maneja un presupuesto por áreas. Todos los años uno planifica y te dan el presupuesto por área. Y aparte el centro de oficio es totalmente gratuito, entonces la gente también sabe que tiene que traer sus cosas, por eso Lautaro te dice, uh-huh. él trae sus tarimas, uh-huh. muchas veces la el tío le ha comprado maderas, que uh-huh. fue y le llevó maderera, una maderera de acá de Reconquista, muy conocida por calle Brown, nos llevan los camiones del que los alumnos van y compran y la maderera te lleva.
2: ¿Y a los profesores quién le paga?
0: A los profesores el municipio, uh-huh. son empleados municipales, uh-huh. sí, nosotros somos todos empleados municipales.
1: Bien. Bueno, hacemos entonces la primera pausa, que estamos atrasaditos, y ya seguimos.
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2: Minutos pasaron de la hora 11. Bueno, estamos con Cintia. Al final vos no me dijiste cómo te llamabas.
18: Vanina,
2: pero hay tantas Vaninas.
18: Vanina Luna, te dije, sí.
2: ¿Luna? ¿Me dijiste Luna?
18: Sí.
2: Lo dijiste tan suavecito. ¿Luna de qué luna?
18: Luna, no hay...
1: ¿Nueva o menguante?
18: No hay, no hay lunas conocido.
2: ¿Luna llena?
18: No, somos lunas.
2: Yo al único que conocí a los camiones...
18: Sí, camionero.
2: Señor. ¿Camionero?
18: Sí.
2: ¿Vos sos pariente del...?
18: ¿De cuál?
2: Del que era secretario general, ya ni me acuerdo el nombre. Luna.
18: ¿De Raúl?
2: Sí.
18: Sí, sí, de hermano ese... de mi papá. Sí.
2: Ah, bueno. Ah, está. ¿Viste qué?
18: Sí. Está.
1: Salimos parientes, salimos todos parientes. Sí. Buen día, Claudia. Preguntale si ese este oyente si el curso de albañilería se está dictando. Porque yo me inscribí, dice, no sé si arrancó o no. Saludos.
0: Bien, el curso de albañilería, qué buena la pregunta, es construcción. Nosotros lo tenemos abierto, está para ser certificado. Nosotros para certificar de 10 alumnos en adelante, no llegábamos al cupo de 10. Se estuvo llamando un par de gente que quieran empezar. Bienvenida a toda la comunidad que quiera acercarse al centro oficio y hacer construcción, que se acerquen. La profesora que da auxiliar en administración y gestión de PYME es maestra mayor de obras y a su vez tiene ese título, la chica terciario. Entonces,
2: o sea,
0: puede dar las dos.
2: Tienen.
0: El profesor está, hoy
2: falta
0: está.
2: La gente que se inscribe.
0: Falta la gente que se...
2: Porque o sea,
0: la
2: poco gente no se hacen el curso. No, por 10 personas no hacen.
0: No, por 10 sí, pero no podemos hacer por 4.
2: Ah, no llegaban a 10.
0: No llegamos a 10. Uh-huh. Y la verdad que este oyente, si estaba inscripto o no se lo llamó o algo, sí, lo invito a que se acerque y que nos diga su nombre y ver qué pasó, porque... Pero igual teníamos 4 personas que se les ofreció electricidad, se les ofreció carpintería. Lo fuimos como destinando a otro oficio y empezaron otro oficio. Por lo menos parecido a lo que tiene que ver con eso.
2: Porque aunque ya tengan algo de experiencia, viene bien el curso.
0: Porque tiene lectura de planos, que es importante para la construcción. A ver, en la construcción tenés categoría, no es lo mismo ser un ayudante que ser un albañil especializado, uh-huh. Y eso te va formando también.
2: Un poquito de teoría
0: tenés
2: que viene bien.
0: Viene bien, uh-huh. Es lo que vos decías hoy, a veces hay carreras que no nos gusta la teoría, pero tenemos que tener la teoría, tenemos que incorporar los conocimientos y después hacer las prácticas, y complementa todo, por algo está pensado así.
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2: Bueno, Lauti ya hizo carpintería. Ahora va a ser, ¿ya estás haciendo electricidad o vas
19: sí,
2: a hacer?
19: Ya estoy haciendo electricidad.
2: ¿Ya estás?
19: Sí.
2: ¿Ya están nuevos cursos? ¿Ya empezaron nuevos cursos?
19: Sí.
2: Y lo curioso, que recién nos enterábamos en privado, que él está debutando en la radio y en la tele con nosotros.
19: Sí.
2: Pero claro, tiene el papá que es locutor.
19: Sí.
2: O sea, tu papá no te llevó a los lugares donde trabaja.
19: En alguna vez de chiquita.
2: Pero que no te acordás.
1: Pero no
19: muy
1: hablaste.
19: Poco.
1: No hablaste.
19: No, hablar nada. No.
2: ¿Pero qué? Ahí le mandamos una foto.
19: Sí.
2: Pero no, ¿nunca te entusiasmó lo que hace tu papá?
19: Nada mucho. No era para no. mí.
1: No era para vos.
19: Exacto.
1: 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Dice el oyente, Dios Jorge, quiera Dios el año que viene, cuando vayan a votar se acuerden de lo que los municipales estamos pasando con este gobierno, memoria activa. Y el sindicato dice, municipal, felicidades Jorge y equipo. Jorge hizo otro mensaje, dale un saludo a Nadia Montiel, excelente persona que hoy está cumpliendo años.
2: Oh, mira,
1: ¿está cumpliendo años?
2: Ayer
1: feliz cumpleaños.
2: Ayer fui a hacer un trámite. Uh-huh. Y me la crucé, nadie iba con otra chica, estaban haciendo un poco de actividad física.
1: Ajá.
2: Mirá, saludo para
1: nadie. ¿No te enganchaste? ¿Eh? ¿No te enganchaste a la actividad física?
2: No, no, yo estaba, estacionaba el Tito, me iba a hacer una encomienda ahí.
1: Mirá.
2: Y justo pasaba Nadia con una amiga y... Bueno, un saludo para Nadia.
1: Ay, ay, ay, lo que va, ahora leo. 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
2: Nadia sería nuestra batichica,
1: uh-huh.
2: Candidata a concejal.
1: Uh-huh.
2: Apunta Walter, pero si no está Walter, está Katia. Ahí están definiendo para el año que viene.
1: Pero Jorgito, dice este mensaje. Pero Jorgito.
2: La gente cree que me gusta que me digan Jorgito.
1: Pero Jorgito.
2: Porque una vez lo dije, pero no me gusta que me digan Jorgito.
1: Vanina y Cintia son como el mate y las facturas. Como el dulce de leche y el de durazno. Como el Fernet y la Coca-Cola. Son Batman y Robin, versión femenina. Sos el único que no conoces a las chicas al dúo dinámico, dice el oyente.
2: ¿Cómo que no las conozco?
1: Las chicas del dúo dinámico.
2: No sé con qué sentido qué bueno. lo dice, pero...
1: Claro, es que son trabajan muy, de, muy bien juntas.
2: Muy compinche,
0: sí,
2: muy
0: sí,
2: de...
0: Sí, sí,
2: es como esa compañerita en la escuela que vos la ves juntos. En el recreo juntas.
0: Claro.
2: En
0: sí, estudiamos la... docentes juntas, uh-huh. Hicimos la secundaria.
2: O sea,
0: docentes,
2: vienen juntos, de antes de la gestión, antes de sí. este cargo.
0: Antes de la gestión, antes de este cargo, trabajamos en la gestión en su momento de... Yo entré en contacto a los centros de cuidado infantil.
2: Yo creo que esto ya lo contamos.
0: Ya lo habíamos ¿no? contado, ¿sí, no? De Yabú, y después seguimos con Morzán, después tuvimos un jardín propio, después cada una hizo su camino. Su camino. Yo me fui con Hugo a la empresa un tiempo, ella se fue por su lado y ahora uh-huh. nos volvimos a juntar.
1: Uh-huh. Mira.
2: Hay una relación muy fuerte de amistad.
0: Sí, sí, sí. Sí. Somos familia, uh-huh. Ya.
1: Uh-huh. Sí. Y también coordinan muy bien trabajando juntas, evidentemente.
0: Sí, uh-huh. Sí, sí, sí, trabajamos juntas.
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2: Los cursos ya están en vigencia, los nuevos ya los retomaron, o todavía hay tiempo de sumarse alguno más.
0: No, ya están empezados, o sea, ahora, a partir de marzo.
2: ¿Ahora hay que esperar hasta cuándo para volver?
0: Nosotros en diciembre abrimos inscripción. Lo que nosotros hacemos durante todo el año es que va bajando la asistencia de los que están yendo.
1: Alguien que se arrepiente, alguien que dice no puedo, me canso mucho, exacto, no es para mí, no
0: nosotros
1: me gustó.
0: Nosotros a veces, por ejemplo, Panificación tiene grupo A, B, C y D, ¿no, Vani? Así están los cuatro.
18: Sí, son cuatro divisiones.
0: Entonces vos decís, bueno, quedó en la división D, quedaron tres, en el otro quedaron dos, en el otro tratamos de juntarlos porque ya vienen más o menos en la currícula llevando igual y abrimos, ahí dejamos libre para que la gente pueda empezar después de julio, en agosto. O sea, nosotros todo el tiempo lo que buscamos es que los cursos estén llenos, que los profes estén trabajando, que estén activos y no decir, bueno, un profe está en el grupo D con dos, con tres. O sea, se busca la manera. A veces se entiende que la gente ya venís con un horario y eso agradecemos
2: muchísimo.
0: Pero estos
2: cursos se los arma de acuerdo a la cantidad de interesados. Ustedes sí consiguen o se presentan interesados en tal curso y ahí lo arman.
0: Exacto.
2: Ahí buscan
0: al profesor.
18: Inscripciones. Uh-huh.
0: Para los 11 oficios que tenemos.
2: No hay una fecha.
0: No.
2: Clave, sí. O sea, generalmente sí algo.
18: Diciembre es la fecha que se abren las inscripciones en el centro.
1: Entonces se va organizando todo para que
18: En ese momento, por lo general, tenemos siempre 1000 inscriptos. Tuvimos más de 1000 inscriptos este año.
0: 1100 inscriptos.
2: Es mucho.
18: Es un montón. Sí, sí, en el caso particular.
2: O sea, esto es exitoso. Hablemos de un éxito.
1: Sí, sí. Totalmente.
2: 1000. Sí. Es mucho.
1: Sí. Y cada curso, o sea...
2: ¿Cuántos votos?
1: De electricidad, ¿es solamente un año? ¿Panificación es un año? ¿O cada curso tiene...?
18: Sí, tiene su cantidad de horas cátedras que viene
1: pero
18: ya...
1: Un año.
18: Pero la mayoría ronda entre 9 meses y un año, sí.
2: Uh-huh. ¿Y dónde se dictan los cursos estos?
0: En el centro... del centro cívico, ex Hospital Reconquista. Calle 36 al 1577,
2: se
0: donde
2: está
0: antes.
2: Abajo eso.
0: Nosotros, vos sabés que.
2: ¿Están en planta baja?
0: Estamos en planta baja. El otro día, ayer estuve justo con los chicos, con Rodrigo y Adriana también, y me preguntaban, me decían justamente esto: que la escuela de enfermería que está con nosotros ahí, es la parte de edilicia. Nosotros, la verdad, que ediliciamente dentro de las aulas estamos bien, porque yo le contaba que nosotros los vamos manteniendo nosotros. La parte eléctrica la hace el profesor, carpintería nos hacemos nuestros propios muebles.
2: O sea, los mismos profesores colaboran.
0: Exacto. Somos todos funcionales, digamos, para ir manteniendo el espacio, porque es la convivencia diaria. Ahora compramos unas latas de pintura blanca, entonces justo hoy estábamos en la parte de costura, en el salón, que hoy fueron pocos alumnos, porque bueno, también el tiempo, me imagino, deben estar los barrios con la gente. Entonces hoy fueron pocos.
2: Vos le habrás preguntado a Hugo, a tu esposo, qué hacer con... Si eso se puede reciclar, vale la pena, ¿no?
0: Y Hugo nos dio una gran mano a nosotros con María Aidé, nos dio su mirada, nos acompañó bastante desde el lado, digamos, de por ser mi marido, cuando fuimos con María Aidé a mirar el espacio y decir, bueno, si rompe acá, te conviene, no hagan así, siempre estuvo acompañando.
2: ¿Pero se puede reciclar o no vale la pena?
0: Y nosotros ya reciclamos, sí, todo reciclamos. Lo que más pudimos, Jorge. Sí. Ya más de ahí no podemos.
2: La parte que ustedes usan,
0: las
2: sí.
0: La parte que nosotros... A ver, vos te debes acordar que vos te ibas al hospital antes y tenías donde te sacaban la sangre, una salita chiquita, donde te ponían la vacuna, otra sala más chiquita. Nosotros de 3 salitas hicimos una sala grande. Uh-huh. Fuimos tumbando paredes. De la sala de radiología, donde había una pared en el medio, porque obviamente estaba todo el aparato de radiólogo, tumbamos todo y nos quedó una sala para 40 personas, 50, que inclusive estuvimos compartiéndolo, se lo prestamos a la gente de la PDI que está con nosotros ahí, hicieron curso, la gente de la policía hizo curso para su personal, vinieron de Santa Fe, nosotros le compartimos el espacio, pues estamos, o sea, es un espacio donde hay que convivir.
2: Que parece que está todo negro, feo.
0: Bueno, la parte
2: está
0: donde nosotros
2: feo.
0: Estamos,
2: el
0: no.
2: Hospital viejo está feo.
0: Sí, la parte donde nosotros estamos está linda, está linda, está, te digo, lo mantenemos. Nosotros lo que tiene que ver todo con la parte municipal se lo mantiene.
2: Claro, porque hay reparticiones que también son del gobierno provincial.
0: Exacto, exacto, exactamente.
2: Ahí tendrían que colaborar ambas partes, que colaborar para...
0: Sí, yo creo que colaboran, se ponen de acuerdo.
1: Hacer un estudio de ver si conviene conviene.
0: Sí, está muy remodelado. ¿Vale?
1: De paso, Cintia, Hugo dijo que le des la receta a Jorge, porque dice que te ve muy feliz, y evidentemente dice que le des la receta a Jorge para que Mónica también sea tan feliz como sos vos.
0: Así que, claro, es mi marido, dice.
1: Sí, que le enseñe a cocinar. Sí, sí, Hugo, tu esposo. Claro. Sí.
2: ¿Quién está feliz?
1: Cintia está muy feliz, porque Hugo le cocina muy rico, porque...
2: Eso lo dice Hugo.
1: Hugo, me contó algunos secretitos, yo no puedo contar todos los secretos de Hugo.
2: ¿Por qué está tan feliz Cintia?
1: Cintia está muy feliz porque Hugo cocina muy rico.
2: Fue la primera pregunta que yo le hice.
1: Bueno.
2: Pues ya que estaba feliz o estaba bien.
1: Sí, entonces que Cintia te dé algunos tips. Así que en la pausa después va a haber unos
0: privados.
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2: Sí.
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2: No podemos salir del tema del aguinaldo.
1: Buen día.
2: La gente está pataleando por el aguinaldo.
1: Buen día. Quizá...
2: Pero yo digo, si lo pudieran pagar, yo creo que lo pagarían. Porque
1: pero sí.
2: Entre esta semana y la que viene... Ahora, ¿por qué no lo pueden pagar?
1: Son 5 días hábiles.
2: El año pasado lo pagaron. El año que viene lo van a pagar. Pero este año no lo pueden pagar.
1: No sabemos por qué.
2: Porque nadie preguntó.
1: ¿Cómo nadie preguntó?
2: Y porque, claro, nadie le preguntó a Matías. ¿Por qué? Preguntale en privado a Matías. Emilce. O sea, está bien el anuncio la semana que viene. Pero ¿por qué no se puede pagar esta semana? ¿Cuál es el motivo, la causa, la razón... ¿Por qué esta semana no se puede pagar el aguinaldo? Porque hasta Cintia quiere el aguinaldo.
1: Todos quieren.
2: Vos, Vanina, también quiere el aguinaldo.
1: ¿Cómo que no? Bueno, dice muy bien que para
2: porque
1: pagar...
2: Hugo la platita la tiene en su cajoncito. La parte de él
1: y
2: es
1: Cintia,
2: la,
1: y Cintia
2: la que le llueve a Hugo.
1: Porque las mujeres no tocamos la plata
2: de los esposos. Va para su caja fuerte.
0: Para nada.
1: Las mujeres no tocamos la plata de nuestros esposos.
0: No,
1: para
0: no,
1: nada.
0: Para nada.
1: Dice...
2: Mirá quién habla, Claudia Bernard.
1: Muy bien.
2: Le gastó toda la jubilación a Julio este año.
1: Muy bien que para pagar el aguinaldo el personal no tienen, dice, bueno, nuestro intendente. Muy bien, dice que para pagar el aguinaldo el personal no tienen, dice nuestro intendente. Ahí muestra la importancia que le da a sus empleados. Bueno, que el domingo es un día especial. Bueno, nos siguen diciendo los oyentes, ¿no? Bueno, después nos dice que deje de traer gente de Goya a trabajar en la municipalidad para que le alcance la plata. Bueno, no nos consta. Buen día. Quisiera preguntar a Cintia, ¿cuándo comienzan los nuevos cursos? Porque mi hija está interesada en cuidado de niños. Bueno, creo que ya más o menos lo dijeron las chicas.
0: Cuidado de niños viene bien el cupo.
18: Sí, Vani es la profe de cuidado de niños, así que... Sí, gracias a Dios sostenemos nuestro cupo durante todo el curso.
2: Bueno, bien. Gracias por la visita.
1: Muchas gracias.
19: Maestro, gracias a ustedes por invitarme.
2: Cuando te reciba de electricista, vení acá que a lo mejor te damos alguna changa. ¿Eh? Yo tengo para darte un trabajito de electricidad, pero todavía no, tenés que aprender.
1: Tiene que recibirse.
18: Sí, está aprendiendo. Uh-huh. Para, fin de año, para fin de año ya va a estar.
2: Gracias, Vanina.
18: Gracias a vos por la invitación.
2: Cintia, un gusto.
18: Gracias. Gracias, Jorge. Gracias, Claudia.
1: Gracias por estar. Un gusto que nos hayan acompañado.
18: Gracias a ustedes por darnos siempre el espacio y, bueno, a disposición.
1: Es un gusto la visita a ustedes. Vamos a la segunda pausa.
19: Bien.
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2: 8 minutos pasaron de la hora 12. Bueno, de acuerdo a lo que me está indicando la producción, estaríamos en condiciones de decir y anunciar y anticipar. ¿No anticipamos nada?
3: No.
2: Cuando me dice que no.
3: No, no.
2: Cuando me dice que no.
3: No.
2: Pero yo lo voy a contar igual.
3: No, para. Jorge, no.
2: No digamos nada. Ahora, ¿por qué? Vos tenés que decir por qué no. Mira, justo nosotros...
3: Y más vale pájaro en mano que 100 volando, Jorge Ricky.
2: Pero yo quiero que el pájaro, si nos quiere, que venga solo.
3: Bueno, el pájaro vendrá.
2: ¿Eh?
3: Y nos estamos hablando de...
2: Ahora, vos fíjate que nosotros, ayer lo que estábamos diciendo, que hay temas opinables en la radio, te pueden gustar o no,
3: claro.
2: Son temas... Pero hay temas que son blanco o negro, hay temas que no tienen discusión. Y esto tiene que ver con lo que estaba sucediendo a nivel nacional, que explotó en horario del mediodía, en un programa de streaming.
3: ¿Vos sabés que me acordé de lo mismo cuando empezaste a decir
2: que según la producción... Es como que nosotros ya estábamos sabiendo... Pues nosotros tenemos la fuerza del cielo que nos tiran letra. A nosotros hay algo superior. Hay algo que no tiene una explicación lógica.
3: ¿A vos te levantás y orás cada mañana?
2: No.
3: ¿Y entonces cómo, dónde la fuerza? Si uno no está
2: en contacto con... decimos cosas que después tienen que ver con...
3: Si uno no está en contacto con Dios, es casualidad.
2: Con la realidad. Porque, bueno, la metida de pata de Flor Peña fue tremenda. Porque uno... A mí me pasó. No. A mí me pasó, pero yo no lo dije. Y yo sabía que una persona estaba muerta. Pero sabía que la mamá le estaba escuchando el programa de radio. Y Jorge, tenía la primicia, y no lo dije.
3: Jorge, pero esto me parece una burrada y hasta me parece algo a propósito.
2: La mamá sabía, lo del accidente sabíamos, sí. Lo del accidente lo sabíamos. La mamá, Lidia Mulazano, se acercó al programa, sí, y bueno, sí. Cuando estuvo frente a frente, ya... tuvimos que contarle la verdad. El hijo ya había muerto.
3: Bueno, pero me parece
2: pero
3: una burrada,
2: que es mentira,
3: Jorge, a esta altura.
2: Me mandaba mensajes,
3: sí,
2: que no eran de WhatsApp porque era otra época.
3: No había WhatsApp.
2: Decime que es mentira. Yo no decía que el hijo había muerto.
3: No.
2: Y no había otro periodista, otro programa que supiera en ese momento. Creo que estábamos al aire solamente nosotros. Vos no estabas ahí, ¿no?
3: Sí, estaba.
2: Ah, ¿vos te acordás de eso?
3: Yo estaba, me acuerdo apenas, pero me acuerdo apenas. Yo estaba en producción en ese tiempo.
2: Nosotros ya sabíamos que había muerto el
3: cuando
2: hijo, pero no lo dijimos.
3: Cuando y...
2: Lo podíamos haber dicho, ya había muerto.
3: Sí.
2: Lo teníamos rechequeado. ¿Está Cristal Vera en línea? ¿Qué tal, Cristal? ¿Cómo te va?
4: Hola, buen día, ¿cómo están?
2: Buen día. ¿Sos maestra jardinera al final?
4: No... Pero sí.
2: Bueno, pará. Después de Claudia, decime el no, pero sí, ¿cómo me lo explicás?
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2: Explícame, Cristal, ¿por qué sos y no sos maestra jardinera?
4: Porque no soy maestra, pero sí tengo mi propio jardín.
2: O sea, vos sos como los empresarios que no son farmacéuticos y tienen una regente, alguien que atiende la farmacia o tiene el título porque es una exigencia. Vos serías la capitalista, digamos. La dueña del jardín sos vos, pero no la que da clases.
4: Exacto.
2: ¿Cómo se te ocurrió esto de un jardín de infantes sin ser maestra jardinera?
4: Yo no soy maestra jardinera.
2: Por eso, sin ser maestra jardinera, ¿cómo se te ocurrió de poner un jardín?
4: El jardín de Gaia es para emprendedoras.
2: No te escuché bien.
4: El jardín de Gaia es para emprendedoras.
2: Ah, es para emprendedoras. ¿Pero es privado o es público?
4: Es una feria para emprendedores.
2: ¿Una qué?
4: Feria.
2: ¿Una feria?
4: Sí.
2: O sea, un jardín de infantes, una feria. Ah, no van chicos entonces a aprender.
4: No tengo infantes. Yo tengo el jardín de Gaia, que es una feria.
2: Ah, es una feria. Ah, entonces no tiene nada que ver con un jardín infante. Yo pensé que era
4: creo
2: un jardín
4: infante. Creo que te pasó de mal el dato.
2: ¿Eh? No, pues yo te pregunté, la primera pregunta que te hice fue esa. Si es un jardín, tenés un jardín infante. O si sos... No, te pregunté si era jardinera de infante. Y vos me dijiste un poco sí, un poco no. Pero bueno, no, es una feria entonces. Feria para emprendedores. ¿Feria de qué tipo? ¿De todo tipo? ¿Todo tipo de emprendedores? Todo.
4: Sí, son todas mujeres emprendedoras.
2: ¿Y esto lo organizás vos? ¿Es un emprendimiento tuyo?
4: Sí, es una idea que arrancó más que nada para dar un espacio más a todas las emprendedoras de la zona.
2: Pero acá no está la Vivi Acosta con ese tema.
4: Sí, pero por ejemplo, las emprendedoras de Vivi solo son creadoras propias, por decirlo así, no hay reventa y demás.
2: La Vivi ya no tiene más, no le quedó más nada a la Vivi. ¿Le quedó algo a la Vivi?
4: No sé, la verdad.
2: Está media borrada.
4: No, siempre está, tenés que hablarlo con ella.
2: ¿Y vos dependés de la municipalidad o no, Cristal?
4: No, es totalmente... O sea, la organización la hago yo, lo que nos presta la municipalidad es el espacio.
2: ¿No te cobran absolutamente nada?
4: No.
2: Y vos sos la que tenés gente que va ahí a formar parte de la feria, digamos.
4: Sí, en el Paseo Jaucanigá, más conocido como el Expositor.
2: Es raro el tema. En el mismo lugar que la Vivi, supuestamente este es el laburo de la Vivi. La Vivi, ¿cuál es la función? Tener una feria con microemprendedores. Uh-huh. Y ahora venís vos a hacer lo mismo en el mismo lugar. Y no depender de la municipalidad.
4: No, espacio, ¿no?
2: Es raro todo.
4: Te voy a explicar. Ese espacio es, por decirlo así, público. Es un espacio donde todo, si vos pedís el permiso, te prestan el espacio.
2: ¿Pero vos tenés que hablar con la Vivi Acosta o no tenés que hablar con la Vivi Acosta?
4: Sí, yo le digo, Vivi, está libre tal finde, ella me dice, si no... Y nada, el permiso.
2: Pero nada más, ella no se mete en nada.
4: No, ella está ahí nomás, nos abre los baños y demás, siempre está supervisando, eso sí.
2: La función es abrirte los baños.
4: Sí, estar cuidando, digamos. Ella está encargada de ahí.
2: ¿Por qué está la función de ella en la municipalidad? ¿Vos sabías eso o no?
4: Y si está ahí todos los fines de semana con ella, que lo comento, ¿qué?
2: Pero ella lo único que hace es abrirte los baños.
4: No lo pongas así, porque ella sí trabaja. Ya conozco tu cizaña.
2: Pero vos me dijiste eso, vos me dijiste que te abre los baños.
4: Sí, ella es laburo, ella hace su trabajo. Los fines de semana que nosotros vamos, ella nos acompaña. Pero... También están sus emprendedoras.
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2: ¿La feria es para este sábado y domingo, Cristal?
4: Sí, este sábado y domingo es de las 4 de la tarde.
2: ¿Y cuántos feriantes va a haber?
4: Tenemos más de 50.
2: O sea, Cristal tiene 50 feriantes y la Bibi no puede enganchar ni 10. ¿Cómo es la historia? Porque eso es lo que yo no entiendo, porque ella cobra un sueldo de la municipalidad que pagamos todo para que estas ferias funcionen, pero ella no la organiza.
4: Pero la Bibi tiene sus emprendedoras, no sé por qué la festeja ella.
2: ¿Eh?
4: La Bibi tiene sus emprendedoras, no sé por qué la metes a ella.
2: ¿Y cuándo están las ferias de la Bibi? ¿Cuándo? Pues yo no, a mí no me llega información. ¿Cuándo fue la última feria de la Bibi?
4: No, la verdad que ni idea, porque yo estoy trabajando todo el día, así que
2: vos tenés que saber, porque vos estás en el mismo rubro, tendrías que saber.
4: No, porque no trabajo con ella. No trabajamos a la par. Pero lo único que ella me conectó con ella es para preguntar si está libre el espacio.
2: No, ¿vos lo entendés, Claudia?
3: Esto es una situación especial donde, evidentemente, como explicó Cristal, está libre sábado y domingo y, bueno, puede ser ocupado por otro grupo de emprendedores.
2: O sea, los
3: que no tienen nada que ver con
2: existen,
3: los
2: pero no lo...
3: Bueno, pero no tienen nada que ver en este caso
2: pero
3: con
2: los
3: emprendedores.
2: ¿Pero por qué la Bibi no los puede agrupar?
3: Bueno, no sé si son los mismos de la Bibi. No, supongo que no, que son otros emprendedores.
2: ¿Pero dónde están los otros? ¿No aparecen?
3: Pero y ellas, Cristal se tiene que ocupar de los de ella y Bibi de los de ella. Ella te puede hablar solamente de los emprendedores que maneja ella, y para estas dos ocasiones especiales, que son sábado y domingo solamente, es lo que yo entiendo.
4: Exactamente.
3: Pero otro tendríamos que preguntarle a Bibi. De los otros emprendedores, dónde están, si ya sabes y demás, creo que sí. ¿Buscas un lugar distinto para comer rico y sin vueltas? 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
2: Yo lo que digo que el trabajo que hace Cristal, Vera, es el que tendría que hacer la Bibi Acosta.
3: Ajá.
2: Porque para eso la municipalidad le dio el cargo.
4: Para en que realidad ella... no, porque yo estoy en la muni.
2: Claro,
4: es
2: pero...
4: algo privado que arrancó como una idea mía.
2: Bueno, pero por eso, digo, la municipalidad te tendría que contratar a vos en vez de la Bibi Acosta, porque vos tenés 50 feriantes.
4: No, gracias.
2: Y tendrías un buen sueldo mensual. Pero harías funcional, le darías vida al paseo Jaucanigás que está en el Hospital Viejo, para que la gente lo sepa de qué estamos hablando. O sea, ella ahora lo que tiene es la llave. Le dieron la llave. Por tener la llave, pero ella, lo que le dieron más que la llave la puede tener cualquier persona, cualquier encargado, cualquier maestranza, cualquier... A ella le dieron un cargo para que haga funcionar a los microemprendedores, para que eso vaya creciendo, para que se justifique toda la inversión millonaria que se hizo en el viejo hospital, Porque ahí se invirtió mucho dinero para que venga Cristal Vera con 50 feriantes de afuera a hacer lo que va a hacer este fin de semana. Cristal por ahí no quiere chocar porque quiere que le abran las puertas del baño, pero esa no es la función de Vivi Acosta. La función de Vivi Acosta es lo que está haciendo Cristal Vera. Eso es lo que yo entiendo. O sea, las cosas tienen que ser como tienen que ser.
3: Sí, no sé qué otra actividad se puede desarrollar ahí.
2: Y a ella lo nombraron para este tema.
3: ¿Pero todos los días?
2: No, pero en el año tiene que haber un cronograma de fechas. Y no todos los días, pero bastante seguido.
3: No lo hay.
2: Porque los microemprendedores tienen que llenar la olla todos los días. No digo todos los fines de semana, pero por lo menos cada... Y sí, tendría que ser una vez por semana, pero ponele cada 15 días, pero no. No dejar pasar más... En Rosario no todos los fines de semana. Las ferias municipales...
3: ¿Y los que están en la plaza o los que están en la Plaza San Martín o Plaza 25 de Mayo?
2: Bueno, es un lugar ocasional para algunos eventos,
3: claro,
2: que pero, hay.
3: Por ejemplo, la plaza...
2: Pero acá se destinó muchos millones de pesos... Sí. Y se hizo construcción en un sector del Hospital Viejo para los microemprendedores. Y se la nombró a Vivi Acosta al frente de los microemprendedores. Pero no para que haga discursos políticos, claro, cuando hay elecciones, sino para que haga funcionar esto. Y si no funciona, hay que buscar a alguien que lo haga funcionar. Ahora me llama la atención que Cristal Vera tenga 50 feriantes. Entonces, si Cristal Vera tiene 50 feriantes, ¿por qué no los tiene la Vivi Acosta? O sea, ¿por qué le estamos pagando a la Vivi Acosta para algo, para una función que no está cumpliendo? Para que le abra los baños. O sea, ¿por qué no se toman este tipo de decisiones? Pero bueno,
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2: La Vivi Acosta fue candidata a intendente. Si vos querés ser intendente, tenés que tener cierto manejo, como por lo menos en un cargo municipal. Porque si no estamos en la misma de Adorni, hay que hacer autocrítica. Si vos estás para una función y no la cumplís, o pedís que te cambien de lugar para ver si en otra, por ahí, hacés funcionar, pero no podés estar en un cargo sin cumplir la función que te da el municipio. Y el municipio no debería mantenerla en un cargo para que haga ferias que no hace. Porque evidentemente Cristal Vera ya tiene 50 feriantes para el fin de semana. O sea, hay que salir a... ¿Vos cómo tenés 50 feriantes? ¿Cómo los conseguiste, Cristal?
4: A ver, vamos del inicio, Jorge. Primero, yo vine a hablar de lo que es la Feria Jardín de Gallo.
2: ¿Cómo?
4: Segundo, yo vine a hablar de lo que es la Feria Jardín de Gallo.
2: Vos viniste a hablar... Yo pregunto de lo que quiero preguntar, porque si no me estás censurando. No te estoy...
4: El tema es que yo no soy Vivi, son cosas que tenés que hablar con Vivi.
2: Bueno, ahora te hago una pregunta que tiene que ver con vos. ¿Cómo conseguís 50 feriantes?
4: Publicitándome.
2: ¿Cómo?
4: Publicitándome.
2: Y la gente te llama, se comunica. ¿Vos te publicitás a través de las redes?
4: Sí, en Instagram. Usamos como jardín.gala.
2: ¿Y ahí la gente te llama a vos?
4: Sí, aparte del boca a boca de las emprendedoras también.
2: Por eso. Bueno, la entrada es libre, ¿no es cierto? No, no hay entrada.
4: Sí, obviamente es libre.
2: Y me decías desde las 4 de la tarde a las...
4: Hasta la noche.
2: Hasta que las velas ardan.
4: Exacto.
2: Y lo tuyo es coordinar todo esto. ¿Vos ganas plata con esto?
4: Sí, no gano, se utiliza para reinvertir en productos o cosas que necesitan la empresa.
2: Lo que hagas con la plata después es cosa tuya, pero vos le cobrás, a cada microemprendedor le cobrás algo.
4: Sí, se les cobra un mínimo. Por ejemplo, ahí en lo que es en el paseo, no hay luces, entonces compramos luces para ponerles a los emprendedores.
2: Nosotros con Claudia queremos tener un stand, ¿estamos a tiempo?
4: En ese momento no me queda más lugar.
2: Mira, éxito total. Completo. Y si quisiéramos ir, suponiendo que hay lugar, queremos vender pizza nosotros, casera. ¿Cuánto nos cobrás? ¿Cuánto nos cobrarías?
4: Ahora se está cobrando 8.000.
2: ¿Para los dos días?
4: Sí.
2: Bien baratito.
4: Sí, sí, esa es la idea.
2: Pero 8 por 50, ¿cuánto es?
3: Ah, saqué la cuenta.
2: ¿Eh?
3: ¿5 por 8? ¿5 por 8?
2: ¿Cuánto es?
3: 40.
2: ¿Y? ¿Cuánto sí, cero? Bueno. ¿Cuánto cero?
3: ¿Cuánto cero le tenés que poner?
2: Y no es mucho igual.
4: Y si cada pila de luces nos sale algo de 100.000 pesos.
2: O sea, lo tuyo es más vocación de servicio, entonces.
4: En parte sí.
2: Es solidario lo tuyo.
3: ¿Se cortó?
2: Creo que no.
4: No, no.
2: ¿Estás asustada, Cristal?
4: No.
2: Bueno, te deseamos éxito. Yo me voy a dar varias vueltas. Porque bueno, me queda de paso a mí el Hospital Viejo.
4: Entonces, los esperamos este sábado y domingo en el Paseo Focanil.
3: 16 horas.
4: Muchas gracias.
2: Gracias a vos, Cristal. Bueno, esto es lo que yo no entiendo, Claudia. Que alguien venga y me lo explique.
3: Yo tampoco entiendo.
2: O yo estoy muy equivocado, a lo mejor yo estoy muy equivocado. O sea, la municipalidad invierte millones en un lugar para... que haya ferias, uh-huh, entiendo, medianamente permanente, para los microemprendedores. Nombra a una persona muy formada, como es Vivi Acosta. Pero no le sale, pero yo no escucho que se hagan ferias organizadas por...
3: ¿Cuánto se cobrará? Bueno, en este caso es algo particular, ¿no?
2: Y 8.000 no es nada.
3: Bueno, pero esto es el caso particular. Si Vivi organiza...
2: Pero
3: esta feria, ¿cuánto cobraría?
2: Evidentemente que no, capaz que ni te cobran. Cuando hace la municipalidad no te cobran.
3: ¿No te cobran?
2: No, porque la idea es hacer algo más solidario que otra cosa, ¿no? Ahora, ¿cómo la Vivi no puede lograr el éxito? Y una Cristal Vera sí. Sin desmerecer a Cristal Vera, pero no es una chica que tampoco... Una chica muy joven, no tiene tanta trayectoria. Y ella en las redes... Se promociona por Instagram y ahí, o sea, hay gente que quiere participar de una feria. Uh-huh. Porque las ferias deberían ser toda la semana, pero por lo menos cada 15 días. Entonces que alguien me venga a explicar por qué Vivi Acosta sigue con las llaves de ese lugar para abrir los baños, como dijo Cristal. O sea, no entiendo. Es como si Emil es productora y nunca engancha a ningún invitado. O estamos cerca. Como si nunca.
3: Estamos cerca.
2: Hey, ¿por qué estás así, Claudia?
3: No te puedo contar al aire. No te puedo contar al aire, es algo interno. Hacemos la para hago Haven después de la pausa. Hacemos la última pausa.
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0: 39 minutos pasaron de la hora 12. Bueno, completá.
1: Quiero aclarar algo, Jorge, porque, bueno, fuimos con la nota, hablamos y no... Dice, buenos días, Jorge y equipo, por favor, ¿podrías aclarar de qué se trata lo que están hablando las señoras cuando estaba Cintia y Vanina? Me parece muy interesante, recién llego y escucho la radio, mil gracias. De los talleres que hace la municipalidad, las inscripciones son en diciembre, pero de todas maneras pueden acercarse allí al Hospital Viejo para hablar de estos talleres. Al final no le respondimos y espero que siga escuchando el oyente que nos preguntó esto.
0: Sino que vaya al YouTube, a TV10, y ahí escucha toda la nota,
1: sí, desde el
0: comienzo.
1: Exactamente. 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Buenos días, Jorge. No, dice el oyente, así muchas O. Te lo puedo creer. O sea, la Vivi cobra para abrir el baño. Decí que tiene la panadería enfrente. Siempre la veo cruzarse a comprar bizcocho y el intendente le paga.
0: Ahí hay oficina con aire acondicionado, que ahora no. No sé si tendrán calefacción para invierno.
1: ¿Y el aire es frío o caliente, Jorge?
0: Depende, si...
1: Ah, menos
0: si
1: que sean viejos.
0: Claro, depende.
1: Los anteriores no tienen todo.
0: Pero ahí hay oficinas también y no funciona, no funciona.
1: 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Tendría que salir a dar explicaciones Leo Rolón, ya que es el vocero, dice este oyente.
0: Ah, llámamelo a Leo, pero lo quiero llamar, ¿por qué? ¿Explicación de qué?
1: No sé, dice.
0: No, yo lo quiero llamar porque hizo un posteo fuerte, porque el Consejo de Reconquista funciona cada
1: 15 días.
0: Cada 15 días. Uh-huh. No sé si es porque toca un feriado.
1: Y ahí, sí, el 9 de julio es jueves feriado.
0: ¿Pero qué tiene que ver?
1: Se adelanta, lo haces el miércoles.
0: ¿Y tenés la tarde, tenés uh-huh. otros horarios?
1: Y no sé si el 10 no es feriado puente, Emi. No. Si
0: aparte,
1: no puede ser viernes 10.
0: El tema este de que las comisiones las van a filmar en cuento chino. Es un cuento chino, porque si ellos quisieran filmar...
1: Katia dijo que, salir, que
0: sí,
1: tendrían que filmar las comisiones.
0: Sí, lo dicen. Pero no lo hacen. Eso es para la gilada, que somos nosotros.
1: Habla por vos.
0: Esa es para la gilada.
1: Habla por vos. Hola, Jorge. Así funcionan las cosas. La chica no trabaja para la Muni, pero le dan espacio cuando a otros feriantes tienen que pagar por el mismo. ¿Acaso todos tienen gratis? Ah, otros feriantes tienen que pagar, Jorge.
0: ¿Eh?
1: Otros feriantes dice que tienen que pagar.
0: Acá tienen que pagar.
1: Acá, pero dice que otros también tienen que pagar.
0: Sí, la Bibi no hace nunca feria.
1: Bueno, no sé. 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
0: Bueno, dejamos para el lunes lo de Leo Rolón, porque durísimo, Leo, con los concejales.
1: ¿Ah, sí?
0: Durísimo.
1: No leí. 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No le creo que desde la municipalidad le hayan dicho vení que acá tenemos un espacio gratis. Otro mensaje, ¿qué haces con 8.000 pesos?
0: Eso es lo que cobra Cristal.
1: Ajá.
0: No, pero la municipalidad capaz que no te cobra, pero ni ahí. hacen la feria.
1: No, pero acá hay feriantes que dicen que sí que cobra la municipalidad.
0: ¿Ay, ni?
1: Ah, no, ¿cobra? No, no, no, no. Dice en
0: el... Pero si nunca hacen feria.
1: No sé.
0: ¿Cuánto hace que no hacen feria? Cada muerte de obispo.
1: Jorge, yo fui a...
0: Los obispos también se tienen que morir.
1: Dice Jorge, yo fui a mirar, pero los precios son igual que en los comercios. ¿De qué? ¿En las ferias?
0: Hay ferias que no están.
1: Que venga la feria de verduras en el lugar, el que está frente al hospital nuevo, es necesario. Ah, sí, pero eso es de un empresario. Es de un empresario particular, no puede ser una feria, eso no es una feria con diferentes feriantes, digamos. Así que, bueno.
0: Las ferias bien hechas funcionan, porque la gente cuando se acostumbra...
1: Sí, pero lleva tiempo, lleva organización.
0: Y bueno, algo tenés que hacer, y si no, dejale a otro que haga el... Y la municipalidad...
1: No, yo no estoy diciendo que no lo haga, Jorge. Yo
0: en
1: te
0: reunión
1: digo que...
0: de gabinete también alguien tendría que levantar la mano. Es decir, invertimos millonadas de pesos para que haya un paseo Jaucanigá, para que regularmente haya feria. Y eso nadie está calentando. Uh-huh. Entonces, también en reunión de gabinete... Ahora, bueno, ¿el lunes feriado?
1: No.
0: El lunes hay reunión de gabinete. Alguien tendría que levantar la mano. Che, parece que Jorge algo de razón tiene. Si una Cristal Vera tiene 50 feriantes, ¿por qué nosotros...?
1: Si digamos un particular.
0: Sí.
1: Si un particular tiene... Ajá.
0: ¿Cómo nosotros no podemos mantener en forma permanente, cada 15 días por lo menos? Cosa que la gente ya se acostumbra a ir,
1: sí,
0: a la feria.
1: Sí, es verdad. Y ya lleva para toda la semana.
0: Ya no está cumpliendo la función que debería, entonces no entiendo. Uh-huh. No, o sea, hay dos, esto como lo de Milei y Adorni. Es lo mismo, claro. Milei no le suelta la mano y Adorni no se da cuenta que...
1: Y Adorni tampoco le suelta.
0: Claro. Y acá pasa lo mismo. Uh-huh. El Ejecutivo no le suelta la mano a la Bibi. Y la Bibi no se da cuenta que no puede seguir de esta manera, abriendo las puertas de los baños, yendo a la oficina y comprando bizcochitos en la panadería de enfrente, como dijo un oyente. No se puede así. ¿En qué? Porque vamos a suponer que acá no lo diga, pero ¿en qué programa ella cuenta lo que está haciendo? No está así. Aparte, lo que sí tiene que hacer no lo hace.
1: No la vi en ningún programa, de paso.
0: ¿Y qué va a ir a decir? Que tiene la llave. Y lo pone Abel Pinto con la música.
1: Eso iba a decir, que la tiene Abel Pinto.
0: Pero esto no puede pasar. Eso me pone mal. Es lo de Adorni. Yo estoy indignado con Adorni y me estoy indignado con esta situación. Y la quiero mucho a la Bibi, la aprecio un montón. Pero no...
1: Menos mal.
0: Pero ¿y qué querés que diga? Si no hace feria.
1: Pero intentante, si no
0: ahora
1: hace
0: volviste feria. A ser la Claudia que me gusta.
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0: Bueno, finalmente la nota que íbamos a hacer, la nota sorpresa,
1: no,
0: se posterga para la semana que viene, pero yo no tengo que decir nada para que no se pinche.
1: A ver.
0: Ya demasiado pinchar.
1: Dice este oyente, deberías ir a la fuente y asesorarte mejor. Los de la feria están siempre en la Plaza 25 de Mayo, en cada evento municipal que hay también están, y cuando... probaron estar siempre ahí, en ese mismo lugar, no tuvieron éxito, porque la gente no va, no opines cuando no sabes.
0: Bueno, entonces, ¿qué hace la Bibi ahí con la llave? ¿Qué hace ahora Cristal Vera, que va 50 feriantes, va a haber sábado y domingo? Si no nos macaneó, creo que no, 50 feriantes va a haber sábado y domingo. Vamos a ver si va la gente. Pero la gente también la tenés que acostumbrar. Y si no, desarmá todo y hace otra cosa ahí. Porque si vos armaste, invertiste millonada de pesos para una feria. Si la feria no va, y bueno, es como cualquier negocio, cerrá y pone otra cosa.
1: Dice este oyente, la Bibi es la que junta gente para aplaudir en los actos de campaña. Otro mensaje.
0: Lo que pasa es que es una cuestión política. La Bibi fue competencia de Henry en la última elección a intendente y bueno, siempre el que compite en la general algún voto te aporta y es una manera de... se le paga, es la manera de pagarle al Movimiento Evita. Pero eso no quita que haga bien su función. Vos le podés pagar. Si, bueno, Bibi, vos que también trabajaste para que yo gane, te ponemos en esta función, pero que funcione. Porque si no funciona, es lo de Adorni con Milei. Tiene parado el gobierno nacional. Y Milei no le suelta la mano. Es la única persona sobre la tierra que no le suelta la mano a Adorni. Y Adorni es el único tipo que no se da cuenta que no puede seguir a donde está. El daño que le están haciendo a la Argentina, esto es menor escala, pero es lo mismo. Para ejemplo, sirve esto. Vos cuando un funcionario no cumple, tenés que soltarle la mano. Y Bibi se tendría que dar cuenta que ella no está cumpliendo la función. Salvo que hayan cambiado, que ahora sea para otra cosa. Quieran poner un parque de diversión, pero tampoco lo pusieron.
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0: Con este fracaso, la Vivi no se puede presentar más a elecciones, porque si vos fracasaste ya, tuviste la posibilidad, te dieron la llave, te dieron el lugar, todo, y no lograste...
1: Me dieron la llave y el tractor John Deere le sale...
0: Claro.
1: Leo Rolón estuvo de vocero y estaba al tanto del paseo del Jaucanigas, dice este oyente. Bueno, hay audios que no...
0: Y Leo de vez en cuando hace algo ahí en el paseo Jaucanigas. Y le va bien con las comidas de distintas nacionalidades y todo. Uh-huh. Pero bueno, pero se mueve.
1: Claro.
0: Pero no es la función de Leo hacer esos eventos...
1: periódicamente.
0: Claro.
1: Uh-huh. Si no pones con llave, eso va a ser un aguantadero de cualquier cosa ahí, o no, dice el oyente. Que hay que dejar llaveado.
0: En realidad yo, muchas cosas que se hacen no las haría, pero las cosas que yo no las haría, que se hacen actualmente, también las haría la oposición, son iguales, o sea... Yo lo que me he dado cuenta es que son iguales. Claro, Katia no te va a cambiar la historia. Y por ahí Walter un poco te podría cambiar. Algunas cosas te cambiaría Walter. Pero Katia haría lo mismo que hace Henry y lo haría Katia. Tienen las mismas reunión de acá, de allá. La prioridad tienen que ser los servicios públicos y las obras públicas. Y si te sobra, hace todo lo otro. Eso es lo que debería pasar en Reconquista.
1: ¿Cuándo te va a sobrar,
0: Jorge? Bueno, pero la prioridad...
1: Sí.
0: Vos tenés ejército acá, ejército de allá, talleres por acá, por allá. Está todo bien. Sí. Me encanta.
1: Necesario. A mí también me encanta.
0: Pero la prioridad, que son los servicios... Y la tasa tendría que ser un poco más alta, porque es poco la tasa. La tasa está muy baja.
1: ¿Cuánto
0: pero,
1: se paga de tasa?
0: Pero dos mangos.
1: ¿Pero cuánto es dos mangos? No, no me acuerdo.
0: Sí, yo tampoco. Ya pagué todo el año yo.
1: Ah, claro. Pero estamos hablando
0: pero
1: de 20.
0: Pero te quiero decir
1: pesos.
0: Que está bien cuando el Ejecutivo quiere que le aumente la tasa, está bien pedir, pero tenés que actuar en consecuencia. Tenés que un compromiso de mejorar los servicios también. Pero hay mucha distracción de dinero, porque acá la municipalidad no puede abarcar tanto. Porque al abarcar tantas cosas...
1: El que
0: cosas,
1: mucho abarca, poco aprieta.
0: Y hay que apretar un poco más lo que hay que apretar. Pero este tema del paseo Jaucanigas, hace años que lo vengo tratando. ¿No? Nadie me da bola. Nadie le da un corte a este tema. Ahí no habría que gastar ni aire acondicionado ahí. Porque si no está cumpliendo la función. ¿Por qué esas oficinas se abren todos los días? Si la función de esa oficina es organizar la feria, y no se organiza ninguna feria, entonces hay sueldos, hay aire acondicionado, hay, y no pasa naranja. Yo paso todos los días por ahí, me da una tristeza pasar por, porque es la calle que yo agarro tanto para ir como para volver, es doble mano para Colmo. Sí. Para Colmo es doble mano, Pueyrredón.
1: Para el colmo.
0: Si vos no pensás como yo, tenés que decirlo.
1: Por supuesto.
0: Pues yo preferiría que piense distinto. Porque...
1: Jorge, es que no conozco. Porque si yo te diría, mirá, pero ahí no hacen eso, pero hacen esto otro.
0: Y vos sabés que no hacen.
1: Pero, claro. No sé cuál es la otra
0: función. Tendrías que saber si acá cualquier cosa que hacen te la reproporciona.
1: Capaz no me enteré.
0: Yo desearía que en una reunión de gabinete el lunes que viene alguien del gabinete levante la mano y diga, vamos a ponerle un corte,
1: lo
0: hacemos funcionar con otra persona que no sea la Bibi Acosta, o le damos la oportunidad a otra persona que lo haga funcionar, o cerramos las persianas, porque eso es plata, esa plata que se está gastando y que podría ir a otro lugar, podría ir al corte de pasto, a los servicios públicos, y no va, se la está gastando ahí al cohete, no está cumpliendo ninguna función.
1: Ah, venden semillas, semillas para la huerta ahí en el Paseo Jaucanigas a 3.000 pesos el pack. Hay una venta de semillas.
0: Sí, cuando algunos te venden pescado, viste, es todo muy raro, pero bueno.
1: Viste que algo se vende. Bueno, nos vamos. Feliz Día del Padre para todos los papis que nos escuchan, para vos también, Jorge, para Tito, que tengan un muy, pero muy feliz Día del Padre, a disfrutar como se puede. No voy a entrar en detalles, así que un beso grande para todos los papás y que tengan un lindo fin de semana. Chau, chau.
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0: Amigos del deporte, tengan ustedes muy pero muy buen mediodía. ¿Cómo anda la vida en este día viernes? Llegamos a viernes, sí, llegamos a viernes para comenzar un programa más de este Pasión Deportiva Streaming hasta las 14:30, ¿sí? Con novedades, todavía no están las ternas arbitrales, ¿sí? No están las ternas arbitrales para los partidos que se van a estar disputando sábado y domingo. Recordemos que, no se completó todavía la fecha 15 del último para cerrar el torneo de apertura, y que no se programó completamente tampoco la primera fecha del torneo clausura, ¿sí? Sí, ya está la terna para la Copa Santa Fe, que estará a cargo de David Moschen, con Rubén Lescano y Germán Carrizo, ¿sí? La terna para el partido de Román Fútbol Club, Reconquista Club de Fútbol, que se va a estar jugando el día domingo 16 horas, ¿sí? Domingo 16 horas estará jugando allí en cancha Román el partido de ida, ¿sí? Así que bueno, eso. Nos cuentan que, hoy a las 20 habrá una reunión con el Colegio de Árbitros y los Árbitros, el Colegio de Árbitros y los Árbitros. Vamos a ver cómo termina esto, ¿no? Si le dan un corte, porque la verdad se ha hecho una bola de nieve infernal, sinceramente, se ha hecho una bola de nieve infernal. A veces las reacciones no son de las mejores, y entonces uno lee, y por ahí no queda claro, y si no queda claro y no clarifican, tampoco está bueno. Pero bueno, como toda cosa, ¿no? Como toda cosa, es un momento, es un segundo, después se borra todo, se limpia todo, y a barajar y dar nuevo, ¿no? Por ejemplo, ayer salió lo del Tribunal de Penas también, y hubo un tremendo descargo desde el Tribunal de Pena sobre la sanción de Reconquista Club de Fútbol, que la verdad no me tomé el trabajo de bajarlo, sí de leerlo, pero un duro tema que fue también en contra de lo que Reconquista Club de Fútbol reclamaba, que por ahí era la de no perder los puntos, ¿no? Así que bueno, también el Tribunal de Penas se explayó con lujos y detalles, con argumentos sólidos y demás, dejando un poco, en este caso, en claro de que no iban a cambiar el fallo, así que bueno, eso es otro tema que también salió en el Tribunal de Pena. Está en la tabla de goleadores, está lo que es la tabla de posiciones, más allá de que lamentablemente está bien, pero está incompleta por los partidos que faltan, ¿no? Así que bueno, eso más, lo de la selección. Vamos a regalar, a ver si me acuerdo de todo.
1: ¿Cómo lo
0: que
1: anda?
0: Vamos a regalar, ¿no? Vamos a ver.
1: ¿Cómo anda?
0: De acuerdo. ¿Qué tal? ¿Cómo anda? Cuando se siente, yo lo saludo.
1: No, yo estoy tranqui, sí.
0: Ah, está tranqui.
1: Me gusta estar parado, que no lo creas.
0: Zapateando para todos lados. Y ¿cómo le va?
1: Excelente, excelente, Dani. Y un saludo para la gente de FM Central 94.5, la gente de YouTube y Face.
0: Bueno.
1: ¿Viste lo que le pasó a Flor?
0: ¿Eh?
1: A Flor Peña. No. Impresionante, descaradez lo que hizo.
0: No vamos a repetir algo que nadie quiere que repita, así que no vamos a repetir nosotros.
1: No, pero para mí fue un disgusto lo que hizo. Descarada.
0: Yo tengo mi opinión formada. Vos te podés equivocar en una noticia mil veces, pero yo lo que voy es la liviandad o cómo la dijo, o sea, más allá de la noticia que fue pésima, pero la liviandad es, no, entonces mejor tengo mi motivo de eso, decir fue algo realmente más allá de lo que fue un error, insisto. A mí lo que más me molestó es la manera de dar la noticia, si más falsa, de la manera que la dio. Eso es lo que más, a mí, desde mi punto de vista, de ver lo que ha pasado en el mundo mundial, ¿sí? Hablando del mundo mundial, hoy vimos una nota que le hicieron al Taka Bieler, nosotros sabíamos, porque hay gente acá de Reconquista que ha ido junto con el Taka Bieler, así que está allí también el Taka mirando el mundial. Así que bueno, el lunes estamos ahí a ver qué hacemos, a ver qué hacemos el lunes. No, difícilmente hagamos el programa porque encima el lunes comienza a las 2 de la tarde, así que el lunes no nos esperen, tengo ya pactado el trámite con el partido, así que el lunes seguramente no estaremos en vivo, ¿sí? Pero bueno, todo gira alrededor del Mundial, todo gira alrededor del Mundial. Bueno, ¿qué dice? Ah, que no lo hable, que no lo diga, que no lo diga, ¿sí? Que no lo diga, ¿sí? Exacto, que se arreglen, ahora que cada uno ponga las cosas sobre la mesa, cada uno ponga las cosas sobre la mesa, y bueno, el que esté libre de pecado que tire la primera puerta, ¿sí? Que tire el que está libre de pecado que tire la primera piedra, ¿sí? 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Yo lo que no quiero es que, a ver, sí, vamos a hacer así. Juan Cruz, te va a tener que estar atento, porque se pueden anotar por mi celular, por mi número, pero la idea es que se anoten también en el vivo, ¿sí? Que pongan en el vivo el nombre del papá, y bueno, no sé, sus últimos tres DNI. Sus últimos tres DNI, ¿sí? Ahí en el vivo, ¿sí? En el vivo. 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
4: Bueno, con la Mutual de Román, con la Mutual de Román Fútbol Club, ¿sí? Claramente no está suspendida. Pero, hoy me mostraban, pero cada vez esto fue ayer, hoy con este lindo día, más mañana sábado y el domingo, habrá que ver cómo está la cancha de Defensor de la Costa, ¿no? Cómo está la cancha de Defensor de la Costa, ya que tiene nada más y nada menos que el clásico con Barre Norte, pero tienen que leer, ¿cómo voy? Desde la Liga Reconquistense de Fútbol nos pasan la tabla de posiciones y obviamente si no jugó no lo van a sumar, se cerró el libro de pase, hasta donde yo sé, la información era hasta el 18, se cerró, el que no lo hizo no lo hizo, pero seguramente no va a salir. Saldrá algún boletín nuevo de cara acá a hoy o mañana, porque por ahí podés presentar el pase y después lo negociás, ¿no? Después lo negociás, cosa que podía llegar a pasar con algunos jugadores, ¿sí? No tengo más de lo que dije, yo no tengo más de lo que dije, y como por ahí no tuve la oportunidad de que Marcos nos dé la nota, si no me equivoco, creo que fue con el único medio que no habló, porque vi publicaciones de todos lados. Y bueno, ayer nosotros le escribimos no nos contestó. 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

0: 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Ya venimos, ya en un ratito vamos a ir repasando un poco lo que es la tabla de goleadores, lo que es la tabla de goleadores. Excelente programa, lo veo desde desde Pilo Lil, muy cerca de Junín de los Andes, Neuquén. Allí el amigo José, saludos enormes para el amigo José, que Infolosande nos está mirando, ¿sí? Así que anótense, anótense ahí en el vivo, que vamos a hacer el programa, el Día del Padre, con sorteos, lindos sorteos, lindos obsequios para que puedas agasajar a papá el domingo, así que tienen que anotarse en el vivo, a papá, anótenlo a papá, y sobre el final del programa hacemos el sorteo, ¿sí? Una pausita más y ya venimos con más Pasión Deportiva.
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5: Oh, ahí estamos, sí. Vamos a empezar a repasar lo que son la tabla de posiciones, categorías, y también lo que son la tabla de goleadores, que también ahí están todos ahí pendientes de lo que subimos, sí. Decía que con esto de la Copa Santa Fe, bueno, que Reconquista Club de Fútbol se reforzó, así que con Laucha Sánchez y Gonzalo Beuche. ¿Sí? Hola amigo, excelente programa, quiero participar. Renzo Mongeló, ahí está, gracias Renzo querido, anótense ahí en el vivo, los que le mandó un mensaje también se pueden anotar aquí en el programa, ¿sí? Román, obviamente un equipo sólido que, a ver, Gastón Marfioletti terminó con un equipo bastante largo, inclusive. Lo que no está encontrando Román es el equilibrio de mantener por algún tiempo un equilibrio de juego. Lo vimos contra Juventud de Malabrigo, no estar, no digo concentrado, pero en esto de poder tener un mejor rendimiento, a veces el hecho de ir cambiando y no tener una base sólida o no tener la columna vertebral, como normalmente se llama, en cada juego, vas cambiando y vas rotando y vas probando, por ahí queda con ese sabor de que no tiene la base armada. Entonces, hoy los números indican que no tiene nada que ver, porque los números de lo que es Liga Reconquistense de Fútbol a comparación de los números de Copa Santa Fe son cosas distintas. Por algo, Reconquista Club de Fútbol se refuerza, ¿no? Se refuerza. Y bueno, habrá que ver si es que el equipo de Gastón Rossi puede darle pelea, principalmente en lo que es la cancha grande, los espacios, hay muchas cosas que le pueden llegar a jugar en contra a Reconquista Club de Fútbol, pero, insisto, pero lo que uno siempre ve de Reconquista es tener buen dominio de pelota, es no regalarse, tratar de ser sólido en su juego. Entonces, vamos a ver dónde lo plantea al partido Gastón Rossi, pensando en esto, ¿no? En que son dos partidos, en que tenés que tratar de sacar un buen resultado primero de visitante, primero, y después como para ir a poder definir de local. Insisto, esto es lo que es Copa Santa Fe, que, o sea, si uno mira nombre por nombre y te pinta un poco de que Román puede estar un poquito arriba en lo que es la parte futbolística, pero son 90 minutos, todo puede pasar y Román tiene que tratar también, insisto, de corregir, tratar de corregir algunas cosas que por ahí no le están saliendo bien, de cada campeonato, y acá tiene, en este caso sí algo tiene que ver, porque, o sea, es un equipo de la liga, no es que estamos hablando de otra liga donde voy a decir, sí, pero no sé cómo viene el otro equipo. Acá sabemos cómo viene Reconquista y sabemos cómo viene Román Fútbol Club, y en ese caso, bueno, un Román que tendrá que saber que, bueno, o sea, es un partido que Reconquista tiene buen manejo de balón, que tiene, que no se apura, que es bastante medido, no es de ir tanto para adelante sin que eso sea de que haga uso del balón y ahí sí administre el juego para poder ir a atacarlo, ¿no? Lo atacan, pero con administración de juego, ¿sí? Pero bueno, todo esto se va a saber el día domingo, ¿sí? Acuérdate, anotalo a tu papá, tenemos varios obsequios para vos, para el Día del Padre, sobre todas las cosas, ¿sí? Puche, saludo Puche, feliz Día del Padre, dice, escuchando a través de la 94.5, muchas gracias, amigo Puche, del Timbó, muchas gracias, amigo Puche, de El Timbó, ¿sí? Así que, insisto, a ver, con respecto a la cantidad de públicos,

de lo que se analiza como fútbol. Yo el otro día veía un partido de Reconquista en la categoría 2014 y cómo veo cómo ya le inculcan el juego que tiene la primera división. Digo, en la forma de jugar, ¿no? En salir jugando desde el arquero, en tratar de primero posicionarse como jugador ante la pelota que reciba, después buscar la recepción. Trabajos o son lineamientos, en realidad, que van teniendo para ir dándole ya una base desde chiquitito para saber a lo que juega un equipo y qué juega otro. Eso es por ahí un poco Reconquista Club de Fútbol, de la mano de Gastón, de los profes, obviamente, de Iván, y los profes que están a cargo de las infantos juveniles, también, que van dentro de un lineamiento deportivo, y se lo nota claramente que después los llevan a la práctica, y a veces hasta con falencia o con errores, pero no desisten de la idea, entonces también es bueno, porque si no estás continuamente cambiando, lo terminas perdiendo a los pibes, ¿no? No tengo el boletín de lo que salió ahora, no tengo, así que de los posibles pases, hasta ahora son los que salieron el martes o miércoles, si no me equivoco, ¿sí? En un ratito venimos con lo que es las tablas de posiciones de las distintas categorías se están jugando, y que, bueno, van a tener que completar también, porque hay varios equipos que deben fecha, ¿sí? Recordemos que a través del boletín de Liga Reconquista de Fútbol no se va a permitir jugar de noche la semana que viene. La semana que viene no habrá partidos nocturnos por esta cuestión que tiene que ver con el frío polar que se avecina, ¿sí? Acordate, ahí en el vivo de nuestro vivo, puedes anotar a tu papá, vamos a estar haciendo sorteos de el Día del Padre, ¿sí? Ahí con nosotros a través de nuestras redes sociales. Pausa y ya venimos.

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4: Bueno, ahí está, sí. Qué bárbaro, ¿no? Uno las cosas de lo que se publica, ¿no? Ve las cosas de lo que se publica. Y mamma mía. Sí, es verdad que quedó ahí algunas cositas pendientes del Reconquista Juega que nos habíamos pasado. Ese no salió la foto de los campeones. Teníamos casi toda. Bueno, Juan Cruz se está armando un estudio nuevo, no sé a qué, pero se está armando un estudio nuevo. Un estudio nuevo, ¿no? ¿No? ¿Qué es? A ver, ¿qué es?
5: No, de acá yo te controlo todo lo que es YouTube y Face.
4: ¿Ah, sí?
5: Sí.
4: Pero ya llevamos con 40 minutos de programa y usted...
5: No, sí lo tengo acá.
4: ¿Está todo controlado?
5: Sí.
4: Ah, bueno. ¿La ruleta ya está?
5: ¿La tía armando?
4: Ah, está armando, bueno. Acuérdense, pasar la ruleta.
5: Si hay algún mensaje que se me pasaron, fíjate porque no los veo.
4: Bueno, perfecto.
5: Cualquier cosa me los reenvía.
4: Tienen que anotar a sus papis, a sus papis, a sus esposos también, A sus esposos también pueden anotar, A sus esposos también pueden anotar, ¿sí? Vemos un poquito de estas imágenes. Me parece que esta es... Bueno, ahora vamos a buscar las demás también, Ahora vamos a buscar las demás también porque creo que ya esta las pasamos, ¿sí? De el torneo Reconquista Juega. Sí. Ahora vamos a pasar un toquecito también, porque nos pedían también el vivo que hicimos con los chicos en la cena de allí en Rafaela. Ya vamos a llegar a esto también. Miren, los chicos con la camiseta de River, los chicos también con las camisetas de River, todos allí re felices, felices, los pibes de cada categoría que lograron en este Reconquista Juega 2026 organizado por el Club Platense Porvenir, con un gran marco de público, la verdad, impresionante la cantidad de papis, de abuelos, de tíos, de demás, la verdad que fue todo un verdadero éxito, ¿sí? Un verdadero éxito lo que se vivió allí en... en Cancha Calamar, ¿sí? Ya, déjeme un ratito más, que busco lo que dejamos, pues lo habíamos subido nosotros, obviamente, porque hicimos el vivo ese día, sábado a la noche, cuando estuvimos en Rafaela, los pibes, mientras estaban a punto de cenar, estaban a punto de cenar, nosotros fuimos un ratito y hablamos con ellos en ese lindo ida y vuelta que a veces tenemos nosotros con los pibes. Aquí estaban todos cenando y demás. La verdad que es hermoso, hermoso verlo disfrutar a cada uno de ellos, a todos, la multitud, eran varias delegaciones que fueron y que estuvieron compartiendo juntos, así que vamos a hablar ahí con Lucas, vamos a hablar con Lucas, achica un poquito la cosa ahí, Juan Cruz, a ver qué dice Lucas.
6: El torneo que pensamos, nos salieron bien las cosas en la fase de grupo, así que bueno, ahora a afrontar lo que viene mañana.
7: Bueno, enfrentaron a dos seleccionados un poco fuerte, porque el de Vela nos puso un poco más en el Santa Fe, fue un partidazo. Pero bueno, la Liga Paivense fue un trámite, ¿no?
6: Sí, sobre todo los partidos con Santa Fe sabíamos que iba a ser así, sabíamos que iba a ser duro, que tienen muy buenos jugadores, pero también sabemos que tenemos material nosotros y tenemos con qué pelear el campeonato, así que...
7: ¿Qué saben de la Liga de San Martín, que van a jugar mañana o jueves?
6: De San Martín poco, la verdad poco. Joaquín por ahí...
7: Muy cerrado le ganó a Rafaela 2-1.
6: Ajá, y bueno, si le ganó a Rafaela... Tiene que tener buen equipo porque sabemos lo que es Rafaela, sabemos que tiene buenos jugadores siempre, así que seguramente va a ser duro, por algo están semifinales.
7: Bueno, hay algún otro chico tocado típico del clima, ¿no?
6: Sí, hay alguno con algún golpe, alguno con alguna carga por ahí, pero normal de todos los partidos, así que bueno, vamos a ver cómo están para mañana.
7: Bueno, muchísima gente pendiente de lo que hagan ustedes aquí.
6: Dale, agradecerle a toda la gente que acompaña del otro lado. Así que bueno, muchas gracias por estar acompañando siempre.
7: Cristian, muchas gracias. Frani, la gente Román.
6: ¿Todo bien? A full.
7: Con Feli y con Cristian.
6: Así es. Sensaciones raras por ahora, situaciones buenas y no tan buenas, pero bueno, vamos a ir llevándola a poco. De lo futbolístico, bien, se jugaron finales hoy, Santa Fe ni hablar Santa Fe, pero bueno, de a poco, paso a paso. Bueno, Dani, muchas gracias.
7: Ahí estamos, chicos, hay una duda. Ciro, ¿cuántos goles hiciste hoy?
8: 4.
7: ¿Sí? Ah, bueno, estamos tranquilos. Ciro, ¿cómo estás?
8: Todo bien.
7: Bueno, jugaste el titular esta vez. Bueno, es un equipo largo, cualquiera puede ser titular.
8: Sí.
7: Pero sensaciones del torneo en sí, para vos los personales.
8: Estamos jugando bien y es bastante ocupado.
7: Bueno, hay muchísima gente en Reconquista, Avellaneda y la zona que están pendientes de ustedes, chicos.
8: Sí.
7: Felicitaciones.
9: ¡Cómo muerde Roa, Este Roa muerde, ¡qué bárbaro, Roa! ¿Cómo está la Roa?
7: ¿Todo bien? ¡Uy! ¿Perdiste la pelota, Roa?
9: Sí.
7: ¿Mandaste
9: a
7: la casa,
9: Gila? Sí.
7: Pero esa valía, ¿no?
9: Sí, que no.
7: Dame sensaciones de tu torneo, de vos.
9: Sí, más o menos.
10: Junior no va.
11: Muy bien, muy bien la defensa. ¿Qué equipo te pareció más difícil de los tres que enfrentaron?
10: Es la Santa Fecina. Con esfuerzo
11: ganamos.
10: A mi viejo y a mi vieja, siempre.
11: Dale, gracias.
10: Ahí seguimos. Ahí la.
12: Bueno, ahora viene la Santa Fecina, no va muy flojo.
11: Pensaba que iba a ser así,
12: No.
11: ¿No? Bueno, ¿qué le pidió el profe hoy, esta noche? ¿Qué le pidió? ¿Que duerman? ¿A quién le quedé de casa en este momento?
12: ¿A mi familia?
11: ¿A quién? ¿Quién es su
12: papá? Mi papá, mi mamá.
11: ¿A los abuelos, no?
12: También.
13: Porque Malabrigo está en la liga y todos queremos ir para adelante.
11: ¿A quién le quiere salvar?
13: A mi tío Nesti.
11: ¿Néstor Sosón?
13: Sí.
11: ¿Debería la pitita pegando la pelota?
13: Sí.
11: Muy bien. ¿Pensé que era tu papá, me parecía?
13: Nah. A mi tío Nesti.
11: Claro,
13: sí, y esto se lo paso a Emanuel.
11: Ahí está, muy bien. Pero Emma, voy a decir algo. El que más recaudó fanáticas, ¿quién es más? La pantera Emanuel, la pantera Emanuel Pérez,
13: la trampa, chicos. Nada, acá todo muy lindo, nos estamos divirtiendo todos. Y la cosa, venimos a competir.
11: Hoy me dio la sensación, me parece muy bien, que no festejaron tanto los goles porque hicieron 11, está correcto.
12: Sí, sí.
11: Con el respeto.
12: No, bueno, respetuoso.
11: ¿A qué edad de casa esto, Manuel? Está tu mamá, tu tía, mi hija, mirando,
12: buena gente. Ya, todo. Cualquiera nomás.
11: ¿Cualquiera?
12: Sí.
11: ¿Tiene algún significado o no?
12: Nada, me da igual.
11: Me da igual. Bueno, a ver, contame tu vida futbolística de la familia. Si hay un papá, el tío, el abuelo, alguien que ha jugado el fútbol. A ver, contame.
12: Mi papá jugó en Unión un tiempo.
11: ¿En Unión de Santa Fe?
10: Mirá vos.
11: ¡A tu prima! Lucas, ustedes saben que acá hay capaz de talento. ¿Sabes
12: eso,
11: no?
12: Sí, sí.
11: ¿Sabías con qué? Para que puedan ver estos videos, ¿no?
12: Ojalá.
11: Lucas, ¿a quién le quiere dedicar eso?
12: A toda mi familia.
11: Gracias. Tomá. Hola, amigo.
12: Hola, ¿todo bien?
11: Bueno, contame tu torneo para vos.
12: Para mí lo vemos muy bien, somos candidatos y tenemos mucha posibilidad de ganarlo como equipo.
11: Hay que estar firme, ¿no?
12: Sí.
11: El día de San Martín es una dictadura, él le ganó a Rafael, hay que estar duro, ¿no?
12: Sí, pero vamos a estar a la altura como siempre, está la Liga Reconquistense.
11: Bueno, ahora hay que comer y descansar, ¿no?
12: Sí.
11: ¿Hasta qué hora le permite el celular al profe?
12: Hasta las 10 nos sacan.
11: ¿Hasta las 10 nos sacan? Bueno, ¿a quién quiere saludar, amigo?
12: A mi mamá, a mi papá, que están haciendo el esfuerzo por venir a verme.
14: Todo muy fantástico, divertido, alegre.
11: No. ¿Cuántos goles?
14: Uno. Uno, 10, 12 por ahí.
11: Mira, cuando 6 goles, ¿en quién pensáis?
14: No, en festejar.
11: ¿Es ese un sueño, no?
14: Sí.
11: ¿Y cuál es?
14: Llegar a primera.
11: ¿Quieres salvar a alguien?
14: A mi familia, a mi mamá y a mi papá.
11: Bueno, a tu hermano lo va a mandar, mirá que te va a pegar, ¿eh? Tu hermana estaba presente en todo.
14: ¿Mi hermana?
11: Sí, tu hermana. Escribió, me dijo.
14: Es recelosa.
11: Sí, por eso.
14: Y un saludo a mis dos hermanos. Mi hermano va a venir mañana, diría yo.
11: Felicitaciones.
14: Nos vemos.
11: Gracias.
14: Hola.
15: Vale.
14: Bien. Para mí nos vemos bastante bien. Podemos llegar a la final y ganarla, porque somos candidatos.
11: ¿Un familiar tuyo a acompañarte?
14: Mi mamá, mi abuelo y mi tía.
11: ¿Qué sensación se siente cuando está un familiar mirando el partido?
14: No, re lindo, porque se siente lindo.
11: Es un apoyo, ¿no?
14: Claro.
11: Es un apoyo.
14: Sí.
11: Bueno, a descansar, a estirar bien y mañana a 9 de la mañana el partido.
14: Sí. No, tenés que levantar temprano. Ajá. Vamos a ir a descansar muy temprano, a las 10, ya deberíamos estar durmiendo más o menos, 10 y media, por ahí.
11: ¿A quién le dedicas esto?
14: A toda mi familia.
11: Gracias.
14: Pero ocho.
15: Ah, estoy comiendo, ¿eh? Estoy comiendo.
11: ¿Quién es uno de los que...? Sí, no, no es como Lema. Te preguntaba una cosa y te hablaba 10 minutos, Lema. Este, sí, no, contame algo,
15: contame.
11: Alguna, algo del barrio, contame.
15: ¿Qué sé yo?
11: Contame algo,
15: ¿qué crees que te cuente?
11: Un poquito más,
15: no sé.
11: Algo.
15: ¿Y qué?
11: Si vamos a hacerlo de acá.
15: ¿Yo?
11: Ah, ¿y por qué estás tan casado, entonces?
15: ¿Pero que te comiendo?
11: No, pero hoy tienes una noche y también, pero que ahí dentro, no sé.
15: No sé.
11: ¿Pero que estás bien?
15: Sí.
11: ¿Estás confiado?
15: Sí.
11: Bueno, ¿y mañana vendrá mi familiar?
15: No, hoy vino mi mamá.
11: ¿Hoy vino tu mamá?
15: Mi mamá, mi hermano y mi hermana.
11: Ah, mira, ¿puede ser que mañana venga Lema también?
15: No sé.
11: ¿Lo sabes todavía?
15: No.
11: Bueno, pocas palabras, muchachos. Gracias.
16: ¡Sopa!
11: En pocas palabras, ¡sopa! Bueno, hay mucha gente mirando la producción, amigo.
17: Bien. Por ahora te diría que con Reco vamos bien, estamos llegando lejos en lo que es esta instancia y bueno, yo diría, no me quiero confiar, pero tenemos lindo equipo para hacer un gran campeonato, le ganamos a una de las ligas más fuertes que la Santa Fecina y bueno, yo diría que tenemos equipo para hacer un gran torneo.
11: Mañana van a estar atentos a ver quién va a titular, ¿no?
17: Sí, más o menos.
11: Sí, amigo, tranquilo. Ahora está hablando. Hola, hola.
17: De lo que no queda duda es que mañana vamos a salir a buscarlo y vamos a querer ganarlo. Se lo digo a mi familia.
11: Gracias, amigo. Dale. Gracias. Vamos a la hora. Deje el celular, amigo. Vete a hacer el partido. Deje el celular. Tiene que dejar el celular a esta hora. Después las 10. Hay que dejar el celular.
14: Sí. Sí. Oh, bien.
11: Bueno, ¿qué más?
14: Penal.
11: Ajá, exactamente.
14: Ajá.
11: Seguramente mucha gente te habrá mandado mensajitos.
14: Ajá, sí. Ajá.
11: ¿Quieres que
14: dedicarle? A mi mamá y a toda mi familia.
11: Gracias, amigo. Gracias. Amigo. ¿Cómo hizo, no? No.
14: Pito.
11: Pito. Ahí está, Pito. ¿Cómo estás?
14: Bien.
11: Bueno, sensaciones de tu torneo.
14: Bien, está lindo. Ah,
11: para, vamos así. Vamos así. Vení, vení. Pregúntale vos. Pregúntale vos. Dale. Dale, dale. Contame.
14: Bien, está lindo. Está divertido los partidos.
11: Bueno, hoy a descansar y a soñar, ¿no?
14: Ah.
11: Y esperate el profe de los entonces?
16: Sí.
11: ¿Sí?
16: Sí.
11: ¿Vos hiciste goles, no? ¿Cuánto hiciste?
16: Uno.
11: ¿A quién le dejaste ese gol?
16: A mi mamá y a mi papá.
11: Ya se llegó. ¿Aló? ¿Diego Campense o sos?
16: ¡Diego Campo!
11: ¡Campo! ¡Diego Campense! Contame cómo le fue, cómo le está pasando.
16: ¡Bien, muy lindo!
11: ¿Ah? Bueno, en medio la camaradería de todos los chicos, ¿no?
16: Sí.
11: Aparte chicos que ya se conocen también, que ya se han juntado este torneo.
16: Ajá.
11: Bueno, ¿qué le quiere decir a tu amigo?
16: ¡A mi mamá, a mi papá!
11: ¿Te vinieron a ver?
16: ¿Eh?
11: ¿Te vinieron a ver?
16: ¡Rato!
11: ¿No? Bueno, desde el Campo está mirando. Gracias. Bueno, ahí está, ahí está. Ahí está, ahí está. Bueno, ¿qué faltó? ¿Qué faltó? ¿Qué faltó? No, no, si la vez habló, Juan, ¿vos no hablaste? ¿Vos no hablaste? Ah, no, si todos hablaron, todos hablaron.
16: No,
11: porque si no, después no le va a poder pasar los 5.000 a los padres.
4: Bueno, ahí estamos, ¿sí? Se pueden anotar todavía para el sorteo del Día del Padre, ¿sí? Se pueden anotar todavía para ganar alguno de los obsequios del Día del Padre. ¿Cómo te va, Nati? ¿Cómo
18: bien,
4: te vas? ¿Todo bien?
18: ¿Cómo cambió el clima de la lluvia de ayer a este hermoso día?
4: De la tormenta de ayer, ¿no?
18: Sí, el diluvio,
4: el
18: total.
4: Hubo tormenta, tormenta. Y hoy espero que salga el sol para todos.
18: Sí, como que no.
4: Espero que salga el sol para todo, no, que se vaya despejando los nubarrones.
18: Que se vaya
4: despejando los nubarrones.
18: Que
4: se vaya
18: la mala vibra. Y el domingo empieza el invierno.
4: ¿Al domingo recién?
18: Va a ser el día más corto del año.
4: ¿El domingo empieza el invierno recién?
18: Claro, el 21.
4: Ah, mire usted. ¿Y por qué hace frío antes?
18: Sí, porque ya estamos en época.
4: Así que chau otoño.
18: Chau. Mañana es el último día del otoño.
4: Ah, la miércoles.
18: Ella lo despidió.
4: Sí, yo dije, me voy a cortar el pelo antes que empiece el invierno. Mirá vos. Bueno, qué ronroneo que termina el torneo Apertura. ¿Con qué ronroneo?
18: Todavía no terminó.
4: Para mí, sí, no terminó. Para mí, necesario.
18: Sí.
4: Para mí, necesario. Para mí, se puso una turbulencia innecesaria. A ver. Es cierto que siempre se habla,
18: Es
4: ¿cómo se dice? Es el
18: mito.
4: Sí, el mito. Es el mito. Pero nunca ha dicho algo tan
18: concreto.
4: Tan concreto.
18: Hay prueba.
4: Hay prueba. Porque yo en cancha que voy, cancha que nos dicen.
18: En todo lado.
4: Y yo cuando miro los escudos, entonces digo, ahí las estrellitas y bueno, ahí hay. Pero bueno, acá lo más importante, Nati, es que hoy, mañana o pasado, se tendrá que clarificar esto, porque no pueden quedar en el manto de duda todos.
18: Claramente
4: aquí no van a quedar en el manto de duda todo, porque si no va a ser una bomba innecesaria. ¿Hay que llegar a las últimas consecuencias? Hay que llegar a las últimas consecuencias. Lo que marcó Marcos Ibáñez en todos lados, menos acá, tendrá que demostrarlo. Tendrá que demostrarlo. Acá hay árbitros que están enojados, creen que yo voy a esperar que haya nombres, y si no hay nombres yo voy a dar que bueno, se pueda por lo menos limpiar la imagen de alguno.
18: Claro, porque se puso a todos los árbitros en duda.
4: Se puso a todos, sí. Y después están, insisto, lo que escriben mal, lo que redactan mal, porque alguien dice, se puso en duda sobre 9 árbitros la corrupción.
18: Uh-huh.
4: Y no. Y por eso, pero en ese y no, tiene que haber, ¿y cuál entonces? ¿Y cuál?
18: Claro, porque cuando se dice que hay capturas de pantalla, de posibles mensajes, uh-huh, con respecto a ese tema, están ahí, supuestamente están entre esos 9.
4: Bueno, coincidentemente, alguien de uno de ellos, inclusive va a ser parte de la terna de Copa Santa Fe. De Copa Santa Fe.
18: Uno de los apuntados de los nombrados, así que...
4: Exactamente. Sigan anotándose, Ahí está César Machuca, okay. Fabián Jara, Ricardo Flores, Renzo Mongeló, entre otros, anotándose para lo que va a ser el sorteo de los obsequios del Día del Padre, ¿sí? Un Día del Padre que, bueno, poco fútbol, no tanto. El domingo tenemos... Dos partidos. Juega la Copa, el de la Copa y Barrio Norte.
18: La Costa y Platense, el campeón.
4: Ah, Platense.
18: De Liga también. Hay dos y el de Copa.
4: Exactamente. Correctísimo lo que hicieron con el hecho de que no haya partidos nocturnos.
18: Sí, está muy, muy atinado. Y yo calculo que ya hasta 6 de la tarde me parece un horario inadecuado. Tendría que ser 15, 16 horas como para cuando haya sol se juegue, ya una vez que... Porque ya van a ser los días más cortos, así que deberían acotar.
4: Dice, pero si tienen las pruebas, ¿por qué no denuncian de parte de la Liga Argomitense? Sí, sí, sería un golazo, sería como diciendo, viste, yo vine para cambiar y vine para...
18: Pero sería bueno que se llegue hasta el fondo, porque si no se pone solo el foco en los árbitros, no, es que, pero...
4: Claramente se va a tener que decir.
18: O sea, porque dice, hay árbitros corruptos, pero ¿y quién hace que los árbitros sean corruptos?
4: No. Claramente se va a tener que llegar al fondo de la cuestión con respecto a si es que también existen los dirigentes corruptos. Porque mientras vemos imágenes, Juan Cruz, porque, a ver... Puede existir que desde afuera, de las instituciones, porque le vamos a buscar la novela a todo, ¿no? Le vamos a buscar la novela a todo. Pero si hay pruebas, si hay captura de pantallas, porque...
18: Tengo entendido que es como que llega a ser delito cuando se recibe la...
4: Claro, cuando se concreta.
18: Claro, porque si no es como que yo le pida a Juan Cruz, le digo yo, che, Juan Cruz, te doy X cantidad porque salir yo al aire nomás.
4: Ajá.
18: Pero y si él no me dice que sí o no acepta, es como que no es un delito, es algo como que yo pido, pero si del otro lado no me contestan, no me responden, porque si está la captura de pantalla, supongo que estará toda la conversación, no solo la partecita donde alguien pide y el otro también tiene que responder a eso.
4: Buen dato.
18: Porque si no es como que, o sea, aparte de con el tema de la tecnología, la IA y todo eso, se pueden armar tranquilamente conversaciones.
4: Pero el
18: tema es que, o sea, yo tengo entendido de que es delito cuando se concreta y te pedís y del otro lado te dicen, no, tengo esto, arreglamos.
4: Porque
18: vos, incluso a vos te pasó algo parecido.
4: Lo mío fue...
18: Sí, pero también tenía, o sea,
4: innecesario.
18: Pero también estuvo, o sea, es como que vos digas, y después van a decir no, pero lo interpretó, pueden llegar a decir no, él lo interpretó mal, yo quise decir
4: chiste,
18: otra cosa,
4: una joda, es verdad.
18: Ese es el tema.
4: Tiene que ser contundente.
18: Tiene que ser algo concreto la prueba y... Pero por eso te digo, o sea, que ojalá que quede que si pasó algo que se llegue hasta lo último y no que una vez que baje la espuma, porque ahora, bueno, supuestamente, o sea, lo que dijo Ibáñez a la salida de la reunión y por todos los medios ayer es que no iban a dirigir este fin de semana. Pero hay uno que dirige. Entonces, o sea, es como que ayer dijo una cosa y hoy cuando se armaron las ternas, se dice, y habiendo árbitros para poner en la terna de Copa Santa Fe.
4: Pero yo digo...
18: o sea, es como que no
4: ¿le
18: es
4: habrán
18: coherente?
4: ¿Dado el motivo a los 9 árbitros que no van a jugar este fin de semana, que no va a jugar este torneo, que estos partidos le habrán dado? Si vos, porque te mandaste un moco con esto, te hiciste mal esto, porque yo sin sacar el lazo a nadie, ¿no? Pero así haciendo memoria, por ejemplo, que no tiene nada que ver, ¿no? Porque cualquier partido es importante. Pero, por ejemplo, Nico Ojeda no tuvo partidos relevantes. No ha dirigido. Es más, por ejemplo, para decirlo, ¿no? Nico Ojeda no dirigió Matienzo este año.
18: No.
4: O sea, digo, si por ahí, viste, buscamos el clásico, no dirigió. Pero por decir otros también, ¿no?
18: Sí, incluso creo que de las 15 fechas, en más de una oportunidad no ha estado Nico.
4: Estuvo afuera, ni siquiera para como asistente. Y después hay que ver esto del...
18: ¿A Platense lo dirigió?
4: Contra Tiro. Y después hay que ver cuánto pesa el colegio, cuánto asume su culpa el colegio o cuánto respalda a los árbitros el colegio. Porque acá también tiene que respaldar un poco a los árbitros el colegio. Y
18: sí, o sea, es un tema mucho más profundo que ojalá que llegue a buen puerto y que se clarifiquen las cosas, y no que quede después todo en la nada o en una denuncia pública y nada más. Porque yo también lo que por ahí uno piensa es que el nombre de los 9 árbitros salió en todos los medios. O sea, yo, siendo que mi nombre está por todos lados con un tema así, yo también podría iniciar...
4: Bueno, hubo conversaciones,
18: Porque no podés decir... hay 9 personas y después aparece captura de una.
4: Claro. Hubo conversaciones, o sea, para...
18: iniciar algo.
4: Primero para ratificar o rectificar. Ratificar o rectificar. Esto es dicho, ¿no? Pero bueno, hay que tratar de primero clarificarlo, de limpiar y, bueno... sobre todas las cosas, tratar de que se termine de la mejor manera todo este hermoso bardo que se armó, ¿sí? Venimos, Juan Cruz, después de convídeme el mate, que Nati nos va a llevar unos matecitos acá. Pueden anotarse todavía,
18: Porque, volviendo atrás en el tiempo, ¿usted se acuerda de lo que pasó en la final pasada del Petit?
4: Sí, la final de Tiro Román.
18: Allá en cancha de Román. Sí. Con el tema de la planilla y todo eso. Ahí.
4: El primer error fue del árbitro. ¿Qué reconoció? Que lo reconoció. Él reconoció su error, ¿sí? Dice Dani, con todo respeto, este presidente de la liga, cuando asumió, dijo que iban a ser rigurosos con las condiciones de los estadios, que iban a controlar todo lo que hizo, iban a controlar todo. No hizo nada por los estadios, más de uno sigue igual. Entonces, y no solamente yo, mucha gente no le cree, dice, a ver, lo de los estadios tiene que ver los clubes. Tienen que ver los clubes, tienen que mejorar los clubes, tienen que tratar de poner un poquitito de mejores condiciones los clubes. Desde la liga no lo van a solucionar, no, desde la liga él puede sugerir, puede sugerir de que hay esas cosas para mejorar, pero lo que tienen que mejorar son los clubes, ¿sí? Vendemos y nos queda un poquito todavía para que se sigan anotando, Juan Cruz, ahí al vivo, si te querés ganar alguno de los obsequios.
18: Anotar solo a los luchones.
4: Hoy sí. Hoy es día de festejo del Día del Padre. ¿Qué partidos hay? hay hoy, Juan Cruz? Después vemos qué partidos hay hoy.
18: Del Mundial.
4: Del Mundial.
18: La tapada del arquero de México.
4: Sí, impresionante. Impresionante, la verdad, impresionante. Pero bueno, ahí vamos a ver alguna. Después vamos a. Ahí Juan Cruz tiene la información.
5: A las 16 estará jugando Estados Unidos, Australia. A las 19, Escocia contra Marruecos. Y a las 21:30, Brasil, Haití.
4: Repetime.
5: ¿El último?
4: El primero.
5: Estados Unidos, Australia.
4: Estados Unidos, Australia.
18: Estados Unidos que viene de ganarle a Paraguay. Ajá. 4-1, sí, en el debut.
4: Sí.
18: Que al igual que México, que si gana hoy ya clasifican.
4: Mira. O sea, hoy arranca ya la...
18: Ayer arrancó con el partido de México y se arrancó la segunda fecha. Sí.
4: Perfecto. Pausa.
5: Solo diré que si pierde Brasil, me voy a meter a un juego que hay solamente brasileros, a ver qué pasa cuando se mete un argentino. Y lo voy a grabar para tener... Para...
4: ¿Brasil con quién?
18: Con Haití. Bah. No, pero Brasil en la primera fecha empató.
4: Sí, empató.
18: Creo que en el PRODE nadie le está acertando.
4: Sí.
18: En los pronósticos nadie está acertando los resultados. Así que, pero es el mundial de las sorpresas.
4: Bueno, perfecto. Pausa y ya venimos.
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4: Bueno, continuamos. Falta todavía.
18: Falta,
4: pero falta, así falta. Todavía, así está la tabla de posiciones actualizada, ¿sí?
18: Que Chicago puede llegar a 22 puntos.
4: Puede llegar a 22 puntos, sí. Chicago puede llegar a 22 puntos, que podría, pero porque Chicago tiene dos partidos menos, ¿eh? Chicago falta jugar esta fecha, uh-huh, y le falta jugar contra Campivilla. Entonces, Matienzo terminó con 35 puntos.
18: Sí, Barrio Norte, que quedó con 31.
4: Cerró su participación con 31 del torneo Apertura. Juventud de Malabrigo con 29 puntos.
18: Atlético y Tiro, que se recuperó con 26.
4: Exactamente. Román Fútbol Club, Román Fútbol Club con 25.
18: Atlético Adelante también con 25.
4: Con 25 puntos también terminó Atlético Adelante, que está hoy sexto.
18: Claro, le sigue Platense por venir también con 25 puntos.
4: Séptimo, Platense por venir. Y hasta hoy el octavo es Atlético Tigre con 22 puntos. Si hoy terminaría el torneo, esos serían
18: los ocho
4: clasificados. ¿Quién queda fuera? Chicago con 19 puntos.
18: Reconquista Club de Fútbol, que también... tiene 16 puntos Reconquista.
4: Exactamente.
18: Al igual que
4: la Sarita, ¿sí? Racing y Campevilla con 13 puntos.
18: Y cierran Alumni, Campeones Soccer y Defensores de la Costa con 10, pero Campeones y Defensores de la Costa tienen un partido menos.
4: Sí, exactamente. Ahí estamos. Chicago debe un partido, Campevilla debe un partido, Campeones debe un partido y la Costa debe un partido. Ahí están, son los que no tienen 15 partidos jugados. Así que esa es la tabla oficial, qué lejos, porque arranca un torneo nuevo, ¿no? Pero de 10 puntos que tiene la Costa, por decirte, a 22 que tiene el último clasificado, 12 puntos. Sí, es un montón,
18: es una gran diferencia. Lo mismo Juventud, que se recuperó,
4: sí,
18: y terminó en la tercera ubicación. Atlético y Tiro también, que habían
4: pensar que Platense, hasta antes de jugar con Tiro, estaba tercero. Estaba tercero, hoy está en el séptimo lugar. Ahí sí están todos amontonaditos, ahí. Es más, por eso es que el loco no quedó conforme, quedó con cara de loco en el partido con Tiro, sí. Uh-huh. Porque sabía que se podía despegar. Sabía que se podía despegar un poco más, y ganándolo casi todo el partido y que se lo empate de la última, igual, ojo, no mereció ganarlo. No lo aguantó, pero porque no mereció ganarlo. Venimos, Juan Cruz, que tenemos algunas otras tablas de posiciones también aquí que mostrar. con respecto a lo que es la promocional, bueno, la promocional que está también ahí con yéndose ahí de a poquito, otra vez Banda Roja sigue arriba, y el Deportivo Puerto, que parecía que era el rival a vencer, ¿no? El rival a vencer, perdió un partido. El Deportivo Puerto perdió un partido. Hoy Banda Roja tiene 13 puntos y el Deportivo 10.
18: ¿Sí? Claro, pero tienen un partido menos, ambos. Banda Roja y Puerto Reconquista,
4: claro,
18: tienen
4: claro.
18: 5.
4: Sí, sí, sí,
18: Doritos,
4: sí, sí,
18: sí. Unión, sí, sí, tienen 6 uh-huh. partidos. Belgrano, Perla uh-huh. del Norte también tienen 5. Tobías tiene 6. Instituto y Casla tienen 5.
4: Sí, no es que me sorprende, pero digo, bien Banda Roja porque está primero en la primera y primero en la tercera. Pero,
18: la promocional tercera dice no se jugó.
4: Tabla de posiciones de tercera. Venimos, Juan Cruz, esa es la tabla de posiciones de tercera división, ¿sí? Espera a ver si bajamos la de la primera. Esta es la de primera división. Ahí está, me parecía. Estaba la tercera del Puerto. Ahí está. Esta es la primera división. A ver, el Puerto tiene 12 puntos.
18: Todos ganados.
4: Ahí todos ganados. Ahora sí me parecía.
18: Banda Roja también. Lo mismo, todos ganados.
4: Lo mismo, sí, exactamente. Definitivamente no jugaban entre ellos todavía.
18: Claramente.
4: Ese era el partido de la fecha, ¿sí? Belgrano, que también de mucho andar, se acomodó ahí en la tabla de posiciones, que dice, en la primera está pendiente Banda, porque no jugaron por el clima, ahí está, atentos están ahí, ¿sí? Entonces, Deportivo Puerto 12, Banda 12, Belgrano 9, Unión tiene 7 junto con Tobías, Instituto 6, Los Tolitos 3, Perla 1 y Casla 1. ¿Sí? Claro, está segundo hasta que juegue Puerto y Banda. ¿Y ese es el partido que se viene? ¿Puerto y Banda juegan? Uf, qué partido.
18: Qué lindo, clásico.
4: Claro, qué partido. Encima los dos arriba. Qué partido, Puerto y Banda. Y en la promocional, lo mismo. Igualito, mirá. Esta es la general. Vendemos y ya venimos para el sorteo. Dale.

0: 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Todavía tenés tiempo, anotate todavía para el sorteo del Día del Padre. Vamos. 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Bueno, la gente, ¿es gente local ahí o no?
1: Sí, en...
0: es gente local, sí, bueno. 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Bueno, ahí estamos, ahí estamos. Vamos con el sorteo, tenemos ya la ruleta rusa, la ruleta.
2: Dani, ¿se acuerda que yo le dije que había encontrado un cantante, un tema de Ulises Bueno que había hecho para el Mundial?
0: Ajá.
2: Lo encontré.
0: Ah, lo encontró.
2: ¿Quiere verlo?
0: A ver.

0: Muy bueno.
1: Muy bueno, exactamente. Bueno, ¿tiene para mostrar la ruleta o no? A ver, vamos a mostrar la ruleta. A ver la ruleta. A ver la ruleta. A ver, ahí estamos. Ya le digo, espere. Esa es la ruleta, que después va a empezar a girar. Y de ahí va a salir quienes puedan. Depende, porque va a haber un premio para cada uno, pero depende qué premio quiere uno y qué premio quiere otro, ¿sí? Vamos con Achuras Bordas. El que saca, el que sale ahora, será ganador de Achuras Bordas. Dale. Ricardo Flores, Ricardo Flores, Achuras Bordas, ¿sí? Más transparencia no hay, más transparencia imposible, ¿sí? Vamos con el obsequio de Félix Restobar. Para César Machuca, César Machuca, un obsequio de Félix Restobar, así que vamos con el premio de Carnicería La Feria. Para Fabián Jara, ¿sí? Para Fabián Jara,

0: No, pase de vuelta. No se puede ganar dos veces. Demasiada suerte vas a tener. Tampoco. Pero nos quiere caer la bolilla. Bórrelo ese Ricardo Flores. Que va, tiene más suerte conmigo. Siempre gana Ricardo Flores conmigo. Siempre, ¿eh? No, no, pero algo tiene. Entonces debe ser que... ¿eh? Puede ser que ganen los mismos, ¿eh? A ver, borre uno de los dos. A ver si tenemos suerte, ¿eh? A ver, ¿cómo?
1: ¿Cuáles ya salieron?
0: Horacio Jara y Ricardo Flores. Y también Machuca.
1: Bueno, entonces, Flores, Machuca.
0: Y Jara.
1: Y. Fabián.
0: Eco. Ahí está. A ver, ¿quién se lleva? El de la feria. Yo, el de Roxy, estábamos por el de Roxy, Tienda Roxy, Milton, ahí está, y ahí está, y ahí está, y el otro se lo lleva, Milton Vargas se lleva el premio de Roxy, y Renzo, el de la fe, no, Renzo se lleva el de El Buen Cerdo, Renzo, el de El Buen Cerdo, ¿sí? Ahí está, ahí está, contentos todos, ¿sí? Contentos todos. Ricardo se lleva churas, César Machuca se lleva Fénix, Fabián Jara se lleva la feria, Milton Vargas se lleva Roxy y Renzo se lleva El Buen Cerdo. Ahí está, más clarito. Si hay algo más transparente, avísenme, ahí está, más transparente imposible, ¿sí? Más transparente imposible, ¿sí? Nos fuimos. Hoy no hay fútbol, así que a estar atento a ver cómo se diagrama los partidos y si es que el tiempo acompaña para lo que va a ser los partidos de el sábado. Matienzo con Alumni a las 16 horas. Chicago con Adelante, Chicago con Adelante en cancha de Campi Villa, el sábado también. Chicago Adelante en cancha de Campi Villa, el sábado a las 17 horas. El domingo, Barrio Norte La Costa a las 16 horas. Platense Campi Villa a las 17 horas, aparte de lo que va a ser la Copa Santa Fe, la Copa Santa Fe entre Román Fútbol Club y Reconquista Club de Fútbol. Gracias, Juan Cruz, nos estamos despidiendo, un gustazo enorme, será hasta el lunes aquí en hasta el martes, el lunes tenemos la selección, así que hasta el martes aquí en Pasión Deportiva. Chau chau.

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1: 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Un abrazo a Daniel Weinstein, para abajo, que ya empiezo con los saludos. Un abrazo a Cacha Paredes. Un abrazo a Gabriel Perroni, un abrazo a Seba Perata. Mirá Perata, Seba, que trabaja en Independiente Rivadavia, ¿no?
2: Gracias.
1: Mirá, lo amo a Pepe, se ve que está descansado y comiendo bien. No sé qué quiere decir Perata, no sé qué quiere decir Perata con eso.
3: ¿Qué Perata?
1: Seba Perata, el arquero.
3: Ah, por eso, pero no sabía quién era.
1: ¿Sí?
3: Muy fachero Perata. Un jugador, sí, y es verdad que ayer dormí bien y estoy descansado, porque tengo días tremendos.
1: Bueno, señores, quiero decir una cosa. Germán García Groba, donde ve algo argentino, se tira de paloma a San Basilio, ¿no? Ayer vio... ¿Ayer empanada? Claro. Bueno, hoy fue, me parece que por el título que me ponen acá de Buenos Aires, fue en busca del postre. Ah. Dice Germán García Groba con Martín. Bájame, bájame, que me desconcentra, me saca de clima. Germán García Groba con Martín, dueño de la heladería La Boca se llama. Heladería La Boca, acá en Dallas. Germán García, ¿cómo le va?
4: Hola compañeros, muy buenas tardes para todos. Gelato La Boca, acá estamos en University Park.
1: ¿Se siente cómodo? Se siente cómodo, está bien, está bien atendido.
4: Son los colores de mi equipo, del Bohemio, fíjate, tenemos allá arriba todos cuadros de Maradona, la Bombonera. Ahora te voy a hacer un recorrido, estamos con Martín, que es el dueño aquí de Gelato La Boca, te decía, University Park, a 15, 17 minutos del downtown, dependiendo del tráfico. Martín hace algunos años que vive acá, vivió antes en Houston, volvió para la República Argentina y se dio un gustito. Un día dijo, loco, no puede ser que acá en Dallas no se consiga dulce de leche, Martín, y te pusiste en la heladería. ¿Cómo estás?
5: Sí, hola, ¿qué tal a todos? Bueno, espero que estén bien acá en Dallas.
1: Hola, Martín.
5: Disfrutando el tiempo, el calor y estas tormentas y todo esto que pasa acá. Sí, como decía Germán, la verdad que... Desde que llegué acá, el dulce de leche era algo que se extrañaba y no se podía vivir sin. Y bueno, con el tiempo fue un proyecto que tuve por muchos años y hasta que se pudo dar diferentes situaciones que se alinearon. Y bueno, hoy podemos darnos el gusto de tener esta heladería y poder...
1: Martín, vivir, claro, acá usan mucho, la Nutella usan mucho más que el dulce de leche, ¿no?
5: Sí, o lo que ellos llaman el
4: cuidado, carne, ¿no? Cuidado, el dulce, ¿de qué vas a decir de mexicano? ¿Cómo se llama el dulce?
5: O la cajeta, ¿no?
1: Bueno, era obvio.
5: Chiste. La cajeta mexicana, que es el dulce de leche, pero con leche de cabra. Y después ellos sí, usan mucho la Nutella o también el caramel, ¿no? Como le dicen ellos, o el caramelo, el salted caramel, que es como el caramelo salado, ¿no?
1: Escúchame,
5: bueno.
1: ¿Y qué gustos le gustan al americano? Obviamente que cuando a nosotros nos gustan los gustos más que estamos acostumbrados en Argentina.
5: Correcto, acá les gusta mucho el cookies and cream, que también nosotros le damos un toque que le ponemos dulce de leche, entonces tratamos de meterle un poco de nuestro color argentino. Les gusta mucho la menta granizada, que sabemos que es muy disputada en Argentina, pero acá es bastante tradicional, la comen mucho los chicos también. Y después la frutilla, también el mango, hay diferentes otros sabores que también están ahí en competencia.
1: Para, escúchame, ¿está cerca nuestro? Nosotros estamos en el downtown, ¿está cerca nuestro, Germán?
5: 15 minutos.
1: ¿A 15 están?
4: 15, 17 minutos, Marcelo.
1: ¿Para 15 de verdad? ¿15 de verdad? Porque, viste, están medio europeizados acá también. No, estás en 10 minutos estás en todos lados. Y después tardamos 25.
5: Mirá, el Dallas cambió mucho el tráfico cuando pasó todo lo del COVID. Ahí hubo una relocación mucho de gente de California que se vino a vivir acá a Dallas o a Texas. Dallas creció mucho y cambió mucho todo el tráfico. Antes era más 10, 15 minutos y ahora, como vos decís, es 15, 20 y por ahí, si te agarro un día de colegio, por ahí tenés 25 minutos.
1: Bueno, ¿cuánto hace que estás ahí, que Germán estaba contando?
5: Tengo acá, estoy desde el 2010 y bueno, más otros 2 años que había estado en Houston, así que bueno.
1: No vuelve más a la Argentina.
5: Pedazo de la vida.
1: Qué extraño.
4: Pero tus hijas están allá, ¿no?
5: Visijas están acá, pero nosotros generalmente los veranos de acá, o sea, en este momento generalmente siempre estamos en Argentina. Nuestras hijas las metemos en un colegio, en colegios allá, para que puedan practicar el castellano, vivan un poco la cultura argentina. Tratamos al máximo de que puedan seguir manteniendo eso con lo que nacimos nosotros. Mi mujer también es argentina y tratamos de inculcarles al máximo esto. Fuimos a Kansas, meterlas ahí con todo lo que es la parte de Argentina. Bueno, ni hablar que cuando estamos en Argentina vamos mucho a ver a Boca cuando estamos ahí. Siempre tratamos de darles un poco toda esa parte.
4: ¿Cómo arrancas el día? Contale, Marcelo. ¿Te levantás a las 5 de la mañana y qué pones?
5: Siempre estoy escuchando a Vilouta a la mañana, y siempre voy pasando por toda la radio de la red mientras voy pudiendo escucharlo. Siempre me gusta mucho la diferente variedad de programación que tienen.
3: ¿Es el helado artesanal? ¿Cómo es el helado?
5: El helado es artesanal, sí. Sí, lo tratamos, lo replicamos al máximo que pudimos. Nos llevó unos meses tratar de llegar a la receta que queríamos, porque obviamente no todos los ingredientes son argentinos, entonces nos costó encontrar la crema que necesitábamos, la leche que necesitábamos y todo. Llevó su tiempito, pero creo que lo vamos a poder, que lo replicamos bastante bien, y ustedes nos dirán, les vamos a mandar algo para que tengan y nos cuenten qué piensan.
3: ¿Y cuál es la cara de los que prueban? ¿Se sorprenden porque son otros sabores?
5: Sí, lo valoran mucho y sienten que es algo diferente, y muchas veces, viste, que el helado lo tiene más conectado con Italia acá. Se sorprende mucho que nosotros hacemos un punto de que el helado es argentino y esta es nuestra versión del helado italiano, y que nosotros le pusimos nuestro detalle.
1: ¿Dónde te pueden seguir, digo, por redes sociales?
5: Gelato La Boca es nuestro Instagram.
1: Qué lindo va a haber en la agenda de los que sigue a Germán García, que él cubre la selección y que cubre todos los equipos también, sí. Pero qué lindo va a quedar en la agenda. Pará, pregunto, ¿hay alguna manera? Me siguen llegando alertas que va a haber inundaciones de todo. Me sigue llegando el teléfono. ¿Hay alguna manera de no tener que arrojar el teléfono contra la pared para que no aparezcan estas amenazas?
5: Después ahora le explico a Germán, hay una forma de cómo podés
3: la Argentina
5: esas alarmas. Se encuentra la forma de cómo las podés silenciar.
4: Marce, ¿qué gusto de helado te llevamos de acá? ¿Qué te gustaría? A Buenos Aires, no sé si va a llegar, pero bueno, mira, ahí atrás vení, acompáñame, Martín.
1: Los clásicos, atrás mío. Clásico. A mí me gusta el granizado de chocolate, ¿tenés algo parecido al granizado de chocolate?
4: Acá, tenemos frutilla, tenemos mango, limón, tenemos naranja, tenemos este para Pepe Chatruc, que es la fruta de la pasión.
3: Opa,
4: cookies and cream.
3: Passion fruit.
4: Tenemos, sí, banana split. Tenemos pistaquio para Coco.
3: Sí.
4: Tenemos menta con chocolate, mousse de limón, pistaquio. Chocolate La Boca, este para la productora del programa que me había pedido algún gusto distinto. Sí. Tenemos chocolate vegano. Bueno, sambayón, vainilla y demás, Marcelo.
1: Bueno, como siempre recorriendo, evidentemente... Dulce de leche. Dulce de leche. No, acá hay una barra brava que grita dulce de leche. Bueno, qué lindo, Martín. Nos gusta recorrer la historia de los que somos compañía, que vos escuches Radio La Red y que tengas acá este negocio en Dallas. Nos va a encantar probar tu producto. Te mando un abrazo grande y gracias por honrarnos escuchando, que seamos compañía nosotros aquí en Estados Unidos, acompañándote tu vida de desarraigo estando aquí, ¿no?
5: La verdad que sí, siempre es bueno conectarse con esa parte, y cuando estás lejos se valora mucho, y la verdad que lleguen a los oídos de uno durante el día y saber qué está pasando en Argentina y mantenerse siempre en el día a día con lo que uno extraña, la verdad que uno también agradece esa parte y todo lo que en mi caso me dan cuando los puedo escuchar. Así que bueno, desde ya muchas gracias por este tiempo, por haber pasado por acá. Y obviamente están invitados cuando quieran, durante estos días que estén acá en Dallas, y lo que puedan necesitar en Dallas, que los podamos ayudar, acá estamos a disposición.
1: Gracias, Martín. Un abrazo, Germán. Volvemos en un ratito.
4: Abrazo, Marce. Nos vamos con esta imagen. Sí. Para que tenga alguna duda, el hombre hincha de Boca. Gracias, Martín, por todo. Un abrazo, compañero. Nos remontamos.
1: Abrazo. Hasta luego. Muy bien. Con imagen por YouTube. Se nos están mirando. Lo sumamos a Facundo Pastor, porque Facu está ahí prendido permanentemente. Y cuando hay novedades, Facu...
2: ¿Qué haces, Marce?
1: Tienen que ver cómo andamos, cómo se está escuchando esto.
2: ¿Cómo te va? Espectacular. Sabés que te mando cuando puedo fotito. Extrañaba un poco el aire, así que están pasando cosas y quería pasar un ratito a contarte algunas novedades.
1: ¿Es el talibán?
2: ¿Qué
1: facha? Sí, ¿es el talibán? Están pasando cosas.
2: Están pasando cosas. Están pasando cosas.
1: Bájame la manito.
2: ¿Qué está pasando?
3: Ya te digo, bájame la manito porque te veo la cara. Te veo el gesto. Bájame la manito.
2: Ya tú que estás muy altanero, Marcelo. Yo creo que tenés que revisarlo el tema.
3: No, jamás.
2: Jamás, jamás. Bueno, espera, Marce, te doy un título político de la tarde. Por supuesto, recuerden a todos los oyentes que prontito volvemos al aire entre partido y partido. Vamos a ir contando lo que estoy con ganas, estoy con cierta
3: abstinencia. ¿Sabes qué? Pastor es tan pasional que cuando ve noticia y todo, debe decir, ¿cómo tú? Estoy al aire.
2: Sí. Bueno, a ver, te cuento novedades, Marce, porque me parece importante el movimiento que hubo en el gobierno alrededor de la figura de Adorni. Adorni deja de ser el vocero presidencial.
1: ¿Y eso qué quiere decir?
2: A ver, ¿qué quiere decir? Bueno, primera interpretación es que pasa la motosierra por el poder que tenía Adorni y le recortan uno de los dos sectores que él manejaba. Él nunca se fue de la vocería, a pesar de que ascendió a jefe de gabinete. La jefatura de gabinete se la dejan a Adorni, por lo menos por ahora, pero esta modificación que se anunció hace algunos minutos, que hubo algún que otro movimiento incluso en redes sociales del propio Adorni felicitando al nuevo justamente vocero, es algo para analizar. Yo creo que es de alguna manera una despedida, si se quiere, en legal. Cuotas. De
1: un poco
2: a poquito,
1: tarde, pero...
2: De a poquito.
1: No, pero aparte lo esconden. Bueno. Porque vos como jefe de gabinete llegás en el auto, te metés en casa de gobierno, sí. No te ve nada. En cambio, si sos vocero, tenés que poner la carita todos los días.
2: Bueno, la carita la va a poner Adrián Ravier. Ahora te voy a contar quién es. Es un economista, es el economista que elige Milei para ser el nuevo vocero. Es un hombre de una línea casi tan dura como la del propio presidente, es economista, tiene una formación en la escuela austríaca.
1: ¿Es irónico como Adorni?
2: Entiendo que es mucho más moderado en su más manera moderado, de comunicar. No. De hecho,
1: bienvenido.
2: Eso es lo que están diciendo. Me parece que necesitan una etapa de cierta moderación. Es docente universitario, es investigador, es exdirector académico de la Fundación Faro. Ojo con ese think tank, porque es un lugar de recaudación muy importante para el gobierno. Y hasta ahora era diputado. Y acaba la otra novedad, Marce, que al salir Ravier de la banca, de su banca en la Cámara de Diputados, le deja un lugar a otro que entra, por supuesto, porque estaba en la lista de suplente, que es Marcelo Matzkin, que es un hombre de Patricia Bullrich. Con lo cual, en un movimiento político de carambola, lo recortan, pasa la motosierra por alrededor de la figura de Adorni, de Manuel Adorni, le dejan a Adorni solamente la jefatura de gabinete, le sacan la vocería, asume el propio Adrián Ravier, y en ese movimiento Patricia Bullrich se lleva también un hombre suyo propio en la Cámara de Diputados. Con lo
1: Facu,
2: cual,
1: vos qué
2: un
1: intuís,
2: movimiento.
1: Pero vos qué intuís, pará, que esto es empezó y termina acá,
2: no.
1: O es una... Es un principio, lo acompaño hasta la puerta,
2: no,
1: señor.
2: No, me parece que es una manera, la primera interpretación que se hace en términos políticos, es una manera de ir de a poquito corriéndolo a Adorni, porque obviamente correrlo de un día para otro sería muy brusco, Milei ya apostó por bancarlo, pero tiene mucha presión interna para justamente solucionar este tema. Y como bien explicaba vos, Marce, un tipo que tiene que poner todos los días la cara para explicar acciones de gobierno o decisiones de gestión, no puede ser un tipo que automáticamente cuando aparece empezamos con los 8 millones de pesos en los colchones, el departamento de acá, la casa en Indio Cuá, el pendrive, etcétera, etcétera. Con lo cual, intenta el gobierno descomprimir de esta manera, veremos si lo logra. Si el gobierno siente que lo logra, por ahí queda acá. Si no, posiblemente el próximo paso es recortarle lo otro que le queda, que es sacarlo de la jefatura de gabinete. Por ahora, queda este Adorni un poco cercenado, un poco recortado, ¿no?
1: Usted cuando vea luz, pase, que para nosotros nos distingue, y es un privilegio, Facu, un futbolero como vos, con esta capacidad de análisis, de meterse acá, pase, abre la puerta, no tenés que pedir permiso, es tu lugar, sabemos que nos va a hacer la gamba con los espacios por los partidos, pero siempre actualizando la información política de tu mano. Abrazo grande, Facu.
2: Gracias, Marce, querido, paso la próxima, mucho. Lo mismo, la están rompiendo, sabés que cuando no estoy al aire, en modo Pastor 910, estoy en modo oyente.
3: Sí, señor.
2: Salvo Pepe, escucho todo.
3: ¡No! No, usted se tiene que arrepentir. No,
1: por favor.
2: Gracias, Marce, la están rompiendo.
1: Un abrazo, Facu. Abrazo, dale uno tuyo, querida Pesci, que nos vamos a la pausa.
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1: Pausa y volvemos.
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1: Ahí veo que se acomodó el señor Darío Mirraki. ¿Cómo le va, Mirraki? ¿Cómo anda?
35: ¿Todo bien?
1: Bien, ¿de qué vamos a hablar después de las 3 de la tarde?
35: Mira, hoy juega Brasil.
1: Sí. Brasil. Sí, Brasil. 21:30.
35: A Brasil más o menos lo conocés. Yo me gustaría contar un poco del rival de Brasil.
1: Haití.
35: De Haití.
1: Sí.
35: Haití es un país que no tiene presidente desde hace 5 años. Controlado.
1: Nosotros pasamos muchos años también. ¿Eh?
35: Venimos de 4 años
1: sin
35: presidente.
1: ¿No? Decir con controlado
35: sin nombres.
1: ¿Por quién?
36: También tuvimos el récord de presidente en un mes, ¿no?
35: Bueno, es obvio. Un país que está en estado de descomposición. Yo quiero contar cómo ese país llega a un mundial, si querés. Y después te voy a contar de Hakimi, que también juega hoy.
1: Sí, Hakimi tiene un proceso.
35: Tiene un quilombito.
1: Sí, perdón, porque... con representante argentino.
35: Exacto.
1: Alejandro Camaño de Mar del Plata es el representante de Acuña. De
36: Martínez, Lautaro Martínez, ¿no?
1: De Lautaro, el Toro, me estaba confundiendo. Ah, del Toro Martínez, Lautaro, claro, es representante de él y de Hakimi.
35: Exactamente, con un problemita que se va a encontrar cuando vuelva.
1: Sí.
35: Me parece importante, está bueno contarlo para seguir, ¿viste? Las cosas que pasan de alguna forma adyacentes a este mundial.
1: De esos temas, después de las 3 de la tarde que se nos viene la noticia, se viene el mes de papá. 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
1: A jugar, se ha dicho, otro más suyo. Vamos, que me voy a las noticias.
37: La ciudad de Buenos Aires, el lugar donde el deporte late en cada rincón, fue nombrada la capital mundial del deporte 2027. Mira. Para más información, entras en buenosaires.gov.ar/deportes.
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1: Noticias en Radio La Red y ya volvemos, señores.

0: 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Títulos ahora. Hora 15, 4 minutos en todo el país. La temperatura en Buenos Aires 15 grados 7 décimas, humedad 49%. Tribunales. La justicia investiga nuevas compras vinculadas a la vivienda de Manuel Adorni en un country. La fiscalía amplió el análisis de la causa patrimonial y ahora examina conversaciones entre el contratista Matías Tabar y Gisela Coxic, secretaria del jefe de gabinete. Los investigadores buscan determinar si existieron adquisiciones adicionales para equipar la casa en Indio Cuá. En la información incorporada al expediente aparecen productos para el hogar, entre ellos colchones, muebles, un lavarropa y un lavavajillas. La justicia secuestró dos cuchillos en un nuevo allanamiento por el femicidio de Agostina Vega. Personal policial y representantes del Ministerio Público Fiscal realizaron un nuevo operativo en la vivienda donde residía Claudio Barilier, principal acusado por el femicidio del adolescente de 14 años. Durante el procedimiento fueron incautados dos cuchillos que ahora serán sometidos a peritaje. Angelo Giorgetti, abogado defensor de Soledad Andreani, acusada por encubrimiento del femicidio, de Agostina Vega, señaló que su defendida no se arrepiente de nada porque es inocente.
1: Este se lleva adelante a los fines de que ella conozca el hecho que se le imputa y la prueba del cargo.
2: ¿Pero ustedes le han pedido que declare?
1: No vimos todavía la prueba, no vimos el expediente, o sea, tenemos que ver ahora qué puntualmente se le imputa para tomar esa decisión.
3: Doctor, ¿ella se arrepiente de algo?
1: No tiene nada que arrepentirse, ella le prestó un vehículo a quien era su pareja y a quien se lo prestaba con habitualidad y normalidad, nada, le resultó extraño y quedó pegada en esto a consecuencia de eso, nada más.
3: No se arrepiente yo de haberse
1: No tiene nada prestado. De qué arrepentirse.
3: ¿De habérselo prestado?
1: No, porque se lo prestaba con normalidad, este muchacho pernoctaba en su casa 3-4 veces por semana, llevaba las viejas a la facultad, o sea, lo usaba normalmente el auto.
0: Nacionales. Las autoridades del INTE anunciaron que las puertas del instituto permanecerán cerradas el próximo lunes 22 de junio. Desde allí amplía Pablo Navarro.
4: Los trabajadores del INTE recibieron un mail de las autoridades durante este mediodía dispensándolos para el lunes próximo 22 hacer teletrabajo en todo el país, cerrando también el parque tecnológico de la Avenida General Paz y Constituyentes. Para ese día se había organizado una movilización repudiando al jefe de gabinete Manuel Adorni por parte de ATE y en contra de la reestructura del organismo. Marcelo, el secretario institucional de ATE.
5: Y esto está enmarcado en una pelea contra ATE, que es quien le ha frenado la posibilidad de poder reestructurar el INTI y hacerlo a través de más de 700 despidos. Y ahí es donde vemos este problema. Sacar un día, justamente en el momento que la Mutual de Trabajadores del INTI iba a hacer una concentración el día lunes en pos del partido de Argentina, sacar este comunicado llama la atención. Yo creo que no hay manera o no encuentra manera de poder golpear a ATE como sindicato por parte de las autoridades del INTI. La que encontraron es esta.
4: Desde San Martín, Pablo Navarro, la red informativa.
0: Internacionales. Una ola de calor extrema obliga a Francia a cerrar escuelas y activar alertas en gran parte del país. Se espera que el momento más crítico ocurra entre el domingo y el martes, que impactó en gran parte del territorio. La situación provocó que más de 780 establecimientos educativos modificaran o suspendieran sus actividades. Además, se multiplican las cancelaciones de eventos y la demanda de espacios refrigerados para afrontar las temperaturas extremas. Hora 15, 8 minutos en todo el país. La temperatura en Buenos Aires, 15 grados 7 décimas, humedad 49%, cielo despejado.
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8: 15:09, no me dijeron qué temperatura tenemos en Buenos Aires.
9: La temperatura en Buenos Aires, a ver, ¿cuál es, Pellí?
10: 15:07.
8: Y tampoco los quiero interrumpir, no los quiero joder.
9: Yo te voy a decir algo, acá, mientras que escuchábamos las noticias, estábamos hablando, es muy atractivo lo que va a contar de Haití. Darío, la verdad es que
8: te enojarías. ¿Para qué lo cuenta? ¿Para qué lo cuenta?
11: Sí, tenés razón. Vos te enojarías y
9: porque no, no, la culpa es nuestra. La culpa es nuestra. Le empezamos a hacer 12
8: siempre. Eso sí, Coco.
10: Marce, Coco, vos eso sí. Dicho, la culpa siempre de ustedes.
8: Claro, antes de las 2, después de las 4 se encuentran para. Che, utilicemos el tipo que se quemó las pestañas.
11: 3:30 se puede ahora.
8: Claro. Estudiantes, todo.
12: Lo spoileé un poquito porque, como
13: me gustaría tener un mirraje al lado siempre.
8: Vos lo tratás mal, mirraje. Vos lo tratás mal. Cuando venís medio cruzado, mal dormido, sí, con el pelo medio
12: con el hombre en la luna.
11: Una vez
8: con el pelo medio lavado.
11: Voy a decir la verdad, me asusté un poquito.
8: Chicos, hablo yo, te he corrido una hora y usted.
12: Escúchame. No nos salgamos del organigrama.
8: Escúchame, hacía mucho que no pegaba un chirlo y estaba ansioso, estaba contenido. Cuando Pepe viene con ese shampoo Belapón, que yo me acuerdo que falsificaba o cuando era pibe lo mezclaba con un poco para que rinda el de 2 litros. Bueno, escúchame, pará, ¿y el dólar cómo está?
12: 1475. Sigue subiendo, ¿eh?
10: Epa.
8: Y había que volverse, ¿eh?
12: 1480 el blue.
8: Bueno, hay que volverse. ¿Cómo estará el chino ahí y de vuelta permanentemente? Sí. Bueno, me iba a contar de Haití entonces, pero lo presento con un PNT de la señora Pechi Zambrano.
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8: Bien, entonces me ibas a hablar, digo, de Brasil ya sabemos, 400 millones, un territorio impresionante, Haití, todo lo contrario.
11: Yo te diría, hay países pobres, hay países ricos, hay países con democracia, países con dictaduras, países que tienen más libertad, países con menos libertad, y después está Haití. Haití está fuera de cualquier categoría que nosotros conozcamos. ¿Por qué? Porque es un país que no solo es de una pobreza absolutamente extrema, pero como no existe en ningún otro lugar de América Latina, solamente en algunos lugares del África subsahariana y el nivel de miseria que estamos hablando, de que más de la mitad de la población, digamos, directamente no tiene prácticamente comida para sobrevivir y necesita de la ayuda de organismos internacionales para tener alguna migaja. Estamos hablando de un país que no tiene presidente, pero no es que, o sea, no tiene gobierno desde hace 5 años. En 2021, Haití, que ya arrastraba una historia de básicamente descomposición, nunca pudo constituirse como un país funcional Haití. Esto tiene que ver en parte con que es el único país del mundo que surgió de una revuelta de esclavos. Los esclavos expulsaron a los esclavistas que los dominaban, franceses, y fundaron un país, y desde ahí nunca pudieron armar bien un país. Bueno, en 2021 matan al presidente Jovenel Moïse, entra un grupo paramilitar principalmente colombianos, viste, también está esta cosa del mundial, está presente también ahí, hay de todas las nacionalidades, contratados por gente de la diáspora en Haití que quería tomar el poder. Bueno, matan al presidente, queda un presidente interino que termina yéndose al tiempo, y desde entonces no hay poder. Hay un consejo de transición presidencial que ya tiene el mandato vencido, que está ahí testimonial. El Congreso no existe más porque se le venció el mandato a todos los legisladores, nunca pudo volver a haber elecciones. Y en los hechos es un país que está controlado por grupos criminales. Vos tenés pandillas que se reparten el territorio, controlan más o menos el 90% de la capital de Puerto Príncipe. Estás hablando de un país de 11 millones de habitantes, no estás hablando de, digamos, de Curazao, ¿me entendés? O de Cabo Verde, que son estos países de 100.000 habitantes, 500.000 habitantes, no, son 11 millones de habitantes. Y que son estos grupos que controlan el territorio. Y claro, en esos lugares no tenés escuela, no tenés hospitales.
13: Estaba viendo algunas imágenes, ¿no? Claro, eso es lo que tiene el mundial, ni estadísticas, ¿no? Tenés de lo que
8: Pepe,
13: pasa.
8: Pero pará, y Dari, eso es lo que tiene el mundial.
11: Eso es lo que tiene de tremendo.
8: Se juntan, es como la escuela pública, que te digo, el guardapolvo blanco, el hijo del intendente, el buenísimo hijo del maestro, ejemplo. El hijo de la portera. El mundial lo que tiene que juntar el país, como estaba hablando vos, las miserias de Haití, con las potencias mundiales, ¿no?
11: Totalmente. Y la pregunta es, claro, ¿y cómo llega un país así a armar una selección en condiciones de...
9: Que nunca jugó en Haití.
11: Claro. Bueno, es que ese es el punto central. ¿Cómo es un país que está en una situación catastrófica desde hace muchísimo tiempo? Básicamente hay muchísima gente que vive fuera del país. Claro, desde hace muchos años
13: fue,
11: hay una diáspora muy importante. Entonces, toda la selección está compuesta por chicos que vivieron y crecieron fuera de Haití, pero que tienen la nacionalidad haitiana.
13: Inmigrante.
11: Contá vos, Diego, porque está bueno el dato.
14: El técnico, que es francés, Sébastien Migné, nunca en su vida pisó Haití.
11: Claro.
14: Y muchos jugadores tampoco.
11: Y es la realidad de muchos de los jugadores que así armaron una selección. ¡Qué ojo!
9: Compitieron organizadamente.
13: Yo sé que te pregunto, porque esto para mí es una...
11: Está bueno contar eso.
13: La gente del país también se siente identificada.
11: Y hay extraño, ¿no? Hay gente que sí, que lo vive, y hay gente que está en una realidad tan tan sumergida por las urgencias del presente que ni está viendo, pero mucha gente sí.
13: Claro, te preguntaba estadísticas.
11: De República Dominicana, claro, playas. Porque esto mucha gente no lo sabe. Haití comparte una isla que se conoce como la Española. Es la isla a la que llegó Cristóbal Colón, chicos. Claro. Es la isla a la que llegó Cristóbal Colón. La mitad, vamos a decir fácil, la mitad derecha, que la mitad este, es República Dominicana. La mitad oeste es Haití.
8: Muchos esto es humillante, ¿eh? Bueno. Esto es humillante. O sea, no. Humillante, digo, lo que sabés vos, Pepe, digo, especialmente para usted que está en la mesa.
13: Yo sabía
8: no
13: un 2%. Para mí, me miró...
8: Me duplicaste.
13: Me dijo como diciendo, bastante bien.
11: Pero vos decís, qué loco, ¿no?
9: Una parte de la isla rica y la otra...
8: Yo viviría en Dominicana, la parte derecha.
13: Igual cuando vas a Dominicana te cuentan lo que pasa en Haití y están preocupados porque... son limítrofes y es un riesgo.
11: Pero olvídate,
13: la gente vive muy mal.
11: Pero fíjate lo que es la cultura y la historia, que vos tenés el mismo territorio partido en dos, pero claro, en uno básicamente lo que fue una colonia española que después se independizó, que tiene una historia dominicana parecida a la de nuestros países, no es tan diferente de Perú, de Argentina, de Uruguay, digo, de la historia de cualquier país de América Latina.
13: Con un turismo comercial de playas,
11: que
13: lógico.
11: Tiene unas playas maravillosas y las aprovecha, que tiene contradicción esto, pero que es un país más o menos normal, que vos podés ir, podés visitar, que hay gente pobre, rica, digo, país normal, con todo lo bueno y lo malo que tiene un país normal. Claro, y del otro lado está ese país donde... Es tremendo, y claro, lo que pasa en Dominicana es la gran preocupación, obviamente, que los haitianos se quieren pasar a...
9: ¿Qué idioma tiene?
8: Cuando francés,
11: habla muy bien. Cierro con esto, Marce, nada más. Creol, que es básicamente un criollo que mezcla el francés con lenguas africanas.
8: Claro. Es como, casi como nosotros cuando nos confundimos un poco acá, ¿no? Es una mezcla de algo, es una mezcla de algo con castellano, ¿no?
13: Es un caos, cuando... Estaba viendo las imágenes, Marcelo, ves las playas, increíble la gente cómo vive. Así nada, es imposible.
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8: ¿Me ordena, por favor, la tarde, Lausán, que me voy Pará. Con Pablo Díaz, el Turf?
13: Pasó a semifinales de Cerúndolo, ¿eh? En Queens.
14: Bueno, a las 15:30 arranca la transmisión de Estados Unidos-Australia, que es a partir de las 16. Walter Nelson y Dani Barreto van a estar relatando y comentando ese partido. A las 19, Escocia-Marruecos. Y a las 21:30, Brasil-Haití. Y a las 18, por supuesto, arranca la tira deportiva.
8: Me perdí. 16 horas. Digo, no, mentira. No, a las 18 la tira. A las 19, sí. Escocia-Marruecos.
14: Escocia-Marruecos.
8: Sí, ¿qué más?
14: Y a las 21:30, Brasil-Haití.
13: Y a la medianoche, Paraguay.
8: Claro, que claro. Era lo más importante.
14: A las 12 de la noche.
8: Claro, Paraguay, que queremos mañana. Que... Claro, Paraguay, frente...
14: Paraguay va a jugar frente a Turquía.
8: Totalmente. Ahí tenemos que estar... Pero primero tenemos que seguir Estados Unidos-Australia, claro. El de las 4 de la tarde, para saber si tiene que desesperadamente ganar. Exacto. O le sirve el punto y definir en la última jornada, ¿no?
14: Exactamente. Obviamente bueno. Es un partido difícil que debería ganarlo, pero bueno, difícil.
8: Bueno, veremos, después lo sabremos. Pablo Díaz, el Tour, lo presentamos.
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8: ¿Cómo le va, Pablito? ¿Cómo está? Buenas tardes.
16: Buenas tardes, MP. Buenas tardes, equipo. ¿Cómo están?
8: Impecable.
16: Ayer se corrió el tradicional, muy bien, te cuento que ayer se corrió el tradicional Especial Patria, una carrera reservada para potrillos de 2 años debutantes. Y siempre es apasionante ir a descubrir si entre esos potrillos van a estar los nuevos talentos, esos que más adelante van a llenar las tribunas, ¿viste? Como en el fútbol, cuando debutaron los Andrada, los Beltrán, que después con el tiempo se transforman en Nico Paso, el Colo Barco, o ya las jóvenes figuras, porque siguen siendo jóvenes y súper consagradas como Enzo y con Julián. El Turf también los tiene. Wiloma ayer debutó ganando y tiene con qué para empezar a ilusionar a la afición, porque viajó desde Entre Ríos sin conocer absolutamente nada y ganó debutando y por varios cuerpos, algo que no sorprendió ni a su entorno ni mucho menos a su entrenador Rubén "El Coni" Quiroga, que después de las carreras nos contó que le tenía mucha fe, pero ahora dice que le tiene mucha más fe porque a medida que aumenten las distancias en las carreras seguramente va a ser mejor potrillo. Para terminar, te cuento que hoy tenemos carreras en el Hipódromo de San Isidro, donde se destaca el hándicap Good Passion, 1000 metros para yeguas de 3 años y más edad. Como siempre les digo, la entrada a los hipódromos es libre, gratuita, y ahí siempre los esperamos, MP. Buen fin de semana.
8: Chao, Pablito, cerramos.
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12: 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Pellita, ¿te debo uno a vos?
14: No, estamos.
12: ¿Ya estamos? Bueno, le entregamos a la Transmi, Lausanne.
16: Sí, señor, Walter Nelson y Dani Barreto con Zárate y Balobra en los vestuarios. Estados Unidos, Australia.
12: Totalmente, lindo partido porque ojalá gane Australia, no sé, ya no sé qué pensar con el resultado que nos incomodó todo de Paraguay, el 1-4, claro, no sé ya para quién hinchar, ¿no?
16: Y sí.
12: No sé si que se corte solo Estados Unidos.
13: Igual te digo que no hay que desear que pierdan los demás, concentrémonos en ganar nuestro partido y chao, que venga el que sea.
12: Ah, pero bueno, queremos que al Faro le vaya bien, claro. Bueno. Adelante. Nos reencontramos el lunes, ya juega Argentina.
14: Sí.
12: Buen fin de semana. Yo me quedaría.

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Te lo comenta Daniel Barreto. Y te lo relata Walter Nelson.

0: se vive en Radio La Red. Y continúa, ¿y de qué manera? No paramos, la pelotita sigue rodando. Nos vamos a Seattle. Juega Estados Unidos, enfrenta a Australia. Este Estados Unidos que sorprendió en su partido inaugural, en su primer partido en esta Copa del Mundo, goleando y pasando literalmente por arriba a Paraguay en un 4-1 sensacional, con un nivel colectivo e individual que ilusiona. Nada que ver con el aquel 94 donde quedó afuera en octavos de final. Por ahora el equipo de Mauricio Pochettino, como dije recién, hace soñar a todos los norteamericanos. Enfrente a esta Australia sorprendente, porque quizá no era el favorito para enfrentar a Turquía, y le ganó y con mucha claridad. Por eso estamos en presencia de un partido que el ganador pasa a los 16avos de final, como ocurrió con México ayer frente a Corea. Estamos en Seattle, juega Estados Unidos frente a Australia. Arranca esta fecha del Mundial, luego va a continuar con Brasil-Haití y con Turquía-Paraguay. Lo presento a mi comentarista.
1: ¿Cómo te va, Tomillo?
0: Daniel Barreto.
2: Hola, Walter, audiencia de Radio La Red. Seattle, la ciudad de la música grunge, la ciudad de Nirvana. Ahí nació Nirvana, un partido... más allá de que Australia sorprendió de características diferentes, Australia hizo un bloque defensivo 5-4-1 y pudo con la patía de Turquía, que no manejaba la pelota pero no pateaba el arco, manejaba la pelota pero no había desdoble para romper la última línea. Fue muy férreo el equipo de Tony Popovic y contragolpeó a la perfección. Enfrente para mí jugó la mejor.

0: expresión hasta ahora, junto a Argentina y junto a un ratito de Marruecos, de lo que vimos del Mundial, ¿eh? Estados Unidos sorprendió con creces al Paraguay de Alfaro, le hizo cuatro, le regaló un tiempo, sacó a Pulisic, Pochettino en la primera mitad, hoy hace un cambio, entra Pepi por el Capitán América, dos cambios en Australia, va a jugar con tres jugadores más de punta para agudizar esa contra, porque cree que Estados Unidos con Pochettino lo va a ir a buscar para forjar hoy la clasificación a 16avos de final. Es un partido atractivo, un partido rápido, un partido de dos selecciones que se quieren codear con lo más alto.
1: Empiezo a saludar a todos mis compañeros en zona de camarines, en zona de vestuario en Estados Unidos. ¿Cómo te va, Chicho? Chicho Zárate, ¿cómo va?
2: ¿Cómo te va, Walter? El saludo para vos, para Dani, para Martín y por supuesto para todos. Estados Unidos, que no gana dos partidos consecutivos en un mundial desde la primera edición en Uruguay 1930, y que la última vez que ganó dos partidos en un mundial fue en Corea y Japón 2002. Mirá lo importante que será este partido para el anfitrión, porque si lo consigue romperá un récord y además estará un paso de la clasificación a 16avos de final de esta Copa del Mundo. El equipo recontra confirmado por Mauricio Pochettino. Anote relator, anote comentarista. El arquero con el 24 será Fries. 3 para Richards, 13 para Rim, que además es el capitán. 16 Freeman. En la mitad de la cancha, 2 para Dest. 4 Adams, 8 McKenney y la 5 la tendrá Robinson. 9 Pepi, 17 Tillman y la 20 quien anotara 2 goles en el debut. Hablamos de Balogun.
1: Me voy al vestuario de Australia. Martín Malobra, querido, ¿cómo estás?
3: Hola, Walter, querido, ¿cómo te va? El abrazo para todos. Sí, señor, hay que hablar de esta Australia que en la primera fecha le ganó y muy bien a Turquía por 2-0. Que hoy va por un récord la selección australiana, porque si gana será por primera vez los dos primeros partidos de un mundial, algo que no logró nunca en su historia en los 7 mundiales que disputó. Hay un cambio generacional, pero tiene con qué. Es el sexto mundial consecutivo que está disputando una selección de Australia que nunca pasó los octavos de final y va por ese objetivo. Dos cambios va a presentar el técnico para este encuentro ante los Estados Unidos. Lecky por Metcalf, que marcó un gol ante los turcos, y Belupilay, sí, que estará jugando por Irán Kunda, que marcó también un gol ante los turcos. Confirmado Australia para jugar hoy ante los Estados Unidos en el arco con la 18 Vick, que se atajó todo en el primer partido. En el fondo por la derecha con la número 4 italiano, con la 3 Circati, 19 para el capitán Sutter, 21 Burgués, con la 5 Boss. En la mitad de la cancha el doble pivot, el 13 O'Neill y el 24 O'Connor. Por la izquierda arriba Belupilay, y por la derecha estará jugando con la número 7 Lecky, y como punta con la 9 el goleador Touré. Los 11 confirmados de Australia para jugar ante Estados Unidos, Walter.
1: En los estudios de Radio La Red, el placer de saludarlo. Otro que tiene la computadora en la cabeza, al igual que Fernando García. Mariano Genizo, tanque. Buenas tardes, muñeco.
4: ¿Cómo estás, Walter? Buenas tardes para vos, para Daniel, para Chichu y para Martín. Iniciamos el noveno día de competencia en este Mundial de Estados Unidos, México y Canadá. A las 16 lo vas a relatar, el primer partido del día, Estados Unidos ante Australia en Seattle, por el grupo D, con Felix Schweier, el alemán, como árbitro. Estados Unidos clasifica a la próxima fase si gana este partido y Turquía no derrota a Paraguay en último turno del día. Y Australia también clasificará hoy a la próxima fase si es que le gana Estados Unidos y Paraguay no derrota en su partido a los turcos. ¿Cómo están las posiciones desde el grupo de Estados Unidos? 3 puntos y más 3 la diferencia de gol. Australia 3 y más 2 la diferencia. Turquía 0, menos 2. Y Paraguay 0 y menos 3 la diferencia de goles. Se van a medir por primera vez en una Copa del Mundo estadounidenses y australianos, y registran 4 partidos a nivel internacional como amistosos. 2 victorias para Estados Unidos, 1 empate y 1 triunfo australiano. Todo sigue a las 19 con el grupo C, Escocia frente a Marruecos en Boston, con Tatanchev, el uzbeco, como árbitro. A las 21:30 va a jugar Brasil ante Haití en Filadelfia, también por el grupo C, con Alejandro Hernández, el español, como árbitro del partido. Y ya en sábado a las 0 Turquía frente a Paraguay por este grupo D de norteamericanos y australianos. Van a jugar en San Francisco con Iván Barton, el salvadoreño, como árbitro. Y la FIFA anunció hoy que Amin Mohamed Omar fue designado para dirigir Argentina-Austria el próximo lunes en Dallas Internacional. Desde 2017, el egipcio está debutando en esta Copa del Mundo. Ya dirigió en el primer día de competencia el triunfo de Corea del Sur 2-1 ante República Checa.
1: Metete, Baglietto, metete. Ya se viene Estados Unidos-Australia, pleno sol el shuttle.
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15: De comenzar, Estados Unidos y Australia en el Lumen Field, 72 mil espectadores entran aquí en este estadio que tiene forma de herradura, inaugurado en el 2002. Acá es la casa de los Aggies, del fútbol americano, de los Sounders, de la MLS. Capacidad con 72 mil espectadores que va a albergar 4 partidos de grupos, además del de Estados Unidos y Australia, un 16avos y un 1/8 de final. Entran las banderas de Estados Unidos y de Australia, mitad de la cancha para uno, mitad de la cancha para el otro.
16: Qué despliegue, ¿no?
17: Qué despliegue, qué buena campera, Chicho, tiene USA, ¿eh? Hermosa la campera del plantel que va a formar parte del compromiso segundo del Mundial con Pochettino como técnico.
18: Sí, digo. Sí. Vos sabés que yo siempre, generalmente coincido con vos, pero así como te gustó la de Inglaterra y a mí no me gustó, esta no, tampoco me gusta, ¿eh?
17: ¿No te gusta la de Inglaterra por una cuestión patriótica?
18: No, era muy blanca y esta no, es rara.
17: ¿No te gusta?
16: Es rara, pero me encanta.
17: A mí me encanta.
18: Y sí, bueno, ustedes son...
16: Son gustos, está bien.
17: Es rojo, es todo rojo.
16: No, es un borrabino, no es un rojo. Es un borrabino, viste, con el escudo de Estados Unidos a la izquierda. Capucha, a mí me encanta con capucha.
17: Mira.
16: Además no son campera, guarda, son rompeviento.
17: Claro, porque es finita, muy finita.
16: Hace calor, son rompeviento. Seguramente ya, viste que hay equipos que salen con campera y otros no. Los dos no salen nunca.
17: No, yo vi a Países Bajos, a Inglaterra, lo que decía Leo.
16: La Inglaterra es muy linda.
17: Hermosa, no le gusta a Leo.
16: Bueno,
17: está en contra nuestra, está en contra nuestra.
18: La de España no era linda.
17: No, la de España no me gustó.
16: No me gustó.
19: Vieron ayer la de Japón.
17: Oh.
16: Sensacional.
17: Hay una remera de Japón que tiene a los supercampeones, que es fenomenal, ¿eh?
19: Claro.
16: Pero te digo, es para comprar. Nosotros nos gusta este tipo de campera deportiva.
17: No, sí.
16: Yo recuerdo el 2006, me la robó mi hija, Ivana.
19: ¿Y la de Corea la vieron anoche?
16: No la pude ver.
17: No la pude ver.
19: Complicada, ¿no? Pero para salir a la playa está bien.
16: En el 2006, en Alemania, compré la de Portugal.
17: Sí.
16: Y atrás en la espalda CR7. Bueno, Ivana, mi hija, me decía, qué linda, me lo dijo tantas veces y lo
17: ¿Y le queda bien?
16: Sí, le queda bárbaro. Bueno, ¿qué árbitro tenemos?
18: Bueno, terna alemana, Walter querido. El árbitro va a ser Félix Schweier, que va a estar acompañado por Robert Kempter y por Christian Dietz. En el VAR, otro alemán, Bastian Dankert.
15: Bueno, equipos al campo de juego. Australia sin campera, todo de amarillo. El equipo de los canguros. Estados Unidos.
17: Hay un crecimiento, Walter, en Australia, sí. Porque más allá que no es protagonista, que contragolpea, viene de quedar eliminado el Mundial de Qatar con Argentina, haciendo un buen papel. Hay partido, crecimiento constante, muy buen partido. Y me parece que más allá que no es tan ofensivo, es un equipo rápido, que sabe las limitaciones, que sabe contragolpear, que tiene un físico prominente en cuanto a la búsqueda aérea. Es un equipo interesante. No es de mi gusto, secundario, pero es un equipo interesante.
15: Hay un número 16 en Australia. ¿Quién es?
16: Me cambiaron un número.
17: 16, mirá vos.
16: ¿Tenés vos? No.
17: No, no tengo el número 16.
16: Estoy caminando.
12: El tema es que avanzan ahí todos, titulares y suplentes.
15: Ah, no, pues están todos.
12: Entonces, perdón. Va toda la delegación.
15: Tenés razón, la confusión. Ah. La confusión que siempre entran 11, acá entran todos. Perdón, todos, perdón. Todos.
17: Qué estadio raro el de Dallas, ¿eh?
15: La herradura, le dice.
17: Pero qué raro. Porque no es una vez raro, fíjate. El
15: de las cabeceras.
17: El de atrás del arco, claro.
15: Bueno, el himno nacional. El primer himno nacional. Que va a sonar en Seattle. El himno de Australia.

0: en la vista de todo el mundo que lo ve por televisión y que lo escucha por la radio. Sutar mide 1.98, es uno de los tres zagueros. Circati, el otro zaguero, 1.91, y Burgués, el zaguero izquierdo, 1.94. Un equipo de NBA, los zagueros del equipo australiano.
1: Sutar parece Iván Drago, te digo.
2: El himno de los Estados Unidos.

0: metidísimos los estadounidenses con su himno, mucha gente parada, en muchos lugares, me imagino, ¿no? Y Pochettino, que parecía uno más de ellos. Pochettino le prometió a Trump ser campeón del mundo.
1: Hubo una charla, no sé si le prometió Trump.
0: Esto
1: le...
0: lo que cuentan.
1: O, no, o, yo escuché la charla cuando lo llamó. O no sé si le prometió o Trump le metió presión cuando lo llamó. Sé que van a hacer un gran papel. Estoy casi seguro, le dijo.
0: Mira vos.
1: Conociendo a Trump, escúchame. Bueno, el saludo protocolar habitual. Me gusta la camiseta de Australia, che. Es linda, amarilla.
0: Muy amarilla.
1: Parece Brasil, ¿no?
0: Sí, con pero verde. Muy amarilla.
1: Linda, con verde, parece Brasil. Perdóname, está el 16 en la cancha de titular, si no me equivoco. A ver.
0: No, no están todos. No, no, no están todos, están todos.
1: Bueno.
2: Walter,
1: sí.
2: Vos sabés que el número 21 recién lo nombraba a Dani Burgués, uno de los centrales que tiene 30 años, como bien decía, 1,94 m, que ahora está jugando en el Swansea City, ¿sí? Pero antes había logrado algo realmente histórico, jugaba en el Ipswich de Inglaterra, pasó de tercera a la Premier, 2 ascensos consecutivas. Realmente fantástico lo que logró el defensor de Australia, Burgués.
1: No, a mí me sorprende súper, ¿eh?
0: 1,98, bueno.
1: 1,98 de alto y debe medir 1 metro y pico de ancho.
0: Sí, tremendo, ¿eh? Tremendo.
2: Volvió con lo justo porque en el 2024 se rompió el tendón de Aquiles, estuvo 15 meses afuera y llegó con lo justito al Mundial.
1: Bueno, Estados Unidos con la camiseta roja a rayas horizontales chiquititas, permanente, parece una cebra, ¿no?
0: Sí, con esta debutó frente a Paraguay.
1: Roja y blanca. Schweier, el árbitro alemán. Así lo vemos. Decía Shakira, ¿no?
0: Viste que yo me la confundí, después cuando la ves de cara no, pero hay un gesto parecido a Shakira, tal cual, ¿eh?
1: La chica que está saludando a la terna arbitral. Mientras se despliegan los jugadores de Estados Unidos por el campo de juego. ¿Qué otro partido tenemos después de este, Tanque?
3: Después de este vamos a tener a las 19 Escocia con Marruecos por el grupo C.
1: Ahí van a estar Boston. Ahí van a estar Leo Gentili, Teoti Pazman y Germán García Grova, jejeje.
3: Sí. A las 21:30 tenemos Brasil con Haití por el grupo C en Filadelfia.
1: En ese van a estar Leo, Totti y Germán García Grova.
3: Ese es el otro partido del día, Walter. Y ya en sábado, pero...
1: A la una.
3: La noche, claro. La noche del viernes y ya los primeros minutos del sábado. A las 0, Turquía frente a Paraguay en San Francisco por el grupo D, por este grupo, por el que vas a relatar Estados Unidos con Australia.
1: Bueno, para ese partido estarán Gonzalo Palacio, Ricardo Dazo y el Tiburón Vallejo.
0: Sí, me ha llegado la pronunciación, Martín Leo.
4: A ver.
0: El profesor Nishan Belpilay. ¿Escuchaste? El delantero. Nishan Belpilay.
1: ¿Cómo se dice?
0: El delantero.
1: ¿Cómo se dice el 13 del zurdo que juega en el Charlotte de Estados Unidos?
0: Rim. Tim Rim. Tim Rim.
1: Tim Rim. Muy bien. Tim Rim, Richard Robinson, Freeman.
0: Belpilay. Así tiene que decir. Belpilay.
4: Bueno, mientras se reúnen los jugadores de Estados Unidos, tiene una baja importante, ni siquiera está en el banco de los suplentes Pulisic en los Estados Unidos, una molestia muscular la sufrió en el partido frente a Paraguay, por eso lo preservan pensando en lo que viene para Estados Unidos en este Mundial.
0: Fue clave en la inauguración.
1: Te digo que fue el mejor de todas, de los altos niveles de producción que tuvieron casi todos, fue el mejor.
0: No lo podían parar por afuera, me parece que otro tipo de partidos, Australia es un equipo mucho más rápido, quizá mucho menos técnico, quizá con un equipo muy directo, pero me parece que Pepi puede adaptarse mejor a jugar, no que Pulisic, pero puede reemplazarlo por el tipo de rival.
1: Yo recuerdo que le pegaron un baile infernal a Cáceres con Robinson.
0: Lo mataron a Cáceres, soñó Cáceres el otro día.
1: Todo listo, vamos a ver Australia. Arranca Estados Unidos-Australia. 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
1: ¡Chutar! Que mete pelotazo largo. No llega Lecky a esa pelota. La viene sacando como puede Rem. Pelota que se va al lateral. Venía rechazando sobre ese sector Cicati. Será lateral para Estados Unidos.
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1: acá se viene a toda velocidad Australia, Touré rematando, bull de diario sobre la derecha, abajo Fris para quedarse con la pelota.
7: Qué buena llegada de los canguros en la primera, sale mal del fondo Rim, el toque hacia el costado, Touré atento, remate de derecha, bien por el arquero Yankee Fris.
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1: El toque que viene de McKenney. McKenney que viene jugando para Freeman. Dominando Freeman. Esperando viene en la derecha Das. El toque hacia... Perdón, Des. El toque hacia atrás para Richard. Se viene adelantando Richard. El jugador del Crystal Palace. Se adelanta Richard. Juega para Ring. Acá está Ring que mete pelotazo largo por la izquierda. Ari domina del arco para quedarse con la pelota Beach.
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1: Acá está McKenney. McKenney que viene tocando hacia atrás. La viene dominando Freeman. Tiene la pelota Freeman. El toque viene corto. Aparece para dominarla Adams. Otro de los mediocampistas que tiene el equipo de Estados Unidos. Abriendo para Des. Ya domina Des. Juega hacia atrás Des. El toque para Freeman, hace correr la pelota a Estados Unidos, había arrancado furiosamente Australia. Viene la pelota para que domina Richard, sale siempre jugando Richard, buena técnica. El toque para Freeman, se toma su tiempo Freeman, todo Australia ahora defendiendo, bien parado atrás. Pelota que viene sobre la derecha para McKenney, quería meter el centro, por allí estaba esperando Balogun, pelota que saca, se fue al lateral, la venía sacando como podía Burgess, será lateral para Estados Unidos en posición ofensiva.
7: Hay una postura de manejar el partido de parte del equipo de Pochettino, un equipo que quiere manejar, ser el protagonista del partido, esto se ve con la postura de los dos zagueros centrales.
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1: Richard que juega, Ring que domina en campo de Estados Unidos, abriendo sobre la izquierda. Se viene ahora Estados Unidos por la izquierda, dominando la pelota, amagando Robinson, escapa Robinson, quiso sacar el centro. Pegó en italiano, pero finalmente pegó en el hombre de Estados Unidos. Será tiro de arco y será para Australia.
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0: Pulisic en el banco, qué pena, ¿no?
7: 33 sí, sí. Goles en 87, Leo, tiene que casi un gol cada tres menos.
4: Y además sumale 23 asistencias en esos 87 partidos, está en el banco, pero está fuera de los suplentes, está con sus compañeros. En los mundiales tiene un gol y tres asistencias en 5 partidos mundialistas.
1: Acá venía cruzando vos, parecía falta y fue falta nomás. McKenney cometió infracción, lo fue a buscar lejos al hombre de Australia, se la tiró libre para Australia.
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1: Lo buscaron a vos, como si fuera un puntero izquierdo, rebotó la pelota para sacarla en Freeman.
0: Otra vez, para Estados Unidos ahora, mirá, pegó en vos.
1: Saque lateral para Estados Unidos, la viene moviendo para Richard, lo tiene a Rim, para que salga jugando desde el fondo, bien abierto está Robinson. Se está moviendo Adam por el medio con McKenney. Por la izquierda va a toda velocidad para recibir la pelota, esperemos si lo ven a Pepe. El toque vino hacia atrás, dominando Tillman. Juega Tillman, Richard. De Richard viene para Des, 4 o 5 metros en campo de Australia. El toque hacia atrás, aparece para dominar la pelota y jugarla sin ningún apuro Freeman. Richard, Des, sobre la derecha, espera McKenney, rota mucho en medio campo de Estados Unidos. Viene la pelota para Adams, dominando Adams. Balogun está esperando casi en la puerta del área. Se viene moviendo para recibir Pepe. No lo vieron a Pepe. El toque viene hacia atrás para McKenney. McKenney hacia la derecha. Acá está dominando McKenney. Toca la pelota para Adams. Muy agrupado está Australia. Sí. Toca, pero hacia los costados Estados Unidos.
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1: Acaba McKenney, sacó el centro. Ahí va Balogun. Hay un rebote y la viene sacando con dificultad la pelota Burgués. El rebote le queda cuando había falta. Infracción del hombre de Estados Unidos, está marcando el árbitro alemán. Dentro del área será tiro libre.
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7: Hay algo que decía Walter recién en el relato de Estados Unidos y el movimiento de los medios. Me parece que fue la principal carta que tuvo en el debut. Argentina y Estados Unidos fueron los que mostraron un medio más movedizo y de posiciones más cambiantes.
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0: Pepe, que entró algunos minutos contra Paraguay, que juega en el fútbol holandés.
4: Que tiene ascendencia mexicana, exacto, juega en el PSV, pero él es de los Estados Unidos, nació en El Paso, Texas.
0: Pepe, que viene jugando, el toque hacia atrás, viene para que salga jugando Frizz. La roba ahora y se viene, qué buen enganche. Viene dominando la pelota para jugarla sobre el sector izquierdo, Bopilier. El toque sobre el medio, está esperando, la va a buscar Touré, enganchó Touré, lo cruzó justo Ring. Cuando se metió en el área, es más profundo cuando ataca Australia.
7: Está agazapado Australia para algún yerro en el fondo, sale jugando del fondo el equipo de Pochettino. Y con esto, doble cambio que hizo el técnico de Australia, Tommy Popovic, me da la sensación que tiene mucha más profundidad a la hora de presionar salida del conjunto yankee.
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0: Bupelier es hábil, y rápido,
7: Es uno de los cambios que hizo el técnico.
0: Dominando la pelota en el fondo, Sutar. Viene dominando y jugando hacia atrás. La va a recibir Beach. Pelotazo largo de Beach, anillo central. Aparece de cabeza Freeman. La tira hacia adelante como puede McKenny. Balogun que venía pivoteando. Venía retrocediendo y sacando Sirkati. Pelota que va sobre el campo de Estados Unidos. Pelota que está por arriba. La viene dominando Bupelier. Está esperando Touré. El toque que viene para Lecky. Alta sobre Alan. Ley de ventaja o no. Cobró. Tiro libre y será para Estados Unidos. Llegó tarde y fue jugador australiano, ¿no?
7: Sí. Parece que está jugando fútbol australiano.
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0: Le puntea la pelota, si llega tarde, lógico.
7: La murra que metió el X sobre Tyrone Adams.
2: El 7, el X, sí, 35 años para él. Juega en el Melbourne City de Australia. Es su cuarta Copa del Mundo. Es el referente del equipo. Muchas lesiones en el último año.
0: Hay 4 jugadores que juegan en Australia de la selección. Hay 3 de Melbourne, si no me equivoco, y 1 de Sydney.
2: Sydney, exacto, tal cual.
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0: Robinson que juega, Ring que domina, tenemos 9 minutos, estamos en Seattle. Están jugando Estados Unidos y Australia, el que gana pasa a los 16avos. Viene tocando, como puede Freeman. Rebotaba McKenny, apareció Dez, otra vez para McKenny. Miro al área y lo veo a Pepe. Va Logan, también está esperando. Se viene frenando, enganchó. El toque viene hacia atrás para Adam, lo corría nada. Retrocede Touré, jugando hacia la derecha para Freeman. Dominando y jugando Freeman. Jugó parada, se metió en el área de él, pegó de zurda. Rebotó en el pecho. Yo creo que le hizo un agujero, ¿no? A Sutar. Acá viene, insiste, Estados Unidos después del rebote. Viene amagando. Está mejor Estados Unidos ahora en este segmento del primer tiempo. Jugaba la pelota hacia atrás ahora Freeman. McKenny. De McKenny para Tillman. De Tillman para Ring. Todo en campo de Australia. La movieron de derecha a izquierda. Viene pelota para Robinson. Otra vez para Ring. Anillo central. Se adelanta Richards.
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0: Sale jugando Ring. Dominando la pelota Ring. Toca para Richards. Anillo central. Recién ahora tibiamente va a presionar Touré. Abriendo sobre la derecha para Dez. Dez que la movió muy bien. La hizo bárbaro para que domine McKenny, que juega bien. Dominando el número 8. Ya lo vino a Balogun. Rebotaba la pelota Pepe. No se mete en el área, todo señor. Le cuesta, ¿eh? No,
7: es granítico Australia. Fíjate que juntos están los medios con los zagueros.
0: Freeman, McKenny, sobre la derecha, triangulando a Estados Unidos. La viene a buscar, quiere girar para jugar la pelota a Dez. Se la robó muy bien Bossi y jugó hacia atrás. La tiró a cualquier lado Burgués. Pelota lateral.
7: No le preocupa a Australia ser dominado. Va a jugar muy cerquita de su arquero Patrick Mitch. Lo mismo que hizo contra el conjunto turco.
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0: Sale jugando Rim. Freeman. El toque viene para Richard, otra vez para Rim. Abriendo para Robinson, la tocaron todos los de atrás. Pelotazo largo, viene para Balogu, se metió en el área a toda velocidad. Centro atrás, centro atrás. El centro viene para atrás, gol. ¡Gol! ¡Gol!
1: Estados Unidos, Balugón, desbordó, quiso tirar el centro hacia atrás, yo creo que hubo un rebote, me gustaría verlo, gana Estados Unidos, 10 minutos y me atrevo a decir que si no la tocó Pepi fue gol en contra, gana Estados Unidos 1-0, 10 minutos.
7: Es determinante Balogun, autor de dos en el inicio frente a Paraguay. Primera pelota que toca el centro delantero, el del Mónaco. Y en la primera clara del equipo de Pochettino, Estados Unidos, arriba y puntero con el puntaje ideal.
1: Yo creo que Sutar, ¿eh? A ver, no. ¿Sabés que se la lleva por delante? Burgués,
2: Walter.
1: Burgués se la lleva por delante.
7: ¿Viste? Y no era gol de Pepi, ¿eh?
1: Era, por eso te dije, estaba Pepi al lado de Burgués. Burgués en contra. Ahora que eres gol de Balogun, ¿no?
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1: La velocidad de Balogun y la potencia que tiene, ya lo demostró frente a Paraguay, ¿no?
7: Sí, ahora le cambia la tesitura a Australia, que tiene que ir a buscar y no está acostumbrado a jugar como protagonista. Y va a tener espacios en la contra Estados Unidos.
4: Y el festejo que metió Pochettino, ¿no? Lo gritó, metió puñito. Ahora el defensor de Australia, ¿por qué no rechazó de derecha?
1: Se la llevó puesta la pelota, ojo, puesta se la llevó la pelota. Viene jugando italiano, jugó italiano. Viene para Touré, puerta de área. Lo va a buscar allí a Beaupuyer.
3: Se lo perdió Australia.
1: Estuvo ahí, la pelota se fue afuera. El remate de Lecky finalmente.
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1: Tres dedos le pegó, me hizo acordar a Reina en el cuarto gol de Estados Unidos.
7: Le pegó muy bien y el técnico va a jugar ahora con los tres puntas, porque los que acompañaban a Touré arriba eran casi espejos de los que salían jugando de Estados Unidos. Ahora tiene que ser más protagonista Australia.
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1: Burgués en contra, a los 10 minutos de una corrida espectacular de Balogun. Está ganando Estados Unidos 1-0. Viene sacando la pelota ahora desde Larkovic. Tokovic, jugaba para Burgués, se equivocó Burgués, se ganó Adam. Viene la pelota rápidamente para que domine Balogun. La intención era de que se metía en el área. Rebotó el hombre que está volviendo, que era O'Neill. Pelota al tiro de esquina.
7: Toda esa condición de equipo corto, granítico, seguro en lo defensivo, empieza a despedirse en el partido, teniendo en cuenta el gol que hizo Estados Unidos. Tiene que abrirse, por ahí se tiene que ir a buscarlo a Australia y empieza a encontrar lugares el equipo de Pochettino.
1: El tiro de esquina para pegar. Le Tillman.
3: ¿Se desmoronó?
1: Le va a pegar Tillman. Desde la izquierda y con pierna derecha. En el área espera Richard.
7: Diluyó.
3: No se derrumbó.
1: Está esperando en el área con la marca de Ocon. Va a buscar Richard.
3: Y el árbitro lo llama a los dos, sobre todo al jugador australiano. También ahora lo está percibiendo al jugador de Estados Unidos. Son los dos únicos que se estaban agarrando. Le llama la atención. Ya está, deja que tire el córner Tillman, si no terminamos más, muñeco.
1: Tillman para ejecutar. Espera Richard, también Ring, que tiene buena altura. Pero los tres gigantes que tiene Australia atrás. Tillman con pierna derecha, viene el centro, cabezazo. Hubo un rebote, había cabeceado solito esa pelota Richard. ¿Qué cobró el árbitro?
4: Mano, me parece. Mano.
7: Ahora, qué fácil cabeció, qué solo cabeció ante la altura de todos. ¿Quién era? ¿McKenny? McKenny, sí. Cabeció solo el jugador de la Juve. Marcó muy mal a Australia. Tiene 1.91, 1.95 y 1.98 en el fondo. Solo cabeció McKenny, que es un chico de 1.75.
3: ¿Qué cobró? ¿Empujón?
7: Yo no sé qué cobró, hermano de él. Cuando le rebota, le pega en la mano.
3: Cuando
7: derecha.
3: Le rebota después, sí.
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1: Pepi que no podía, italiano que la saca. Robinson que la viene dominando. Está nervioso Australia después del gol. Viene pelota para Ring. Jugando en la media luna. De su arco Richard. Freeman, lo fueron a apretar. Tocó de primera, la hizo bien, juega bien McKenny.
7: Juega bien Estados Unidos, Juega bien en serio el equipo de Pochettino.
1: El toque para Des, la perdía ahora Balogun. Salía desde el fondo jugando la pelota. Uno de los mediocampistas, allí estaba Ocon. La recupera rápidamente. Falta, en la segunda sobre Adams. Le entró fuerte, lo fue a buscar y le cometió infracción. Beaupuyer.
7: Es el dueño de la mitad de la cancha, Tyler Adams. hace un control de toda la zona derecha-izquierda y es el mediocentro clásico del equipo de Pochettino. Festeja como un técnico de la NBA, ¿eh? Está muy americanizado.
8: Muy metido está, ¿no?
7: No, pero grita los goles diferentes. Yo lo vi en el Tottenham gritar goles y no era así, ¿eh?
8: Bueno, el tipo se adaptó.
7: Me parece que va a haber NBA, que come hot dog, todo, ¿eh?
8: Debe comer pochoclo, ¿no?
7: Claro.
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1: Bueno, muchas faltas ahora de Australia. Amarilla por la falta que le cometieron a McKennie.
2: La primera, Walter, para el número 5 para vos. Mira, en Australia, el hombre del Feyenoord de Holanda.
1: Se va a tener que calmar, Huguito, ¿no?
7: Sí.
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1: 17 minutos del primer tiempo. Acomoda para ejecutar Tillman. Está también Robinson. Yo creo que si cruzó toda la cancha el zurdo, le tiene que pegar él. No va a cruzar toda la cancha para que le pegue Tillman.
7: Y me da la sensación que va a ir de zurda cerrado al punto penal.
1: Enrulado, cabello platinado Robinson. Prepara la zurda, mano derecha vendada. Balum con primera puntada. McKennie la media luna. Atrás aparece Richard y Rim. El centro finalmente no le pegó Robinson. Le pegó Tillman, pelota que se va desviada, saque de arco, cabeceó otra vez McKennie.
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1: Sale jugando Australia y se equivocó. Ganó la pelota, está esperando Balu en el centro de Tillman, cruzó todo el área. Está mal Australia en el fondo.
7: Está más cerca del tercero que del segundo Estados Unidos. Totalmente confundido el equipo de Popovich.
1: La sacó vos, marcaba bien arriba Freeman. Saque lateral para Australia en su campo. Tenemos a todo esto 18 minutos. Y el comentario de Daniel Barreto en radio, la red de este parcial Estados Unidos 1 Australia 0, Seattle.
7: Gana bien Estados Unidos, impone condiciones el equipo de Pochettino en la primera clara, Balogun, y la pierna del zaguero burgués hace que el equipo de Pochettino gane por la mínima en Seattle.
1: Falta que le vienen cometiendo ahora a O'Neill, sacó O'Neill, pero estaba adelante más que...
7: Pero amoneste, juez, amoneste por igual.
2: Es lo que está pidiendo el jugador de Australia,
1: sí,
2: Dani.
1: A McKennie.
7: Pero claro.
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3: Walter,
7: sí.
3: El de Cameron Burgués fue el séptimo gol en contra de esta Copa del Mundo, con la particularidad que dos le sirvieron a Estados Unidos para empezar ganando. Bobadilla contra Paraguay y este de Burgués hoy frente a Australia.
8: Recuerdo, es verdad.
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7: El crecimiento de Balogun, yo lo vi jugar en Copa América y era un jugador tosco que chocaba. Crecido muchísimo,
8: Potencia, que
7: sí. Sí, el delantero del Mónaco.
8: ¿Se acuerdan del tercer gol que le hizo a Paraguay? Que le meten un hachazo en la pierna izquierda y el tipo siguió.
7: Y ese es el gol que lo derrumbó por completo al equipo guaraní.
8: Fue tremendo.
1: Freeman que juega, por la derecha, viene para Dres, viene escapando Dres. Lo persigue como puede vos. Se apunteaba vos. Sigue Des. Se vino casi hasta el medio de la cancha. La deja para Rin. Rin abriendo para Robinson. Siempre en función de ataque. Lo buscaba Pepe. Viene sacando como puede Sirkati. Otra vez Robinson. Y el toque hacia atrás para que saque jugando el zurdo Rin.
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1: McKennie, para mí uno de los mejores. Viene tocando hacia atrás. Se le viene veniendo a Freeman. El toque para McKennie. Lo tiene otra vez a Freeman o Adams. Juega con Adams. Todo en el sector medio de la cancha. Juega para Richard. El toque viene para Rin. Viene abierto Robinson como siempre. La punteó, la metió adentro para que vaya a buscarla McKennie. Le quedó a Des. Busca la pared. El toque vino para McKennie. Está cruzando Oco. Le quedó la pelota a Des. Amagó, se acomodó de zurda. La viene pisando. El toque vino hacia atrás y la robó dando una mano a Toure. Todo Australia estaba defendiendo.
7: Es un buen partido del equipo de Pochettino. Australia tiene que cambiar la partitura. Solo sabe defender. En el mundo fútbol se castiga a los equipos que le hacen goles tontos. Ahora, a los equipos que defienden todo el tiempo, le hacen un gol y no saben cambiar la partitura, no le dicen nada.
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1: Jugaba italiano, el toque vino de la derecha para Lecky.
8: Se la quiso devolver y la tiró a cualquier lado.
1: Saque lateral será para Estados Unidos. A todo esto, ¿qué pasa, Chicho? Con Pochettino.
4: Bueno, tranquilidad en el banco de los Estados Unidos, no solamente por la victoria parcial, sino porque la pelota es del equipo de Pochettino y eso es lo que pide el técnico, posesión.
8: Popovich.
2: Bueno, también pidiendo que cambien la táctica, que ya no sea ese 5-4-1 del arranque, sino que sea un 4-2-3-1, ¿sí? Recordemos que Popovich jugó en el 2006 en la selección de Australia, ¿sí? Y es el técnico desde septiembre del 24, asumió en el medio de la eliminatoria.
8: Pero cosa, me han puesto a Balogun, ¿eh?
7: Vos sabés que no la pudo bajar,
8: no,
7: con la derecha,
8: bajó,
7: ¿eh?
8: Si no...
7: Ahora, lo fácil que le ganó la espalda, ¿eh? Sí.
1: Dominando vos, juega hacia atrás para Burgués, autor de gol en contra. Se equivocó Burgués, le quedó a McKennie, McKennie para Balogun, le pegó de zurda, lo tapó justito italiano. Tiene un quilombo en el fondo, no, de Australia.
7: Le dijeron que tienen que salir un poquito y no saben qué hacer los del fondo, ¿eh?
1: A toda velocidad se viene italiano, lo persigue Robinson. Se frena, está como puntero derecho, el mediocampista. El toque vino hacia atrás, está dominando y jugando ahora sin apuración O'Neill. Jugaba sobre la derecha O'Neill, la hace correr para Ocon. El mediocampista Ocon, jugando por la derecha. Veremos si viene italiano para meter el centro. Viene enganchando sobre Robinson. Da una mano Tillman. La saca con pierna derecha hacia adelante sobre campo de Australia. Todo Estados Unidos estaba recluido en defensa.
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1: Bupelier que va a buscar la media luna con la marca de Richa. Mientras tanto, la pelota pasa para que venga dominando Sirkati. Se vino hacia adentro Sirkati, juega hacia atrás. La viene dominando el grandote Sutar. Viene jugando sobre la derecha. No se apura ahora Sirkati. Sutar de nuevo, lo van a presionar. Arriba de él iba Pepe. Le toca hacia atrás. Sale jugando, como puede decir Katy. La tiraron sobre la derecha. Se viene a toda velocidad Lecky. En el área va a buscar la pelota. Bupelier. Viene el centro. Cerró justito para sacar al tiro de esquina Freeman. Estaba Bupelier allá para subir y tratar de concretar el empate.
7: Pero bien Lecky, fue por el lado de Robinson. Tiró un buen centro. Belpilay buscaba impactar el centro de la derecha y es un cierre fenomenal de Freeman.
8: Qué bárbaro, justo, ¿eh?
7: Justo.
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1: Hay tiro de esquina que va a venir desde la derecha. En el área están los tres grandotes, los gigantes. Sutar, está Sirkati y Burgués. 2 metros para Sutar, 1.91 para Sirkati y 1.94 para Burgués.
8: Y alguno de los tres va a tener que cabecear, ¿no? Y sin escalera, te digo.
1: El tiro de esquina desde la derecha. Viene el centro para Sutar. Sutar de cabeza. Tiro de esquina. En la marca estaba Adam. Y ahora es para Australia, pero del otro costado. Cabecea, si no cabecea este.
7: Y claro, en el juego aéreo te empareja. Ah. Tenés casi 6 metros con los tres zagueros.
8: Es terrible.
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1: Ahora desde la izquierda. Pierna derecha para pegarle a la pelota O'Neill. Levanta el brazo Sutar, que es un gigante, el centro que viene.
8: Cabezazo, ¿qué cobró? Falta.
2: Sí, falta en ataque.
8: Falta en ataque, sí.
1: Tiro libre será para Estados Unidos.
2: Walter, sí. Los tres centrales, Sirkati, juegan en el Parma de Italia. Digo porque todos tienen, además de una gran altura, roce europeo. Sutar en el Leicester de Inglaterra y Burgués en el Swansea City. Toda gente con mucha experiencia europea.
8: Bueno, viene la hidratación. ¿Querés un poquito de agua?
7: Y vamos a tomar un poquito de agua, dale.
8: Bueno, le agradecemos a Facu Pastor y a todo el equipo de Pastor 910 el espacio en su horario para transmitir este partido. A los oyentes de Pastor le decimos que muy pronto vuelve Facu y todo su equipo al aire como cada tarde por Radio La Red. Gracias, uy, Facu, por el aguante. Vos, Chicho, tenés que volver.
4: Pero claro, por supuesto.
7: ¿Está escuchando, Facu?
4: Sí,
7: yo
4: sí, sí,
7: la
4: siempre,
7: rata.
8: Yo supongo
7: siempre,
8: que sí.
4: Hace un ratito estuvo al aire.
8: Estuvo al aire hasta hace un rato.
7: Claro, lo vimos.
8: Capaz que está llegando a mi barrio, porque somos del mismo barrio.
7: ¿Ah, sí? ¿Son vecinos?
8: Claro, si no se mudó a algún country, está ahí.
7: Está cerca de eso, ¿no?
8: Está cerca, ¿no?
2: El gran barrio de agronomía, Walter.
8: Sí, señor. Como vive Martín también, Balobre.
2: Sí, yo soy de Villa Pueyrredón.
8: Él es más del otro lado, de Villa Pueyrredón. Claro. Lo de Martín Balobre es más selecto.
7: No, sí, siempre fue selecto. No,
8: barrio agronomía.
7: Para nada.
8: Barrio agronomía es más del laburo.
7: Y Baglito vive en Villurquiza.
2: Claro.
8: Entiendo también.
2: Todo de la zona.
6: Claro. 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Se prepara una variante, Walter. Sale Alejandro con el brazo acalambrado para preparar la picada y entra su prima Nati. 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
8: Australia es un equipo, a ver si me equivoco, un equipo en ofensiva y otro equipo en defensa, ¿no?
7: Además tiene un plan de laburo que es defender y contragolpear, es jugar pelota larga, es ganar por potencia, es jugar en la pelota parada del juego aéreo. Ahora le cambió el dibujo, le cambió lo que tenía pensado Popovich, el gol de Estados Unidos. Igual tuvo dos llegadas a Australia, ¿eh?
8: Fundas fueron, sobre todo
2: sí,
8: la
2: señor.
8: Última.
2: Sí. Vos sabés, Walter, que Dani, que en las eliminatorias, en el grupo estuvo con Japón, Bahrein, Arabia, Indonesia, China, terminó segunda detrás de Japón y logró la clasificación. Es el séptimo mundial que juega, el sexto consecutivo. Viene siempre peleando, pero claro, nunca pasa a los octavos de final Australia.
7: Me habló
2: el
7: muy bien.
2: El último perdió con Argentina, ¿no?
7: Me habló muy bien usted de Sydney.
8: Sí, muy lindo.
7: Muy lindo, ¿no? ¿Melbourne conoce?
8: No. Es un país muy lindo. Australia es un país muy lindo.
7: Bueno, ahí están regando la cancha, la están hidratando también, ¿eh? Se abrieron los
2: grifos.
7: Hay
2: para todos, Walter.
7: Hay para todos. Hay mucha gente con paraguas para resguardarse del sol.
8: Sí, lógico.
7: Bueno, se va a reanudar el partido. Está ganando Estados Unidos 26 minutos, 1-0, gol en contra de Burgués. Después de una gran corrida, tremenda corrida de Balogun. Por la izquierda, el centro atrás, se la llevó por delante el defensor. Por eso gana el equipo de Pochettino.
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7: Va a sacar Fris, el arquero de Estados Unidos. A la izquierda está Rim, a la derecha está Richard. Viene Alberto esperando, también Freeman. Por el otro lado, Robinson. Acomodó la pelota casi en el punto del penal. Va a venir pelotazo largo sobre campo de Australia. Se prepara para sacar la pelota. Hacia adelante, bien parado estaba Sirkati. Robinson que no va a llegar. Aparecía también por el sector izquierdo para dominar a Tillman. Enganchaba a Tillman. Se la dejó a Robinson. Juega para Adams. Atrás para Dean y Darín para Richard. Se come el loco Touré. Rebota la pelota, muy bien ahora McKenny. De McKenny para Adam, juega para Robinson. Pasa el ataque Robinson. Buena pared con Tilma, se proyecta. Lo vio Pepe en el área, lo vio Balogu. Viene el centro, demasiado pasado. Y la pelota se fue afuera, o la sacó cuando se iba. No, ya se había ido. Saque de arco será para Australia.
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7: Después de este partido se viene Escocia-Marruecos. Habrá conexión con Mariano Pupo. A las 21:30 aparece Brasil frente a Haití con Leo Gentili, Toti Pazman y Germán García Groba. Y cerrando a la 1 de la mañana. O sea, ya estamos en sábado, ¿eh?
2: Sí, a la 1 juegan o a las 12.
7: A la 1. Turquía y Paraguay. Con Gonzalo Palacio, Ricardo Dazio y el Tiburón Vallejo. A la 1 de la mañana.
2: Pues. Opa.
7: Hay que verlo.
2: Y sí.
7: Hay que verlo. Robinson que juega. Ring que domina. 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Adam que viene rebotando para Richard. Richard que viene jugando para que la venga a buscar McKenny. McKenny otra vez para Adam. Maneja todo del medio campo hacia adelante. Sí, era Tillman este, pero McKenny maneja todo.
2: Es el técnico dentro de la cancha. McKenny en lo futbolístico y Tyler Adams en cerrar espacios, cerrar espacio. En ser el 5 clásico, en volver, en que el equipo no se desordene.
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7: Robinson para McKenny. En la marca arriba de él estaba Sirkati. Tocó hacia atrás otra vez para Robinson. Jugando Robinson. Recibiendo la pelota sin apurarse Richard. Adelanta Richard. Presiona bien arriba Estados Unidos, achicando espacio. Viene para Des. A la marca de Des iba, pero no podía Vos. Descargó hacia atrás para Freeman. Se viene Freeman. Juega hacia atrás Freeman. Trata de tocar y tocar para luego meter el estiletazo. Estados Unidos. El puñal. Filtrar alguna pelota.
1: dominando sobre la derecha para jugar a Tillman. Se vino a la derecha Tillman ahora. Viene para Richard. Control de pelota y campo tiene Estados Unidos, que gana 1-0.
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1: Green lo buscaba, increíble, ¿no? La pelota que tiró al tiro de esquina italiano.
7: No, esas son las cosas que le faltan.
1: La intención era darle de cabeza al arquero y salió para cualquier lado. Corner para Estados Unidos.
7: Una falta de sensibilidad en el pase asombrosa, alarmante.
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1: Tillman acomoda y le va a pegar con pierna derecha. Acá está uno de los mediocampistas que juega en el Bayern Leverkusen. Le va a pegar Tillman. Brazos en jarra de Pepi.
8: Se extraña Pulisic, ¿eh? ¿No?
7: Es otra cosa, Pepi no la toca, ¿eh?
1: El centro viene de Tillman con Roca. McKennie que no pudo cabecear.
7: Siempre solo está McKennie, ¿eh?
1: Siempre. Se las ingenia para cabecear con los tres gigantes, te digo, ¿eh?
7: Siempre.
1: Hay saque lateral para Estados Unidos. Rosón, el hombre de Australia, cuando fue a cabecear la pelota McKennie.
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1: El lateral lo hizo Freeman. Richards, jugando para Adams. El hombre, el mediocampista tapón, que cubre todos los espacios cuando la agarra McKennie o la agarra Tillman. Juega para Robinson, jugando la pelota sobre izquierda para Pepi retrasado. Otra vez para Robinson. Rim, otra vez con la pelota a Estados Unidos, pero ahora todo con más... mucha más pausa.
7: Mucha calma,
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1: Perdóname, que no... Tillman. La pared venía con Pepi, hay tarjeta amarilla. Sí. Le cometió infracción el número 13, el hombre del Parma, Circati.
2: Sí. Amonestado, Walter, el número 3, Circati, el hombre del Parma, sí, que se fue muy joven a Italia. Él nació en Italia, después terminó siendo nacionalizado australiano. El otro amonestado es el número 5, Boss, en Australia.
7: Bueno, aparece poco, pero cuando aparece determinante Balogun, ¿eh? Y bien Tillman, jugó muy bien con Paraguay en el debut, y hoy es importante para romper con McKennie delante de Tyler Adams.
4: Dolorido por ese planchazo en el gemelo, sí, pero está recuperado,
1: ¿eh? Yo te diría que no fue planchazo, que lo raspó. Estuvo ahí del planchazo, ¿viste cómo lo raspó? ¿Viste cómo le bajó feo, la pierna con los botones?
7: Duele.
1: Con los tapones.
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1: Perdóname, Robinson, y el centro al área estaba McKennie. Falta, infracción. Le cometieron falta al hombre de Australia, lo tiraron al diablo, a O'Neill. Se la tiró libre para Australia. Disculpame, Badito.
6: Pero por favor. 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
1: Va a sacar Australia, 33 minutos se van a cumplir. Estamos con el Mundial, luego se vienen tres partidos más. Escocia, Marruecos, Brasil, Haití, Turquía, Paraguay. Prepárame el cronograma de partidos tanque de mañana de la Primera B Nacional.
3: Dale, cuando quieras.
1: Robinson que juega. La revienta de zurda y la viene sacando sobre el costado. Será saque lateral para Australia.
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1: Se levantó el técnico,
2: sí,
1: de Australia,
2: Sí, no le gusta cómo está jugando su equipo. Ahora no rompe Walter Dani la línea de 5, ¿no?
7: No la va a romper, no la va a romper porque el resultado sigue siendo corto.
4: Sí, y tampoco mira el pronóstico, ¿no?
2: Camisa negra, ¿no? Terrible con el calor que hace.
1: Con el calor que hace, camisa negra, corbata negra.
7: No parece sufrir, ¿no?

0: Pero a esta temperatura yo creo que sí, ¿eh? ¿Cómo está Tarciño de ese, eh?
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2: Adam juega para Rind, Rind viene para Robinson. Está cómodo Estados Unidos, no tiene sobresalto, gana 1-0. Golpeó en el arranque a los 10 minutos. La pisa Adam, para aquí o para allá. Viene tocando de primera para Tillman. Tillman hacia atrás para Richard. De Richard viene otra vez para Adam. ¿Dónde está McKenney? Que arma el juego del medio hacia adelante. Pasó por Freeman. De Freeman para Dez. Bien abierto. La tiró larga Dez. Se frena Dez, que es muy habilidoso. Frente a la marca de Bosch. El toque hacia atrás vino para McKenney. Todos los aplausos para Dez. Juega para Freeman. De Freeman para Richard. Es habilidoso Dez, ¿eh?
3: Sí.
4: Como Barcelona, claro. Como
2: Barcelona. Pelota que viene para Balogun. A toda velocidad escapa Balogun. No puede italiano con él. Sigue Balogun. Se frenó de golpe. Lo alcanzó italiano. Tuvo que descargar hacia atrás para Robinson. Robinson para Tillman. Otra vez hacia atrás para Rin. A empezar de nuevo Estados Unidos.
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2: Recibe Tillman, filtró en el área. Aparecía Balogun. Acá está Balogun. El toque para Robinson. Abajo para despejar y sacar la lateral italiano.
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2: ¿Es Balogun o Balogun, Chicho?
3: Balogun.
2: Balogun, listo. McKenney, domina McKenney. Cruzó ahí el amonestado Circati.
0: Es más fácil Balogun.
3: Sí, es Balogun.
2: Robinson, juega Robinson. Test. El toque hacia atrás para Rim. Rin que viene jugando para que se adelante y la deje Richard para Rin. A Piacere juega Estados Unidos, juega para Robinson. Se metió en el área Tillman, lo viene cruzando muy bien. Y va a sacar la pelota. ¡Epa! Lo tocó justo el hombre de Estados Unidos cuando le pegaba con toda esa pelota. Circati.
4: Sí, la única preocupación es la distancia, es un solo gol de diferencia.
2: Está el partido.
4: El partido es todo Estados Unidos, ¿eh?
2: Sí. Llegó, viste, llegó dos veces y después se quedó en eso, ¿no?
4: No, porque me parece que está regulando, que quiere que salga Australia, no va a salir el equipo de Popovich. Y cuando se ve mucho con la pelota y ataca, aparece poco McKenney en los últimos minutos.
2: Sí.
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2: Vos que jugaba en el medio, la que recibió con, la perdió rápido Australia. Richard, la deja para Freeman. El toque para Rim, se adelanta el rubio, jugando el zurdo para el otro platinado que está en la izquierda, que es Robinson. Filtró Robinson para Tilma, la dejó para Pepe, Pepe para Balogun. Balogun que va a abrir para Adela, movieron muy bien, acá está de vértice de área, sacó el centro de zurda. Pepe arriba, ganó sacando de cabeza a Sutar y la va a reventar con dificultad. Allí estaba para sacarla ahora. Qué lío que tenía, ¿no?
4: ¿Qué es esto, Dico?
2: Qué lío que tenía.
4: ¿Qué es esto, Dico? ¿Cómo es Belpiliay?
2: Qué difícil es el apellido.
3: Vos Piliar.
4: Mamma
2: luna. No, vos Piliar. Tranquilo. Prima para el lateral. McKenney.
0: Se fue la pelota.
2: Será para Australia ahora. El saque de costado.
3: Ahora, Walter, asustan los números estadísticos hasta ahora del partido. Casi en 40 minutos de primer tiempo. 70-30 la pelota en la posesión para Estados Unidos. Remates al arco de Australia, uno solo.
2: No es el caso, ¿no? Pero yo le di poca importancia a la posesión de la pelota, ¿eh? Porque fui testigo en mucho.
3: Feo choque, ¿eh?
5: Feo choque de cabezas, ¿eh? El de Estados Unidos es Freeman.
2: Sí, Freeman.
4: No se mueve Freeman, ¿eh? Ahí sí.
2: Ah, chocaron la cabeza. Quiero ver quién es el de Australia.
3: Sí, ya te confirmo, Walter. Ya de todas maneras ingresaron los.
2: Me parece que es vos.
4: Me parece que es vos.
3: Sí, vos y los películas están atendiendo.
2: No, vos estás parado.
3: Bueno, ahí ya te confirmo.
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2: Bueno, si interrumpe el juego, te decía que eso es muy importante, yo no lo doy a eso porque fui testigo de muchos partidos. Viste, la posición de la pelota, un equipo al 80%, el otro al 20%, sí. Uno al 70%, al 30%, y el del 30% llega a dos veces y te hace dos goles.
3: Sí, no, está claro, el tema es que Australia ni siquiera llega, ¿no?
2: Claro, por eso te digo, no es este caso.
3: Claro.
2: No es este caso.
1: Hay un lesionado, parece que no va más a abrir la puerta porque le tiró bajando la escalera. 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
2: Te digo que si no era gol en contra, están repitiendo la jugada en el Monumental que tenemos
4: acá. Era gol de Pepi.
2: Era gol de Pepi, estaba pegado ahí atrás.
4: Un saludo a Lavi Mancú.

0: Escuchando qué jugador era Mancuso. ¿Sabe dónde quiere ir, Chicho?
1: ¿A dónde?
0: Al stream.
1: Ah, muy bien, que venga.
2: Que vaya.
0: No, no tiene historias el AVI.
2: Hoy ya te dije a quién tenés que invitar.
0: Sí.
2: Al Babi Cortés.
0: No tiene historias el AVI.
2: La Atlanta está puntero, ¿no?
0: No, y un histórico de Atlanta, el Babi.
2: Oh, Babi Cortés, profesor de historia, además. Tiene una historia, compañero mío, en la división superior de Atlanta. Profesor de historia y preparado físico.
0: No, pero dice que no corría mucho el Babi.
3: El 24 es el jugador de Australia que recibió el golpe en la cabeza. Que está parado.
2: No, perdón.
3: Ocon. Sí.
2: Ocon.
3: Estaba parado, sí, ya con mucho dolor, pero recuperado.
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2: Se está metiendo Estados Unidos en los 16avos. ¿Con quién se cruzaría? ¿Con qué equipo de qué grupo? No, equipo no, pero ¿con qué grupo?
5: Bueno, Walter, Estados Unidos se mete, pero una aclaración ante esto. Como mejor tercero ya se lo aseguraría en caso de que pierda y vaya a un desempate de tres equipos. Pero se asegura el primer lugar si es que hoy Turquía no le gana
2: a Paraguay.
5: Al seleccionado de Paraguay. Exactamente, con este resultado, si Turquía no le gana a Paraguay, Estados Unidos asegura ser el primero del grupo D. Y ya te cuento con quién va a jugar en la próxima fase, si es que termina en ese lugar el conjunto norteamericano.
2: Había falta, ¿no?
5: Va con un mejor tercero.
2: Claro.
5: El tema es que puede ser del grupo B, del E, del F, del J o del I.
2: No te
5: pregunté
2: nada, disculpame.
5: Todavía es complicado saber con quién va a jugar Estados Unidos.
2: No te pregunté nada, tanque, disculpame.
5: Hay más de 400 posibilidades.
2: ¡Richard! Esto como comprar el número y sacarme la lotería.
0: Sí, imposible.
2: Richard, que juega. Viene el toque hacia atrás. Va a salir jugando Fris. La cambió toda. Freeman. El saque lateral para Estados Unidos. En la marca, allí estaba. Para sacarlo con... Ya Pochettino, ¿eh? Se puso la misma ropa.
0: Mismo pantalón que la camisa.
2: Y sí, del la misma ropa.
0: La ropa del partido inaugural.
1: Y bueno, no va a que cambiar nada.
2: Es la famosa guayabera que se usaba en la década del 70.
0: ¿Ah, sí?
2: Sí, señor. ¿Sabés quién lo usaba? Que tenía bolsillito adelante. Tito Lectura.
0: Tito Lectura, el dueño de Luna Park.
2: El dueño de Luna Park. La famosa guayabera, amarilla, gris, cuellito, ¿viste? Acá va Estados Unidos, dominando McKenney. Se frena McKenney sobre la raya lateral. Viene apagando McKenney. Se vino hacia adentro. En el camino quedaba Burgués. Otra vez McKenney se metió en el área después del rebote. Lo están cubriendo tres jugadores australianos. Por eso descargó hacia atrás parada. No quiso perder la posesión de la pelota. Abriendo para Freeman. De Freeman para Dez, que está bien parado como puntero. Tocó la pelota para Tillman. Se metió en el área. Dez pasó. Dez sigue. Dez lo trabó justito. Le gana allí. Casi le comete falta a vos. Recupera la pelota Tillman. ¿Qué falta eso? Me parece.
0: Lo agarran arriba.
2: ¿Qué falta? ¿Qué
0: falta? Falta, falta.
2: Sí. Tiro libre para Estados Unidos.
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2: El caño que metió, ¿ves?
0: Además es un movimiento raro con la pierna, ¿eh?
2: La que hace Ronaldinho.
0: Sí, señor.
2: Engancha para adentro, después la tira para
0: adentro. Le hace un poco más estética a Ronaldinho.
2: Estamos hablando de un malabarista. El centro de Robinson, sacó la pelota hacia atrás. Le pegó de esa y un rebote. Cabezazo, gol. Balogun. ¡Gol! ¿Offside?
0: Sí. Freeman en offside, ¿no?
2: Freeman en offside. Bueno. Gol anulado, fue Freeman el que cabeceaba. Qué bien que la sacó Robinson para Dez.
0: Por inercia vas a buscar el gol. Para mí entraba sola.
2: ¿Te parece?
0: Me parece que si pica, el arquero te tira al piso. Si pica, entra sola la pelota. Es una sensación. Tenés que ir a buscarla por inercia, ¿eh?
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2: Pero estaba Usai antes de rebote.
0: Sí. No, pero pegó en un jugador de Australia. Creo que sola.
1: Creo que pero el que cabecea está adelantado.
0: Sí, está adelantado.
2: Sí, estaba adelantado,
0: sí.
2: Frío.
0: Sí.
2: Yo creo que estaba adelantado.
1: ¿No está adelantado el de atrás?
0: Bueno, ahí tengo una duda, ¿eh? A ver, porque había dos jugadores, ahí tengo una duda, ¿eh? Por eso está parando el árbitro VAR.
3: Yo estoy con Chicho, ¿eh? Para mí ese está habilitado.
0: ¿Sí?
3: El de atrás estaba adelantado.
2: Bueno, entonces el gol de Estados Unidos.
0: Esperá.
2: ¿Y sí? ¿Qué esperá? Grito el gol.
0: Ponle el sello, no suscribas.
2: No.
1: Está habilitado.
0: A ver, habilitado. A ver,
2: vamos a verla de nuevo. Y sí, mirá, allá.
3: El de arriba. Ah.
2: Habilita italiano, me parece.
6: Claro, porque no cabeza, Balogún. Habilita italiano.
2: Sí, sí, sí, sí. Habilitado, sí, gol, ¿eh? Está habilitado. Es gol de Freeman, ¿eh? Está habilitado, viejo. Habilita, se quedó uno de Australia, creo que es italiano en el fondo.
3: En el bar Walter está Bastian Dankert de Alemania.
6: Ah, va a dar el gol, va a dar el gol.
2: Yo voy a anotarlo, voy a gritar el gol y voy a anotar. 43.
6: Ahí está.
2: Ahí está, el gol.
6: No se lo escucha, hermano. No se lo escucha.
7: After factual review, the goal scorer was not in offside position. Goal is
2: goal! Goal! Goal! Goal! Goal! De Estados Unidos. La sacó Robinson, recordamos. Le pegó Dez, un rebote en el área. Él era arquero y apareció Freeman de cabeza, habilitado. Parecía que no, pero sí. Y gana Estados Unidos. 2-0 Australia.
6: Una diferencia lógica, bien por el VAR, habilita la pierna de italiano, cabecea el lateral izquierdo Alex Freeman. 2-0, el lateral derecho, perdón. Muy bien, se mete adentro, estaba inhabilitado Balogún, que no participa.
2: Yo me confundí, ve, de Moreno.
6: Claro, yo igual que vos.
2: Claro, era Balogún que estaba.
6: Y cabecea al gol Freeman para el segundo.
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2: Italiano se quedó enganchado durmiendo. Pues
6: durmiendo la siesta.
2: Todos los jugadores de Australia.
6: La pierna derecha, tras la parte de atrás, con la pierna derecha habilita a todos. No,
2: pero se había quedado parado.
6: Claro, por eso habilita al autor del gol.
1: Este no lo gritó tanto, Pochettino, ¿eh? Quizás por la revisión del VAR, sí, pero claro. Sí metió puñito apretado, ¿eh?
3: Bueno, y ahora Popovich, ¿no? Hay que salir del fondo. Qué avaro que fue.
2: Cambiar la línea, sí.
3: Pero claro.
6: Vamos a ver si lo hace, ¿eh?
1: Siete más.
2: Pelotazo largo para Pepe. Está en la marca para ganar y salir jugando vos. Alta de Pepe. Infracción, será tiro libre y será para Australia en su campo.
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2: Cambia un poquito, Popovi. 2-0. Saca la línea de 5.
6: Es
2: claro.
6: El sexto gol de Estados Unidos en el campeonato. Sí. Es una muy buena producción del equipo de Pochettino.
2: ¡Tilma! A Tilman, sigue Tilman. Recordamos que con Paraguay terminó 3-0 el primer tiempo, ¿eh?
6: Claro.
2: Rebotó la pelota al Sirkat y se la tiró de esquina. No sea cosa que todavía.
6: No más.
2: Esta bala que tengo en la recámara.
6: ¿La vas a usar?
2: Y la uso, ¿eh? 7 minutos. Pasaron 2. Faltan 5. El tiro de esquina lo va a hacer Tilman. Va a venir desde la izquierda. La va a acomodar. McKennie ya cabeció 2 veces delante de los gigantes. Estoy hablando de Suter, estoy hablando de Sirkati y de Burgués. Acomoda Tillman. Gana Estados Unidos 2-0. Se está metiendo en 16avos. Qué fiesta es, ¿no? Cómo festeja su gente. 5 jugadores de Estados Unidos en el área. Subió también Ring, también Richard. Espera Freeman, autor del segundo. El centro que viene. No pudo cabecear esta vez McKennie, que comete falta. Lo venía empujando. Lo quería sacar el italiano. Será tiro libre.
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2: Más que la pierna que está habilitada, ¿no?
6: Sí, quedó petrificado italiano.
2: Vos fíjate que salieron todos los defensores menos él.
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2: El zurdo Burgués para el tiro libre, lo buscaba Touré, la va a buscar Boupelier, venía sacando Richard, no llegaba Rim, parece que cometía falta y fue falta nomás, le cometió infracción a Boupelier.
3: Dice que no el árbitro, no fue falta eso,
6: a mí me pareció falta,
3: ¿eh? Para mí fue infracción.
6: Sí, sí, lo cobró Walter.
2: Ah, lo cobró, ¿no?
6: Sí, sí.
2: No, le cometía falta a vos. Levanta la pierna.
6: Y la deja arriba.
2: Tiro libre para Australia. En la agonía de este primer tiempo. Veremos quién le va a pegar. Es para pegarle al arco, te digo ya. En línea recta está. Popovi de brazos cruzados.
1: Sabés que cobró mano, ¿no?
2: ¿Mano le cobró al 9?
1: Sí. Mirá,
2: al 5, perdón, a vos.
6: Le gusta Estados Unidos, al alemán, ¿eh?
2: Le había levantado la pierna, Rimmel.
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2: ¿Sabes qué linda la costa oeste?
6: A vos también te gustan las vacaciones ahí.
2: Venice Beach, Santa Mónica, Carmel, San Luis Obispo, Santa Bárbara, toda esa zona. Sale jugando con la pelota Richard. Viene para McKenney. Domina McKenney. Otra vez para Richard. Va a jugar para Rim. Ya tenemos 4 minutos 30 segundos de los 7 que se adicionaron. Para Robinson. Jugando Robinson. Adams. La viene a buscar muy cerca de su área. Giró Adams. Sobre su eje. Acá está Adams. De zurda la pone para Richard. Escapa la marca de Boupelier. Juega para Adams. Está arriesgando Estados Unidos. Dominando ahora por el sector derecho Tillman. La pisa Tillman. Dominando Tillman. Lo presionaba bien arriba ahora en la marca O'Neill. Parecía empujón de voz sobre voz. El árbitro dice que no. Se la saque de arco para Estados Unidos.
6: Se ve la impotencia de Australia. Le cuesta cambiar la partitura. Tiene que ir a buscarlo. Está obligado. 2 goles abajo. Estados Unidos gana a voluntad.
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2: Frizz para sacar, el arquero de Estados Unidos. La iba a buscar Pepe. No pudo cabecear. O sí, pero no pudo cabecear bien.
3: Walter,
2: sí.
3: Vos sabés que Australia en los 7 mundiales que jugó nunca pudo ganar los 2 primeros partidos del mundial. Hoy, salvo un milagro, la va a tener difícil, ¿no? Todavía, romper esa racha.
2: Todavía falta mucho.
3: Sí, claro.
2: El lateral que va a venir. Ya vino el lateral. Lo hizo Circati. Rechaza Rin de cabeza. Circati de cabeza. Aparece para sacarla definitivamente. La pelota ahora hacia adelante Adam. La recupera Australia. Sin embargo, la viene sacando ahora al lateral. Quedó en el piso Balogun en el choque con el jugador australiano, ¿eh? También mirá con quién chocó, con Iván Drago. Sutter, mamá.
6: ¿Sabés lo que chocó con Sutter, no?
2: Mirá si te lo encontrás a las 4 de la mañana,
6: no,
2: en la calle Thompson.
3: 1.98 m, ¿no? Ancho de espalda, Dios mío.
2: 1.98 m de alto, debe medir 1 m y algo de ancho.
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2: Se viene Tillman, la pide Balogun. Hizo un regate Tillman, la quiso poner hacia adelante. Hubo un rebote, había salido a marcar Burgués. Le quedó la pelota para que se venga Freeman a toda velocidad. Se metió en el área. El toque vino para Dele, pegó de zurda, pisando el área, abajo dominó la pelota Beach, ahí estuvo a punto del tercero Estados Unidos.
6: Se rompen aplausos, el hincha de Estados Unidos juega bien con la pelota, pasan laterales al ataque, los medios tienen buena conducción, buen remate de Dest, bien por el arquero.
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2: Se viene ahora Lecky, jugando Lecky. La cambió de derecha hacia la izquierda para Vos. Se viene adelantando Vos, amagando Vos, escapó Vos. No pudo Dest, quiere llegar hasta el fondo. Lo acompañó Freeman. Será saque de arco y será para Estados Unidos.
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2: Bueno, hay un entredicho entre Bess y Freeman, ¿no? En la jugada anterior. Se dijeron de todo, ¿no?
6: Sí, está
2: perdón, caldeado y ambiente, vos.
6: Está caldeado el ambiente.
2: Vos y Freeman.
6: Fue Tim Rina a separar a todo el mundo. No quiere sobresaltos. Gana tranquilo Estados Unidos. Y los saludos todos para Freeman, autor del segundo gol.
2: Cuando iba a sacar desde el arco Frizz, el árbitro del partido, el alemán Schweier, anuncia que en Seattle, al término de la primera etapa, por ahora segunda victoria consecutiva en el Mundial, gana Estados Unidos 2-0 Australia, con goles a los 10 minutos de Burgués en contra, el marcador central, y a los 43 Freeman de cabeza luego de un rebote. Final del primer tiempo, gana Estados Unidos el equipo de Pochettino 2-0.
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6: Gana con tranquilidad, no hizo mucho sobresalto, no tuvo la voluptuosidad que tuvo frente a Paraguay. Lo gana sin despeinarse, no le llega a Australia. Es una buena presentación del equipo de Pochettino.
9: En el vestuario de Estados Unidos, Leo.
1: Bueno, rápidamente se metieron en el vestuario. No tiene amonestados el equipo de Pochettino, del argentino. Se fueron ovacionados por todo el público que los alienta. No movió mucho a los suplentes pensando en el segundo tiempo. Así que no veo modificaciones para el comienzo del segundo tiempo, de la segunda mitad, Walter.
9: En el vestuario de Australia, Martín.
3: Bueno, se retiran muy enojados los jugadores. También el técnico con lo que hizo su equipo. Dos amonestados. Cati y vos, uno imagina, Walter, que Irancunda, que fue una de las grandes figuras del equipo en el primer partido, va a ingresar, lo mismo que Metcalf, sí, que también marcó un gol en aquel partido, y que fueron los dos jugadores que salieron para el partido de hoy. Bueno, uno imagina que en el segundo tiempo se van a meter en la cancha, lo mismo que el jugador Cristian Volpato, que es un mediocampista volante ofensivo que pasó por Italia y que es una de las figuras del equipo. Así que se retira Australia con toda la bronca en un primer tiempo realmente para el olvido.
9: Hay que ver si rompe la línea de 5, ese
3: sí,
9: es el tema.
3: Es que si no la rompe, Walter, con un 2-0 abajo, se va con una derrota segura.
9: Tanque, te pregunto, ¿qué te quedó al término del primer tiempo?
5: Bueno, que con esta victoria parcial de Estados Unidos 2-0 frente a Australia, el conjunto que es local en este campeonato del mundo llega a 6 unidades, Australia queda con 3, Turquía y Paraguay 0 puntos. A la noche, a las 0 van a jugar Turquía y Paraguay. Estados Unidos clasifica y como primero, si mantiene esta victoria, y a la noche Turquía no puede ganarle a Paraguay. Para Alex Freeman, el lateral izquierdo norteamericano, fue el tercer gol con su selección. Le había marcado un doblete a Uruguay en el 5-1 de fines del año pasado. En 19 partidos anotó esos 3 goles Freeman con la camiseta de Estados Unidos. Y hay una comunicación oficial, la primera, de la selección canadiense por la lesión de Ismael Koné, el futbolista que ayer produjo la peor imagen de la Copa del Mundo, viendo cómo le había quedado su pierna tras el cruce con un futbolista catarí que terminó siendo expulsado. Fue sometido con éxito a una cirugía para reparar una fractura en una extremidad inferior. Se espera que se recupere por completo, pero se perderá el resto de la Copa del Mundo 2026, comunica oficialmente la selección de Canadá sobre la lesión de Ismael Koné.
9: Fue tremenda la falta, la vi,
5: Sí, durísimo.
9: Sí, daba impresión. Hacemos una pausa, ya se viene el comentario de Daniel Barreto de este primer tiempo. Está ganando Estados Unidos Australia 2-0 en Seattle.
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6: Por el grupo D está ganando Estados Unidos 2-0 frente a Australia. Los goles de Burgués en contra y de Alex Freeman para los norteamericanos. Más tarde a las 19, Escocia-Marruecos en Boston. 21-30 Brasil-Haití en Filadelfia. Y a las 0 ya en sábado, Turquía-Paraguay en San Francisco.
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6: En el entretiempo, en este Mundial 2026 que se juega en Estados Unidos, México y Canadá, nos ubicamos en Seattle. Al término del primer tiempo, Estados Unidos le gana a Australia 2-0. Y es momento de comentario. Daniel, el Atómico Barreto, en Radio La Red. Cuando quieras, Daniel.
7: Recién van 9 días de competencia, pero a ver. Yo realmente no tenía a Estados Unidos como candidato y yo te digo que hoy para mí es una sorpresa. Es un equipo compacto, un equipo ofensivo, un equipo autocontemple, un equipo con poder de gol, un equipo que sabe manejar situaciones, un equipo que no tuvo la voluptuosidad que tuvo frente a Paraguay, pero que fue un conjunto siempre claro, con la última línea de mucho orden, Rim y Richard. Hay un dueño del equipo que es Weston McKennie, el jugador de la Juve, y después hay un técnico dentro de la cancha que es Tyler Adams. Tyler Adams, el 4, el mediocentro defensivo, es quien maneja los hilos entre lo defensivo y ofensivo del equipo de Pochettino, y tiene un balogún en estado de gracia. No había tocado pelota alguna, venía de 2 goles frente a Paraguay. En la primera que toca, desborda por afuera, centro de corazón del área, 10 minutos, rebota en el zaguero burgués y el 1-0 a favor de Estados Unidos. A partir de ahí, el equipo de Pochettino mermó el ritmo, siempre manejó la pelota. Siempre su posesión fue ofensiva, siempre tuvo a Vich entre ceja y ceja para ir a buscarlo, pero con un freno de mano puesto por la temperatura, por el gasto físico, por los 6 puntos en disputa y también por un tema táctico. Pochettino creyó que en algún momento el equipo de Popovich iba a salir. No está acostumbrado a jugar, juega 5 en el fondo, mutó esos 4 del medio con un punta solo en el debut con Turquía para jugar 4 doble medio centro, 3 y 1. El equipo australiano, pero le cuesta generar, le cuesta ser protagonista, le cuesta ir a buscar. Su partitura dice, nos cerramos, somos férreos, no nos ganan de arriba, no pasó esto, ¿eh? Cabeció 2 veces McKennie y 1 vez con facilidad Richards en centros desde los costados para el equipo de Estados Unidos. Y entonces, ese cambio de imagen, ese cambio de táctica, ese cambio de tesitura, le va a costar al equipo australiano. Vamos a ver cómo lo planta para el segundo tiempo. Gana fácil Estados Unidos. Para mí empieza a ser una sorpresa. Si me pregunta si está para candidato, realmente no lo tacharía. No puedo decir que tiene la jerarquía de Francia, de Argentina, de Alemania, de Portugal, más allá de su empate inicial, de España,
8: Inglaterra.
7: De Inglaterra. Pero me da la sensación que es un equipo serio, con fuerza en todas las líneas, con buen juego aéreo, con buen manejo de pelota, con mediocampistas dinámicos y con un goleador on fire que es Balogun.
6: Fue el comentario de Daniel Atómico Barreto de este primer tiempo en Seattle. Está ganando Estados Unidos 2-0 a Australia.

0: Yo creo que Estados Unidos va con los mismos 11. Veremos Australia.
1: Yo creo lo mismo que vos, Walter. Recordemos que además no tiene amonestados el equipo de Poch.
2: Bueno. Australia tiene dos amonestados, Sirkatis y vos, de a poquito iba ingresando en los jugadores de Australia. Ya te confirmo, Walter, si hay cambios o no.
0: No rompe la línea de 5, Popovich.
2: No, la va a romper. Tiene que romper.
3: El tema es que si, a ver,
0: o jugar con, perdón,
3: ponete en el lugar,
0: vos querés jugar con el mismo sistema,
3: está bien, fondo.
0: Pero ponés jugadores más ofensivos, por lo menos de medio para arriba.
3: Bueno, tiene tres puntas de característica. El tema es, si vos le das lugar a que te contragolpee Estados Unidos, te golea, ¿eh?
0: Bueno, está bien, pero tratá de arriesgar un poco.
3: Yo coincido con vos.
0: Ahí vienen los cambios, ¿viste? ¿El 6 quién es?
2: Sí, a ver, el número 6, sí, es Geria, sí, juega en Japón, lateral volante derecho.
0: ¿Cómo se llama?
2: Geria. ¿Eh? Jason Geria.
0: Geria.
2: Y el número 8, Walter, también va a ingresar, Matt Kalf, sí, que marcó un gol en el partido ante Turquía.
0: El 8 es McCall.
2: Sí.
3: Fue titular en la mitad de cancha en el partido de debut.
2: Juega por izquierda, también juega por derecha. Tuvo muchos problemas de lesiones en la última temporada. Matt Kalf, sí, que juega en el San Pauli de Alemania.
0: Veremos quiénes se van. A ver, ahí tenés.
3: El 21 es uno.
0: ¿El 21?
3: Se va a Burgués.
2: Sí,
3: o sea que rompe la línea de 5.
2: Tal cual, y sí, era momento, ¿no? De romperla.
0: Y va a jugar con italiano, Sirkati, Suter y vos.
2: Sí, y también a la cancha hay un tercer cambio, ¿eh? A la cancha Irán Kunda también, que
3: también
2: marcó
3: jugó
2: el golazo, sí, de contraataque en el primer partido.
0: Del Calfe, Geria el 6.
3: E Irán Kunda, ¿qué número?
2: 17.
3: Vamos a ver quién se fue. Mira, 5 en el fondo mantiene, ¿eh? Mantiene el parado, 5-4-1 en el arranque, mirá.
2: El tema que le da Dani, seguramente los volantes por los costados van,
3: claro,
2: a pasar
3: más
2: mucho
3: rápido,
2: más al ataque.
3: Con
2: claro,
3: otra característica.
2: Claro, tal cual.
0: Arranca el segundo tiempo, vamos a ver Estados Unidos.
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0: Balogun va a tocar seguramente para Tillman. Tocó para Tillman, dominando Tillman. La sacó sobre la derecha, al lateral. Esta estupidez de tirarla para adelante.
3: Pero mirá dónde la sacó, ¿eh? Al ladito del punto, al ladito del tenido de esquina.
0: Para que saquen el lateral y presionen.
3: Y presionar ahí.
2: Walter, se retiraron Touré, sí, Burgués, como decíamos, y Belupilay.
0: ¿Touré se fue?
2: Sí, Touré, sí. El número 9.
0: Yo no lo hubiera sacado, pero...
3: Yo tampoco.
0: Yo hubiera sacado a Leki. Pero bueno, Belupilay, Touré, los dos de arriba sacó.
2: Exacto. Sí, señor.
0: Y el otro, Burgués.
2: Exacto, tal cual.
0: Bueno.
2: Defensor.
0: Pelota que viene sobre campo ahora de Estados Unidos. Juega Robinson. Viene pelota para Frisch. Dominando a Frisch, el arquero del equipo de Pochettino. Te digo, tiene 4-6 goles a favor ya.
3: Claro, mucho, en tres tiempos. Partidos. En tres tiempos, falta un tiempo, ¿eh?
0: Falta un tiempo. Frisch. La jugó para Robinson, tocó de primera para Ring, dominando Ring, zurdazo hacia adelante ante la presión de Australia que salió más arriba. La venía bajando con dificultad Pepe, pedía falta y fue falta, dice que no el árbitro, sale jugando a toda velocidad, se viene por la derecha Australia, se lleva la pelota, ¡upa! Se lo llevó por delante, pide falta O'Neill. Se fue la pelota y se la saque de arco. Venían a los pechazos, ¿no?
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0: Bueno, vamos a ver, realmente cómo se para. Frisch que viene sacando. Balugón que no va a llegar. El rebote para revolearle de Sutar. La venía a buscar hacia arriba. Estaba esperando. Irán Kunda, ¿no?
2: Sí,
0: que entró el 17.
2: Exactamente, Irán Kunda, sí, que juega en el Watford, tiene 20 años,
3: sí,
2: 6 goles en la selección, sí, en el Watford, en la segunda de Inglaterra, 4 goles y 5 asistencias, jugó en el Bayern Múnich.
3: Sí, Irán Kunda va a ser el 9 de área, el más adelantado de los que pone de mitad de cancha para adelante,
2: sí,
3: el técnico.
2: Tal cual, Dani.
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0: Macael también me gusta, el 8 que jugó el primer partido.
3: También hizo un gol, sí. Yo no sé por qué quedó en el banco, ¿eh?
2: Sí, rarísimo.
0: Y la
2: realmente.
0: Punta también quedó en el banco.
2: Sí, los dos que hayan marcado goles en el primer partido ante Turquía arrancaron desde el banco y ahora en el segundo tiempo los dos al campo de juego.
3: Igual lo saliente en aquel debut fue lo defensivo de Australia, ¿eh?
0: Lenky pasó a jugar a la izquierda, mirá ahora.
3: Sí, señor.
0: Sale jugando Freeman. El toque a la derecha. Venía para de eso, otra vez para Freeman. Juega más hacia atrás para Richard. Y de Richard viene más hacia atrás para su arquero Fris.
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0: Lenky que no puede con Freeman. Juega para Richard. De Richard viene saliendo desde el fondo con pelota al pie. Ahora sin apurarse Tillman. Sí, tanque.
6: Bueno, la Federación Argelina presentó una queja formal ante FIFA por el arbitraje del polaco Marciniak en el partido debut contra Argentina. Por las acciones de Messi, que no recibiera sanción disciplinaria tras una entrada con los tacos sobre el capitán argelino. Esto es lo que dice la queja de Argelia. Y además un codazo de Alexis McAllister sobre el rostro del mediocampista Ibrahim Massa cuando el partido ya estaba 3-0. Queja formal de Argelia ante FIFA por el arbitraje de Marciniak.
0: Ni siquiera amarilla le sacaron a Messi, Marciniak querido.
3: Sí, sí, me parece que si era algo era amarilla.
0: Mira, roja.
3: Ah, no, roja no.
0: Para mí, si vos me apurate.
3: No, roja no.
0: Es un planchazo arriba del.
7: Pero menos
0: del
7: en comillo. Este mundial.
3: No.
0: Lo que pasa es que no se lo van a sacar a Messi, pero digamos la cosa.
3: No, me pareció roja, en serio, te juro.
0: Sí, sí, me pareció roja, pero por lo menos ni amarilla le sacó Marciniak.
3: Amarilla puede ser.
0: Bueno, ni siquiera eso.
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3: Lo que sí te digo que no estoy de acuerdo con las tres fechas sudafricano, que no era ni expulsión para mí, le dieron tres fechas con México.
0: ¿A quién?
7: A Guané.
3: A Guané.
0: Ah, sí, sí. ¿Tres fechas le dieron?
7: Tres fechas, sí.
0: ¿No es demasiado?
7: Mucho, mucho. Juego brusco grave.
0: ¿Sabes jugando vos? Toca para Sutar, todavía no pasó nada en el arranque del segundo tiempo. Hacia atrás para Beach. Pelotazo de zurda. La viene bajando como puede Adam. Jugó para McKenny, otra vez para Adam. Se entienden bien estos dos mediocampistas, ¿eh? Cada uno en su función.
3: Sí, McKenny sí, sí.
0: Para crear, el otro para cubrir. Pero
3: cuando uno va, otro se queda. Juega muy bien, hace muy bien el tándem del medio.
0: ¿Sabés a quién me hacen acordar? A Urtigosa con el Pichi Mercier.
3: Mirá vos. No, no físicamente.
0: No, como juegan, digo. Richard. Dest. Acá está Dez. Balogun está esperando en el área. También Pepe. La jugada se elegida para Tillman. Se tiene que forzar para que no salga. A la marca. Arriba viene McAlf. El toque viene hacia atrás. Ring. Jugando Ring. La deja para Richard. Y ahora está tranquilo Estados Unidos. Vení,
3: claro, tiene salida Australia.
0: Claro, vení. Vení a buscarme.
3: Juancito Recitelli coincide con vos que era roja. Es defensor Juancito Recitelli. Se nota, ¿eh?
0: Rich. Rich. Viene la pelota para Robinson. La va a buscar Irancunda, la resube Irancunda, el toque hacia atrás, aparece para dominar O'Neill, la cambió toda, el toque viene para que se venga Italiano, amagando Italiano, le quedó para la zurda, sacó el centro, rechaza de cabeza retrasado Adam,
3: la falta,
0: la viene a buscar Pepe, pero ley de ventaja por encima O'Neill, y no cortó el árbitro, y mira que contra, Balogun para el tercero, tatán, tatán, estás en el horno, querido arquerito, Balogun, Balogun. No estás en el horno. Demoró tanto el Moreno. Se perdió el tercero Estados Unidos. Lo trabó justito. Llegó para trabarlo abajo sin canto y será tiro de esquina.
3: Qué bien se movió Balogun y qué mal definió. Salió de mitad de cancha, totalmente habilitado. Fue frenando. Tardó mucho en decidir el derechazo y después hubo tiempo de recuperación para el zaguero Sirgati.
0: Tenía que haber pegado a
3: antes.
0: Ah, me hizo decir tantas cosas el divino. No dije nada.
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0: Sube Richard. Barrín también a buscar. Brazos en jarra de Balogun, que está dentro del área chica. Se hace el distraído Freeman, que logró el segundo. Le va a pegar Tillman, el dueño de las pelotas paradas. Cuando habitualmente uno parecía que iba a ser Robinson. Desde la derecha, viene el centro de Freeman. Cabezazo retrasado, allí estaba para sacar esa pelota el jugador Sirkati. La tira hacia adelante Italiano. La viene bajando Irancunda. Se equivocó, se la regaló a Freeman que venía volviendo. Y juega hacia atrás para Rin. Se acomoda otra vez Estados Unidos en defensa.
3: Es un equipo muy esquemático, muy tranquilo Estados Unidos. Vamos a ver si puede mostrar rebeldía Australia. Juego no tiene, ¿eh? Juego, olvídate, no tiene. Va a ir a buscarlo a su forma.
0: Pelotazo largo, viene para Balogun. Está dominando Balogun. Escapando por ahora la marca de Bos. Pelota al tiro de esquina. La sacó al tiro de esquina Circati que había cruzado. Será para Estados Unidos de nuevo.
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0: Acá viene jugando otra vez Estados Unidos, el centro de Tilma, corner. Estaba en la marca allí, Macart. Otra vez para Estados Unidos.
3: Qué fácil gana el equipo de Poche, ¿eh? Qué fácil gana.
2: Pero tampoco Dani tiene Australia variantes tácticas, ¿eh? No, no cambia esa línea de 5.
3: Le pide que cambie. Va a ir a buscarlo por arriba, con pero fuerza, de contra.
2: Tiene que cambiar, Dani, si no lo pierde.
0: Tillman para ejecutar. Acá está Tillman, el centro que viene de Tillman, arriba. Trataba de cabecear Balogun, lo pudo cabecear bien, pero cometió infracción. Me parece que chocó la cabeza con el jugador de Australia y hubo un empujón previo. Allí va el árbitro.
2: Sí,
0: el
2: Circati,
0: choque fue con Circati, sí.
2: Sí, un dolor en la cabeza, pero de a poquito se va recuperando, Walter.
0: Bueno, no pasó nada.
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0: Contame, Chicho, ¿qué dice el muñequito argentino?
1: Bueno, vos sabés que cada tanto habla con uno de sus colaboradores pensando en alguna modificación, quizás para guardar piernas, ¿no? También teniendo en cuenta el tercer partido y lo del resultado del otro partido, como contaba Mariano Genizo hace un rato.
3: ¿Te sabe de rap, Chicho?
1: No, no, ¿por qué?
3: No, porque parece un rapero y no conocemos el nombre. Con
1: No, no lo vi.
7: Tocan a cada uno.
3: Kiko, ¿pero vos lo conocías? ¿Sabés que a Maglito seguro lo conocía, pero está muy metido en otra cosa?
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0: Bueno, hay saque lateral que favorece a Australia. Lo va a hacer Circati. Tanque, ¿qué tenemos mañana en la Primera B Nacional?
8: Bueno, mañana en la Primera Nacional, en la Isla Masina de las 15, San Telmo Racing de Córdoba, en Munro, Colegiales, Quilmes, Almagro, Atlanta, el puntero de la zona B, Ciudad de Bolívar con Estudiantes, 15:30, Acasuso con San Miguel, último partido del Sapo Colioni como técnico del Trono Verde, a las 16, San Martín de San Juan, Agropecuario, Temperley, San Martín de Tucumán y Chacos Forever. Frente a Colón, después de este partido, va a asumir el Chango Cravero como técnico de Chaco Forever.
0: Acá Richa lo buscaba de, salió y dominó la pelota para sacarla, Beach. Pelota que venía sobre el medio y la recupera rápidamente Estados Unidos con Tillman. Falta de Robinson. Ley de ventaja, dice el árbitro, porque sigue teniendo la pelota Australia. Infracción.
3: Y tarjeta tiene que volver atrás y tarjeta tiene que poner. Ahí está, ahí vuelve, ¿no?
0: Ahí vuelve y le pone.
3: Vamos a ver, ¿eh?
0: Sí, lo bajó mal el italiano. Sí.
3: Ahí está.
0: Tarjeta amarilla, está bien. Sí. Conseguimos la ley de ventaja y estuvo bien. A Pepi, ¿no?
1: O
0: a,
1: exacto.
0: ¿A Pepi o a...? No, a Pepi, a Pepi.
1: Es el primer amonestado de Estados Unidos en este partido.
3: Flojísimo
1: el
3: partido de Pepi hasta ahora, ¿eh?
0: Me gustó.
3: Y bueno, desentona.
0: Yo te dije que lo extraña mucho a Pulisic.
3: Sí, lo extraña. A Capitán América.
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0: Robinson.
3: A Robinson. No, ¿Robinson también?
1: Claro, porque fue la primera, la última falta.
3: Mirá vos, a los dos, en la misma jugada,
1: Le dieron para que tenga y...
3: Guarde. Usted no era fan del Capitán América, ¿no, Chicho?
1: No, no, no. En cuanto a superhéroes, me dice usted. Y a mí me gusta más...
3: Hombre Araña.
1: Sí, me gusta más el Hombre Araña, sí.
0: Están de joda ustedes, ¿no?
3: Súper.
0: No, pero... Acá Sutar, que viene sacando sobre la derecha, será lateral, me parece.
1: Pero como muñequito Walter Nelson no hay, ¿eh?
0: Acá está dominando la pelota Adams. Juega para Rim. Se frena Rim, viene caminando Rim. Mirá qué apuro que tiene.
3: Vos sabés que juega a voluntad de Estados Unidos, está guardado físico.
2: Pero no presiona, Walter, Dani, Australia.
0: No, nada.
2: Nada.
3: No, no tiene,
2: no hace nada. No presiona, no ataca.
3: No tiene
2: defiende,
3: las condiciones
2: no
3: para cambiar el plan de laburo, el plan de juego.
0: Robinson que la tira hacia adelante. Se escapa a toda velocidad por la izquierda para dominarla. Pepi se frenó. Pepi lo miró a Balogun. dominando Pepe, juega para Robinson, lo tira Tillman, se frena Robinson, espera Tillman, atrás la pide McKenny, el toque viene primero para Adams, McKenny que le hizo una seña, viene pelota para él, bien abierto está Freeman, va con mucha gente Estados Unidos, viene para Freeman, posición del 8, abriendo para Dez, lo va a encarar Dez, allí está Vos, sigue Dez, también está Balecki. El toque hacia atrás para Freeman. Toca y toca a Estados Unidos cerca del área de Australia. Tillman que la pinchaba sobre el área. Está cubriendo el hombre de Australia. Cuando estaba arriba de él, McKenny. Me parecía falta, pero no. Saque de arco sobre Sirkati.
3: Tiene una gana de cobrar el córner el árbitro alemán.
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0: Se viene a toda velocidad Genia. El saque lateral. Estaba la marca presidiéndolo y sacó la pelota Tillman. Viene para Sutar. Sutar que viene jugando ahora para que domine Sirkati. Se viene adelantando. El toque viene hacia la izquierda. Domina Vos. Viste que Sirkati pasó a jugar.
3: Sí, por el lado izquierdo.
0: El lado izquierdo. Toca Vos. Pelote para Lecky. Va Lecky otra vez para Vos. Veremos si puede sacar el centro. Sacó el centro de zurda.
3: ¡Oh, mano!
0: Llega Berancunda. Pelota al tiro de esquina. En la marca está cuando están pidiendo mano.
3: Sí, sí. Me parece una mano de Rim.
0: Mano de Rim.
3: Cuando cruza.
2: Es lo que piden los jugadores de Australia. Veremos si se lo termina dando el árbitro.
3: Es la primera imagen que veo la mano derecha de Rim.
0: De Rim. Cuando va a cruzar Berancunda. Y la van a, seguramente van a esperar, ¿no? O lo van a llamar.
1: Rim dice que no. Y la va a ir a ver, me parece, ¿eh?
2: Sí, la va a ver.
0: ¿Fue?
2: La
0: va a ver, ¿eh?
2: Va al VAR.
0: Va al VAR. ¿Y si va al VAR?
3: No, sí, está, a ver, si le pegó en la mano es penal porque tiene la mano fuera.
0: Sí, y si, los, si va al VAR,
3: además no, no. Corta.
1: No, no, me parece que no,
2: ¿eh? No, no, no, va. Fue a asistirlo a Lecky, sí, que está tirado del piso.
0: En la jugada previa, Lecky se cayó y estaba dolorido.
3: Sí, igual no es clara, ¿eh? A mí no. Me dio la sensación, pero no es clara la mano.
0: No se ve muy clara.
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3: ¿Vio cómo pegó el tema de los superhéroes? Me dice Pablito Jiménez que él es de Paturuzú.
0: ¿Él es de Paturuzú?
3: Sí, vos sos de Isidoro Cañones.
0: Y a vos,
3: no, claro, me imagino.
0: Isidorito también, ¿eh?
5: Pero no es superhéroe.
3: No me importa. ¿Por qué corta usted la impronta de nuestros oyentes?
0: Entra el 20 en Australia, a ver si es superhéroe.
2: Sí,
0: este.
2: Sí, Cristian Volpato, sí, 22 años, juega en el Sassuolo de Italia, 1,87 m, también es muy alto, nacido en Australia con raíces italianas. En el 2002 rechazó jugar justamente en Italia, pero bueno, finalmente aceptó jugar en Australia este mundial.
0: ¿Se va Lecky?
2: Sí, claro, nada más, está golpeado, se va cambiando con mucha dificultad el número 7 de Lecky a la cancha. Entonces, el 20, Cristian Volpato.
3: Volpato es bien de área, ¿eh?
2: Sí,
3: bien
2: sí.
3: De área, sí, sí.
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0: Bueno, ahí está Volpato, es físico también, ¿no? ¿Qué sí. Tenemos mañana, Tanque, en primera vez?
2: Walter.
6: Mañana en primera vez, Walter, estos partidos, Guay Urquiza con San Martín de Bursaco, 14:30, a la misma hora, La Ferrer con Defensores Unidos, a las 15, Brown de Adrogué Argentino de Quilmes, 15:30, Deportivo Armenio Flandria, Real Pilar con Villa San Carlos, Villa Dálmine con Sportivo Italiano y Excursionistas ante Camioneros. Los partidos de la B Metropolitana del día de mañana, Excursio puntero con 41, Talleres 38, Dálmine y Arsenal 37.
0: ¿Y el cartero? ¿Me lo dejaste afuera?
6: No, porque el cartero llama el domingo, juega el domingo. 14:30 en Escalada con Talleres, lindo partido contra el segundo, va el cartero de visitante.
0: O sea, mañana no va a ser el caso porque hay partido, a veces duerme un poquito la siesta, ¿viste?
3: Sí, no te van a despertar.
0: Cuando juega Comunicaciones no sabes, bombo.
3: No hay manera.
0: Ahí me di cuenta, hoy juega Comunicaciones local. Pelota que venía para Balogun, quedó atrás, sale jugando Sutar. El toque que vino hacia el medio. Lo van a buscar y va solito Irancunda. Se metió en el área, puede estar el descuento, va Irancunda. Se frenó, enganchó, se demoró, tocó para atrás. Le pegó por arriba Malocón. Que de arco será Volpato, finalmente llegó para pegarle con derecha.
3: Qué mal le pegó Volpato, le pegó muy de abajo, muy arriba con la derecha, cara interna. Viene Irancunda. Ahora, ¿por qué no le pegó de primera Irancunda? Es la primera jugada clara que tiene Australia.
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6: ¿No hay penal, Walter?
3: ¿No hay penal a dónde?
6: Cuando cae un jugador de Australia.
3: Ah, vos decís sin pelota.
6: Sin pelota.
3: No la vi, lo vi caer.
6: Claro, iba corriendo y lo toca un jugador de Estados Unidos.
7: Esa no la vi, porque me quedo con Irán Kunde y Volpato, ¿viste? No la vi. Si la repiten, te digo.
6: Sí, no.
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9: Acá viene dominando Australia, parece un poquito más decidido. Italiano, Geria, que se viene frenando, ingresó en el segundo tiempo. Allí estaba la marca Tillman. Me parece que hay unos jugadores de Estados Unidos que piden el cambio. Uno es Tillman, Ya te lo digo. Me parece. Lo vi ahí, caminando cansinamente, no volviendo.
3: Es clave en la mitad de cancha.
9: Pepe que le iba a buscar. Viene sacando pelota lateral, estaba en la marca. Yocon, será lateral para Estados Unidos.
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9: Rin para Richard, juega para Robinson. Pelota que se va lateral. Rebotaba en la marca de Italiano. Lo hizo Robinson, viene para Balogun. Se metió en el área Balogun, lo marca Circati. Tocó hacia atrás, hay un rebote. Y va a salir jugando, apurado como puede la pelota O'Neill. Pelota que viene sobre la izquierda, salió Australia apuradísimo. Viene para Ocon, dominó Ocon, la pida O'Neill. Pasa primero por Sutal, viene para O'Neill, giró bien O'Neill. Quedó desparramado Des. Viene pelota sobre la izquierda, se viene a toda velocidad Australia ahora. Dominando, se frena de golpe Vos. Acá está Huguito, toca la pelota hacia atrás. Tiene la pelota Australia y tiene que retroceder ahora. Cuando tenía que haber seguido para adelante.
3: Sí, tiene una sola forma de ir. Con mucha velocidad cuando rompe un lateral o uno de los puntos. Y después no saben qué hacer. Ante circunstancias de que lo encierran dos jugadores, se nublan los jugadores de Australia.
9: Sutar, abre para Geria. Dominando Geria, venía a presionar Tillman. Vino a la derecha para Italiano, la tira por un costado, va para el otro. Jugaron para Irán Kunde, que va a llegar tarde. Sale casi hasta el borde del área y domina Fris.
3: Empieza a jugar muy abierto Tim Rim y Chris Richard, Ya la segunda pelota para Irán Kunde, acá ya quedó larga, pero empieza a preocupar la velocidad del morocho.
9: 20 minutos se van a cumplir el segundo tiempo. Gana Estados Unidos 2-0 Australia. Y estamos en Radio La Red. La radio del Mundial y comenta esta victoria del equipo de Pochettino, Daniel Barreto.
3: Más allá de las falencias futbolísticas de Australia, hay un mejor segundo tiempo del equipo de Oceanía.
9: Pelota que viene al área, Irán Kunde lo buscó para Volpato, le pegó de zurda, le pegó débil a esa pelota, el número 8, el ingresado en el segundo tiempo Macal.
3: Y tardó mucho con el pase. Irán Kunde es clave, Irán Kunde es clave. Yo no sé cómo estuvo en el banco, no sé qué pensó el técnico del conjunto australiano Popovich en la previa al partido. Irán Kunde es el que más participa del juego.
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9: Acá pelotazo largo, lo buscó en la cuna. No, para mí no.
3: Está largo Estados Unidos, está largo ahora, Empieza a haber espacios para que corra Irán Kunde.
9: Prima, metió pelotazo largo, arreglatela, Balogun. Está en la marca Geria. Llega también para marcar Italiano, fue abajo, pelota lateral, será para Estados Unidos en posición ofensiva.
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7: Me pareció falta, ¿no?
3: Me pareció falta.
7: Empujón.
3: Porque no choca hombro con hombro, choca hombro con pecho.
9: Sí. ¡Sutar!
7: Habilidoso, ¿eh? Lo bajaron y le cometió una infracción el jugador de Australia.
3: No cobra nada,
7: sí,
3: Alemania.
7: No, lo cobró.
3: ¿Lo cobró? ¿Qué no. cobra?
7: A Volpato lo sacó.
3: No.
7: Lo limpiaron.
3: Tiene una vacación en el inclusive ahí cerca de.
7: Habilidoso el zurdo grandote, ¿eh?
6: Las cortitas, todo para el mismo lado, ¿no?
3: Para el mismo lado, las cortitas.
9: No, muy visible además.
6: Todo.
9: Adams. Retrocedía Volpato, que recién le cometieron falta y no cobraron. Richard, viene para Rin, otra vez para Richard. Dominando Richard.
7: No significa que Estados Unidos esté ganando bien, ¿no?
9: Tillman, otra vez para Richard, abre para Rin.
3: Gana bien.
9: Está esperando Robinson. Enganchó para el otro lado Rin. Macal, que va a presionar a Richard. La deja para Freeman y Freeman más hacia atrás para su arquero Beach. Perdón, para su arquero Fris.
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0: El pelotazo lo devuelve Geria, la recupera Robinson. Le deja la pelota para que domine Tillman. Después de Adams, jugando con Richard. ¿Sabés quién no toca? Está tocando
2: McKennie.
0: Poco la pelota. McKennie.
2: ¿Cómo te conozco?
0: Sí, sí. Está tocando poco la pelota y se siente.
2: Y por eso partido. Y por eso tiene más llegadas a Australia y hace las transiciones más fáciles.
0: Freeman que domina. Viene pelota para Richard. Estamos llegando a los 24 minutos. Ya se viene la hidratación, ¿eh? Tillman. Juega hacia atrás para Richard. Richard para Rim. Cuando saca la pelota, chao. Pelotazo largo, está picando a buscar Robinson, no va a llegar. Y se viene la hidratación. Ya te lo digo.
2: Ahí está.
0: Se viene la hidratación.
2: Tercer tiempo afuera.
0: ¿Querés un poquito de agua?
2: Dale.
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0: Bueno, tanque. ¿Qué tenemos además de la primera B nacional y la primera B? ¿Cómo continúa esto hoy en el Mundial?
6: Bueno, esto continúa de la siguiente manera. Walter, se va a abrir el grupo C a las 19, la segunda fecha, con Escocia frente a Marruecos. El partido que se va a estar disputando en Boston, 21-30 en Filadelfia. Juega Brasil, el equipo de Carleto Ancelotti, frente a Haití. Recién trascendió un reclamo a Rafinha por parte de un hincha, un torcedor que le pedía que patee al arco de manera bastante dura, imperativa. El partido se juega 21-30 en Filadelfia, transmisión de Radio La Red. Y a las 0, Turquía-Paraguay en el Estadio Bahía de San Francisco por este grupo, por el Estados Unidos, por el grupo B. Y además te comento que hoy tendremos un partido de ascenso a las 19. Comienza la 21ª fecha de la Primera Metropolitana y Ituzaingó frente a Liniers en el Estadio Carlos Sacán a las 19 horas.
0: Leo Gentili, Toti Paman y Germán García Groba estarán para Brasil-Haití y posteriormente, ya en la madrugada, a la 1 de la mañana del día sábado, Gonzalo Palacio con Ricardo Dacio y el Tiburón Vallejo para Turquía-Paraguay. Es un muy buen partido. De acuerdo al resultado.
2: Aparte es definitorio.
0: Es definitorio porque está ganando Estados Unidos.
2: Excepto que empaten, pero es definitorio.

0: viendo ahí Pochettino en Estados Unidos. Yo lo vi a Klinsmann bastante agotado.
1: Sí, yo también. De hecho, se refrescan todos los jugadores mientras Pochettino está en el medio. Lo rodean, da muchas indicaciones. Hasta la pausa no había llamado a nadie. Veremos si ahora toma la decisión.
0: Walter, vos sabés que Irán Kunda, ese jugador de Australia que convirtió el primer gol ante Turquía en el primer encuentro de esta Copa del Mundo para Australia, entró en la historia como el australiano más joven en marcar en un mundial con 20 años y 124 días. Inentendible que hoy no haya jugado de entrada.
2: ¿Dónde juega Irán Kunda?
0: Irán Kunda, sí, en el Watford de Inglaterra. 6 goles en la selección en el Watford, que es la segunda de Inglaterra.
3: Me da ganas de cantar con Bon Jovi, con toda la gente. Lo veo el petizo saltando ahí todo,
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3: Esto me gusta porque, a ver, no sé si es futbolero o no, pero
2: música,
3: me gusta.
2: Es música,
3: claro. No contesta, Chicho, no.
2: Acá la
3: no
2: música,
3: me apoyan esto.
2: Acá la música y la letra de los rock, del rock nacional, claro, en las hinchadas argentinas.
5: Se reanuda el juego. Vino el lateral de Australia. Sacó la pelota hacia adelante Robinson. No tiene el dueño ahora. Adam, que la tiraba hacia adelante, cometió falta. El mediocampista de Estados Unidos se viene levantando con dificultad. El recién ingresado, ¿cómo le han dado a este Volpato, sí, no? Para que Guardi tenga.
3: Como punto positivo de Australia, es un equipo tosudo, es un equipo que va a ir a buscarlo igual, a pesar de las falencias,
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5: Sale jugando la pelota, vos. Tocó la pelota para que se venga a toda velocidad. Rechazaba Richard en la puerta del área. La viene a buscar con dificultad Pepe. El toque viene hacia atrás para Freeman. Acá está Freeman. Prepara el pelotazo largo. La intención es que vaya a buscarla. No va a llegar Dez. Cabeceando y sacando la pelota a Circati. Pelota lateral.
3: No le sale a Pochettino la búsqueda de que venga Australia y contragolpearlo porque no está fino en el segundo tiempo. No aparece McKinney. Tampoco es solución Pepe. Y Balogun no participa.
5: Me dije que tenía que venir un cambio. Viene el 14, Chicho.
1: Muy bien, se viene a la cancha Berhalter, Sebastián.
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5: Berhalter, me dijiste, ¿no?
1: Así es, camiseta 14, ya te voy a decir quién se va, pero me parece que no va a ser el único cambio, ¿eh? Me parece que va a aprovechar la ventana para realizar dos.
5: Bueno, acá viene jugando la pelota Geria. Geria tocó para Sutar. Sutar la hizo rebotar para que domine y se venga por la derecha a toda velocidad italiano. En la marca está Tillman, que no está bien. Pelota que viene para el jugador Macal. La cambió toda Macal, pero perdió. Recuperó Adams. Aparece para dejarla hacia atrás de Es. Complicado. Tenía la pelota para Adam. Va con mucha gente a Australia. Presiona bien arriba. Acá que estaba, Robinson que gana, se la lleva Robinson. Los clavaron y no pudieron con él. Viene jugando para Tillman.
2: Trata de aflacar el ritmo de Australia.
3: Sí, Australia le mete ritmo para que se empiece a confundir Estados Unidos. Mirá cómo la entrega la pelota, más allá de la falta.
5: Y bueno, la falta fue iracunda, lo tiró al diablo a Rip, ¿no? Tiro libre, será para Estados Unidos.
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5: Tiró al diablo.
2: Vamos, lo 21 golpe, no era para amarilla.
5: ¡Qué fe!
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5: Bueno, se va el 9.
1: El flaco se va al 9. Pepi deja la cancha, ingresa con el 14, como te dije, Walter. Sebastián Berhalter juega en el Vancouver de la MLS de Canadá.
3: Bueno, cambia el sistema, mediocampista, saca un punta, va a jugar un mediocampista para ser más granítico en el medio de Estados Unidos.
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3: Va muy bien el Celtic.
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5: Perdóname, se lo llevó puesto Geli y se la tiró libre.
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5: El llamado de atención del árbitro alemán para el 24 con.
3: Sí, tal cual. Habla mucho el árbitro, ¿no? Pero poquitas amarillas, Walter.

0: lo veo con mucha vehemencia Australia, ¿no? Yendo acá.
1: Sí, sí, bueno, es su forma, ¿no? No le pidas que sea técnico.
0: No, pero más que en el primer tiempo.
1: Claro, porque está perdiendo 2-0, ah, Walter.
2: Acá está Italiano, Bancal que la perdía. Se viene, Tillman domina. Tillman espera a Balogun, se tiene que frenar. No había nadie en el área. Acá está Tillman. Hace un pequeño rodeo. Juega para Adams. Adams que viene jugando sobre la derecha. Allí estaba para recibir la pelota. La pérdida de... Sale jugando ahora por el sector izquierdo vos. Jugó el sector medio vos. Retrasado, la vino a buscar el pato. El toque vino para Circati. Vos que recibe, dominando vos. El toque vino al medio para O'Neill. O'Neill que la viene filtrando, la hizo bien para Macal. Macal que viene abriendo, se viene por la derecha Italiano. Acá domina Italiano. Lo va a enfrentar a Robinson. Toca para Macal. Acá está el zurdo amagando. El toque vino hacia atrás para O'Neill. Otra vez para Italiano. Toca y toca Australia cerca, merodeando el área de Estados Unidos. Acá está Volpato. Bien por el zurdo. Escapa la marca de Adam. Es habilidoso el grandote. Sacó el centro con derecha. De cabeza Freeman para sacarla. Pedían falta. Macari que domina. Adam que la juega. Venía para Balogun. Ganó Genia. Centro al área y viene sacando Richard. Lo está rodeando la manzana Australia-Estados Unidos.
1: Le ha quitado la pelota en mitad de cancha. Se empieza a animar. Juega más ofensivo y está muy largo Estados Unidos. Queda espacios en el medio.
2: Ocon para Circati. Dominando Circati. Estaba esperando Bob. Viene para Ocon. Otro zurdo que viene merodeando por el centro medio de la cancha. La deja para Geria. Geria que viene cambiando para Volpato, que le dio otra fisonomía al ataque de Australia. Acá está el zurdo, vértice de área. Se acomoda, le cierra el camino Tillman. Amagó, tocó la pelota para Italiano. Otra vez para Volpato, enganchó en el área. Le quedó para la zurda, sacó el centro y rechaza de cabeza en la puerta del área Chicarrilla. Ocarzón que va a buscar esa pelota y la saca definitivamente y a cualquier lado Adams.
1: Es el momento de Australia, lo mete contra el arco. Volpato empieza a mover la zurda bien,
0: Ah, interesante, Volpato. Que le estaba rodeando la macera y no me creía.
1: ¿Te acordás del gol que erró? Casi penal, Cerquita del penal,
0: Mirá que el árbitro está de frente y dice que no pasó nada.
1: Bueno, no le creo nada al árbitro tampoco.
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1: Si se tira Irangunda, ¿qué pasa ante el empujón? El empujón es grosero, no es fuerte. No, no es penal, pero cerca.
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2: Es el 22 que ingresó.
4: Sí, Irvine, y a la cancha se retira con la 24 Ocon. Sí, Irvine juega en el San Pauli de Alemania, es volante central, capitán histórico del San Pauli. Temporada complicada por lesiones, es el tercer mundial, Walter.
2: Irvine, ¿no?
4: Sí, señor.
2: Bueno, acá Robinson. Lo derribó a Volpato, se armó lío.
0: Volpato, que ya le dije, de que solo buscan.
1: Ay, aparte va todas,
0: Juega bien.
1: Tiene buen porte,
4: Sí, parece... juega en el Sassuolo, 1,87 m. Él nació en Australia, pero con raíces italianas. Él quería jugar en Italia, pero bueno, nunca lo llamaron. En Australia en el 2002 le dijeron de jugar en la selección. Él no lo aceptó, pero en este mundial sí lo convocaron y ahí sí aceptó y por eso hoy está acá.
0: Bastaban a los manotazos, acusa un gol, sí, un manotazo.
1: Manotazo de Robinson.
0: ¿Cómo juegan con los brazos los jugadores? Mami, a los manotazos están. Abren los brazos.
2: Acá se venía Volpato, luchaba con Robinson. Pelota que se fue al lateral, apareció Adam para colaborar. Será lateral para Australia.
1: Al área tiene que ir, tipo Lloyd Cortés.
2: Estás...
0: terrible.
2: Estamos llegando a los 34 minutos del segundo tiempo. Gana Estados Unidos 2-0. Un gol le pondría suspenso, ¿no?
1: Claro.
2: Circati cruzó toda la cancha. Está en el área esperando... el hermano de Iván Drago, Sutar, viene dominando la pelota Circati y rebotó en Balogun. Todo Estados Unidos defendiendo y será córner desde la derecha para Australia.
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0: Se está apurando mucho, ¿no, Australia?
1: Se vienen los Wallabies, se vienen al área.
0: Sí, los Wallabies, qué lindo.
2: Con zurda le va a pegar Volpato. Espera Suta, viene el centro, va Suta arriba, parecía falta, Falta sobre Freeman, no, lo tiró al diablo Suta.
1: Y la pelota la tiró al mar, Bob.
2: No, pero ya había cobrado el árbitro, el empujón de Suta sobre Freeman. Tiro libre será para Estados Unidos dentro de su área.
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0: Bueno, fue falta, vas a verlo.
1: ¿O cabeció?
0: Sí, cabeció, pero lo tira al diablo,
1: ¿no? Ahí van Drago.
0: Sí. Es igual, ¿no?
1: Parecía.
2: Bueno, dos cambios en Estados Unidos, Chicho.
5: Sí, se retira el número 2, Sergino Dest, a la cancha con el número 23, Scali, Joe, con el número 23. Scali juega en el Borussia de Alemania. Y el otro que se va, ¿para que el Robinson dice yo? ¿O no lo deja entrar? A ver. No, se fue el número 5. Robinson quizá lo amonestó y por eso la protesta del número 5. A la cancha el número 6, Trusty.
2: ¿Cómo se llama el 6?
5: Trusty.
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2: Cesomante.
3: Y
2: claro.
1: Y Trusty, ¿cómo, qué número tiene?
5: El 6.
1: Los dos del Borussia Mönchengladbach.
5: Exacto.
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0: Borussia Mönchengladbach.
1: ¿Cómo es? Mönchengladbach.
0: Borussia Mönchengladbach.
1: Es difícil.
0: ¿Sabes todas las veces que estuve practicando? Mucho tiempo, te digo.
1: Ahora va a llamar el profesor.
2: Se reanuda el juego. Acá viene cabeceando la pelota, la venía a buscar. Apuradito Irving, que recién ingresó. Viene pelota sobre la derecha para Italiano. Se adelanta Italiano. Va con mucha gente para descontar a Australia. El toque al medio. Viene dominando y jugando O'Neill. O'Neill que la cambia sobre la izquierda. Se adelanta Circati. Dominando Circati. Abriendo sobre la izquierda para Bos. Sacó el centro Bos. Rebotó la pelota en el recién ingresado. Allí estaba Scali. Insiste ahora Bos. Amaga Bos. Lo persigue la marca Freeman. Toca hacia atrás para Volpato. Juega para Circati. Otra vez para Volpato. Pelota al medio para Sutar. Mucha gente tiene adelantada Australia en campo de Estados Unidos.
1: No se rinde Australia. Va a su forma. Le cuesta a lo técnico, pero va,
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2: Tocando la pelota, el recién ingresado, como dije recién, Irving. Tocó para Italiano, otra vez para Irving. La dejó para Volpato, sacó el centro de zurda. Pelota que pica en el área y se va afuera y se la saque de arco.
1: Yo si soy el técnico le meto al zaguero grandote en el área, a Sutar. A Sutar de 9, a los Dolber, a los Saba.
0: ¿Te acuerdas de Dolber?
1: Sí, también, el flaco Dolber.
0: Schiavi.
1: El flaco
0: Schiavi.
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2: A 8 minutos del final, ¿qué nos dice nuestro comentarista, el atómico Daniel Barreto, en Radio La Red, de este 2-0 de Estados Unidos frente a Australia?
1: Que ha decrecido el juego de Estados Unidos, que mucho tiene que ver el ímpetu de Australia, más allá de la falta de juego, el partido parece terminado, aunque un gol de Australia puede cambiar en el final.
0: ¿Dijiste terminado?
1: Parece terminado.
0: ¿Dijiste terminado?
1: Parece, dije.
0: Sí, pero es terminado, dijiste.
1: Se haga cargo, Walter.
2: Que se haga cargo. McCall tocó la pelota para Volpato. Es hábil Volpato con un taco para McCall. Pelota que viene para Italiano. Sacó el centro. Scali que rechazó. Le quedó la pelota a McCall de nuevo.
1: Penal.
2: ¡Oh, qué revuelo!
1: ¡Penal! ¡Penal!
2: Piden penal sobre... Sí, parecía penal sobre Inacunda, Vamos a ver qué dicen ahora. Insiste Australia cuando se para el juego. Espera por la derecha Italiano. Viene pelota para Italiano. Saca Rina, angustiosa defensa. Ahora de Estados Unidos. Balogun que tocaba para Freeman. Recupera Australia. Sutar. Juega para Irving. Dominando Irving. Sobre la izquierda Irving. Se viene Irving. Lo cubre Richard. Se la tiró de esquina. Y van a revisar la jugada.
1: Si Irangunda lo pide. Para mí un penal clarísimo en el área. En la rápida me pareció penal. A ver, traban.
0: No,
1: No.
0: No es penal.
1: No fue penal.
0: No es penal.
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0: Mira Popovic, se levantó como loco, ¿no, Popovic?
1: Sí, está loco, pidió el penal, pero nada.
2: El centro que viene al área, venía fallando Tillman. Aparece Italiano, va a desbordar, sacó el centro al segundo palo. No salió la pelota, Sutar para descontar, le erró la pelota. Le pegó Genia y un rebote. En nada, milagrosa salvada de Estados Unidos. Y hubo falta después de Irving.
1: Le erró el grandote, le erró.
2: Le erró Sutar a la pelota.
1: Le erró el basquetbolista, era gol.
2: Era gol, claro que era gol, pero le erró la pelota.
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6: ¿Para qué gol se pierde el track?
1: ¡Por abajo del arco!
6: Mirá Suter. Se la baja.
1: ¡No! ¡Un gol! ¿Cuánto, pero cuánto calza? 48 calza más, sí, o menos. Y sí, le pasó por el lado de la punta del botín.
7: 1.98 m, imagínate, Dani. Juega en el Leicester de Inglaterra, insólito, ¿no?
6: Que no, y después al errarle a la pelota, lo golpea Adams, que estaba al lado de él.
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2: Pelota larga de Frisch, viene rechazando de cabeza como podía O'Neill, la recupera y se viene Estados Unidos, el toque vino muy bueno ahora de Tillman que viene jugando sobre el para Scalia, dominando y jugando la pelota Scali, perdón, el toque para Richa, dominando Richa, más hacia atrás para su arquero Frisch.
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2: Ganaba Genia de cabeza. Sobre el campo de Estados Unidos se prepara Reno. Otro cabezazo. Pongan una red en el medio, muchachos.
1: Sí, sí, Juan Voley con la cabeza.
2: Suter de cabeza. Irving que la tiraba hacia adelante. Hay falta que le vienen cometiendo a Suter. Se la tiró libre para Australia.
1: El segundo tiempo, Estados Unidos se tuvo un break en la competencia, ¿eh? Sí. Flojo segundo tiempo del equipo de Pochettino.
6: No llegó nunca largo.
1: Nunca. Siempre fue sometido.
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6: Bajaron el nivel individual muchos jugadores, ¿no? McKennie prácticamente.
1: No la tocó McKennie. Bueno, no la tocó McKennie en el segundo tiempo.
6: Fundamental en el primer tiempo.
1: No cortó Tyler Adams.
2: Volpato y el tiro libre para Suta. Suta la baja en el área. Viene rechazando como puede Richard. Recupera rápidamente la pelota Australia. Se viene ahora sobre el sector derecho Volpato, domina Volpato, amaga Volpato, muy habilidoso a pesar de su altura. Juega Volpato para Irving, va Irving, tocaba para Volpato, quería trabar Volpato, trababa Adam. Viene el centro de Italiano, Richard salta de cabeza y le gana Suter.
6: Oh, y de zurda,
2: sin sensibilidad. A cualquier lado, Circati, se la saque de arco, la pelota se fue por arriba del horizontal.
1: Le faltó sensibilidad a Circati, le pegó la pelota como si fuera arriba, abajo, no le dio la comba a la pie.
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1: ¿Y ese tanque? Ni idea, ¿no? Yo tampoco.
6: ¿Sabés quién se parece?
1: ¿A quién?
6: De altura también. Suter, el defensor. ¿Te acuerdas de Vilos?
1: Flaco
6: Vilos. Era terrible.
8: Se complicó con Suter, ¿eh?
2: Opa, Balogun y Suter se agarraron, ¿eh?
1: Feo.
2: Opa, ¿eh?
1: O a Logún a buscarlo, ¿eh?
2: Parece que no va a terminar bien esto, ¿eh? Ahí va Logún, que algo le dice.
1: Aparte es desparecido de cara a Iván Drago.
6: Se ríe Balogún, mirá, se ríe.
8: Igual, Dani.
1: Es igual a Iván Drago, fíjate, mirá.
6: ¿Y quién le puso Iván Drago?
1: ¿Y vos? Mirá, vos. Yo no me peleo con Suter,
6: igual,
1: ¿eh?
6: No. Ahora Balogún, qué guapo que es, bravo, ¿eh? Toparse con Suter. Oh. Ahí lo llama Balogún el árbitro y a Suter, ¿eh? A los dos. Tarjeta amarilla para los dos, me parece, ¿eh? ¿Vieron que tenía la tarjeta amarilla este? No, se agarraron los dos más. Tarjeta amarilla para los dos, me parece, ¿no?
8: Por ahora no la veo, Walter, ¿eh?
6: Y yo vi que se la sacaba del bolsillo, la
8: ahora
6: tiene en la mano.
8: Ahora sí, exactamente.
6: La tiene en la mano derecha, lo
8: sí,
6: estoy viendo.
8: Sí, amonestado Suter en Australia.
6: Sí, Suter. No, a los dos.
5: Estados Unidos.
6: Sí.
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6: Bueno, hay que pelearse con Suter, ¿eh? Balogún parece el Rocky negro, ¿no?
8: Pelea de catch.
6: No, terrible. ¿Vos viste cómo lo esperó Suter y cómo lo chocó Balogún? Se ríe Balogún.
1: Era Drago, mirá. No pain, no hay dolor.
5: Cuando se dio cuenta quién era, se empezó a reír Balogún.
6: Me parece que fue eso, que no lo había visto, ¿no?
5: Le hago el distraído.
6: Qué bárbaro.
2: 2 minutos del final, tiro libre para Estados Unidos.
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2: La infracción para Inacunda, dice que la cometió él. Ojo,
6: fue falta de Inacunda.
1: Claro, quedó muy lejos.
6: Van Scali.
1: Van a todos como si fuera la última,
6: A mí me pareció falta de Scali, pero
1: ahora, bueno. Estas faltas constantes le convienen al triunfo de Estados Unidos,
6: Ahora, cómo se cortó el partido en el segundo.
1: Claro.
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6: No me pareció falta.
1: En
6: ¿no?
1: La Bundesliga no la cobra.
6: No, saltaron los dos, chocan en el aire, pero...
1: A mí no me pareció.
2: Bueno, hay tiro libre, amonestado italiano por sí. Protestar, ¿no?
7: Sí, exactamente, se cansó el alemán y lo amonestó a italiano. Sí que nació en Australia, pero claro, sus padres son italianos, por eso el apellido de Jacob, italiano. Así que juega en Australia y también juega en Alemania.
2: Trasti, que quería sacar el centro, un rebote y se la tiró de esquina. Le botaba la pelota en italiano, acomoda Tillman. Le va a pegar con pierna derecha, minuto final, yo creo que van a dar como 7-8 minutos,
1: Mínimo,
2: sí. Tillman para ejecutar. Veremos si va Richard a buscar. ¿Lo deja finalmente? ¿Es el 14 o no? Tocaba con el 14, ¿viste, no?
5: Seis más.
2: Bueno, la desaprovecharon, me da toda la impresión, ¿no? Porque quería jugar allí con Belcalter. Hay saque lateral que favorece a Australia. Jerami que lo viene haciendo. Genia que lo venía haciendo. El toque que vino hacia el medio. La quería sacar como podía O'Neill. Rebotó la pelota. Otra vez en Begalter.
1: Es un momento del partido antiestético.
2: Sí, muy mal, muy cortado. Vino el lateral. Inacunda que la aguanta para Volpato. De lo mejor Volpato, te digo, desde que entró. Mirá. Dejó dos hombres en el camino. Buena gambeta. Lo tocaron de atrás. Le cayó a italiano. Quiso sacar un centro y le pegó a
1: Yo no entiendo cómo estaba el banco Irangunda, Volpato.
2: Volpato jugó muy bien.
1: Irangunda fue importante también.
2: Y claro. Volpato,
7: y, pero es que era los jugadores que tienen que estar de entrada, pues es un planteo hiperdefensivo al arranque, Dani.
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2: Bueno, ya ha pasado un minuto y medio de un segundo tiempo deslucido, errático, se cortó mucho, nada que ver con
1: me
2: el
1: primer
2: tiempo.
1: Me falta esa figurita, me falta Robinson, me parece.
2: Te falta Robinson, ¿verdad?
1: Sí, ahí la tenía el pibe en la tribuna.
2: Sí, me falta Robinson.
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2: Simona Garfunkel, Mr. Robinson,
1: Claro.
2: El graduado.
1: Sí, señor.
2: Dustin Hoffman. Sale jugando Australia desde el fondo. Viene recibiendo la pelota para salir jugando Genia. Tocó para Circati. Allí estaba en la marca. Venía trabando. Muy bien, la hizo muy bien Freeman. La sacaron hacia adelante. La aguanta Balogun. El toque vino sobre la izquierda. Acá puede estar el tercero. Balogun que la va a buscar. En la devolución le quedó larga. No fue buena la devolución de Tillman. Le quedó a Balogun. Dominando Balogun. Viene tocando hacia atrás. Viene para Freeman. Freeman más hacia atrás. Para Belcalter. Se equivocaron. Hay un rebote. La viene sacando Circati hacia adelante. La viene devolviendo como podía Scali.
1: Falta.
2: Y fue falta.
1: Sí, se hizo el hombre.
2: Y lo van a amonestar a Freeman.
1: Se hizo el alemán.
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5: Amonestado Richard.
1: ¿No está amonestado ya?
5: No, es el tercero. No. Son dos en cancha y ojo con el árbitro,
1: Yo te digo de 15, ojalá sea leve.
5: No, me parece que es el gemelo, Dani,
1: Se dobló el pie cuando corría, Gemelo, mira, gemelo.
2: Ahí sí que nos sigue,
7: Lo está atendiendo un jugador de Australia, sería bueno que ingresen los médicos, ¿no?
2: No, sería fantástico.
1: Quiere hablar, el bolero.
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2: Bueno, ahí llegan para hablar con un asistente. No entraron los médicos. Uno de los líneas le está poniendo los dedos hacia atrás como el síntoma de un calambre.
7: Claro, está ingresando el cuarto árbitro para darle algo como para que pueda tomar o ponerse en la pierna.
2: Bueno, se interrumpe el juego. Tenemos 3 minutos.
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pero muy buenas tardes. Bienvenidos. Aquí estamos nuevamente para compartir, como siempre, buena música, hacerles la mejor compañía con todo el folclore argentino en este viernes 19 de junio, donde, bueno, estamos en una tarde realmente hermosa, luego de la lluvia. Ayer tuvimos lluvia, hoy salió el sol. Increíble, parecía que no iba a salir el sol, pero bueno, estamos en un día hermoso, soleado, ya dispuestos a recibir el invierno. Se viene el invierno con todo, así que bueno, hay que disfrutar cada instante de que nos regala la naturaleza, la vida en general, hay que disfrutarla. Hoy el comienzo con un grande, hablando de emblemas de nuestro folclore, no podemos dejar de mencionar, y lo hacemos siempre en realidad, a don Argentino Luna, aquel hombre que ha marcado una historia tan importante, relevante dentro del folclore. Un hombre que atrapaba a la gente con lo que decía, con lo que contaba, con su música, siempre con una poesía especial, con su guitarra, a veces acompañado, pero su estilo era cantar solo en el escenario. Él y su guitarra, y su voz, y sus historias, ese mensaje, ese contenido tan especial que tenía Argentino en cada una de las obras que interpretaba en los escenarios del país. Cuánta historia, ¿no? Bueno, escuchábamos estos temas que forman parte de esa historia tan linda. Zamba para decir adiós, Gallito del Aire. Gallito del Aire que compuso junto al gran músico también, el Quique Pessoa, que anduvo recorriendo con él muchos años también en algunos festivales y ha compuesto numerosas obras. Quiero ser luz, esta zamba bellísima, triste, porque la compuso Daniel Reguera, que fue un gran autor, compositor, murió un 18 de agosto en el año 63, cuando había ya caminado la historia con obras hermosas, y bueno, debido a una enfermedad terminal, fallece en Mar del Plata. Y antes de morir, un día antes, esa noche antes de partir, escribió esta zamba. Esta zamba tan bella, que bueno, fue como una despedida, pero también con una ilusión, con ese abrazo que le quería dar a la vida, diciendo: quiero ser luz. Daniel Reguera es el autor de esta bella zamba que escuchábamos en la voz de don Argentino Luna. Bueno, así comenzamos esta tarde. Vamos a compartir buena música. Como siempre, vamos a recorrer distintas historias. Cuántas cosas, ¿no?, que encierra nuestro folclore. Cuántos artistas, cuántas voces, cuánta trayectoria en cada uno de los artistas. Y es lindo a veces contarlas, compartir con ustedes, y esto que apasiona, que es la comunicación y que es la investigación y el de compartir cada tarde esta música que también forma parte de tantos argentinos. Mañana es el Día de la Bandera, un día que tiene que ver con la historia, emblemático, por cierto, de los argentinos, y también hay voces, hay cantores, hay tantos autores y compositores que llevaron al disco obras en homenaje a nuestra bandera, esa bandera que se inspiró Belgrano en ese cielo tan azul y que es una de las más bellas del mundo. Bueno, así comenzamos en la tarde. Bienvenidos. Esto es Ahora, lo nuestro.

0: Qué lindo, la marcha de la bandera en la voz de Abel Pintos. Abel, que hoy está en Rosario, ya llegó a Rosario porque mañana va a dar, creo que es mañana, el concierto de Abel Pintos allí en el Monumento a la Bandera en la ciudad de Rosario, totalmente gratis para la gente. La gente va a poder disfrutar del gran concierto de Abel Pintos mañana en homenaje a la bandera. Y también escuchábamos al querido, talentoso emblema de la música realmente, Víctor Heredia, en esta obra maravillosa, Patria. Bueno, una manera de homenajear a nuestra bandera este día tan especial que vamos a vivir mañana, un año más del Día de la Enseña Nacional, la bandera que creó Manuel Belgrano allí a las orillas del río Paraná, y donde está el monumento, uno de los monumentos hermosos que tenemos en el país, que es el Monumento a la Bandera en la ciudad de Rosario. Seguimos en la tarde, seguimos en Ahora lo Nuestro, compartiendo música argentina en este 19 de junio. Hoy vamos a hacer también un homenaje muy importante a un hombre que ha marcado una historia tan importante. Estoy hablando del gran Tarragorros. En un ratito nada más lo vamos a recordar, como hacemos siempre, rememorando su música, aquellas obras que son muchísimas, sin lugar a dudas, y también el legado que ha dejado a través de su hijo, el gran Antonio Tarragorros.
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0: siempre presente, Gabino Chávez, este gran cantor que, bueno, se fue muy joven, lamentablemente, pero seguimos disfrutando de su voz tan cálida, tan hermosa, con estas obras, Jardín Correntino, de Almeida y Chávez, y también la gran obra de Antoñito Tarragorros, Nunca te olvidé.
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0: Bueno, ya se está viviendo la fiesta provincial del citrus en la ciudad de Malabrigo. Bueno, hoy la gente va a poder disfrutar, a partir de la hora 20 va a comenzar la música, el baile, seguramente con la actuación especial de Mario Ramírez y la nueva yunta, este gran músico chamamecero, marito muy, muy talentoso, que hace bailar a todos. También los Promeseros del Ritmo, la nueva Polvareda, el grupo La Fibra, todo esta grilla de artistas, de conjuntos musicales, para que la gente pueda disfrutar, pueda bailar, hoy viernes 19. Y mañana también hay una cartelera hermosa donde va a estar nada más y nada menos que Jorge Rojas, ¿no? Previamente a esto, actuaciones también de Locos de una Vieja Escuela, un homenaje seguramente a Viejas Locas, el grupo de rock, Academia de Samba, Escuela de Danzas Folclóricas y Taller Municipal Zapucay, el Centro Académico Aitana, sí es el nombre real del Centro Académico. Grupo de danzas también de jazz, habrá un grupo de baile fusión, para luego sí disfrutar de la música de los Bofil, que llegan desde Corrientes, los hijos de Marito Bofil, seguramente recorriendo las obras de su papá, de Mario Bofil. Y para la hora 20 está programado Jorge Rojas. Y luego de Jorge Rojas, como para cerrar la gran noche de mañana, sábado 20, Matías Sotelo y Los Continuados. Qué cartelera, ¿no? Realmente hermosa cartelera. El domingo 21, nuestra querida Rosana Nasish y el ballet El Relincho. Pachi Olser, Taller Municipal de Tangos, para todos los gustos ahí en Malabrigo. La banda local, el Taller Municipal de Danzas Contemporáneas y la actuación especial de Lázaro Caballero. Para cerrar este espectáculo del día domingo, la actuación de Uriel Lozano. Bueno, están todos invitados a participar, a disfrutar de esta nueva edición, estas actividades de la 35ª Fiesta Provincial del Citrus en Malabrigo.

0: los Bofill, los herederos del gran Marito Bofill, Mario Bofill, que van a estar mañana en la fiesta provincial del Citrus, allí en la bella ciudad de Malabrigo, que ya está viviendo a pleno su fiesta, y mañana entonces en el escenario mayor, los Bofill. Escuchábamos temas que forman parte de la historia de Mario Bofill, como Conjunto Pena y Olvido, El Medio Litro, Yo Nací en Loreto, Pueblo, donde justamente en esta poesía Mario narra su lugar, ese lugar que nunca olvidó y que le dedicó muchos temas. Un contador de historias que tienen que ver con los personajes, con los paisajes, con los sentimientos también a flor de piel, que siempre dejaba en el escenario el querido Mario Bofill. Bueno, ahora lo hacen sus hijos, sus hijos que están también recreando todo el repertorio de su padre. Seguimos en Ahora lo Nuestro. Vamos a hacer una pausa y volvemos.
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Qué lindo tema. Lázaro Caballero con Soledad Pastorutti, Hoja en Blanco. Y antes también Lázaro con Carafea, el grupo Carafea. Escuchábamos Chacarera de Mis Sueños. Bueno, Lázaro que va a estar el domingo, próximo domingo, en la fiesta provincial de el Citrus, aquí en la ciudad de Malabrigo. Iba a decir Avellaneda, se me confunden las ciudades, pero no, es Malabrigo, la bella ciudad también de Malabrigo. Qué hermoso lugar, y con gente tan buena, tan trabajadora. La verdad que da gusto visitar Malabrigo, y es un paisaje muy particular con tantas plantaciones de citrus, por excelencia la naranja, por supuesto, y qué rica la naranja sin semilla. Naranja Ombligo de Malabrigo, yo creo que son las mejores, y están aquí, en nuestro norte santafesino. ¿Qué hacemos, señor operador? ¿Hacemos pausa? ¿O hacemos el homenaje? Ah, viene el homenaje, claro, a este gran maestro que marcó tanta historia y que, como decíamos hoy al comienzo del programa, ha dejado su legado a su hijo, al querido Antoñito Tarragorros. Y estoy hablando, por supuesto, del rey del chamamé, don Tarragorros, que nació un 19 de junio de 1923 en Curuzú, Cuatiá, en la provincia de Corrientes. Para él, nuestro recuerdo, nuestro homenaje.

temas que no pueden faltar en el homenaje al rey del chamamé, don Taragorros. ¿Y por qué se llamaba así Taragorros? Bueno, él era hijo de un inmigrante español y de una criolla correntina, de ahí el nombre Taragó por España, y Ros era el apellido de su mamá, que era una correntina. Eran propietarios de una barraca de cueros en la ciudad de Curuzucuatía. Y bueno, él se dedica a la música junto a su hermano, para luego, a través de los años, instalarse a vivir en Rosario. Allí en Rosario hizo toda su carrera. Compuso 200 obras, 200 chamamé, con su acordeona verdulera. En esas épocas se estilaba, se usaba mucho el acordeón, que se lo llamaba acordeona verdulera. Y anduvo por distintos festivales, recorrió el país y el mundo también, ¿eh? Fue un permanente embajador de la música litoraleña, de este estilo tarragocero que se destaca a través de la historia. Para él, nuestro homenaje, entonces, hoy se recuerda su nacimiento, 19 de junio de 1923, don Taragorros, el rey del chamamé. Escuchábamos Acordeona tuya porá, Camino del Arenal, tema que compuso junto a Mario Millán Medina, y también El Toro, que es un clásico entre los clásicos de Taragorros.

cuánto talento tiene esta artista que, bueno, de ella viene de Neuquén, pero como dijo en la nota que hicimos aquí el pasado miércoles, era así, miércoles, que charlamos con Tania Torres, el amor la llevó a la otra punta del país, que es Formosa. Bueno, ella está viviendo en Formosa con su familia y desde allí desarrollando su carrera artística, bueno, con este talento indiscutible de Tania, ejecutando la guitarra. Nada fácil para una mujer. Vieron que las mujeres tenemos las manos frágiles y por lo general estamos acostumbrados a ver a los hombres tocar la guitarra, lucirse con estos temas. Por ejemplo, este tema que escuchábamos, Pájaro Campana, que es un clásico, y era ella, Tania Torres. Tania, que está haciendo una campaña de difusión para contrataciones, para contratar a Tania al 370-4806-838. Reitero, 370-4806-838 son números de la provincia de Formosa, por eso tiene esa característica. Desde allí ella está llevando adelante su carrera. Estuvimos charlando con ella el pasado miércoles y tiene ganas de venir a actuar en esta zona, en Reconquista y la zona. Es por eso que nos encargó la difusión de su arte, de su trabajo. Vamos a escucharla nuevamente. 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

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Bueno, en la distancia le mandamos un abrazo. Recién estabas charlando con Tania Torres, que se está preparando para salir a tocar este fin de semana. Tiene varias presentaciones ahí en Formosa. Ya vamos a estar en contacto nuevamente con ella, para que nos cuente cómo le fue toda esta gira que comienza hoy y culmina el domingo ahí en la provincia de Formosa. Varias colaboraciones también de Tania con el chaqueño Palavecino, con Emiliano Gómez, creo que es, el músico no vidente, que tiene una voz tan hermosa, ¿no? Qué lindo trabajo que hicieron con Emiliano. Tania, que también nosotros lo compartimos aquí. Recién escuchábamos Kilómetro 11, Lucerito Alba, dos clásicos en la versión de Tania Torres.

0: Jorge Rojas. Lo que falta de este concierto lo van a escuchar seguramente en Malabrigo mañana, en el marco de la fiesta provincial del Citrus, donde va a estar actuando el gran Jorge Rojas. Qué hermoso, qué lindo concierto que se viene. Escuchábamos Chacarera del Olvido, Como Pájaros en el Aire y Milagro de Amor. Jorge Rojas, seguimos en la tarde compartiendo buena música.
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0: una de las voces bellas que tiene el folclore argentino, sin lugar a dudas, es la voz de esta mujer nacida en la provincia de La Pampa, en General Pico, más precisamente en La Pampa. Estoy hablando de Ángela Irene. Ángela que empezó a grabar su nuevo disco el año pasado y lo está terminando, lo va a presentar, pero ya tenemos algunas de las obras que forman parte de ese disco de piel, así se titula. Escuchábamos Zamba del Arribeño, de el gran poeta Néstor Soria y Juan Falú, el gran músico Juan Falú, y también Jujuy Mujer, de Néstor Soria también, y Alejandro Carrizo, que es un gran poeta salteño que forma parte de esa legión de grandes poetas que por allí no son muy difundidos, pero que vale la pena mencionarlos en cada una de estas obras que escuchamos, en este caso en la voz de Ángela Irene.
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una historia anaranjada son las zambas románticas que escuchábamos en la versión de Los Changos. Y ya estamos en el final de nuestro programa. Como siempre, la despedida es con el tango argentino.

Y así con la voz de Milagros Amut llegamos al final de nuestro programa. Que tengan un buen fin de semana. Gracias también al trabajo de nuestro operador Luis Rodríguez. Nos despedimos, si Dios quiere, hasta el próximo lunes.

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0: 20 horas en punto, antes que se pare y se vaya, está Guardiola, Pep Guardiola, mirando el partido de Escocia.
1: Scotland.
0: Pero
2: con la campera puesta ya.
0: Sí, sí, oh, sí. Le dije, volvamos rápido de la tanda, que dice no. No. Pero me imagino, está Guardiola, y Luis Enrique debe estar atento como un búho.
3: Bueno, estamos siempre. Nosotros, vosotros, estamos viendo los partidos en este momento, están en entretiempo. Y bueno, lo estoy viendo con mi streaming, estoy viendo en Boxer, en Sleep, estamos hablando, estamos debatiendo. Y bueno, aparentemente, seguramente la semana que viene haremos una nota en la cuna del infierno también, ¿o no?
2: Por supuesto, Pep,
3: Mauricio,
2: encantaría.
3: Nos ha hablado las views y todo, sí.
4: Desde Camilo, claro, no. Buenas tardes.
0: Estuviste con Mauricio, claro.
4: Acá estamos. La verdad que sí. Dolido porque así esperaba el gol del 9 de Qatar. Pero ya va a llegar. Este es el camino. Acá estamos, felices y contentos, cantando, singing. Y acá por el Metrobús de Alegría, por Juan B. Justo.
0: Sí.
4: Si se puede.
0: El patrón Bermúdez, no sé si está en Colombia, si está en Argentina.
4: Siempre estoy por
0: si
4: Zoom.
0: Vino al Mundial, el patrón.
4: Estamos trabajando, por favor. Estamos vía Zoom, estamos contentos, ilusionados. Por tener, ojalá, la primera Copa del Mundo. De pronto, Checho también quedó colgado mandando mails.
0: Ah, bueno, popurrí.
4: Estamos
0: parte,
4: todos,
0: sí, como
4: por favor.
0: Espectáculo de complejo.
4: De pronto, sí. Yo me quedé enganchado, Fabián Vargas, de la nota de ayer. De pronto, yo estoy analizando cada partido y sigo enganchado.
0: Bueno, yo creo que, no sé si le pongo en un aprieto a Fito Páez.
4: Qué bueno.
0: De lo que pasó.
4: Qué bueno, con alegría, che. Vamos que es viernes. Vamos los corazones. Vamos los canallas. Vamos los lejos.

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1: Hora 22 minutos en Buenos Aires, temperatura 10 grados, humedad 60%, cielo despejado.
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1: Una sola autovía complicada a esta hora. Atención, General Paz, mano al Riachuelo. Se está circulando a 20 kilómetros por hora en varias zonas entre Avenida San Martín y Liniers. El resto de las autopistas, tráfico fluido.
0: Economía.
1: Esperan más ventas de último momento por el Día del Padre. Los comerciantes aguardan un repunte con el horario extendido, mientras el gasto promedio ronda entre 40 y 60 mil pesos. Desde locales aseguran que las ventas todavía no alcanzan los niveles proyectados y que gran parte de los consumidores continúa postergando la decisión de compra.
0: Casa de Gobierno.
1: Milei viaja a Rosario para celebrar el Día de la Bandera. Mañana encabezará el acto central, el monumento, del que participará también Manuel Adorni y el resto de los funcionarios del Gabinete Nacional. La vicepresidenta Victoria Villarruel anunció, además por la Red X, que participará del acto, a pesar de que, en un principio, los responsables del protocolo de la presidencia no la habían incluido entre los asistentes.
0: Dólar.
1: Se igualaron el oficial y el blue. En Banco Nación subió 0,7% y el paralelo bajó 0,3%. En ambos casos, finalizó la semana a 1.480 pesos.
0: Internacionales.
1: Donald Trump dijo que Lula es una persona muy volátil. El presidente de Estados Unidos se refirió al mandatario de Brasil y dijo que ya no le presta atención. También señaló que no piensa en el líder sudamericano y que le resulta indiferente.
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1: Vespertina, ciudad de 1046-1046, bonaerense, 0383-0383.
0: Pronóstico del tiempo.
1: Mañana sábado mínima 6, máxima 14, parcialmente nublado. Domingo mínima 9, máxima 14, con cielo ligeramente nublado. Ahora en Buenos Aires, temperatura 10 grados, humedad 60%, cielo despejado.
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0: Entramos en la tercera hora del programa, nos quedan 54 minutos para llegar a las 9 de la noche, acá 54 minutos para llegar a las 7 de la tarde, 2 horas menos en Dallas. Habló Alfaro sobre las críticas, porque Paraguay juega hoy parte de su chance, yo creo que va a llegar también a la tercera jornada con una chance más importante todavía. Vamos a ver cómo le va a Paraguay. Habló Alfaro sobre las críticas, hoy juega Paraguay y Turquía. Escuchamos a Gustavo, el argentino.
1: Yo le dije, apoyen a los jugadores. Si tienen que criticar a alguien, critiquen acá. Yo tengo cuero grueso, muchachos. Tírenme dardos a mí, tírenme tiros a mí, tírenme a los jugadores, defiéndanlo. ¿Saben por qué? Pues se termina el Mundial y yo me voy, pero los jugadores van a seguir estando. Y son ellos los que van a seguir representando al país. Entonces defiendan a los jugadores. Yo siempre le digo, el rival más difícil de vencer es el que tiene la misma camiseta que la que tenemos nosotros. Entonces, ¿saben qué? ¿Saben la felicidad de verlos hoy acá? De que puedan venir a un Mundial, de que puedan estar hoy acá. Yo he seguido en las redes cada uno de ustedes que hacía, que decía que listo, me voy al Mundial, la alegría que tenían y todo lo demás. Porque era la alegría nuestra. Era la alegría nuestra también. Porque cuando uno hablaba de felicidad, ¿qué era? Que todos tengan la posibilidad de venir a una Copa del Mundo. Bueno, hoy estamos hablando de resultados, listo. Péguenme a mí, muchachos, péguenme a mí. Yo soy responsable de todo. A ellos defiéndanlo, pues son el valor más preciado que tiene la selección.
0: Bueno, como siempre, interesante escucharlo, Gustavo Alfaro. Nos vamos, calculo que está en Paraguay, lo vi ahí en sus redes sociales, ahí charlando, no sé con quién lo vi, pero si discutía, hablaban de fútbol. Yo siempre soy un seguidor y eres alguien que siempre podemos charlar porque es una persona que sabe mucho de fútbol. Dejó un recuerdo impresionante en la Argentina, no solo para el hincha de River, Leo, sino también para el hincha de fútbol en general. Vamos a saludar a Pipino Cuevas, el ex jugador de River. Hola, Pipino, ¿cómo va? Marcelo Palacio, ¿cómo estás?
2: Marcelo, querido, te mando un gran abrazo aquí de Asunción del Paraguay. Espero que estés muy bien. Aquí estamos todos muy expectantes a lo que pueda pasar con la selección paraguaya. Lo estaba escuchando a la conferencia que dio Gustavo Alfaro, muy paternalista, como siempre, espectacular, 10 puntos, diciendo que él tiene toda la... El pecho para aguantar todas las balas. Evidentemente eso es algo muy importante para sacar un poco de presión a todos los chicos, porque hay que llevar en cuenta que no fue nada fácil el debut de Paraguay, un debut realmente bastante abrumador, pero en contra. Entonces, sinceramente, fue una noche muy muy compleja, muy complicado, por el hecho que perdimos 4-1. Eso sinceramente a nosotros los paraguayos nos dejó muy mal. Por ende, evidentemente, toda esa conferencia de prensa que dio Alfaro es justamente para sacarle un poco de presión y para que puedan liberarlo un poquito más ahora a toda la selección de Paraguay.
0: Bueno, ¿qué crees que pasó? Ya nos vamos a meter en el partido de esta noche, pero ¿qué crees que pasó? Porque Estados Unidos hoy volvió a sorprender también el primer tiempo, con mucha intensidad le ganó a Australia, el segundo reguló. Pero lo que llamó más la atención, no solo el 4-1, sino que no lo dejó hacer nada del plan, no lo dejó absolutamente nada, que lo acorraló, nunca hizo pie en el partido. Eso fue lo que más sorprendió, que en general lo que destaca un equipo de Alfaro es el orden, ¿no?
2: Por sobre todas las cosas, yo creo que Alfaro entró con un nivel táctico un poco más abierto, digamos. No pensó que Estados Unidos iba a tener un cambio de ritmo y una velocidad realmente impresionante, porque vamos a ser sinceros, Estados Unidos jugó de una manera realmente brillante. Aceleró en el momento en que tenía que acelerar y nos dejó mal parado en todo momento. Siempre en eso, en esas divididas ganaban todo. Ponete a pensar, Alderete, que es un futbolista relativamente bastante fuerte y casi siempre gana la dividida, en el tercer gol se dieron cuenta cómo se tiró al piso y uno de contextura física más chica que él le ganó la pelota, ¿me entendés? Entonces eso te marca la pauta.
0: Pipino no pudo ni imponer el rigor, porque el paraguayo, como todo jugador sudamericano, con Alfaro ha logrado, tiene Enciso, tiene buenos jugadores, obviamente, para jugar bien al fútbol, pero siempre impone su rigor físico. Ninguno de los laterales y centrales, o los centrales que están, los laterales que están disfrazados de laterales, pero que en el origen Junior Alonso también ha sido mucho central, ninguno de ellos pudo arrimarse para marcarle un cierto rigor físico.
2: Es categórico lo que estás diciendo. Es más, te digo, ponete a pensar, para el cuarto gol de Estados Unidos, Paraguay estaba totalmente destrozado ya. Hicieron como 20 toques de seguido. Parecería ser que Paraguay nunca pudo agarrarle la mano. Intentaba, pero estaba, por decirte, estaba a 10 kilómetros por hora, estaba Estados Unidos, y Paraguay estaba a 6, 7 kilómetros por hora. Había una diferencia de 3 a 4 kilómetros por hora en todas las pelotas. Y sinceramente, eso denotó de que Paraguay estuvo muy mal. Es por primera vez que Gustavo Alfaro pierde. Ponete a pensar que en toda la eliminatoria le hicieron 7 u 8 goles, no sé qué. Y ahora, en un solo partido, le hicieron 4, siendo que Alfaro siempre destaca mucho en la parte defensiva, en que el arco prácticamente está en cero. Y sinceramente nos dio un golpazo de esos golpes que realmente son muy difíciles de levantarse. Por ende, hasta la prensa paraguaya dio todos sus dardos por todos lados, hasta le pegaron a Matías Galarza, le pegaron a un montón de gente que realmente en cierto punto no tendría que ser dañado, porque siempre es importante que le echen la culpa al cuerpo técnico, pero no a los futbolistas, que los futbolistas siempre tratan de dar lo mejor. Pero en este caso se vino un montón de misiles teledirigidos directamente con mucha malicia. Pero bueno, son cosas que están expuestos también los futbolistas, y hay que levantarse de esto, Marcelo. Nos queda de otra. Paraguay, hoy en día, te puedo decir que este es el partido. Este es el partido Paraguay. Aquí no hay otro día. Este es el partido en donde se tiene que sacar la diferencia, y luego se verá contra Australia si realmente podemos clasificar la siguiente ronda.
0: Leito, sí, se abre el juego allí en la mesa en Buenos Aires.
3: Sí, y Pipino, yo quería preguntarte si es común en Paraguay este nivel de agresividad que vos estás mencionando ante una derrota. Es cierto que fue, me parece que Paraguay venía con mucha ilusión, producto de la levantada fenomenal en las eliminatorias, y después de tanto tiempo de no jugar mundiales, pero la derrota me parece que caló hondo, porque ayer Alfaro en realidad, tuvo que salir muy fuerte en la defensa de los jugadores.
2: Y salió con los tapones de punta Alfaro ayer. Si vos te pones a analizar, si ves todas las conferencias de prensa de Alfaro, siempre fue muy paternalista, siempre fue muy, muy cuidador de todos sus futbolistas, siempre dio una, digamos, como un filósofo de repente, hablando siempre a favor de la raza guaraní, tratando de motivarlo siempre. Yo entiendo plenamente la forma de cómo él va motivando, pero lamentablemente ayer, e inclusive te digo, tiró de que se va después del Mundial, cosa que no estaba en los planes.
0: Vos lo interpretaste. Entonces, así, todo... sí, claro, yo cuando lo escuchamos ayer, cuando dio la conferencia, y ahora, cuando está con los auriculares puestos aquí en la radio que tenemos montado en Dallas, en Estados Unidos, donde viene a jugar Argentina contra Austria, yo digo, ¿lo dijo por decir, o replicó eso que él se va cuando termina el Mundial? No sé si lo tenía pensado, o lo escupió así, como decimos nosotros, lo escupió de caliente nomás.
2: Y vaya a saber, vos sabés que el técnico es amo y señor del resultado. Todo depende del resultado, todo podría variar y cambiar dependiendo los resultados. Pero yo creo que Paraguay en este momento está haciendo, por sobre todas las cosas, él está tratando de cambiar la mentalidad y tratar de levantar este momento que está pasando Paraguay. Yo creo que por todo eso también tiró él eso. Tratando de disipar un poco todas las bombas que estaban encima de los futbolistas, ¿me entendés? Tratando
3: de dar el protagonismo. Los jugadores son muy frágiles anímicamente, porque uno está acostumbrado al jugador paraguayo que es fuerte, que no se amilana.
2: Bueno, los tiempos cambiaron, vamos a ser sinceros, los tiempos cambiaron un poco, vamos a ser bien sinceros, en ese sentido yo no quiero juzgarle a los futbolistas actuales, pero los tiempos cambiaron. Hoy en día, de repente, un poquitito más el tema de las redes sociales, un poquito más las informaciones, y todo eso hizo de que de repente afecta un poquito más, porque la información lo corre rapidísimo, y las malas informaciones cómo corren de una manera que vos ni te imaginás. Ponete a pensar lo que pasó con la familia Messi. Eso es realmente descomunal, es para mal. No es bueno. Y las noticias, si es que alguien quiere vender una noticia y empieza a decir cosas estúpidas, a la orden del día.
3: Se y eso tuitea, está afectando a los jugadores de Paraguay, porque esto que vos marcás, que A mí me llamó, la verdad a mí me llamó la atención lo de Alfaro ayer, porque por eso te volví a preguntar sobre el tema, porque es verdad que Paraguay perdió, y creo que es muy grande lo que terminó pasando, la diferencia, la brecha entre la aspiración que tenía Paraguay, la ilusión con el partido, y el partido que vimos, porque vimos una goleada, pero también vimos a un equipo que superó ampliamente a otro, y esto que vos decías, ¿no?
2: Hay que ser
3: brazos caídos. Pero no tiene ese orgullo Paraguay, digamos. Yo no vi que Alfaro hiciera una apelación. Alfaro es muy inteligente, muy estratégico.
2: Alfaro es muy astuto.
3: No vi que hiciera una apelación a que ahora lo vamos a dar vuelta, ahora van a ver el verdadero jugador paraguayo, ahora van a ver de qué estamos hechos. Vi como tratando de cuidar el estado anímico de los jugadores.
2: Y por sobre todas las cosas, yo creo que, mira, Paraguay siempre fue un juego bastante vertical, y por sobre todas las cosas, duro en defensa, y en ataque, centro, cabeza y gol. Eso nos caracteriza muchísimo a nosotros los paraguayos. Pero
3: eso te dejaba medio mal a vos, Pipino. Eso a vos te dejaba, porque vos tenías que desbordar, tirar al centro y también ir a cabecear,
2: Pero escuchá, pero son pocos los futbolistas como Pipino. Imagínate, estás hablando con el goleador histórico de Paraguay en los mundiales. No sé cómo te explico, ¿me entendés?
4: Entonces, ¡opa! Se agrandó Chacarita, ¿eh?
2: Escuchá, mirá que no es fácil hacer tres goles en un mundial. Así es que, y más por Paraguay, que clasifica cada muerte de obispo. Entonces, es una cosa que realmente yo me siento bastante orgulloso también de eso.
0: Pipino, contame esto, porque nosotros no estamos en Paraguay. De hecho, nosotros estamos, gran parte del equipo, también acá en Estados Unidos, ¿no? ¿Qué pasó? ¿Hubo como una desilusión, como si Paraguay hubiera quedado eliminado en primera ronda con ese 4-1? ¿Hubo, el periodismo fue al estilo argentino como demasiado cruel? ¿O el paraguayo que va a laburar, que está en la calle, que está haciendo el mango, que va a laburar un banco, un maestro, ese paraguayo tiene un desánimo total?
2: Mira, para que vos tengas una idea, al día siguiente, para que tengas una idea a nivel país, la venta de la carne, la venta del asado en general cayó abrumador. Los ministros que están a cargo de ese sector, al día siguiente dieron conferencia de prensa diciendo que todas las compras cayeron, pero de una forma devastadora. Entonces, eso te marca la pauta que el paraguayo es muy
0: pasional. Encima fue un viernes, también. Claro, fue un viernes encima.
2: Claro,
0: la carne del sábado, el asado del domingo.
2: Es más, te digo, todos los lugares donde se juntaron 50.000 personas con pantalla gigante para ver el partido, terminó el partido, todo el mundo a la casa. Imagínate si Paraguay ganaba, amanecían hasta las 5 de la mañana chupando, tomando y bailando y gritando, ¿me entendés? Imagínate hasta en la parte económica cómo golpea. Es algo, aparte Paraguay estaba con una ilusión, nos creíamos campeones del mundo, vamos a ser sinceros, estábamos bien, estábamos muy bien, nadie pensaba, puedes perder, empatar y ganar, pero escúchame, perder de la forma de que perdimos, denotando que los futbolistas fueron arrebasados totalmente, fuimos víctimas de una... fuimos como sparring, ¿me entendés? Entonces eso dejó muy mal lamentablemente a Paraguay.
5: Pipini, pero ¿qué cambiarías del equipo? De lo que tiene en el banco, de lo que planea para este partido, ¿tenés alguna idea de dónde puede estar la solución? Porque fue...
2: Y mira, la solución, buscar una solución cierta, yo creo que no soy la persona idónea para poder decirte a ciencia cierta eso, porque no convivo con el plantel. A lo mejor si yo convivo el día a día con el plantel y sé cómo se mueven, sé el ambiente, de repente conozco un poco el modelo lugar. Todos los comentaristas, todo el mundo pide por Gastón Olveira en el arco, están pidiendo también por Mauricio, que es un tipo que entró a cambiar un poco el estilo de juego, empezó a tener más posesión del balón y por lo menos intentaba jugar. Yo te digo, esos dos cambios lo que más están pidiendo acá es la afición deportiva. De ahí a que se dé, evidentemente queda a cargo del técnico, que es Gustavo Alfaro, que es el mandamás del equipo y es el que va a decidir.
0: ¿Cómo ves Argentina? ¿Cómo ves Messi? Perdóname, Majito, sí.
5: No, que a Gil lo ratificó, ¿no? Fue uno de los temas en la conferencia de prensa, de ratificar al arquero.
2: Sí, lo ratificó y eso de repente le da mucha confianza al arquero. Eso ya de repente para disipar todas las dudas ahí, evidentemente lo ratificó a Gil para que pueda directamente, que él pueda tener confianza plenamente también.
0: Te decía, ¿cómo viste Argentina? ¿Qué te pareció la actuación de Messi? Esos tres goles.
2: Bueno, te comento, Marcelo, yo soy muy, hoy en día estoy muy sensible. Hoy en día siento muchas cosas que de repente cuando estaba en el elite de lo que era el fútbol internacional, cuando fui jugador de primer nivel, jugador de selección, goleador del mundial, contratos de primer nivel, en ese momento uno no sentía tanto, pero hoy en día, después de ver la actuación de Messi, estaba con mi señora y con toda mi familia, y con la mano en el corazón, me puse a llorar.
0: ¿En serio?
2: Como un nene que realmente no podía creer. Messi, aparte de ser ejemplo futbolístico, es ejemplo de vida para mucha gente. Imagínate toda la gente que estuvo feliz y contento. Yo no podía creer, realmente me puse tan contento. Y me hizo sentir esa sensación de haber sido un futbolista también. Me sentí muy identificado, realmente me inspira mucho Messi, aparte que me inspira a mí para seguir creciendo en todo sentido en el post-fútbol, me da una alegría tremenda porque también le dio una alegría a todos mis hijos. Imagínense que mis hijos estén tan felices con todo lo que hizo Messi. Sinceramente es para aplaudir, porque creo, Marcelo, vos y yo, te soy sincero, tal vez nunca más volvamos a ver a un jugador de la talla de Lionel Messi. Es algo realmente impresionante. Y esto ya denota que es el mejor jugador de todos los tiempos. Que no te quepa la menor duda de eso.
0: Mira, me emocionas y escucho como una pregunta de circunstancia. Pienso en tu mamá, en cómo peleaba por vos. ¿De dónde venís vos, Pipino querido? ¿De dónde vino Messi, que tuvo que hacer un tratamiento para de crecimiento? ¿De dónde vengo yo? Y que un paraguayo argentinizado como vos, que se entienda bien, diga estas palabras de Messi, que te haya emocionado y que te pusiste a llorar. La verdad que a mí, mira, la gente que está viendo por YouTube, Radio La Reta, la radio del fútbol en la Argentina, se me pone la piel de gallina y pienso en todos los que han venido abajo y lo que significa mucho más que para los argentinos, para un paraguayo gran como vos, que la luchó tanto que te haya puesto a llorar, ¿no?
2: Aparte me puso tan feliz porque, ponete a pensar, Messi no solo ganó títulos, hizo feliz a generaciones enteras de aficionados en el fútbol entero, una magia dentro de la cancha, siendo un hombre tan humilde, tan humano, porque vos te pones a pensar en él y es una persona tan humana. ¿Viste la conferencia, esta entrevista que le dio al venezolano? ¿Viste cuando le...?
0: Sí.
2: Y imagínate lo que significa él. Él se puede dar la decisión de no hacer eso. Él se quedó ahí, habló con los chicos, con las niñas, con los niños. Realmente es un ejemplo de vida. Sinceramente, ustedes ni se imaginan. Imagínate otra vez argentino. Dejate de joder. ¡Qué barro! Ustedes tienen que sentirse orgullosos de tener... Imagínate, lo tuvieron al Diego, al Papa y a Lionel Messi. ¿Qué más pueden pedir a nivel futbolístico, que son tan fanáticos del fútbol mundial también ustedes? Ojalá Dios quiera que Messi pueda seguir por lo menos 4 o 5 añitos más, porque sinceramente uno no se cansa de verlo jugar.
0: Pipino, hermosa charla con vos, como siempre se dan, siempre tan generoso. Te mando un abrazo muy grande. No te dejes mandonear tanto ahí por tu señora cuando te vi en redes sociales, que te tenía cortito. No te dejes mandonear tanto, Pipino querido.
2: Es normal. Se dice que cuando uno está muy feliz en el matrimonio suele tener más larga vida. Así es que estoy apelando a eso. No, en serio, me saqué la lotería. Marcelo, me saqué la lotería con mi señora. Tengo una señora fantástica, increíble. Me acompaña en todo momento. Es realmente yo creo que gran parte del éxito, el post-fútbol, también depende mucho de la persona que te acompaña. Hoy en día, gracias a Dios, estoy con muchos emprendimientos aquí en Paraguay. Te tengo que decir, vivo una vida muy privilegiada, vivo muy bien.
0: Sí, lo sé.
2: Porque vos
0: has cuidado todo, mango a mango, peso guaraní a guaraní.
2: Todos los detalles, porque hay que decir algo bien sincero. El 90% de todos los exfutbolistas, lamentablemente, del post-fútbol siempre tienen complicaciones, y más sobre todo en la parte económica. Y gracias a Dios, yo en cierto punto, yo vivo bien. Vos sabés que he sentado estructura bastante interesante aquí en Paraguay y soy una persona bastante cómoda, vivo bastante bien. Mis hijos entran en un buen colegio, yo me puedo dar el gusto de poder viajar en todos lados, poder hacer cosas que realmente a mí me gusta, y eso sinceramente no tiene precio. Yo soy dueño de mi tiempo actualmente, y eso sinceramente yo valoro mucho, y destaco el momento de que uno deja el fútbol. Tiene que ser y tratar de ser lo más feliz posible. En ese sentido, Marcelo, estamos muy bien, gracias a Dios.
0: Te mando un abrazo grandote y me despido con... El otro día leía que los parámetros del mundo habían cambiado. Antes millonario era el que tenía millones de dólares, y dicen que ahora es millonario el que un martes a las 11 de la mañana tiene tiempo para tomar un café con un amigo. Abrazo grande, sí, querido Pipino.
2: Abrazo, papá, abrazo. Bendiciones para todos.
0: Y suerte Paraguay esta noche, ¿eh?
2: Vamos, Paraguay, papá.
0: Chao, un beso grande. Pipino Cueva, un fenómeno. Linda charla ayer, bien por la producción, bien buscado ayer Fabián Vargas, y muy bien buscado hoy Pipino, una linda charla, querido Leo. Paso por Escocia-Marruecos.
6: 20 minutos del segundo tiempo, la pelota la maneja Marruecos, tuvo dos situaciones muy claras para aumentar la diferencia, pero sigue ganando Marruecos, 1-0, que no lo puede cerrar, porque Escocia juega un poco más adelantado, y la diferencia es exigua, gana el conjunto africano 1-0.
0: Ya volvemos, pausa y volvemos.
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lindo. ¿Qué estamos escuchando, flaco de Decime? Qué lindo. Estelares. 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

0: Marcelo, ¿cómo extrañas?
1: Extraí porque me gustan estas canciones. Estas son canciones de grupos de rock que hacen canciones. Sí, sí, escucha, a ver si me vas a acordar algo.
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1: Ya voy con Matías Martínez e Independiente. Ya vamos con Germán García y la información de River. Ya vamos a hablar de Racing con Lausanne. No te dejamos a gamba, ¿eh? El fútbol argentino también es protagonista en un buen momento. En un ratito de San Lorenzo va a hablar Fava.
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1: ¿Le gusta Matías Martínez? Usted que es más rolinga, estas cosas. ¿Le gustan, Matías, estas canciones?
3: Mirá, voy a decir que sí, porque capaz seguro lo tenés invitados en Empatía 910, pero no, nazo.
0: Es lindo, es lindo.
1: No puedo creer.
0: Son canciones que cuentan historias.
1: Yo me inspiro, hago este recorrido, muestro, pongo el corazón arriba de... del estudio.
0: Hay gente que tiene una capa de insensibilidad en el cuerpo.
3: Y estuvimos, Marcelo, hablando bastante del tema. Marce,
1: ya tenemos.
3: Te cuento que
1: No me cuente nada. 5 minutos sancionados, 5 minutos. No. Bueno, el hombre con más sanciones. ¿Qué quiere que le haga? ¿Cómo me va? Yo hago toda esa recorrida.

0: Uy, ¿cómo está? ¿Cómo está? Hablamos de Independiente, querido Mati.
1: Bueno, Marce, ayer que te dije que te iba a dar, ¿qué? En Independiente. Una mala noticia.
0: Una mala noticia, y anunciate la mala noticia para hoy.
1: Bueno, la mala noticia es que Carlos Tevez demandó a Independiente por $1,000,000, $1,008,900, más 35 millones de pesos de un premio. ¿Cuál es el premio? Salvar a Independiente del descenso.
0: Bueno, pero eso le firmó la dirigencia.
1: Independiente. No. El contrato al cual accedí, y estuve leyendo toda la noche porque tiene 33 páginas, Marcelo. Primero, que el número es absolutamente desorbitante para la economía de Independiente, que tiene premios absolutamente desorbitantes, que tiene cláusulas raras, como si Tevez traía un main sponsor al estadio de Independiente, él se quedaba con el 50% de las ganancias, que si traía partidos amistosos como la gira de Estados Unidos, que se iba a dar y se cayó, él se quedaba con el 50% de las ganancias, que si hacía debutar a un chico y era vendido en 12 meses, como hizo debutar a Parmo de manera extraña, Parmo no jugó más después en la primera Independiente, se quedaba con un 5%. Si traía refuerzos, por ejemplo Quiñones, que Independiente lo compró en 1,000,000, si lo vendían 2 millones de ese excedente, 1,000,000, se quedaba con un 5% también. Bueno, un contrato raro, no hubo acuerdo para rescisión. Lo más raro de todo esto, ¿qué es, MP? Que Tevez renunció. Y si renuncia, tendría que no reclamar la indemnización como si te despidieran. Pero por un tecnicismo de que como Independiente y Ruoco no arreglaron la desvinculación, e Independiente le mandó el telegrama para terminar el vínculo porque ya había fichado a Bacari, él se considera despedido. Hoy, de hecho, hablé con alguien del cuerpo técnico, me dicen, yo no puedo creer que estén diciendo que lo echaron, cuando sabemos toda la verdad, y Tevez renunció. Así que, bueno, para mí un juicio que va para largo, MP, pero que cae como un bombazo en la economía de Independiente, que espera al mismo tiempo la mejora por Maxi Gutiérrez y poder cerrar esa venta.
0: Déjeme pasar y ahora me cuenta algo más. Marruecos, Escocia, en Boston, Mariano Pupo.
2: 32 minutos del segundo tiempo, la tónica es la misma. Marruecos con una idea clara, tocando, ganando 1-0. Escocia, cuando tiene la pelota, juega largo y no genera situaciones, no lo puede cerrar el equipo marroquí, que gana 1-0.
0: Recordemos que apenas terminamos nosotros, arranca la previa de Brasil-Haití, con Gentili, con Toti Pazman y con Germán García Grova. Bueno, me redondeé mi Independiente.
1: Bueno, Marce, además de lo de Tevez, además de lo de Maxi Gutiérrez, recontra al lado de lo de los Mónacos, se enfrió también lo de Ábalos a Olimpia, por lo tanto habrá que sentarse a hablar de la renovación, y a mí me cuentan que para eso Independiente tiene que ponerlo al día, Ábalos. Hoy, de todo el plantel de Independiente, al que más se le debe es a Ábalos, y después la lista sigue con lo Mónaco, Mancuello, Cabral, y alguno más que se me está yendo por ahí, seguro.
0: Bien, Martín Arevalo en información de Boca.
3: Marcelo, ya hablamos de Villa, hablamos de lo que va a ser el primer refuerzo de Boca, Leandro Lozano, el lateral por la derecha de Argentinos. Quiero contarte que el plantel va a sufrir alguna baja más. ¿Y qué es lo que está buscando el Vasco? Anote, MP. Anote. Sí. Un arquero de nivel.
0: Álvaro Montero de Vélez, sí. Perdón, no, tenía que tener el micrófono cerrado, sí.
3: Va a buscar un 9. Por ahora, Milton Jiménez se queda. Pero ya no está Cavani, que aún no rescindió, rescindirá en las próximas horas. Pero Boca va a buscar un 9 y va a ser un 9 de nivel. Boca está a la espera de ver si Dybala sí o si Dybala no. Es decir, que está buscando un jugador en la posición de Aranda, que por supuesto ha rendido, que es un jugador que cambió la ecuación porque la rompió desde que apareció, pero que Boca va a buscar en esa posición.
0: No, y yo error, creo que va a buscar... Error, Leo, error. Aranda tiene que ser el fantasista, vos tenés que poner todos los puntos por Aranda y que juegue Aranda. O sea, no le busques otro, no le busques porque lo va a ensombrecer. Porque claro, en cuanto tenés un nombrecito, supongamos que fuera Juanfer Quintero, juega Juanfer Quintero, no juega Aranda. Y digo, supongamos, no estoy diciendo Juanfer Quintero. Pero cuando vos le traes un nombrecito, un tipo de recorrido, postergás a Aranda. ¿Por qué vos? Una cosa es que te lo posterguen en otro lugar. Pero en Boca, dejalo a Aranda que sea el 10.
3: Yo creo, Marcelo, que...

0: si Boca tiene la posibilidad de traer un jugador como Dybala, no lo tiene que dudar, y Aranda se acomoda al equipo, jugará como extremo, por afuera. Los buenos jugadores se suelen hacer lugar. Fíjate que Aranda, que nadie lo tenía salvo Úbeda, le da lugar y la rompió. Y te digo más, esto sumado a Villa, ya hablamos de un 9, Villa, un jugador en la posición de Aranda, un lateral, un arquero, tenés 5 jugadores. No descarto, porque a Riquelme le encanta, que Boca haga un tiro por Pipa Lescano. Por ahora no es prioridad, los puestos de prioridad ya te los di, pero a Lescano lo buscó en 2 mercados consecutivos.
1: Bien, abrazo grande, Martín.
0: Abrazo.
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1: Sí, Dieguito, la información de Racing.
4: Bueno, Marcelo, la noticia del día en Racing es que se va un caudillo. Se va Bruno Zuculini. Arregló un contrato con Nacional, el lunes se presenta en Montevideo, y Zuculini, que Racing le había ofrecido un año más de contrato, se va de la academia. Algo raro, imaginábamos que él iba a terminar su carrera en Racing, creo que no se va bien con la dirigencia, algo pasó, algo no le gustó, por eso Zuculini el lunes no entrena en Avellaneda, sino que ya arranca con Nacional de Montevideo. Eso es una noticia del día en la academia.
1: Cierro.
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1: Germán García Groba, pero primero paso por Marruecos, es José, aguantame, Germán.
5: 37 minutos del segundo tiempo, sigue manejando la pelota Marruecos, que no puede cerrar el partido. Y ojo que Escocia, con muy poquitito, no se lo empate sobre el final, siguen ganando los africanos, 1-0.
1: Bien, Germán García, ya volvemos ahí.
6: Bueno, dos apellidos. Uno que hoy es más no que sí, y el otro que te diría que es un no casi que rotundo. En las últimas horas surgió la información que River había elevado una nueva propuesta por el colombiano Nelson de Osa, futbolista de Betis, de 7 millones de euros por el 50%.
1: Ayer le preguntamos a Fabián Vargas.
6: Exactamente.
1: Porque es colombiano.
6: A mí me dicen que esa oferta no es así, que River no subió una nueva propuesta, que River está plantado en la oferta que hizo, que es de 5 por el 50%, y que le dijo a Betis, estas son mis condiciones, te gustan bien, no te gustan, el 30 de junio vence el plazo y voy por otro futbolista. Alguien recibió un llamado en la jornada de ayer.
7: Falta mucho para el 30 de junio, ¿no?
6: Bueno, pero River está plantado en ese monto, Leo, ¿eh?
7: Está bien que se plante River, pero ¿qué quiero decir? No puede un club darle 10 días a otro para que responda. Ya está, se terminó la oferta, se terminó, punto. No quieren.
6: Sé que Betis está trabajando con Vasco da Gama, que le ofrece 10 millones de dólares por el 100% de Osa. Me parece que el colombiano no está con muchas ganas de ir a jugar a Vasco.
1: ¿Puedo decir algo?
6: Bueno.
1: Se supone que lo que tratan de enmendar son los cagadones del pasado.
6: Sí.
1: Para mí comprar la Betis 10 millones de dólares a un jugador, Leo, para mí es una locura.
7: Inadmisible.
1: Claro, claro, ¿estás de acuerdo conmigo? Claro.
7: Inadmisible.
1: Cuando dice, no, bueno, porque 10 palos, bueno, que lo venda, Lidia, está, ¿cómo vas a...? Claro. Si no, otra vez, estás a 3 palos de pagar lo mismo que pagaste por Kevin Cattaneo.
7: No tiene sentido.
6: Hoy River tiene 18 jugadores a disposición nada más, que son los que van a la pretemporada. 19 con Santiago Beltrán. Viajan mañana en 2 tandas, algunos a las 13, otros a las 22. Van directamente a Madrid y de ahí 4 horas de micro rumbo a Alicante. Va a jugar River un solo amistoso en Portugal el 4 de julio frente a Flamengo. Y hoy cierro con esto. Ayer un jugador recibió un llamado por parte de River. Ese futbolista ya jugó en River. Es un jugador que cada 6 meses aparece el rumor. Esta vez el llamado lo recibió de manera concreta. Mi información es que la prioridad es quedarse en Europa. No tuvo un buen semestre pasado en España. El pase pertenece a un club italiano y el futbolista es Lucas Beltrán.
7: Bueno. ¿Puedo hacer una pregunta yo al señor?
1: Sí, obvio, obvio.
6: Presidente.
7: El caso Fattori, ¿qué hay de cierto?
1: A mí no me está preguntando. Groba.
6: En on o en off, ¿querés que te responda?
7: No, estás al aire. Estás al aire.
1: Radio La Red, Radio La Red, si querés que ponen un tono de silencio.
6: Yo me hago cargo de lo que digo. Mi información es que Fattori no es un jugador que interesa en River.
7: Ok, bueno, está bien. Ahora lo, ahora lo entiendo.
1: No haga más conjeturas. Claro. Hiciste una pregunta. Claro. Lo arrinconaste al tipo. El tipo te responde. Listo, no. Retírate del mercado. No, retiro, Farinela.
7: Yo estoy, Marcelo, quiero que usted sepa claramente. Absolutamente retirado del mercado.
1: Ah, no está retirado. Vos te hizo balazones con
7: lo
1: esa nota.
7: Lo contrario del señor Matías Martínez. Yo estoy totalmente retirado del mercado.
1: Ahí la agarré, ahí la agarré. Fabita, información de San Lorenzo.
8: En San Lorenzo la información es de último momento y tiene que ver con Néstor Ortigoza. Finalmente el juzgado rechazó la medida cautelar presentada por Ortigoza y ratifica la decisión del Tribunal de Ética y Honor de San Lorenzo de Almagro. Ortigoza continúa suspendido como socio y no puede ejercer ningún cargo político de ahora en adelante, es decir, que no le devuelve su categoría de socio y de alguna manera le da la derecha a quienes habían pedido la expulsión de Ortigoza como socio y dirigente de San Lorenzo de Almagro.
1: Bien, Fabita, y juega Brasil esta noche, será transmisión. Majito, ¿tenemos formación?
9: Sí, claro, frente a Haití, 21:30, con transmisión de Radio La Red, confirmado el equipo de Carlo Ancelotti, finalmente con Alisson, Danilo ocupará lateral derecho, Marquinhos, Gabriel y Douglas por la izquierda, Casemiro, Paquetá, Bruno Guimaraes, Rafinha, Vinicius, y la novedad también en el ataque, la aparición de Matías Cunha en lugar de Igor Thiago.
1: ¿Se presume mucha adición en Marruecos-Escocia, en Boston?
5: Y por lo menos 5 o 6 minutos van a jugar. Ya estamos en 42 minutos y se le viene Escocia encima a Marruecos, que no lo definió antes. Y ahora el equipo escocés, con pelotazos largos y cargando mucho en el área, puede llegar a empatar. Por ahora lo gana Marruecos 1-0.
1: Bien, venimos de Estados Unidos-Australia, Majito.
9: Sí, claro, el triunfo 2-0 del conjunto de Mauricio Pochettino, después de lo que fue la goleada frente a Paraguay, confirmando en este grupo D que se queda con uno de los lugares a los 16avos de final, clasificándose por ahora con 6 unidades, puntaje perfecto para el equipo del argentino.
1: Marcelito, estamos con Pupo con Escocia-Marruecos, ¿cuánto falta?
5: 42, casi 43 de este primer tiempo. Se acaba de tirar Bono acusando un golpe para bajar un poco el ritmo del partido. Gana Marruecos 1-0.
1: Y ahora vamos con Brasil-Haití y a las 12 de la noche de Argentina, a las 10 de acá, Paraguay va a jugar con Turquía. Sí, Leonardo.
7: En la formación que dio Majo de Brasil, no noto un equipo con mucha intensidad.
1: Ah, bueno, por eso, vos te emocionaste,
9: bueno,
1: con Hendrick eso,
9: sigue en el,
1: en vez de castigarlo al Tano.
7: Yo me emociono fácil, Marcelo, pero bueno, te lo te quería decir.
1: Sí, me decía Majito.
9: No, que Hendrick sigue en el banco de suplentes, ¿eh?
7: Hendrick, bueno,
9: estabas una apuesta más, ¿no?
7: Otro más.
9: Más atractiva al
7: pero
9: banco.
7: Pero sobre todo en medio campo, Casemiro, Paquetá, Bruno Guimaraes. Son jugadores que no son muy intensos.
1: No, señor. Nos vamos a ir a la pausa porque después la mejor periodista deportiva de la República Argentina. Y voy a incluir Uruguay, Paraguay, Brasil, Chile, Perú,
7: el resto del mundo,
1: Ecuador y el resto del mundo. Majo Lescano va a hacer un super resumen. Dale, pausa y volvemos con ella.
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0: Atención al dueño de la camioneta de la entrada que está en venta. ¿Puede moverla, por favor? Y consejito si la vende a invertir los billetes, ¿eh? Hoy no se puede dejar un peso quieto.
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0: 20:57 minutos, en un buen momento, un buen resumen con la mejor periodista deportiva de la República Argentina, Majo Lescano, ahora.
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2: Falta un día menos. La selección se entrenó por la mañana pensando en Austria. Scaloni tiene a todos a disposición. La duda, Leonardo, pasa por el lateral derecho si continúa Montiel o ingresa Molina. Juega la verde amarela a continuación y con transmisión de Radio La Red, Brasil enfrenta a Haití por la segunda fecha del grupo C. El equipo de Ancelotti, sin Neymar, claro, va por los 3 puntos para acomodarse en la tabla. Un argentino que avanza. Estados Unidos le ganó a Australia y se clasificó a los 16avos de final del Mundial. El equipo de Mauricio Pochettino se impuso 2-0 para avanzar en la Copa. Juega Paraguay, Leo.
3: Sí, señor.
2: Atención, porque a las 12 de la noche enfrenta al seleccionado turco el equipo.
3: Tenele fe, Pipino, tenele fe.
2: Necesita revertir la imagen. Justamente aquí, en un buen momento, charlamos con Pipino Cuevas.
4: Paraguay, hoy en día, te puedo decir que este es el partido. Este es el partido Paraguay. Aquí no hay otro día. Este es el partido en donde se tiene que sacar la diferencia y luego se verá contra Australia si realmente podemos clasificar la siguiente ronda.
2: Mariano Pupo nos cuenta Escocia-Marruecos en Boston. Mariano.
5: Acaba de terminar el partido en el Foxborough de Boston. Gran victoria de Marruecos por 1-0. Un partido donde el conjunto africano manejó las acciones. Debió haberlo definido antes, pero sobre el final fue palo y palo. Estuvo cerca del empate. Escocia ganó Marruecos y sigue con chance de clasificar 1-0.
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0: Señores, 9 en punto, ya entramos en zona de transmisión. Va a relatar Brasil-Haití el señor Leonardo Gentili. Comenta nuestro querido amigo Toti Pazman. Va a estar Germán García. Toda la apoyatura desde Buenos Aires. Nos reencontramos el fin de semana con nuestras clásicas mesas. El domingo ya llega Argentina a la ciudad de Dallas. Va a estar aquí en nuestra ciudad donde estamos hace 15 días. Y señores, zona de transmisión, Brasil-Haití. Buen fin de semana. Gran partido de nuestros compañeros. Chau. Chau.
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